época, la última semana que estaba vivo, cuando él se acercó a Jerusalén antes de sufrir y morir, dicen que vio la ciudad y lloró. Y dijo: Jerusalén, si pudieras leer lo que te conviene, pero tus ojos están velados. Y por causa de eso, la destrucción que vendrá será tan grande que no dejará piedra sobre piedra en esta ciudad. Pasó en el año 70 después de Cristo. Los romanos destruyeron Jerusalén. Pero Jesús lo vio y proféticamente les dijo a sus discípulos: esto pasará. Porque dijo al final del texto, está en Lucas: no supiste leer el momento de la visitación de Dios. Hay momentos en la vida donde Dios nos busca con un celo para hacer su voluntad. Nos busca para cambiarnos la vida. Nos busca para salvarnos. Nos busca para hacer un cambio radical. No nos damos cuenta a veces parece una coincidencia. Alguien te invitó hoy a la iglesia y tenías otros planes y dijiste: bueno, pero no importa, así llenó la tarde y estás aquí. O encendiste, abriste tu celular o encendiste el televisor y ahí estoy yo hablando de diocidencias. Y quizás estoy aquí como una coincidencia para decirte: Dios tiene un propósito para tu vida. Dios te ama. Dios te quiere cambiar la historia. Lee ese momento. Tú estás hastiado de vivir como un cristiano rutinario y algo te dice: algo tiene que pasar. Y dices: Señor, que pase algo. Quizás te esté pasando hoy, porque te estoy hablando de parte de Dios, diciéndote: lo que necesitas es un nuevo comienzo, un arrepentimiento sincero, un quitarte las caretas y decir: yo necesito ayuda. Quizás hoy es tu día. El apóstol Pablo en el Nuevo Testamento nos dice a nosotros: hoy es el día de salvación. Quizás hoy Dios lo tenía destinado por casualidad para que escuches este mensaje. Y si das el paso de arrepentirte, tu vida no será igual. Quizás hay otros de nosotros que estamos lidiando con la voz del Espíritu Santo que nos está diciendo: yo te quiero en un nivel nuevo de compromiso. Hoy es un día de consagración. Y mi oración es: lee tu momento. Si tienes un gigante delante de ti, lee el momento en que el Señor te va a ayudar a derribar ese reto. Pero lee los momentos de Dios para ti. Lee las oportunidades de Dios para ti y tómalas en el nombre del Señor. Padre, gracias te damos por tu presencia, por tu palabra, por animarnos a todos nosotros, Señor. Gracias por abrirnos los ojos, abrirnos los oídos para vivir atentos a esos momentos y oportunidades que nos da. Señor, bendigo a tu pueblo porque sé que son buena tierra y que reciben tu palabra con fe, con humildad. Pero yo oro sobre todo por los que necesitan ese cambio que tu salvación da. Aquellos que hoy necesitan un encuentro contigo. Yo no lo puedo producir, pero yo sé lo que hace en la vida y te pido, Señor, que lo tengan. Que la fe deje de ser la recitación doctrinal de mis padres y comience a ser mi altar, mi vivencia. Y tú estás aquí para eso. Y tú nos llamas hoy al arrepentimiento, quitar las máscaras, a la consagración. Y te pido, dale
el discernimiento a los que me escuchan hoy para entender: este es mi momento. Que no lo pasen, Señor. Que no se vayan de aquí sin tomar ese momento. Gracias por hacerlo, Señor. Yo pido valientemente, con los ojos cerrados, si tú eres de esos que necesita tomar tu momento para volverte a Dios, que te pongas de pie donde estés. Voy a hacer una oración por ti, la oración de arrepentimiento que yo hice una vez. Y Jesús promete que aquel que se arrepiente de sus pecados y le confiesa como Señor y Salvador, Él mismo va a entrar a su corazón, va a borrar sus pecados y va a darle el poder del Espíritu Santo para vivir una vida nueva. Y bendigo a esos que están de pie. Hay más de ustedes. ¿Cuántos más necesitan ese paso? Pónganse de pie. ¿Cuántos más necesitan una inflexión en la vida? Es: yo necesito consagrarme al Señor nuevamente. Yo necesito renovar. Yo necesito renovar mi decisión de seguir a Jesucristo como el punto más importante. ¿Alguien más? ¿Alguien más? Yo sé que es una batalla. Yo sé lo que es estar sentado ahí y saber y decir: es como si me hablaran a mí, pero no sé. Es Dios que te está hablando. Es tu momento, es tu oportunidad. Y te ruego, tómala. Tómala. Tómala. ¿Alguien más?

0: Déjeme orar y dile conmigo al Señor: Señor, yo me rindo a ti. Yo dejo de pelear, me rindo a ti. No puedo por mí mismo, Señor. Tú eres mi Salvador y mi Señor. Jesucristo, Hijo del Dios viviente, ¿me recibirías? ¿Me harías tu hijo hoy, Señor? ¿Me perdonarías mis pecados, Señor? Yo te doy todo lo que tengo, es mi corazón, mi vida, Señor, mi voluntad. A partir de hoy, Señor, yo te voy a seguir, Señor. Tú dime cómo hacer tu voluntad y yo voy a seguirte. Y te doy gracias por este momento de salvación y de consagración. En el nombre de Jesús.
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Dios, dile gracias. Exprésale tu gratitud. Exprésale tu gratitud. El Salmo 103 dice: bendice, alma mía, Señor, bendiga todo mi ser su santo nombre. Bendice, alma mía, Señor, y no olvides ninguno de sus beneficios. Dísela, Señor, no me olvidaré, Señor. No me olvidaré. No me olvidaré de tus beneficios. No me olvidaré que me perdonaste. No me olvidaré que me sanaste. No me olvidaré que me rescataste. Vamos, en tus propias palabras, dile gracias, Señor.

En los últimos días, dice Dios, derramaré de mi espíritu sobre todas las personas. Sus hijos e hijas profetizarán, sus jóvenes tendrán visiones y sus ancianos tendrán sueños. En esos días derramaré de mi espíritu aún sobre mis siervos, hombres y mujeres por igual, y profetizarán y

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0: La Ruta 66 conserva todo su encanto. Son 2.000 millas, tal como dice la canción, y en el trayecto se descubre la verdadera esencia americana. Paisajes que mutan desde ciudades gigantes a desiertos interminables, desde las plantaciones de maíz en Illinois hasta las soleadas playas de California, pasando por vibrantes ciudades como San Luis y Chicago. En el medio se descubren parques nacionales como el Gran Cañón, comunidades de nativos indígenas y pequeños poblados en Oklahoma, Texas, Nuevo México y Arizona. 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De caminos, precisamente, hablamos en nuestra particular Ruta 66, un viaje fascinante y diferente por el libro de los libros, la Biblia. Allí se muestra la vida como un camino donde muchas veces tropezamos como seres humanos. Es entonces que la culpa nos atormenta y no hallamos salida. Sin embargo, Dios nos ofrece una respuesta que nos libera totalmente. En nuestra serie sobre el libro de los Salmos, en esta ocasión, nos acercamos a dos salmos que hablan del perdón, el 32 y el 51. El tema que tenemos preparado no nos va a dejar indiferentes. La hora de la confesión. Este es el título de nuestro episodio de hoy. Vamos a escuchar ya la exposición que tenemos preparada en nuestra Ruta 66 y después vamos a volver con un segmento característico de nuestro programa, las preguntas.
2: Hoy en nuestra Ruta 66 llegamos al Salmo número 32. En realidad hablaremos sobre el Salmo 32 y también el Salmo 51. El tema de nuestro estudio no te dejará indiferente. Lo hemos titulado La Hora de la Confesión. Los Salmos 51 y 32 están íntimamente relacionados, digamos, interconectados. De hecho, el Salmo 51, en cuanto a su tema, precede al Salmo 32. En el título del Salmo aparece, al director musical, Salmo de David, cuando el profeta Natán fue a verlo por haber cometido David adulterio con Betsabé. Seguramente recordarás la historia del adulterio de David, que ya comentamos aquí en nuestra Ruta 66, cuando estudiamos los libros de Samuel. Y aquí en el Salmo 51 vamos a ver la experiencia espiritual de David, cuando su conciencia fue despertada por el profeta Natán. Nosotros tenemos una humanidad, digamos, nerviosa, una humanidad en depresión, una gran cantidad de personas con mucha capacidad, con muy buena formación, pero a veces incapaces de lidiar con las cosas más básicas de la vida, y entre ellas está el problema del pecado, el problema de la conciencia, la cuestión de la confesión y del perdón. Es exactamente de eso de lo que estos dos salmos hablarán aquí para nosotros. Cuando David fue confrontado por la palabra divina a través del profeta Natán, él entonces presenta su oración de confesión de sus pecados y su petición de perdón a Dios. Y dice claramente, «Ten compasión de mí, oh Dios, conforme a tu gran amor, conforme a tu inmensa bondad, borra mis transgresiones. Lávame de toda mi maldad y límpiame de mi pecado. Yo reconozco mis transgresiones, siempre tengo presente mi pecado. Contra ti he pecado, solo contra ti, y he hecho lo que es malo ante tus ojos. Por eso tu sentencia es justa y tu juicio irreprochable». Es muy significativo y revelador. Aquí vamos, hasta el versículo 4, a observar que al contrario de la reacción que muchas veces tenemos de manera muy natural, de simplemente protegernos, simplemente negar la realidad e intentar encontrar explicaciones que amenizan nuestra culpa, lo que ocurre aquí es justamente lo contrario. Se muestra la actitud correcta de apelar, de acudir, de refugiarse en la gran misericordia de Dios. Todo empieza con el reconocimiento del pecado y de la maldad. Tú sabes que no sirve de nada reprimir la conciencia moral que Dios puso dentro de nosotros. Muchas personas dicen hoy que nuestra sociedad durante mucho tiempo reprimió los instintos, reprimió la sexualidad. Hoy tenemos la presión de la conciencia. Parece una especie de tabú hablar de pecado, hablar de los propios errores. Pero David, con gran libertad, habla clara y abiertamente sobre sus transgresiones y, digamos, exprime su pecado. Delante de la sentencia del pecado, solo nos resta un camino, el amor y la misericordia. No hay remedio verdadero contra el pecado, contra la culpa que daña, a no ser el amor y el perdón. Es exactamente eso lo que encontramos en el Dios de la Biblia. El universo no es una máquina, no es un mecanismo cerrado donde el ciclo se establece como una línea de producción. No, para nada. El amor de Dios es el único remedio para el pecado mortal. Y aquí vamos a ver esa conciencia, ese apelar y clamar a la misericordia de Dios, reconociendo que Él tiene todo el derecho de juzgar. Y esa conciencia todavía se amplía porque no solamente se reconoce el propio pecado, pero también se reconoce la naturaleza problemática que heredamos de nuestros padres. Yo sé que soy malo de nacimiento, pecador me concibió mi madre, dice el versículo 5, mostrando la verdadera naturaleza humana, tan rechazada y tan negada en nuestros días. Esa realidad de que somos pecadores por naturaleza y necesitamos desesperadamente de la gracia, del amor y de la misericordia de Dios. Y así él describe todo su dolor mientras esconde su pecado. Él dice lo siguiente: «Anúnciame gozo y alegría, infunde gozo en estos huesos que has quebrantado. Aparte tu rostro de mis pecados y borra toda mi maldad. No me alejes de tu presencia ni me quites tu santo espíritu. Devuélveme la alegría de tu salvación, que un espíritu obediente me sostenga». Querido oyente, tú que nos acompañas, debes saber que todo lo que no está resuelto y que daña nuestra conciencia solamente tendrá plena solución cuando abramos el corazón delante de Dios, reconociendo absolutamente nuestra culpa y humillándonos delante de nuestro gran Señor y Salvador. Y entonces Él dice que ante esa situación se va recuperando y volviendo a Dios. Así dice el versículo 13: «Así enseñaré a los transgresores tus caminos, y los pecadores se volverán a ti». Solamente quien experimenta el perdón va a perdonar de manera natural, y también traerá esa palabra de consuelo y esperanza a los demás. «Abre, Señor, mis labios, y mi boca proclamará tu alabanza». Él entonces reconoce lo que de hecho es importante. Es interesante lo que vemos incluso del versículo 17 en adelante, donde muestra la verdadera religiosidad. Lo que vemos aquí es un cambio genuino. El sacrificio que te agrada es un espíritu quebrantado. Tú, oh Dios, no desprecias al corazón quebrantado y arrepentido. Entonces te agradarán, dice el versículo 19, los sacrificios de justicia, los holocaustos del todo quemados, y sobre tu altar se ofrecerán becerros. Podemos decir que la religión que surge de la neurosis, de la culpa, del corazón que no tuvo su situación bien resuelta, se convierte en una religión mecánica, en una religión basada en el mérito humano, una religión formal y vacía de verdadero significado. La gran maravilla de la gracia de Dios se manifiesta cuando experimentamos la hora de la confesión, el reconocimiento sincero del pecado y la alegría extraordinaria del perdón. Por eso el Salmo 32 va a mostrar esa celebración extraordinaria. Mira cómo David habla ahora, después de que su corazón haya sido curado, sanado, después de que su herida haya sido cerrada y de haber experimentado la gran liberación que procede del perdón post-confesión, después de la confesión. «Dichoso aquel a quien se le perdonan sus transgresiones, a quien se le borran sus pecados». Lo vemos claramente en el Salmo 32, versículo 1. «Dichoso aquel a quien el Señor no toma en cuenta su maldad y en cuyo espíritu no hay engaño». Mira qué cosa tan interesante. Mientras guardé silencio, mis huesos se fueron consumiendo por mi gemir todo el día. Mi fuerza se fue debilitando como el calor del verano, porque día y noche tu mano pesaba sobre mí. Pero te confesé mi pecado y no te oculté mi maldad. Me dije: voy a confesar mis transgresiones al Señor, y tú perdonaste mi maldad y mi pecado. Lo repito otra vez para que nos demos cuenta. y tú perdonaste mi maldad y mi pecado. Querido amigo, lo más extraordinario es que Dios tiene gran placer al perdonar. Su naturaleza amorosa, de hecho, alcanza nuestra conciencia no solamente para acusarnos, pero también para recuperarnos, para rescatarnos. La gran verdad es que somos perseguidos por nosotros mismos, por nuestros temores que nos colocan en esa situación de mera preservación personal muy peligrosa, que en verdad significa nuestra destrucción. Basta con asumir el error, basta con reconocerlo delante de Dios, confesarlo y disfrutar abiertamente del perdón. Y la gran esperanza para nosotros es que Dios trabaja en esa dirección. Mira lo que dice el salmista. Por eso los fieles invocan en momentos de angustia. Hay un momento en que eso puede hacerse, cuando las caudalosas aguas podrán desbordarse, pero a ellos no los alcanzarán. Tú eres mi refugio, tú me protegerás del peligro y me rodearás con cánticos de liberación. Y así va a terminar el Salmo dando una gran advertencia, una especie de orientación, de direccionamiento, que puede parecer no muy educado para nuestros patrones de conducta, pero seguramente muy útil y práctico. Dice lo siguiente: no seas como el mulo o el caballo que no tienen discernimiento. Creo que todo el mundo ha entendido esa frase. Y cuyo brío hay que domar con brida y freno para acercarlos a ti. O sea, dice algo más o menos así: deja de ser tonto. Tú no ves que el único camino para la salvación es el perdón. El único camino para la conciencia es la confesión. Muchas son las calamidades de los malvados, pero el gran amor del Señor envuelve a los que en Él confían. Ante ese perdón, ante esa limpieza profunda, ante ese alivio de la conciencia, solamente se puede terminar el Salmo del modo en que termina el Salmo 32. Alegraos vosotros los justos, regocijaos en el Señor, cantad todos vosotros los rectos de corazón. Sí, son aquellos los que entenderán la hora de la confesión y alcanzarán pleno perdón. ¿Tú que nos escuchas, has experimentado ese perdón?

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1: 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Ya le vamos dando like o siguiendo. Y ahora seguimos aprendiendo las verdades de la Escritura con nuestra Ruta 66. Continuamos aquí en nuestra Ruta 66, como muchos ya sabrán, pues Ruta 66 es un programa original del profesor de Biblia Luis Sayao, producido por Radio Encuentro, Radio Transmundial en España, traducido por Mateus Rodríguez y presentado y adaptado por el profesor de Biblia y comunicador Fernando Díaz Sarmiento. Después de escuchar la exposición y la reflexión sobre los Salmos 32 y 51, pues llega el momento de las preguntas. Recuerda que tú nos puedes plantear las tuyas. Lo puedes hacer en el WhatsApp o Telegram 601-2032-65 con el prefijo +34 desde fuera de España. También puedes enviarnos tus comentarios y lo puedes hacer en el correo electrónico info@radioencuentro.net. Y ahora, como yo decía hace un ratito, ahora es el tiempo de las preguntas. Y quiero empezar con el Salmo 51. Allí, en el versículo 4, parece que David dice que pecó contra Dios. Pero comentaste que el Salmo está escrito porque David pecó contra Betsabé y Urías. Después de todo, a ver, ¿contra quién pecó en toda esta historia?
2: Muy buena observación, Esperanza. De hecho, el Salmo dice con bastante claridad que él pecó contra Dios. Además, hasta llama la atención porque el texto dice, «Contra ti he pecado, solo contra ti, y he hecho lo que es malo ante tus ojos». La cuestión, el dilema, es la gran discusión que tenemos hoy. ¿Qué es el pecado? ¿Qué es hacer algo mal? ¿En qué consiste? ¿Por qué nuestra sociedad está en una gran crisis? Porque nosotros ya no tenemos parámetro alguno. Como bien decía el filósofo alemán Friedrich Nietzsche, si Dios está muerto, todo está permitido. Entonces, ¿en realidad qué ocurre? Nosotros no tenemos un paradigma claro para evaluar qué es correcto y qué no lo es. Ante esta situación, todo tipo de barbaridad puede recibir defensa y justificación. El punto de partida aquí del Salmo, también el punto de partida de toda la Biblia, es que la razón de que alguna cosa sea correcta o no está fundamentada en el carácter santo de Dios. Por tanto, mira bien, todo lo que hago mal puede ser contra una hormiga, contra una mula. Eso es pecado contra Dios. Entonces, quien destruye el campo peca contra Dios. Quien le pega, por ejemplo, una paliza a un niño, peca contra Dios. Quien incumple la ley de tráfico peca contra Dios. Porque él es el fundamento de toda ética y de toda justicia. Correctamente, el Salmo enfoca ese principio. Es decir, el pecado no fue simplemente contra un ser finito, limitado y humano. También lo fue, sí, en efecto. Pero lo más grave es que fue contra el Señor absoluto del universo. La base, la fuente de toda justicia y verdad, que es el propio Señor y Creador.
1: Así que el pecado no es solo un mero error. El pecado es una cosa muy seria. El versículo 5 dice que David nació en pecado. ¿No es esto un poquito exagerado?
2: Pues sí, ese texto merece una consideración muy especial, porque hasta puede ser mal entendido. Este dice en la versión más antigua, «Nací en iniquidad, en pecado me concibió mi madre». La Nueva Versión Internacional de la Biblia hace una traducción que evita una comprensión indebida del texto. Dice así, «Yo sé que soy malo de nacimiento, pecador me concibió mi madre». Lo que algunas personas incorrectamente entienden en un texto como este es que lo que lleva al nacimiento es pecaminoso en sí. O sea que la concepción, que la propia sexualidad en sí, la unión entre hombre y mujer que trae el nacimiento del niño sería esencialmente pecaminosa. Pero cuando David dice yo nací en pecado, no está diciendo eso. ¿Cuál es el contexto del Salmo? Es la conciencia de su pecado. Él reconoce lo que hizo mal. Analizando con un poco más de profundidad, la pregunta es, ¿por qué lo hice mal? Y la respuesta es la siguiente, porque tengo una disposición para pecar por naturaleza. Entonces él dice, la culpa no es del vecino, la culpa no es de la sociedad, la culpa es mía, y solo mía. Yo elegí hacer lo incorrecto, porque tengo una naturaleza con la cual vine al mundo. Yo nací pecador. Esta es la famosa doctrina cristiana del pecado original. Somos todos hijos y descendientes de Adán, y nacemos con una inclinación a desobedecer la ley de Dios. Por eso la cuestión del perdón y el pecado es mucho más profunda. No es solamente que seamos perdonados por nuestros errores, sino que seamos redimidos por Dios a partir de nuestra naturaleza. Así que digamos que es una cuestión de defecto de fábrica, por culpa del universo caído en el cual vivimos. Y eso es lo que David precisamente pretende enseñarnos aquí.
1: Pues bien, en ese momento de desesperación, al darse cuenta de su condición desde que nació, busca un hisopo. ¿Y eso qué es? ¿Hisopo? Límpiame con hisopo. ¿Es algo que podemos comer? ¿Es algo que podemos beber? ¿Puedo hacer té de hisopo y estar libre del mal?
2: Pues sí, de hecho mucha gente lee este texto y no saben con seguridad de qué se trata. En realidad, el hisopo es una planta, como un arbusto. Algunos estudiosos, aunque no hay certeza absoluta, creen que se trata del oregano maru.
1: Creo que estás hablando en idiomas extraños.
2: Pues sí, pero esa es la idea de los especialistas. Esta planta tiene numerosos tallos pequeños y de ahí surgen flores blancas agrupadas. Y con ese hisopo se podía hacer una especie de cepillo o algo así, que parece ser que se usaba en la limpieza como una especie de cepillo, de brocha, de pincel grande.
1: ¿Una especie de raspado?
2: Sí, algo para pasar en un lugar y limpiarlo. Así que algunos dicen que cuando Cristo tomó vinagre, se le ofreció con un hisopo. Es como si fuese una especie de escoba, de, digamos, mini escoba natural. Así que como estaba ligado a la limpieza en la antigüedad, la idea de purificación con hisopo significa purificar completamente, de manera total y absoluta. Es importante explicar esto, o la gente de repente empieza a imaginar que es alguna sustancia mágica que había en la antigüedad, y ese no es el caso.
1: Ahora, para terminar aquí, esa idea de perdonar que tanto señalabas y recalcaste en el primer momento, que solo el amor y el perdón son el camino. ¿Significa esto que cuanto más peco, más se me perdona? ¿Es este el mejor camino a seguir?
2: Pues mira, esa es una importante cuestión. Algunas personas tienen la dificultad de aceptar la idea de perdón diciendo, mira, el perdón va a favorecer la maldad, porque cuando la persona descubre que tiene una oportunidad, entonces buscará el perdón y después tendrá más maldad. El problema de esa forma de pensar es que primero uno se imagina que el universo es una especie de máquina cerrada, donde simplemente se paga y se recibe otra vez. El segundo problema es que la gente en el fondo cree en un proceso, digamos, de irreversibilidad de la situación. La gran palabra de la Biblia, del Evangelio, es la palabra esperanza, que nos habla también de quitar la máscara, porque el problema fundamental es la cuestión moral de la sociedad. La pregunta es, ¿quién es el que se queda fuera al cerrar la puerta de la cárcel? Si la gente puede ser sincera y abrir todo lo que ha guardado en la caja negra de su corazón, la pregunta es, ¿quién se quedaría de pie delante de Dios? Por eso cuando la Biblia dice que Dios puso todo el mundo debajo del pecado, para usar con todo el mundo su misericordia, lo que está diciendo es lo siguiente. Se trata de una pandemia en la que está todo el mundo enfermo. Si te escondes para no recibir tratamiento, te mueres. Entonces hay que aceptarlo. Y la única manera de solucionarlo es medicándote. Sin perdón no hay solución. Y el único camino es pasar por la hora de la confesión para recibir esa definitiva salvación.
1: Bueno, Fernando, pues hemos llegado prácticamente Al final, aunque queda todavía unos minutos, quiero darte las gracias por la explicación. Pero para aquellos que nos siguen, decirles que no pierdan el tiempo, que lo aprovechen bien y que esperen un poquito más porque ahora viene el tiempo de la aplicación en nuestra Ruta 66.
2: Hoy en nuestra Ruta 66 hemos estudiado el Salmo 51 y también el Salmo 32. Nuestro tema, como recordarás, fue la hora de la confesión. Hemos hablado claramente sobre la confesión, el perdón que nos da la salvación y la limpieza del corazón. Pero ¿cuál es la aplicación para nuestra vida después de que estudiásemos sobre este crucial e interesante asunto? La gran verdad es que el limpio no es aquel que nos ensucia, sino aquel que siempre se lava. Imagínate si sales por la calle andando, intentando escaparte de toda la suciedad, de todo sudor, de toda impureza que pueda llegar a tu cuerpo. Te pasas el día corriendo y ves que cuanto más lo haces, más sucio y sudado estás. Entonces, la única manera de llegar a la limpieza es darte una buena y refrescante ducha. Porque limpio es aquel que se lava y no aquel que nos ensucia. Esta es la lógica que tenemos en la palabra divina. Por eso, para tener perdón, pureza de corazón y salvación, solamente viene después de la hora de la confesión. ¿Has experimentado ese perdón? ¿Has pasado por esa hora de la confesión?

0: 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Si tienes comentarios o quieres decirnos las impresiones que este programa te ha provocado, te ha producido, compártelo con nosotros a través de un mensaje escrito o un mensaje de voz en el WhatsApp 601 20 32 65 con el prefijo más 34 desde fuera de España. 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Estuvo en la parte técnica del espacio Andrés Ocampo y te acompañó Esperanza Suárez. Nos vamos, pero contamos contigo en nuestra próxima y particular Ruta 66. Un camino abierto a la esperanza. 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Te esperamos.
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1: ¡Wow! ¡Qué tremenda adoración! ¡Qué poderoso mensaje el que acabamos de cantar y declarar! Mi Dios todo lo puede. Y hoy en el nombre de Jesús estamos creyendo junto contigo que cualquier obstáculo que esté presente, cualquier situación que esté frenando tu vida o que se está interponiendo en tu vida, en el nombre de Jesús es movido. Y creemos que el Señor Todopoderoso va a hacer lucir su nombre en tu vida, en el nombre de Jesús. Gracias una vez más por acompañarnos, por estar con nosotros este servicio de mitad de semana, que creemos que es un servicio para refrescarnos, para conectarnos, un servicio que va a llegar al corazón de muchas personas. Una de las cosas que hemos notado muchísimo como un sentimiento general en las personas es precisamente sentirnos fracasados, sentir que lo que hacemos no es suficiente. Y este sentimiento hace aproximadamente una década era común en las personas que estaban atravesando la crisis de la media vida, en donde analizaban su vida, todo lo que habían hecho y de pronto podrían sentir que no era suficiente, que necesitan darle tal vez un giro o de pronto están a tiempo para empezar algo nuevo. Pero curiosamente, en esta última década hemos notado que en los jóvenes, en los que no tendrían por qué sentir todavía un sentimiento de fracaso, ya que están empezando la vida, están sintiendo en su corazón este sentimiento de fracaso. Y esto nos hace pensar que claro, gracias a la tecnología, o no gracias, más bien desgraciadamente por la tecnología y por las redes sociales, el hecho de poder observar mucho otras vidas y otras realidades que quizá no son realidad, quizá no son verdad, empiezan a compararse, empiezan a decir que no es suficiente lo que tenemos o que quizá no lo vamos a lograr. Y entonces el ambiente en el que empezamos a observar en que las personas caen más frecuentemente es en esta depresión a causa del sentimiento del fracaso. Pero yo quiero decirte hoy que el Señor sí quiere que sus hijos vivan en éxito, vivan con en estos planes buenos y en ese propósito que Él tiene para nuestras vidas. Y hoy más que nunca, yo creo que la palabra de Dios se convierte en un instrumento de navegación en momentos en donde no hay mucha visibilidad. En estos tiempos, cuando vemos tanta información, lo que pasa es que se levanta como una cortina de humo que no nos deja ver bien cuál es el norte, pero tampoco nos deja ver bien quiénes somos y lo que realmente tenemos y lo que realmente importa. Y yo creo que es necesario que veamos a la luz de la palabra qué es lo que tiene el Señor preparado para sus hijos. Hay mucho que se habla y yo sé que se critica mucho cierto tipo de evangelio cuando se inclina a la prosperidad, pero yo hoy no te vengo a hablar de eso. Yo te vengo a hablar de lo que dice la palabra de Dios sobre los planes de Dios para nosotros, que nos dan precisamente esperanza, pero también nos dan otras herramientas que nos ayudan a vivir con éxito en nuestra vida. Y entonces, por eso digo que la palabra de Dios más que nunca se convierte en un instrumento de navegación cuando no hay mucha visibilidad. Hay una confianza tremenda cuando uno va en un avión y a pesar de que uno no ve nada, están tal vez el cielo con muchas nubes, para uno le da mucha confianza saber que el piloto navega también con instrumentos de navegación, como radares, como instrumentos que miden su altura. Y él puede saber que aunque él no ve claramente, él puede confiar en esos instrumentos al 100%. Le toca confiar porque la visibilidad está cerrada. La palabra de Dios se convierte en nuestro navegador y debe ser en estos tiempos nuestro navegador, no solamente para las personas adultas cuando recibimos ese ataque en nuestra mente de de si realmente nuestra vida tiene el sentido, si realmente hemos avanzado, si realmente hemos logrado cosas que es un sentimiento natural que todo ser humano necesita tener, sino que también para nuestros jóvenes, enseñarles estas verdades a nuestros niños, a nuestros jóvenes, es vital porque sabemos que esta desesperanza está llevando aún al suicidio a muchos jóvenes. En nuestro barrio es horrible leer noticias y ver cómo se ha incrementado, no solamente a raíz de la pandemia, sino en los últimos 5 años ha habido un crecimiento en esta tasa de suicidios en jóvenes, personas que no han ni siquiera llegado a los 18 años, menores de edad. Y yo creo que es importante enseñar por eso esta verdad a nuestros niños. ¿Qué es lo que vamos a enseñar? Quiero darte ahora 2 versículos donde dice que el Señor quiere que vivamos y es su voluntad para nosotros que vivamos precisamente en satisfacción. Y lo primero que yo quiero decirte, el primer versículo está en Efesios, en el capítulo 2, en el verso 10, dice: pues somos la obra maestra de Dios. Número uno, si tú eres un hijo de Dios, tú eres una obra maestra de Él. Él nos creó de nuevo en Cristo Jesús. Y mira el propósito: a fin de que hagamos las cosas buenas que preparó para nosotros tiempo atrás. Y el otro versículo que quiero que tengas ahí conmigo, que lo puedas leer, está en 2 de Timoteo, en el capítulo 3, verso del 16 al 17. Mira lo que dice la palabra, dice: toda la escritura es inspirada por Dios y es útil para enseñarnos lo que es verdad. Como te decía, en un mundo donde no sabemos mucho lo que es la verdad, la palabra de Dios es útil para enseñarnos la verdad, pero también para hacernos ver lo que está mal en nuestras vidas. Nos corrige cuando estamos equivocados, pero también nos enseña a hacer lo correcto. Dios la usa para preparar y capacitar a su pueblo para que haga toda buena obra. Conocer la verdad de Dios, que quiere que vivamos con éxito, eso nos da esperanza. Aquí la desesperanza tiene que desaparecer cuando yo conozco que Dios ha preparado buenas obras, pero me da confianza el saber que Él mismo me capacita para toda buena obra. ¿Viste cómo acabamos de leer? Él mismo dice, nos prepara y nos capacita para que hagamos toda buena obra. Y eso también me da confianza, porque muchas veces yo puedo creer que Dios tiene cosas buenas para mí, pero por otro lado, cuando estoy bien avanzada en alguna edad donde me puedo dar cuenta de mis capacidades, pero también de mis falencias, me puedo sentir desanimada porque quizá yo crea no soy capaz. Pero el Espíritu Santo, que escribió las buenas obras, también me ha dado a mí el entrenamiento y me va a dar la capacidad para que yo pueda vivir y cumplir precisamente esas buenas obras de Dios para mi vida. Ahora, ¿por qué yo hablo del vivir con éxito si la palabra de Dios no está usando allí éxito? No, está usando una palabra mucho mejor. Está diciendo buenas cosas o buenas obras. ¿Por qué digo que usa una palabra mucho mejor que el éxito? Porque el éxito se ha definido muy mal. Muchas veces creemos que el éxito es lograr grandes metas o lograr objetivos que trasciendan de forma rimbombante en la humanidad. Y cuando comparamos lo que hacemos con esas grandes obras, entonces nos podemos sentir que nos quedamos cortos o que nuestra vida no tiene sentido. Precisamente esta semana estuve en la casa de una amiga mía. Su esposo está terminando un estudio de posgrado en tecnología en Harvard. Y todos estábamos admirados. ¡Wow! ¿Cómo hiciste para entrar y mantenerte en esta universidad tan cotizada, tan prestigiosa? Y él decía, bueno, la empresa con quien trabajo me ayuda para pagar estos cursos. Pero también a lo largo de mi carrera profesional, las empresas me han pagado diferentes cursos de liderazgo. Y entonces yo en broma le digo a la esposa, y a ti, mira, no te han pagado casi cursos, pero al final tú terminas mandando en la casa, ¿no? Y nos reímos, pero ella dijo, no, yo me voy a terminar graduando de cocina, porque eso es como que lo que hago más todos los días. Mi posgrado va a ser un doctorado en cocina. y lo habló como de menos. Obviamente, cuando uno empieza a comparar otros títulos o universidades prestigiosas, puede sentir que lo que uno hace para los suyos no es suficiente o no va a trascender. Pero es un gran error y fue una gran oportunidad para hablar con mi amiga y poder decir, bueno, quizá tengamos un doctorado allí, pero a la larga vamos a vivir satisfechos de que lo que nos tocó hacer lo hicimos bien y por lo menos va a trascender en la vida de los que más amamos. Y me parece que eso es algo importante y es algo que necesitamos replantear otra vez. Los títulos pueden ser grandes éxitos para algunas personas y lo son porque requieren esfuerzo, pero es peligroso cuando medimos nuestra vida por lo que el mundo considera que es éxito. Y lo que la palabra de Dios nos está diciendo que vivamos es en buenas obras. Y quiere decir que lo que tengamos a la mano para hacer, lo hagamos con excelencia, pero sobre todo que lo hagamos con un sentimiento de satisfacción, de sentirnos realizados, de poder cerrar el día y decirle, Señor, aunque hay cansancio en mi vida, te doy gracias por la oportunidad que me has dado de poder hacer lo que hoy hice, de poder servir a los míos y servir también a los demás. Y esto entonces es éxito. Puedes concluir tu vida con un sentimiento de satisfacción. Y no hablemos tanto de concluirlo, sino poder vivir sanos el día de hoy y poder estar listos para las nuevas obras que Dios tiene. En la antigüedad, los rollos o la palabra de Dios eran escritas en pergaminos y se guardaban en unos rollos que para conocerlo había que ir desenrollando poco a poco para poder ver qué es lo que sigue. No es como los libros que uno puede hoy en día abrir al final o abrirlos en la mitad. No, le tocaba abrir poco a poco, ir desenrollando y arrollaban en el otro lado para poder ir avanzando. Yo siento que así es nuestra vida delante de Dios. Es como un rollo que ya está escrito, dice el Salmo 139. Dios escribió un rollo y nos toca a nosotros, conforme vivamos cada día, ir desenrollando y decir, Señor, ¿qué cosas buenas tienes para mí preparadas hoy para que yo pueda vivir en ellas? Espíritu Santo, capacítame, como tú lo has dicho, y permíteme vivir en tu verdad y en esta realidad. Y esto a mí me llena de ánimo, me llena de esperanza, y como te dije, también me llena de confianza el saber que Dios me va a preparar para eso. Ahora, miremos cómo también define Jesús, o cómo Jesús definió o vivió el éxito en la vida cotidiana, en las cosas que Él hacía. Y yo quiero que estemos en un pasaje que es el Evangelio de Mateo en el capítulo 14. Es una de las narraciones que tenemos de cuando Jesús alimentó a 5,000 personas. Él no planeaba hacer esto. Él no lo tenía en su mente. Pero Jesús se vio con esta necesidad. Ahora, quiero que tú mires que para poder entrar en estos milagros o en esta dimensión de buenas obras, yo quiero darte un primer paso. Quiero hablar hoy de 4 pasos que descubro en esta enseñanza, pero quiero hablarte ahora de un primer paso, de cómo poder entrar, así como Jesús caminó en esas buenas obras y cómo nos modeló a nosotros que nosotros podemos vivir. Y quiero decirte que el primer punto es que tú te tienes que disponer. Dios te ha dicho, yo he preparado buenas obras, pero a ti te toca desenvolver, abrir ese rollo y creer. Y para mí, la disposición es clave. Y dice el Salmo 81 en el verso 10, mira lo que dice. Dice, pues fui yo, el Señor tu Dios, quien te rescató de la tierra de Egipto. Abre bien tu boca y la llenaré de cosas buenas. O sea, el Señor está diciendo, si yo te rescaté, en este momento en que se escribieron los salmos, Dios había rescatado al pueblo de Israel de Egipto. Pero hoy en día, a nosotros nos ha liberado también de nuestro Egipto, de una tierra de esclavitud, de una tierra en donde no había esperanza, sino trabajar y trabajar y trabajar, esclavos sin progresar. Pero Jesucristo vino en esa cruz y pagó un alto precio para darnos a nosotros una nueva vida y darnos libertad. Entonces, dice el Señor, si yo te saqué de la tierra de Egipto, si yo te saqué de esa manera de vivir y yo te he llamado a una nueva vida, es porque yo tengo algo para ti. Pero disponte, dice, abre bien la boca, si no la, y la llenaré. Es que hay otra versión, dice, y verás si no la voy a llenar. Dice, y la llenaré de cosas buenas. Entonces hay un primer paso y es realmente decirle, sabes que Señor, yo en el nombre de Jesús, yo oro que toda nube, que toda queja, que toda tristeza, que toda negatividad que se ha añadido y que he dejado de permitir, que he permitido en mi vida que entre, yo te pido en el nombre de Jesús que hoy se va y hoy te digo, Señor, voy a abrir mi boca, queriendo decir, abro mi mente, Señor, abro mi corazón para que tú llenes de esas nuevas ideas, que tú llenes mi corazón también de nueva forma de pensar, de nueva forma de sentir. Y confiemos, Dios nos va a guiar a esas cosas. Jesús vivía en esa realidad. Ahora, el segundo punto que observamos en este milagro tan maravilloso de la multiplicación de los panes y de los peces, el segundo punto que yo veo es que tenemos que comenzar con cosas pequeñas. Jesús no desestimó lo que tenía en su mano. Llega uno de sus discípulos y le dice, Señor, aquí hay un niño que ha ofrecido su almuerzo. Era el almuerzo para uno, 5 panes y 2 peces. Y el mismo discípulo que trae eso delante del Señor le dice, ¿pero qué es eso, Señor, ante tanta necesidad? Y sabes que ese es el pensamiento de muchas personas, aun cristianos. Tienen grandes sueños, pero no comienzan porque dicen, ¿pero qué es esto, Señor? Esto no es nada. Nunca desestimemos los inicios humildes, lo que tenemos, porque no sabemos lo que Dios va a hacer con esto. Y mira lo que hay que hacer. Hay que ponerlo a funcionar y ese es el punto número 3. Ponlo a funcionar. Lo que tengas, ponlo. Recuerda aquella parábola también que Jesús contó en donde hay un hombre muy rico y deja riquezas, recursos a 3 de sus siervos. A uno le da 5, a uno le da 2 y a otro le da 1. El de 5 lo trabaja y lo multiplica, el de 2 también lo pone a producir y lo multiplica. Pero el de 1 dijo, ¿qué es esto? Esto no es nada, mejor lo entierro para que no se me pierda o no me lo roben y le devuelvo el 1. La conclusión en la parábola es que cuando llega el amo a pedir cuentas, no le agradeció por haberle devuelto lo que le había dado, más bien le dijo, siervo inútil. No quiero con esto desanimarte más, pero la verdad es que Dios espera que lo que Él nos dé, aunque sea 1, tenga rendimiento. Y así le dice el amo a este hombre, le dijo, aunque sea lo hubieras puesto en el banco, para que haya tenido un poco de rentabilidad. Dios espera que todo lo que nos dé, Él es el encargado de hacerlo funcionar. Ahora, ¿cómo lo pone a funcionar Dios? Bueno, vamos a leer Mateo 14, verso 19, dice, luego le dijo a la gente que se sentara sobre la hierba. Jesús tomó los 5 panes y los 2 pescados, miró hacia el cielo y los bendijo. Y después los partió los panes en trozos y se los dio a sus discípulos, quienes lo distribuyeron entre la gente. ¿Qué vemos aquí? Vemos una acción. Vemos que lo poco que Jesús tenía, Él dijo, Señor, en tus manos puede haber un milagro. Pero Él tomó una acción. Y Dios nos está llamando a trabajar, a actuar. Porque muchas veces decimos, Señor, multiplícalo. Y tal vez hemos oído testimonios de milagros de cómo Dios multiplica de una manera asombrosa en un banco. Pero Dios no nos está dando dones de rey Midas, que todo lo que toquemos sea oro. Dios lo que está queriendo es que activemos nuestra fe. Y dice la palabra de Dios que la fe sin obras es muerta. Y muchas veces esa fe es el trabajo, requiere caminar. ¿Cuál fue el trabajo que Jesús hizo? Bueno, les dijo a sus discípulos, a toda esta gran multitud, me hacen el favor y me los sientan por grupos. Y sentar a la gente es una indicación de invitarlos a comer. Para los discípulos requería fe. Porque siempre he pensado que es como decirle a la gente, vengan cuando llegan a tu casa y no tienes comida, decirles, pasen al comedor a sentarse. yo les hubiera dicho, no, pues quédense de pie o me hubiera hecho la loca. De pronto si llega alguien, no tengo planeado invitarles a comer, pues lo siento en una sala, pero no los paso al comedor. Pero Jesús dice, siéntenlos, como en señal de va a haber comida. Y los discípulos también actuaron en fe, creyendo a la palabra de Jesús. Y entonces da gracias y parte. Y cuando los discípulos reparten todo esto, usted sabe el milagro. Todos fueron saciados. Pero Dios va a querer que tú pongas en práctica. Mira, me gusta cómo Pablo se lo dice a Timoteo. Timoteo, hay un don de Dios, hay un regalo de Dios en tu vida, pero necesito que tú seas el que avive ese fuego. ¿Cómo uno puede crecer en la fe? ¿Cómo uno puede crecer en los dones que Dios le ha dado? Precisamente practicando, poniéndolos en práctica, actuando. Mira cómo lo dice la palabra de Dios en Romanos, en el capítulo 12, verso 8. Dice, si tu don consiste en animar a otros, anímalos. Si tu don es dar, hazlo con generosidad. Si Dios te ha dado la capacidad de liderar, pues toma la responsabilidad en serio. Y si tienes el don de mostrar bondad a otros, hazlo con gusto. Wow, me encantó esta versión, Romanos 12, 8. O sea que cualquiera que sea tu don, hazlo, ponlo en práctica, manos a la obra. Y un cuarto punto del éxito a la manera de Jesús es que Jesús no desperdicia nada. Mira lo que dice en Mateo 14, verso 20, todos comieron cuanto quisieron. Y después los discípulos juntaron 12 canastas con lo que sobró. Es pecado desperdiciar los recursos que Dios nos da. Es pecado. Mira, el que desperdicia sus riquezas pronto llega a la pobreza. En el libro de Proverbios tenemos muchas enseñanzas de cómo realmente Dios quiere que nosotros prosperemos, pero también cómo quiere que tratemos los recursos. Y hay que tener mucho cuidado con esto del desperdicio, porque mucha gente, con la excusa de no desperdiciar, acumulan y guardan, y más bien esto nos puede llevar a un pecado, que es la avaricia. Mira cómo lo dice el libro de Proverbios en el capítulo 11, el verso 24. Dice, hay quienes reparten y les es añadido más, y hay quienes retienen más de lo que es justo, pero vienen a pobreza. Si no te quedó claro, te lo voy a leer en otra versión, que lo pone muy clarito. Dice la versión Nueva Traducción Viviente, da con generosidad y serás más rico, sé tacaño y lo perderás todo. ¿Qué estamos viendo aquí? Los recursos se desperdician cuando no se les asigna un propósito específico. Asignarles un destino, eso otros lo pueden llamar, es un presupuesto. Decir a dónde van los recursos, sí, es un presupuesto. Pero dentro de ese presupuesto que haces, uno tiene que saber qué es para Dios, qué es para gastar y qué es para retener o acumular o guardar. Hay muchas personas que enseñan en finanzas y recomiendan ciertos porcentajes. En nuestro caso, a nosotros nos gusta sacar 10, 60 y luego 30. Son porcentajes que asignamos, 10 para el Señor, de pronto un 60 para gastar y ojalá un 30 para ahorrar. Pero puedes empezar con un 5%, con un 1%. No sé cómo se pueda, pero empezar a tener un orden te ayuda a que no desperdicies lo que Dios te ha dado. Eso a nivel de finanzas, a nivel de recursos, pero también en tu vida. Yo a veces me pongo a mirar y asignarle una agenda a mi tiempo, poder decir, hoy quiero concentrarme en esto, porque cuando yo no lleno la agenda, cuando yo no dispongo cómo voy a usar mi día, me doy cuenta que otros terminan disponiendo de mi día. No sé si te ha pasado, pero cuando no tienes todo escrito, entonces alguien te dice, ¡ay, puedes! Y tú dices, sí, sí puedo. Pero cuando tú dices, no, espérate, voy a asignar prepararme, voy a asignar en mi día un tiempo para poder yo pensar o estudiar o invertir en mí o invertir en amigos que creo que valen la pena invertir o en mi familia. Todo eso tienes que asignarlo para que precisamente tu vida, que, tu tiempo, que es un recurso el más valioso, no sea desperdiciado. Vive seguro en ese propósito de Dios para tu vida y emplea estos cuatro puntos que hemos hablado. Disponte, vamos a ver, lo voy a repasar, disponte, no desestimes lo que tienes en la mano, las cosas pequeñas, ponlo a funcionar, tres, y cuidado con el desperdicio, no desperdicies. Ahora bien, yo quiero comentarte que cuando yo leí un libro de un hombre cristiano muy famoso, se llama Chuck Swindoll, y él tiene una obra que se llama Empieza en donde estás. Porque este sentimiento de fracaso puede darse tal vez en la etapa cuando estás joven o en la edad media de tu vida o de pronto al final de tu vida. Y tú puedes decir, ¿ya para qué? ¿Ya para qué? Entonces, yo quiero decirte cómo él define el fracaso y lo quiero leer para ti. Él dice, el fracaso no significa que soy un fracasado. Significa que aún no he triunfado, pero puedo lograrlo. El fracaso no significa que no he logrado nada. Significa que puedo aprender algo más. El fracaso no significa que soy inferior. Significa que no soy perfecto. El fracaso no significa que desperdicié mi tiempo, significa que tengo una excusa para intentar de nuevo. El fracaso no significa que debo rendirme, significa que debo tratar con más ahínco. El fracaso no significa que nunca lo haré, significa que necesito más paciencia. Y el fracaso no significa que Dios me abandonó, significa que debe tener una mejor idea para mí. A la luz de la palabra de Dios, yo también entiendo que el fracaso puede darse por errores o por pecados que he permitido en mi vida. Pero aún así, el Señor Jesús te invita a mirar a la cruz, porque en la cruz todos nuestros fracasos quedaron crucificados. Él los clavó todos. Su muerte es una lección para nuestras vidas, es un mensaje que grita, todo está perdonado. El Señor perdona nuestros fracasos también, pero su resurrección es un mensaje de que nosotros estamos llamados a vivir una nueva vida también. No definida por los fracasos, sino definida por la victoria de Cristo. Que no volvamos a caer en los mismos errores, que no volvamos a vivir en lo que nos esclaviza, en lo que Cristo ya pagó. Sino que vivamos en la verdad de su perdón, que nos limpia de la culpa, pero también que nos enseña una nueva manera de vivir. Hoy yo te bendigo en el nombre de Jesús. Y yo no sé si tú eres una persona que ha empezado por este último punto, que le ha dicho, Señor, yo quiero vivir en esa victoria, en esa vida que entiende que soy limpia, que estoy perdonada, que no tengo que seguir arrastrando con la culpa, Señor. Hoy yo recibo ese regalo del perdón en la cruz. Y dile así al Señor, dile, Señor Jesús, hoy estoy frente a la cruz y hoy te digo, Señor, yo recibo ese milagro del perdón. Eso que tú hiciste en esa cruz, Señor, que pagó toda mi deuda. Hoy yo quiero vivir libre de la estela del fracaso. De esa sombra, Señor, que me quiere tirar hacia abajo. Y hoy en el nombre de Jesús yo quiero vivir en esa resurrección tuya, Señor. Tú venciste la muerte para que yo hoy pueda vivir y caminar en libertad. Y eso me da esperanza. Hoy oro en el nombre de Jesús, Señor, por nuestros jóvenes. Toda mentira que ellos han aceptado, que han creído, todo pensamiento, Señor, que los esté llevando a la desesperanza, hoy en el nombre de Jesús se corta. Y yo oro, Señor, que nuestros hijos son tu pueblo, Señor, y que ellos vivirán, Señor, en estas buenas obras que tú preparaste, Señor. Gracias, Señor, porque ellos serán capacitados por tu Espíritu Santo para cumplirlas. Gracias, Señor, porque yo tengo esa tranquilidad de que hoy quiero vivir, Señor, en esas buenas obras. Y yo en el nombre de Jesús también me deshago, Señor, de todo sentimiento de fracaso en mi vida, Señor. Hoy en el nombre de Jesús levanto, Señor, mi cabeza. Hoy me pongo de pie, Señor. Y hoy te digo gracias por lo que me has permitido vivir. Gracias por lo que he aprendido, Señor, aún en medio del fracaso. Pero hoy, Señor, te doy las gracias porque yo caminaré en esas buenas obras. Gracias, Señor, porque mientras que respiro, Señor, todavía hay un rollo que se sigue abriendo, Señor, de lo que tú escribiste para mí. Gracias, Señor, porque yo viviré en todas esas cosas que tú escribiste para mi vida y no me voy a quedar corta, Señor. Dile, no me voy a quedar corto, Señor. Hoy decido que voy a vivir, Señor, en eso que tú, Señor, destinaste para mí. Nadie me va a echar tierra, Señor, al propósito que yo vivo, ni yo mismo. Hoy, Señor, yo te alabo a ti porque tus planes y tus obras son maravillosas, Señor. Yo te doy gracias, Padre, porque tú vas a traer una nueva visión a las personas. Tú vas a traer, Señor, una nueva visión a las personas. Gracias, Señor, porque vas a poner en práctica todas esas cosas que se escribieron, que tú escribiste, Señor, se van a poner en práctica en la vida de cada persona que hoy dice, sí, Señor, lo acepto, en el nombre de Jesús. Amén y amén.
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0: 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Mientras los peregrinos meditan sobre la gran transacción que tuvo lugar en este antiguo jardín, este todavía sigue siendo un entorno tranquilo. Getsemaní se encuentra en el Monte de los Olivos, frente a la ciudad vieja de Jerusalén. Allí fue donde Jesús pasó una noche en oración agonizante antes de ser clavado en una cruz fuera de la muralla de la ciudad. Su tarea consistió en tomar la copa del sufrimiento por ti y por mí. ¿Qué significa eso? Quédate con nosotros. 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Ahora, únete a nosotros en el capítulo 26 de Mateo en el Nuevo Testamento mientras escuchamos la ilustración que lleva por nombre Ven y ve su agonía. Y trataremos de comprender lo que implicó esa copa de sufrimiento.
1: Padre mío, sí es posible que pase de mí esta copa, pero no sea como yo quiero, sino como tú quieras. ¿Cuál era esa copa de la que debía beber? Bueno, ha habido varias teorías a lo largo de los años. Algunas personas han dicho, bueno, la copa era su sufrimiento humano. Simplemente piensa en el momento por el cual él estaba pasando. El tormento lo esperaba. Y aquellos que hemos visto la película de Mel Gibson, La Pasión de Cristo, ahora sabemos un poco más acerca de qué se trataba ese sufrimiento humano. Y eso estaba más allá de toda imaginación. Y esas personas dicen, la copa era ese sufrimiento. Simplemente piensa en los latigazos y la corona de espinas. Pero esa no era la verdadera copa, porque tú sabes que los romanos crucificaban a otras personas de esa manera. Leí una vez que había algo así como 30.000 crucifixiones al año entre los romanos, así que esa no era la copa. Pero si consideramos a Jesús como a alguien que nos va a inspirar sobre cómo acercarnos a la muerte, si puedo decirlo de esa manera, ese no fue un ejemplo muy bueno sobre cómo tú y yo deberíamos acercarnos a nuestra muerte. Inclusive, si se tratara de una muerte horrible, eso simplemente no puede ser así. Otras personas han dicho, la copa era que Satanás quería matarlo en el jardín, y dicen que su alma estaba triste hasta el punto de sentir que iba a morir, porque el diablo quería matar a Jesús allí, para mantenerlo alejado de la cruz. El problema con eso es que eso le estaría dando a Satanás un tremendo poder que quizás no tenía. Tú recuerdas que Jesús dijo en el aposento alto, «Porque viene el príncipe de este mundo, él no tiene ningún dominio sobre mí». En otras palabras, él no tenía autoridad sobre Jesús. Él pudo rechazarlo y resistirlo exitosamente durante todos esos años, y entonces ahora esperamos que Jesús pueda resistirlo hoy en día. A mí me parece que Satanás estaba trabajando de una manera diferente. Él había plantado en el corazón de Judas Iscariote la semilla para traicionar a Cristo. En ese momento, esa era la forma como el diablo estaba trabajando, y el diablo probablemente quería mantener a Jesús lejos de la cruz, pero es poco probable que él estuviera tratando de matarlo allí. Pero hay otra razón por la cual sabemos, con certeza, que esa no es la explicación correcta. Es porque después que Jesús atravesó la agonía de Getsemaní, después de experimentar todo eso, y lo sabemos cuando leemos en Juan capítulo 18, versículo 11, en el Nuevo Testamento, en el momento cuando Pedro trató de cortarle la oreja al siervo del sumo sacerdote, bueno, en realidad, él no trató de cortarle la oreja, él le estaba apuntando a la cabeza, pero falló y Pedro terminó cortándole la oreja, fallando en su objetivo por unos centímetros. Y Jesús dijo, «Pedro, mete la espada en la vaina». Y después pronunció las palabras cruciales, «La copa que el Padre me ha dado, ¿acaso no he de beberla?». Él todavía tenía que beber la copa después de Getsemaní. No era que Jesús estuviera tratando de sobrevivir al ataque satánico mientras el diablo intentaba matarlo. Esa no era la copa. ¿Cuál fue entonces la copa? La copa era el conocimiento de que él ahora estaba entre los pecadores e iba a ser contado con ellos. La copa era el hecho de que él sería separado del Padre. La copa era el hecho de que él se convertiría en el portador del pecado para aquellos que creyeran en él. que cargaría con los pecados de ellos y su sentencia, la sentencia severa que el Padre le impuso y que cargaría con eso por cuenta propia hasta el punto de separarse del Padre durante esas horas difíciles en la cruz. Ahora, piensa en esto. ¿Cuánto dura el infierno? Bueno, el infierno es para siempre. ¿Hay mucho sufrimiento en el infierno? ¿Una persona sufre mucho en el infierno? Sí. ¿Qué pasaría si tú tomas todo el sufrimiento infinito del infierno, y lo comprimes en 6 horas, con Jesucristo soportando nuestro infierno, pagando nuestra pena para que tú y yo podamos ser perdonados? ¿Comienzas ahora a comprender un poco mejor que cuando Jesús miró esa copa, la vio en toda su horrible fealdad, en todo su horrible dolor y turbulencia emocional? ¿Tú entiendes eso? Entonces allí Jesús estaba diciendo que esa copa era muy abrumadora. Su alma se iba a retorcer en tormento de maneras que nosotros no podemos describir. Podemos decir las palabras, pero no podemos describirlo. Y de esa manera Jesús sabía que la redención se lograría. Y como hombre, su alma se estaba encogiendo con la propia misión por la cual vino a esta tierra. Padre mío, si es posible que pase de mí esta copa. Esa fue la copa de sufrimiento con la cual Jesucristo luchó. Bueno, ese es el significado de la copa. Ahora llegamos a la aceptación de la copa. Gracias a Dios por la última parte del versículo 39. Dice, «Pero no sea como yo quiero, sino como tú quieras». «Pero no sea como yo quiero, sino como tú». Depende de qué traducción estés usando. La que yo tengo dice, «Pero no sea como yo quiero, sino como tú quieras». En esas simples palabras estaba la determinación de Jesucristo de seguir adelante al decir, «Padre, si la copa tiene que tomarse, si no hay otra forma de redimir a la humanidad, si no hay otra forma mediante la cual yo sea obediente, Padre, si no hay otra salida, se hará tu voluntad». Entonces Jesús, en el jardín, aceptó la voluntad del Padre, se inclinó humildemente para recibir de la mano del Padre esa amarga y, por supuesto, bien amarga copa que él decidió beber. En realidad hubo 3 copas en el Calvario. Estaba la copa de la compasión. ¿Recuerdas que el texto dice que cuando trajeron a Jesús al Calvario, lo primero que hicieron los soldados fue tratar de darle un poco de mirra mezclada con vino? Eso era un sedante para tratar de hacer las cosas más fáciles. Esa era la copa de la compasión. Se la daban a los prisioneros que iban a ser ejecutados. Jesús la rechazó. Luego estaba la copa de la burla. Jesús estaba exclamando a gran voz, Dios mío, ¿por qué me has abandonado?». Y los que estaban allí lo malinterpretaron, y luego alguien tomó un poco de vino barato, que los soldados tenían allí, un poco de vino de vinagre barato. Lo tomaron y lo pusieron en una esponja y se lo llevaron a sus labios para que bebiera, casi burlándose de él. ¿Exactamente cómo iba eso a ayudar a calmar su insoportable sed y agonía? Pero hubo una 3ª copa en el Calvario y esa era la copa que estaba llena de iniquidad. Cuando Él, el Hijo de Dios, sin pecado, fue hecho pecado por nosotros. Esa fue la 3ª copa. Y Jesús rechazó el sedante porque cuando se trataba de beber la copa del Padre, Él no quería un sedante, quería beberla directamente y beberla toda para que tú y yo pudiéramos ser redimidos. La muerte y la maldición estaban en nuestra copa. Oh, Cristo, estaba llena por ti. Pero tú has drenado la última gota oscura. Ahora está vacía para mí. Y si tú nunca has confiado en Cristo como Salvador, si piensas en Él como un gran profeta, como un gran hombre, alguien a quien admiran, pero no alguien a quien se están aferrando para que sea su Salvador, te animo a acercarte rápidamente a Él, porque si Él no ha cargado tu iniquidad, tú cargarás la tuya durante toda la eternidad. Fue allí en el jardín donde Jesús obtuvo la fuerza para recibir la copa del Padre. ¿Te das cuenta de que el texto dice en Mateo 26, en el versículo 40, que Él encontró a los discípulos durmiendo? Esa es una imagen de la iglesia hoy en día. Tenemos una gran transformación social, hay gran necesidad, es tiempo de gran agonía y estamos dormidos, simplemente actuando como si la historia continuara como de costumbre. Y Él dijo, velad y orad para que no entréis en tentación. Me gusta esto. Jesús no dijo, velen y oren para que puedan ayudarme. Él dijo, velen y oren por ustedes mismos para que no entren en la tentación. Él dijo, el Espíritu está dispuesto. Oh, sí. ¿Quieren hacer eso? Sí, seguro que sí. Estaremos contigo, oraremos, ofrendaremos, iremos. Ah, pero cuando se trata de la hora de la verdad, la carne es muy débil. Jesús oró por segunda vez en Mateo 26, versículo 42. Padre mío, si esta copa no puede pasar sin que yo la beba, hágase tu voluntad. Y nuevamente los encontró durmiendo porque sus ojos estaban cargados de sueño. Dejándolos de nuevo, se fue y oró por tercera vez, diciendo otra vez las mismas palabras. Es correcto y está bien orar lo mismo una y otra vez mientras derramas tu corazón ante Dios. Jesús así lo hizo. ¿Cuáles son algunas de las lecciones que al final del día aprendemos para nosotros mismos? Como primera lección, tenemos que algunas de nuestras oraciones más fervorosas se quedan sin respuesta. Fíjate en algo. Allí estaba Jesús, el Hijo de Dios, orando en agonía, y la Biblia dice en el libro de Hebreos, en el Nuevo Testamento, que el Padre escuchó al Hijo orar, pero no había salida. Por lo tanto, Jesús tuvo que soportar la cruz. Tú puedes pensar, bueno, a la luz del hecho de que Jesús agonizó ante el Padre, derramó su corazón y su oración no fue respondida, al menos no fue respondida porque tuvo que ir a la cruz y no estuvo exento del sufrimiento. ¿Por qué deberíamos molestarnos en orar? ¿Por qué Jesús se molestó en orar? Bueno, la razón es esta. La intención es, en realidad, el segundo propósito de la oración. El primer propósito de la oración es que nuestras almas puedan fortalecerse en Dios. El primer propósito de la oración es que podamos acercarnos a Él para que la comunión entre Él y nosotros se vuelva dulce y sustentadora. Ese es, en realidad, el propósito principal de la oración. En segundo lugar, cuando presentamos nuestras peticiones ante Dios, algunas veces Él las concede. Algunas veces tenemos que decir, como lo hizo Jesús en Getsemaní, pero no se haga mi voluntad, sino la tuya. Pero aquí está lo que he aprendido. Si entendemos que el primer propósito de la oración es la comunión y acercarnos al Padre, entonces estamos en una posición mucho mejor para poder aceptar la oración sin respuesta. Acércate a Él hoy y recibe la fuerza y la comunión que tu corazón desea.
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1: Meditamos allí en la palabra, en las escrituras. Vamos todos a Salmos capítulo 149. Y uno de los hombres de Dios en los cuales más le gustaba alabar, más le gustaba exaltar, llamado David. David tenía un corazón conforme a la voluntad de Dios. ¿Cuántos queremos tener un corazón así? Que le agrade a Dios, un corazón que le guste a Dios. Yo quiero que mi corazón le guste a Dios, que le alabe, que le glorifique, que le exalte. Yo quiero un corazón en el cual al Señor le goce. Entonces la Biblia nos dice en Salmos capítulo número 149, ayúdale a buscar a los hermanos, hay hermanos que hasta ahora comienzan, no pueden ubicar la palabra. Pero nos dice Salmos 149, que hay una manera de que nosotros podamos glorificar al Rey de Reyes, Señor de Señores. Y es que cuando nosotros le cantamos, le alabamos, la gloria de Dios desciende. Verso número 1 dice: exhortación a Israel. ¿Cuántos somos Israel? No es el Israel físico. No es que si mañana se vayan a circuncidar. No, dígale, nosotros somos el Israel espiritual. Dígalo fuerte, dígale, somos Israel espiritual. Somos hijos de Dios. ¿Cuántos aquí se consideran hijos de Dios? 1, 2, 3, con el pastor 4. ¿Cuántos somos hijos de Dios? Entonces la Biblia nos dice, le hablo a Israel, le hablo a aquellos en los cuales Dios ha pagado un precio. Y dice: exhortación a Israel para que alabe a Jehová. ¿Qué es lo que quiere Dios? Que usted le alabe, que usted le exalte. Y comienza diciendo el verso número 1, dice: cantar a Jehová. ¿Cómo se le debe cantar? Cántico nuevo. Quiere decir que no solamente una cancioncita, usted se tiene que aprender. Usted tiene que tener, como dicen por ahí, un repertorio de canciones para poder alabar a Dios. Hay momentos de tristeza, hay momentos de prueba, hay momentos de dificultad, momentos que estamos enfermos, momentos que pasamos de dificultad con la familia. Pero la Biblia dice que deberíamos de saber por lo menos, hermano, una alabanza por cada ocasión que vivamos nosotros. Hay veces vivimos enfermedades. ¿Cuántos han pasado enfermedades? Siéntese en algún momento. Entonces la Biblia dice, canten al Señor, cánteles con canciones nuevas, renueve esas canciones en su mente. La Biblia dice que nosotros debemos de renovar nuestro pensamiento. Deberíamos de renovar, dice la palabra de Dios, cada instante la alabanza que le estamos dando a nuestro Dios. Esto nos lleva, hermano, a mirar que tenemos una responsabilidad. ¿Qué tenemos nosotros? Una responsabilidad, ¿cierto? Quiero que leamos el verso número, capítulo número 49 completamente, y lo vamos a meditar ahorita. Dice el 1: cantad a Jehová cántico nuevo, su alabanza sea en la congregación de los santos. ¿Qué debe haber en la iglesia? Alabanza, ¿cierto que sí? Dice la Biblia, su alabanza sea en la congregación de los santos. ¿Dónde está la congregación de los santos? Levanta la mano y dígale, aquí estamos. ¿Qué debe haber en la iglesia? Alabanza. Por eso está el ministerio de alabanza, están los muchachos de alabanza. Ellos se esfuerzan para cantar, algunos tienen los dones. Hay gente que está sentado en la silla y tiene los dones. Usted tiene que pellizcarse, porque si Dios le ha dado los dones es para que usted también alabe a Dios. Me gusta el amén. Oiga, para que usted y yo alabemos a Dios. Un día en Bogotá conocí un muchacho que duró casi 10 años sentado ahí en la silla y tenía el don de alabanza. Él me decía, pastora, me gusta adorar a Dios. Un día se acercó y me dijo, pastor, yo en la mañana me levanto y yo siento el deseo de alabar a Dios. Canto, tengo escrito en un cuaderno canciones que le he dedicado a Dios. Y le dije, ¿qué hace ahí sentado? Usted está como el que dice la Biblia que le da miedo y no quiere levantarse. Quite el miedo, levántese. Porque si Dios lo colocó con los dones es porque Dios lo da, ¿cierto que sí? Quiere que usted le cante, quiere que usted le alabe. Por eso hay mucha gente, hermano, en las iglesias. No hablo aquí de Novate. Hay mucha gente en las iglesias que resultan cantándole al mundo. Hay gente que van, hermano, y alaban a, no a Dios, hermano, van a cantarle allá al mundo. Pero es que Dios les dio unos dones. Levante la mano y dígale, Dios le dio dones a los hombres. ¿Qué hizo Dios? Nos dio dones. Qué triste que una persona que tiene un don se vaya a cantarle allá al mundo. La gente le va a aplaudir, la gente le va a aplaudir, le va a exaltar. Pero eso no era dado para que la gente lo exaltara a la persona, sino para nosotros exaltar a Dios. Y le hablo al joven y le digo: ¿y qué hace usted sentado? 10 años ahí sentado perdiendo el tiempo. Y él me dijo: pastor, porque resulta que a mí me da miedo, ¿qué tal yo no sea la persona que sea capaz de alabar a Dios? Y le dije: con ese cuaderno que me trae toda la revelación que Dios le ha dado, ¿y usted dice que le da miedo? Me acuerdo tanto que el muchacho se levantó y dijo: pastor, me voy a levantar a orar, me voy a levantar a alabar a Dios, me voy a levantar a glorificar a Dios. Y desde el momento que él se levantó, el grupo de alabanza que teníamos allí comenzó a involucrarse en el don que tenía el hermano. Y cada vez que alababan a Dios, se sentía la gloria de Dios. Porque para alabar a Dios se necesita también los dones. Y por eso Dios le da dones a la iglesia. ¿Cuántos aquí tenemos dones para poder alabar al Rey de Reyes, Señor de Señores? Yo no los escucho como con la alabanza para nuestro Rey Celestial, iglesia. Entonces la Biblia dice: su alabanza sea en la congregación de los santos. ¿Qué tiene que haber en la iglesia? Alabanza. Alégrese Israel en su Hacedor, los hijos de Sion se gocen en su Rey. ¿Cuántos aquí nos gozamos en el Rey de Reyes, Señor de Señores? Alaben su nombre con danzas, con panderos y arpas, y a Él canten. ¿Qué tenemos que hacer a Él? Cantarle. Es un mandato de parte de Dios. Usted y yo tenemos que alabar a Dios, usted y yo tenemos que exaltarle. Levante la mano y dígale: yo tengo que exaltarle. Debemos estar llenos de la palabra para ser expresando, para poder expresar a Dios lo que Él quiere en nuestro corazón. Como cristianos tenemos una responsabilidad de más, y es adorar a nuestro Dios, ya que la adoración es importante para exaltar a un Rey que nosotros tenemos. ¿Cuántos aquí tenemos a ese Rey hermoso? Les contaba hoy en el primer culto a los hermanos de que usted mira a los reyes, la gente que está gobernando países. Entre esos hay uno que gobierna por allá en Corea del Norte, y el hombre es un dictador, se proclamó un rey, y yo digo: tremendo, porque él amerita y antes demanda que se le adore. La gente tiene que adorar. ¿Qué tiene que hacer ese país? Adorarle. Y la gente que no lo adora, ¿sabe qué le hacen? Los mata. Escuchaba que uno de sus tíos no le adoró, no le alabó. Un día les enseñaba: hermano, ¿cómo se le tiene que aplaudir a Dios? A ver, ayúdeme, ¿cómo se le tiene que aplaudir a Dios? Eso. Pastor, ¿por qué? Póngame en atención, aquí voy a soltar un momento el micrófono. Nuestro aplauso no puede ser cualquiera. El aplauso hacia Él, vamos a ver aquí si me alcanzo a dar, se tiene que dar por encima. Yo le decía: ¿por qué se tiene que dar por encima de la cabeza? Porque cuando se da por encima de la cabeza, es reconocimiento de que hay alguien más grande que nosotros. Y yo decía: oiga, ¿y cómo le aplaudimos nosotros a veces a Dios? Si este hombre mató a su tío porque le aplaudió así, ¿cómo le aplaudió? Mire cómo le aplaudió. Que cuando él vio que su tío le aplaudía así, le dijo: mátelo. No me aplaude como todo mundo, no me salta. Yo decía: tremendo. Uno mira que hasta aún en las cosas de este mundo, uno se da cuenta cómo se debería adorar a Dios, cómo se debe exaltar a Él. Y hay veces nosotros, hermano, de cualquier manera le adoramos. Nuestro corazón está lleno de otras cosas. ¿Por qué nosotros no podemos alabar a Dios? Porque hay veces cuando, hermano, decimos vamos a alabar a Dios, no nos sale nada. La Biblia dice que la abundancia del corazón, ¿qué pasa, iglesia? Levanta la mano y dígale: la abundancia del corazón, la boca habla. Si usted tiene abundancia de alabanza, usted puede alabar a Dios, ¿cierto que sí? Si yo tengo a Dios, pues vamos a poder exaltarle, ¿que sí o que no? Dice el verso número 4: porque Jehová tiene contentamiento en su pueblo. ¿Qué pasa con nuestro Dios? Se contenta con nosotros, ¿cierto que sí? Hermoseará a los humildes con salvación, dice la Biblia. Regocíjese en los santos por su gloria y canten aún sobre sus camas. ¿Dónde tenemos que cantar? ¿En dónde tenemos que cantar? ¿Se ha leído la Biblia? Oiga, en la cama. ¿Cómo así que en la cama? ¿Será que el Señor quiere que usted, en lugar de venir a la iglesia, se quede durmiendo? No, lo que Dios nos está diciendo, mire, usted debería alabar hasta cuando se va a acostar, cuando usted se levanta. Usted debería decirle: Señor, gracias porque nos ha dado vida, gracias porque tu respaldo es grande, porque es algo que Dios nos dice. Hoy leíamos Salmo 145, nos dice la Biblia, usted tiene que exaltar a Dios, usted tiene que reconocer que nuestro Dios es grande. Me gusta el amén. Dios es grande. ¿Cuántos lo reconocemos que Dios es grande? Dele ese fuerte aplauso si es para Dios. Entonces, Dios nos recomienda, uno, que usted debe saber más de una canción. Dígalo fuerte, debemos de saber más de una canción. ¿Sabe más de una canción? ¿Sabe más de una alabanza? Santiago. Si usted pasa por un problema, deberíamos de alabar a Dios, exaltarle. Algo que no le gusta al diablo es que usted alabe. Póngame atención. Algo que no le gusta al diablo es que usted le alabe cuando está pasando por los problemas. Como ejemplo, nos colocó a Jod. ¿Cuántos hemos leído el libro de Jod? La Biblia dice que Jod comenzó la tragedia. Dice la Biblia que el diablo vino y se le acercó a Jesús, a Dios, y le dijo: mire, déjeme probar a Jod. Yo me imagino que le diría: déjeme pasarlo por algunas pruebas. Usted que dice que es un siervo fiel, temeroso de Dios, apartado del mal, que es una persona que, mejor dicho, le respeta a usted todo lo que dice. Pero déjemelo probar, a ver si de pronto no se desanima, a ver si de pronto no blasfema ante su propia presencia. Y la Biblia dice: ve. El mismo Dios le dice: ve, pero no le vaya a quitar la vida. Vaya, haga lo que usted quiera con él. Usted ya sabe lo que le pasó al hombre. ¿Sabe qué le pasó? La Biblia dice que inmediatamente se le quitó todo lo que tenía, los hijos se le murieron, toda una tragedia tremenda. Pero lo que yo quiero resaltar en Jod fue la reacción de él, que es lo mismo que cada uno de nosotros deberíamos de tener. La Biblia dice que cuando llegó la tragedia, nunca Jod se puso a hablar mal de Dios. Hay veces el cristiano en una prueba se pone a decir: ¿de qué me sirve que yo sea cristiano? ¿De qué me sirvió yo ir a la iglesia? Dígale cuidado, porque eso es hablar mal de Dios. Usted tiene un Dios que le ayuda. ¿Cuántos aquí tenemos un Dios que nos ayuda? ¿Cuántos tenemos un Dios que nos rescata del peligro? No los escucho. ¿Cuántos tenemos un Dios que nos levanta, sea la situación? Pero me llama la atención, iglesia, de que este hombre, después de toda esa tragedia, se pone contento. Pastor, ¿cómo dice usted que Jod se pone contento? Sí. La Biblia dice que después llegó y dijo: bueno, Jehová dio, Jehová quitó, sea el nombre del Señor bendito. Desnudo salí del vientre de mi madre. Sí, desnudo tengo que regresar. Él dio, Él quitó. Y dice la Biblia: y bendijo a Dios. ¿Sabe que la alabanza sale cuando nosotros estamos agradecidos de Dios en todos los momentos? Por aquí le digo, en todos los momentos. Cuando usted esté pasando por una prueba, alabe a Dios. Hay una canción que dice por ahí: alaba, alaba a Dios. ¿En dónde? En la tristeza, alaba. ¿Sí se lo saben o no se lo saben? Hay un cantante que Dios le ministró y le dijo: mire, alaba. En la tristeza, alaba. En la prueba, ¿qué tenemos que hacer? Alaba. ¿Qué tenemos que hacer? Dígalo fuerte: alaba a Dios. ¿Cuántos vinimos a alabar a Dios? ¿Por qué tenemos que alabar a Dios? Porque cuando usted alaba, está reconociendo que hay un Dios poderoso, que tenemos un Rey. ¿Cuántos aquí tenemos un Rey? Tenemos un Dios que nos llamó a nosotros. Hace 8 días les enseñaba, Dios permitía enseñarles, que no fue que usted y yo llegamos a Cristo. Quítese eso de su mente. Dígale que está al lado suyo: quítese de su mente que usted llegó a Dios. Póngase en su mente que Él fue el que lo llamó a usted. ¿Por qué, pastor? Porque si usted tiene una mentalidad de que dice que usted llegó a la iglesia, usted el día de mañana va a decir: Señor, tiene que agradecerme porque vine al culto. Señor, tiene que agradecerme porque canté una alabanza. Señor, tiene que agradecerme porque leí la Biblia. ¿Usted no ha visto cristianos así? Pregunto, ¿usted no ha visto cristianos que dicen: Dios debería darme gracias porque yo fui al culto? Dios debería darme gracias porque yo me he mantenido fiel. Dios debería estar agradecido conmigo porque fui capaz de perdonar. No. Cuando usted reconoce de que Él lo llamó, usted sabe que ese es su deber. Por acá, ese es su deber. La iglesia tiene un deber, y es alabar al Rey de Reyes, exaltarle, glorificarle. Que cuando usted venga a la iglesia, esté agradecido con Dios. Alabarle. ¿Debemos de tener canción? La Biblia dice, Santiago, les decía, Santiago dice: ¿está alguno entre vosotros alegre? ¿Qué tiene que hacer usted cuando Dios lo ponga alegre? Cante alabanzas. Si usted no mantiene la alegría, es por falta de alabanza. ¿Cuántos hemos tenido esos momentos de alegría? Está contento. Se levanta contento. Gracias, Dios mío. Pero ¿cómo no me sé una canción? Me sé la canción de por allá, del Charrito Negro. ¿Usted sabe que hay gente que se sabe más canciones del mundo que las canciones de Dios? De pronto usted hasta ahora está llegando. Comience a aprendérselas. Ese amén estuvo muy bueno. Comience a aprendérselas. Dígale que esté al lado suyo. Comience a aprenderse lo que le gusta a Dios. Me gusta el amén, me gusta el aplauso, me gusta la alabanza, me gusta que usted le diga gracias. Iglesia, le doy una noticia. ¿Por qué tenemos que alabar a Dios? Porque usted ya no pertenece a este reino. Este reino se le alaba con las canciones que usted antiguamente sabía. Por eso hay mucha gente que se molesta. Hay pastores que no les gusta decirle a las almas: alaben a Dios con las canciones que les gusten. Hay pastores que le dicen: hermanito, siga como usted está. No, Dios lo sacó de allá. Él tiene su lenguaje. ¿Cuántos sabemos aquí que hay un lenguaje espiritual? Hay lenguas angelicales que Dios también entrega. Y dice la Biblia, usted que llegó a Cristo para que usted pueda crecer, aprenda canciones. Oiga, deberíamos de aprender canciones. Yo a veces los pruebo a los hermanos: hermano, cantemos una canción. ¿Cuál? Cuando menos pensé, resulta por allá diciendo: me caí de la nube que andaba. Ah, no, esa no. Oiga, no, no, esa no era. No, no, no. Porque usted sabe, hermanos, ¿por qué nosotros no podemos adorar a Dios aquí? Porque si usted no lo hace en toda la semana, usted no le va a poder exaltar acá. ¿Usted no ha visto, hermano, que hay hermanos que les cuesta orar? ¿Sí o no? ¿Usted ha visto algún hermano luchando con la oración? Hay veces yo los veo y están distraídos. Mientras otro está orando, el otro está pues mirando. Yo digo, ese hermano no tiene oración. Yo lo sé. Ese hermano que le cuesta alabar a Dios, no es capaz de sacar un tiempo de ir y cerrar a la puerta, alabar a Dios en secreto, a orar a Dios en secreto, porque usted le tiene que orar y usted le tiene que alabar a Dios en secreto. Por eso cuando usted llega acá y comienzan a cantar, usted comienza, hermano, a sentir esa presencia de Dios, porque dice la Biblia que Dios es sensible. Dios es sensible. Ahí en el Salmos 145, en el verso número 18, estamos cerca, pase de dos hojas. Salmo 145, en el verso 18, dígalo fuerte: cercano está Dios, Jehová es Dios, a todos los que le invocan. ¿Cómo está nuestro Dios? Dígale que está al lado suyo: Dios está cerca, pero va a los que le invocan. Por eso, hermano, cuando usted comienza a alabar a Dios, cuando usted comienza a exaltar a Dios, usted comienza a sentir la gloria de Dios. Pregunto, ¿cuántos queremos sentir la gloria de Dios? A ver, yo les voy a contar. 1, 2, 3. ¿Cuántos queremos sentir la gloria de Dios? Trabaje en ello. Trabaje en ello. Iglesia, a mí me toca trabajar para que ustedes entiendan la palabra. Yo llevo toda esta semana diciéndole: Dios mío, que el domingo cuando coja el micrófono usted me respalde. Que cuando llegue el domingo, Señor, venga el respaldo de parte de Dios, porque si no, los hermanos no vuelven. Porque usted no viene por el pastor Henry. ¿Por qué viene usted? Levanten la mano y dígale: por la gloria de Dios. ¿Por qué viene usted? por la gloria de Dios. ¿Que Dios nos permite ministrarles? Claro que sí, pero usted viene por la gloria de Dios. Yo estoy aquí por la gloria de Dios. ¿Cuánto lo podemos creer, iglesia? Cercano está Jehová a todos que invocan, dice la Biblia. Este versículo tiene dos partes. La Biblia dice que Dios está cercano a las personas que le invocan, pero tiene que haber veracidad. Dice el versículo: a todos los que le invocan de veras. ¿Qué significa esa palabra de veras? A ver, ayúdeme, ¿qué significa esa palabra de veras? Real. Cuando usted no conocía a Dios, le invocaba. ¿Cuántos invocaban a Dios cuando no le conocían? Usted, Señor, sálvame. Esta semana que hubo el temblor, ¿cuántos sintieron el temblor? 1, 2, 3, 4, 5. El resto durmiendo. 4 y 18 durmiendo. ¿Sí lo sintieron o no lo sintieron? Por ahí salía un video de una muchacha que estaba en una emisora. Y la muchacha estaba ahí, pero lo que le voy a enseñar es eso. La muchacha estaba invitando a la gente que le iba a temblar, que le iba a mover, que no sé qué, un montón de cosas. Cuando se puso a mover, ella comenzó a invocar de la manera que ella sabía. Y uno dice, mire la diferencia entre una persona que conoce y una persona que no conoce. Yo lo vi que la muchacha no tenía una comunión con Dios y entonces comenzó a invocar por un lado o por el otro. La Biblia dice que nosotros debemos de conocer a Dios. Ahí es cuando salen las palabras para poderle decir a Dios, ven aquí. Por eso la Biblia dice que cercano está Dios a los que le invocan. Dígalo fuerte, cercano está Dios a los que lo conocen, a los que saben que Él existe. Pregunto, ¿cuántos aquí sabemos que Dios existe? No los escucho convencidos. ¿Cuántos sabemos que Dios existe? ¿Cuántos sabemos que Él está al lado de nosotros? Pero la Biblia me dice, de veras. Dígalo fuerte, de veras. Dios está mirando si usted verdaderamente lo está haciendo. La alabanza, no cualquiera le puede alabar. Yo a veces le digo a los muchachos de alabanza, uno para alabarle a Dios tiene que tener en el corazón el deseo de hacerlo. Tenemos que tener los dones espirituales. ¿Por qué, pastor? La Biblia dice que aquí nosotros tenemos la facultad de poder alabar a Dios. Cuando usted viene a la iglesia, levanta la mano, Señor, gracias. Usted le está alabando a Dios. Pero la Biblia dice que Él ya se está, como dicen por ahí, proveyendo. Cuando usted mira Apocalipsis, capítulo número 7, si quiere vayamos allá. Lo leíamos un día. Apocalipsis 7 dice que no cualquier persona le puede alabar a Dios en el cielo. No cualquiera. Apocalipsis capítulo 14, siempre me equivoco allí. 14. Pase unas hojas más. Es que lo tengo referenciado con los 144, entonces lo tengo allí, entonces está en el 14. Dice Apocalipsis 14:1, dice, el título dice, el cántico de los 144,000. ¿Usted se imagina que es 144,000 personas cantando? Hace más o menos como unos 8 años, estuve en Cali, en una vigilia. ¡Uy, qué vigilia! Todos nos pusimos a cantar. Un estadio completo cantaba. Se sentía una gloria de Dios tremenda. Porque donde hay dos o tres que estamos congregados, la Biblia dice que la gloria de Dios desciende sobre nosotros. Verso número 1 dice: después miré y aquí el Cordero. Dígale, el Cordero es Jesús. Estaba en pie sobre el monte de Sión, y con él 144,000. Dice 44,000 que tenían el nombre de él y el de su padre escrito en la frente. Y oí una voz del cielo como estruendo de muchas aguas y como sonido de un gran trueno, y la voz que oí era como de arpista que tocaban sus arpas. Cantaban, dígalo fuerte, cantaban un cántico nuevo delante del trono y delante de los cuatro seres vivientes y de los ancianos, y nadie podía aprender el cántico sino aquellos 144,000 que fueron redimidos de entre los de la tierra. ¿Cómo son esas personas? ¿Cómo tenemos que alabar? Estos son los que no se contaminaron con mujeres, pues son vírgenes. Estos son los que siguen al Cordero por donde quiera que va. Estos fueron redimidos de entre los hombres como primicias para Dios y para el Cordero. ¿Arriba en el cielo o cuando Cristo venga cualquier le adora? No. La Biblia dice, va a haber un grupo de personas encargadas de adorarle a Dios. Iglesia, aquí nosotros tenemos un privilegio. Cuando usted viene, usted puede adorar a Dios. Por acá. Cuando usted viene, usted puede adorarle a Dios. Usted puede exaltarle, usted puede glorificarle, usted puede decirle gracias Dios, gracias Padre amado porque nos ha bendecido y porque nos ha llenado. ¡Qué bendición! Tengamos una alabanza para cada ocasión de nuestra vida. Usted tiene que tener una alabanza para cada ocasión. Le pregunto, ¿qué canción cantaría usted si estuviera enfermo? ¿Ninguna? A ver, piense. A ver, ¿qué canción cantaría? Grítela por ahí, dígala, ¿no? A ver si después. Cuando el pueblo de Dios alaba a Dios, suceden cosas. Hay libertad, hay sanidad. Bueno, si está pasando por un momento de tristeza, ¿qué cantaría usted? A ver si de pronto se le dispara por ahí una canción de esas que guardan el corazón. Porque si no hay nada, mire hermano, por eso es que usted tiene que trabajar en eso. Usted tiene que tener una canción. Hay veces, hermano, yo me pongo a cantar. Yo hay veces, esta mañana les contaba a los hermanos, les decía, mire, yo a veces me voy para Bogotá, mi esposa a veces no puede ir, entonces me voy solo, hay veces me tengo reuniones de intendencia, reuniones de pastores, entonces me voy, imagínense 2 horas y media. Hay veces oro, hay veces alabo a Dios. Oiga, hay un ambiente espiritual en la camioneta porque la gloria de Dios desciende. Me acuerdo tanto un día, como testimonio se lo digo, que me fui orando, hermano. No más, no, eso sí, no cerré los ojos. Porque ni modo de poderme a conducir así, Padre, ahora mismo. No, sino se llamaba Pastor Henry. No, pues voy orando. Dice la Biblia, ora en todo tiempo. Con los labios háblele a Dios. Y me acuerdo tanto un día como testimonio, me fui orando, me fui alabando y resulta que me encontraba una persona que no conocía y se subió. Y él me decía, yo no sé qué tiene esta camioneta. ¿Quién es el que lo... ¿Cuántos aquí queremos tener paz en la casa? ¿Cuántos queremos hogar en esta familia? Dígale que está al lado suyo, invóquelo. Glorifíquele, exáltelo. ¿Cuántos queremos ser exaltar al Rey de Reyes, Señor de Señores? Pero mire lo que lo dice la Biblia, usted lo exalta en secreto y él lo exalta. Es importante que nosotros, fuerte iglesia, es importante que nosotros alabemos a Dios. En la iglesia se debe adorar y alabar, solo así la gloria de Dios estará sobre nosotros. Porque es una manera de reconocer su grandeza. Cuando usted viene a la iglesia y usted alaba a Dios, usted está reconociendo que Dios es grande. Mire lo que dice la palabra. La Biblia nos dice que David, cada vez que lo nombraba, le decía, Rey mío y Dios mío. Siendo el rey, reconocía que él era su Dios. Cuando usted llegue y reconoce, cuando usted le alaba, usted está diciendo, hay un Dios en el cual es mi Dios y es mi Rey. Las cosas. ¿Cuánto le agradecemos a nuestro Rey Celestial? Me gusta siempre, iglesia, dale las recomendaciones. Dígale que está al lado suyo, llegue temprano a la iglesia. Tóquelo a ver. Si se le pone bravo, dígale, ya iba saliendo. Llegue temprano a la iglesia. ¿Usted sabe que en la iglesia hay tiempos de oración y tiempo de alabanza? Usted tiene que esforzarse, hermano. No crea que yo no comencé como usted. Yo cuando comencé, Yo llegaba así, póngame en atención. El primer día del culto del pastor Henry era así. Y todo el mundo, santo Dios, bendice, bendice. Y yo, no salían palabras. Hasta que un día yo dije, oiga, yo no vengo, puedo venir como un espectador. Ahí hay un hermano que comienza la oración, me le voy a medir y voy a orar con él hasta que termine. Hermano, entonces yo comenzaba a orar y comenzaba el hermano a orar y yo orando y orando y orando. Comencé a aprender, porque usted está aprendiendo aquí. Por acá, ¿ustedes están aprendiendo? ¿Cuántos sabían orar? Pregunto, ¿cuántos antes de llegar a Cristo sabían orar? No sabíamos orar. Sabíamos rezar, como dice el hermano. ¿Se acuerda que nos decían a nosotros? Repitan la oración del encarcelado, del enfermo. Reza el rosario. No sabíamos sino lo que nos dijeran. Y la palabra dice en Mateo 6, dice, si usted repite, yo no lo escucho. ¿Sí dice eso la palabra? No hagan repeticiones como los incrédulos, porque yo no les voy a escuchar sus oraciones. Si ¿Sí lo dice? Si no me creen, entonces léalo en Mateo 6, ahí en adelante, en el 10 dice la Biblia, si usted se pone a repetir, yo no le voy a escuchar. Y por eso nosotros repetíamos y no escuchábamos nada, no hacía nada. Entonces yo dije, no, yo tengo que comenzar a que cuando oren, yo quiero terminar con el hermano, que digan, hermano, póngase sobre sus pies, acabamos de orar. Después seguía la alabanza. Dígale que está al lado suyo, llegue temprano. A ver, tóquelo, y si se pone bravo, dígale, hermano, Dios le está hablando, llegue temprano. ¿Cómo a una cita odontológica usted llega tarde? ¿Cómo a una cita médica usted llega 10 minutos después? ¿No han ido a una cita médica? Hermano, hay hermanos acá que me han atendido allí en las clínicas. Un día me fui a hacer un chequeo médico y varios hermanos me atendieron. ¿Y cómo tengo que llegar allá? Pastor, lléguese 15 minutos antes o media hora. ¿Cuánto es? Media hora, ¿cierto? ¿Y por qué media hora? Pues para que haga fila, para que no sé qué, para que haga tal cosa. Y cuando llegue, bueno, listo, media hora. ¿Y por qué a veces llegamos a Dios tarde? Porque hay una manera de alabar a Dios cuando usted le pone en el primer lugar. Dígale que está al lado suyo, póngale en el primer lugar. Y Dios se le va a manifestar a usted. Pregunto, ¿cuántos queremos que se nos manifieste? Que le va a tocar esforzarse porque es domingo. Sí, esfuércese. Porque hoy es el día que usted viene a alabar y adorar al Rey de Reyes, Señor de Señores. Dígale que está al lado suyo, dígale, llegue temprano. Hay que llegar temprano porque hay que adorar, hay que orar y hay que leer la palabra. Estamos leyendo la palabra. Y ahorita estaremos en la administración. ¿Cuántos queremos estar en la administración? Cuando esté en la administración, no salga corriendo. ¿Sabe qué pasa cuando hay una administración y ojalá con una liberación? La gente huye. No le tenga miedo. La Biblia dice que los espíritus salen, hermano, y van por allá a lugares secos. ¿A dónde van? A lugares secos. Eso dice la Biblia. Mateo 12:43 dice, y se van para lugares secos. Si usted está lleno de Dios, no se va a meter en usted. Pero la gente a veces huye. Pastor, está haciendo la liberación. No, yo me voy. De pronto usted también necesita liberación. Hermano, es necesario todo. Levante la mano y dígale, es necesario todo. Es necesario la oración, es necesario la alabanza, es necesario la palabra y es necesario la administración. ¿Cuánto le damos gracias a Dios? Porque es una manera como Dios nos da. ¿Qué pasa cuando nosotros alabamos a Dios? Hoy lo vamos a hacer. ¿Cuántos queremos hacer descender la gloria de Dios? Rápido, segunda de Crónicas. Hoy vamos a experimentar. Segunda de Crónicas, capítulo número 5. Y vamos a mirar qué sucede cuando usted alaba. Por eso cuando usted no puede orar, pone una alabanza, comienza a sentir un ambiente espiritual diferente. ¿Cuántos han tenido la dificultad de orar? ¿Sí? A ver, por acá, ¿cuántos han tenido la dificultad para orar? A veces usted va a orar y está cargado, está pesado, hermano, con un problema, con la otra situación, con un montón de cosas. Entonces ponga alabanza. Mire lo que hace la alabanza. Segunda de Crónicas 5:13. ¿Listo? Segunda de Crónicas 5:13. Amén. 5:13. Segunda de Crónicas 5:13. Dice: cuando sonaba, cuando dice, ¿cómo? Cuando sonaban qué, pues las trompetas, y cantaban todos a una para alabar y dar gracias a Jehová, a medida que alzaban la voz con trompetas y címbalos y otros instrumentos de música, y alababan a Jehová diciendo: porque Él es bueno, porque para siempre es que, porque su misericordia es para siempre. Entonces la casa se llenó de una nube. La casa de Jehová se llenó de ¿qué? Una nube. ¿Qué significa eso de una nube? La presencia de Dios comenzó a establecerse sobre el lugar. La Biblia dice que cuando comenzaron a alabar, ¿cómo? Ayúdeme, ¿cómo comenzaron? Léalo otra vez, no interesa que lo memorice. Cuando sonaban pues las trompetas y cantaban todos a una para alabar y dar gracias a Jehová, y a medida que alzaban la voz con trompeta y címbalo y otros instrumentos de música, y alababan a Jehová diciendo: porque Él es bueno, porque su misericordia es para siempre. Entonces la casa se llenó de la nube. La casa de Jehová se llenó de ¿qué? La nube. Mire, hermano, cuando usted comienza a alabar a Dios, el lugar donde usted está, se va a sentir la presencia de Dios. Por eso, pastor, yo voy a orar y no siento deseo de orar. Póngase una alabanza, ponga una adoración, métase en lo que dice la Biblia. Porque cuando usted está escuchando una alabanza, se le está profetizando, dice la palabra. ¿Usted sabe que cuando usted está cantando una canción, está profetizando? Ay, se quedaron callados. A ver, cuando usted está cantando una canción, ¿usted está profetizando? Bueno, vamos a leerlo porque usted no me entendió. Primera de Crónicas, capítulo número 25. Por eso es que usted tiene que poner música en la casa. Primera de Crónicas 25. Cuando usted le canta, cuando usted pone alabanzas, usted está profetizando. Dice la palabra de Dios que los hermanos que cantan la alabanza están profetizando. Primera de Crónicas 25, en el verso número 1, ¿qué dice? A ver, esperemos que lo consigan. A ver, ¿ya lo consiguieron? Diga un amén si ya lo consiguieron. No, no lo han conseguido. Sigan buscando. Primera de Crónicas 25:1. ¿Ya? Por acá esta fila, ¿ya lo consiguieron? ¿Qué dice Primera de Crónicas 25:1? Asimismo, David y los jefes del ejército apartaron para el ministerio de los hijos de Asaf, de Enmán y de Jedutún, para que profetizasen. ¿Qué tenían que hacer? Profetizar con arpas, salterios y címbalos, y el número de ellos, dice, hombres idóneos para la obra de su ministerio. Fue. ¿Qué pasa cuando uno canta? Profetiza. Por eso, hermano, al escuchar la alabanza, la adoración a Dios, usted sube la fe, aumenta la fe. ¿Qué pasa? Aumenta la fe. Por eso, cuando usted se pone a escuchar la música del mundo que le dice déjala, mátala. Un día pasaba, le contaba a los hermanos del primer culto, me fui por ahí por la calle del comercio y estaban cantando y decía mátala. Yo le decía, uy, va a llegar mucho a la casa a matar a la esposa. ¿Qué le está ministrando? El diablo también ministra. El diablo también le dice. Usted mira las canciones cómo se han venido, como dicen por ahí, corrompiendo entre más. Hasta el mundano dice, uy, esas canciones tan terribles, esas canciones tan bravas. Yo decía, si un mundano se sorprende, ¿cómo será la vida espiritual de aquella persona cristiana que todavía se deleita?
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1: Atamos, oh Dios, todo plan del maligno y derribamos las murallas de Satanás. En el nombre de Jesús, caen los muros, se rompen las ligaduras, se quiebra toda maligna espada, se consume toda obra perversa. Poder de Dios, desciende, oh Dios. Poder de Dios, glorifícate ahora mismo. Señor, glorifícate ahora mismo. En el nombre de Jesús de Nazaret. En el nombre de Jesús de Nazaret. Padre, invocamos tu presencia. Señor, desata a los cautivos. Rompe las ataduras. Quebranta todo yugo en esta hora. Señor, glorifícate ahora mismo. Señor, glorifícate ahora mismo. Señor, glorifícate ahora mismo. En el nombre de Jesús. En el nombre de Jesús. Se cortan las legiones de opresión, de pereza. Quedan canceladas, atadas en el nombre de Jesús. Queda atada esas huestes de ceguera. Queda reprendido todo arrebato del maligno. Toda confrontación, Padre. Desciende fuego del cielo. Y desbarata todas esas legiones. Señor, consume esas potestades. Rompe, Señor, ahora mismo toda opresión del maligno. Rompe todo yugo del maligno. Corta, oh Dios, en esta hora. En el nombre de Jesús. En el nombre de Jesús. En el nombre de Jesús. Señor, gracias te damos. A su nombre. Bien. Siéntese, hermanos, tenga la bondad. Damos la gloria a Dios. Amén. Damos gracias al Dios del cielo. Vamos a abrir la palabra en Mateo capítulo 13, el verso número 18. Mateo capítulo 13, el verso número 18. Amén. Oíd pues vosotros la parábola del sembrador. Amén. Sabemos, hermanos, que la siembra es el desarrollo de un país. ¿Y cómo sería que la gente antigua negociaba con el trueque? Unos traían esmeraldas, las cambiaban por carne, por comida. Y era el intercambio que había para el desarrollo de los pueblos, de las tribus, de las regiones. Por eso, hermanos, la siembra es una bendición. Pero vamos en este momento a qué se refiere el Dios del cielo a esta parábola. Cuando alguno oye la palabra del reino y no la entiende, escúchelo, hermanos. Por eso el cristiano tiene que escudriñar las escrituras, estudiar la palabra. Amén. Y cuando usted no entiende algo, ejemplo, ¿qué hace usted cuando no encuentra una dirección? ¿Qué hace? Tiene que buscarla. Cuando usted no encuentra una dirección, ¿qué hace? La busca. Amén. Cuando usted se le refunde algo, ¿qué tiene que hacer? Buscarlo. Pero uno ve en este tiempo la falta de amor de los hermanos. los hermanos creen cargar la escritura simplemente como si fuera una figura decorativa. Ellos nunca saben el valor, el poder que hay en las Sagradas Escrituras. Y por eso es que viven flacos espiritualmente, porque ellos no comprenden el poder de la palabra. Y es uno de los primeros pasos que debe dar toda persona que llega a los pies de Cristo: escudriñar las Escrituras. Y el trabajo que uno tenía que hacer, porque uno nunca había leído la Escritura, ni mucho menos entenderla, porque estaba ciego espiritualmente. Entonces uno tiene que estar en el trabajo de estudiar la palabra, y volver a estudiarla, y volver a repasarla, y volver a escudriñarla, hasta que la entienda. Porque uno ve qué está esperando el maligno de aquellos que reciben la palabra, pero no se consagran, no la estudian, no la escudriñan. Viene el malo, arrebata lo que fue sembrado en su corazón, y este es el que es sembrado junto al camino. ¿Cuánta cantidad de personas, hermano? Y quizás usted mismo, porque usted no le ha dedicado tiempo a escudriñar la palabra. Y este es un trabajo, hermano, así le digan fanático, loco, ¿por qué carga ese libro? Pues es su herencia. Ahí en ese libro está Dios. Ahí está la palabra, amén. Ahí está la gloria de Dios. Ahí está la vida eterna. Ahí está la medicina. Ahí está el poder. Ahí está la sabiduría. Ahí está el consejo sabio de Dios para usted. A su nombre. Entonces Dios quiere que usted aprenda, porque uno en el mundo vivía de ilusiones, vivía de engaños. Quizás usted tenía un propósito, llegaba alguien y se lo torcía. En la vida cristiana es más delicado, porque Dios está preparando soldados. Esto es un ejército que Dios está preparando para arremeter contra el diablo, contra las enfermedades, contra la maldad, contra la desgracia. Pero si usted, hermano, no escudriña la palabra, ¿qué respuesta tiene usted frente a un problema que se le venga encima? Sobre todo entrando ya al peso pesado, hablándolo así espiritualmente, cuando Dios dice, vestidos de la armadura de Dios, porque es la única manera que podemos destruir los ataques del diablo. ¿Estando revestido de qué? Pero si no escudriñamos la palabra, ¿cómo usted va a estar revestido? ¿Cómo sabe usted todo lo que la Escritura tiene si usted no la ha entendido? Sobre todo que Dios nos advierte, viene el malo y la arrebata. ¡Qué vergüenza, hermano! Habiendo usted conocido a Dios, no le da la gloria a Dios. Qué vergüenza, habiendo tenido la mejor oportunidad de su vida, no haberla explotado, no haberla aprovechado. Qué vergüenza perder la oportunidad. Hermanos, esto es un privilegio. Las naciones donde ha llegado el Evangelio, Dios las ha puesto en los primeros lugares del mundo. Esta no es la época del general Santander. Al general Santander, un día le preguntaron, ¿cómo podemos sacar a Colombia adelante? Y él dijo, Colombia sale adelante cuando profesen la fe que tienen los americanos. Y ahí lo metieron preso, porque el hombre estaba informado de lo que es el poder de Dios cuando llega a una vida, la transforma, la cambia, la liberta, la bendice, la llena de gloria, de poder. y lo declararon loco. Y ustedes sabían mucho tiempo el paganismo, cómo le decía a la gente que el que leía la Biblia se volvía loco, para que la gente nunca descubriera el tesoro que usted tiene al tener la palabra de Dios. Pero ¿cuál es el riesgo? De que viene el malo y la arrebata. Claro, es que esto es una guerra, hermanos. Esto es un conflicto. Por eso usted ve en el mundo la cantidad de conflictos que hay. Usted ve por lo menos la gente, hermanos, a niveles de Estado. Se divide el país entre los bandos que hayan. Y los unos mandan en un sitio, los otros mandan en otro. Lo mismo los grupos subversivos, cada uno se quiere dividir y mantienen en conflicto, porque el diablo está dividido. Y por eso todo proyecto humanamente tiene un ingrediente: la mano del diablo en el mundo. Y viene la corrupción, viene la codicia, viene la avaricia, y de ahí vemos los chanchullos, porque es un reino de ciegos y cada uno quiere defender sus intereses. Usted mire toda esa gente y verá cómo defienden al país, no, los intereses de ellos. En cambio, en la iglesia es un cuerpo. Aquí no defendemos ningunos intereses, porque papá es el dueño de todo. Aquí Dios quiere que tú seas un buen administrador, un buen siervo, una gran sierva de Dios. ¿Cuántos alaban al Rey de Gloria? Aquí en la iglesia no sucede ese problema del más vivo, no, del torcido, del engaño, no. Dios reprende la astucia de cualquiera. Y es tan delicado que dice que ninguno podemos engañar ni agravar en nada a nuestro hermano, porque Dios es vengador de ello. Aquí tenemos un líder que está por encima de toda la sabiduría humana, de todas las cosas humanas. Y nosotros formamos parte de su cuerpo. Pero Dios quiere abrirte los sentidos hoy para que te des cuenta que si tú no escudriñas la palabra, viene el malo y lo revuelca. Viene el malo y lo destruye. Y ahí vemos conflictos de hermanos que no debían de estar así. Gente que está durmiendo y llega el hechicero y le hace una brujería y lo pone a andar en cuatro patas. Pero hermanos, ese cristiano es cristiano de nombre, pero no es un soldado que le pelea la batalla al diablo para avergonzarlo, para atarlo, para echarlo fuera. Nadie te ha dicho que por cargar la Biblia eres cristiano. Es cuando Cristo está en tu vida que eres un cristiano. Es cuando usted entiende lo que Dios te está hablando, lo que Dios le está enseñando, lo que Dios le está diciendo. Escuche a todos aquellos que no estudian la palabra de Dios, cómo tienen riesgos terribles de que el malo viene y lo patas arriba, lo revuelca. Claro. El hecho no es que yo oro, reprendo al diablo, la hechicería. No, es que tengo que destruirla. Si yo no la estoy destruyendo, no estoy en nada. Simplemente hablando solo. Pero yo no hablo solo, porque el ángel de Jehová está conmigo. El ángel de Jehová está contigo. Por eso, hermanos, en el mundo la gente fracasa y se llenan de envidia, de odio. Fulano ve que hay un trabajo y le va bien a un amigo, y de una vez, como sea, le roba la fórmula, le pone la competencia. Porque ellos viven de su astucia. Nosotros vivimos de la bendición que Dios nos da. De la autoridad que Dios nos ha entregado a su nombre. Jesús de Nazaret vino a salvar lo que se había perdido. Entonces, ¿qué calidad de soldado eres? ¿Qué clase de soldado eres? Ahí es cuando uno se da cuenta, hermano, mire, Pablo tenía gente en el ministerio formada por Dios que decía, estas aún dieron su vida por nosotros. ¿Cómo sería, hermano? Mujeres tan abnegadas, tan fieles, tan fervientes, hermano. Porque ese hombre, claro, conoció el mundo, conoció la grandeza humana, conoció la sabiduría humana, aventajaba a todos los de sus contemporáneos, los avergonzaba. ¿Cómo sería este hombre sobrado? Y llega Jesús de Nazaret y le derriba todo ese andamiaje, hermano, y le abre el entendimiento y dice, oiga, qué poderoso es Jesús de Nazaret, qué glorioso es Jesucristo, qué maravilloso, que lo que había hecho era perder mi tiempo, pero eso es basura, porque ahora tengo al Rey de Reyes y Señor de Señores. Despiértate, hermano. Sacúdete, hermano. Porque contigo está el Todopoderoso. Entonces, ¿cuántos quieren de hoy en adelante obedecer a Dios y decirle, tengo que no solamente leer la Biblia, tengo que no solamente escudriñarla, sino tengo que entenderla? Levanta tu mano y diga, yo. Porque ahí está la victoria. No ser un oidor olvidadizo, sino hacedor de la palabra. A su nombre. Hay que sacar tiempo, hermano. Hay que sacar tiempo, hermano. Porque si la palabra que Dios le ha dado no le llega a su corazón, ¿su espíritu de qué se alimenta? Este es el pan del cielo para tu espíritu, la palabra de Dios. Ahí está toda la sabiduría en la palabra de Dios. Entonces, cuando alguno oye la palabra del reino y no la entiende, viene el malo y arrebata lo que fue sembrado en su corazón. Este fue sembrado junto al camino. Estuvo, pero desapareció. Oiga, qué vergüenza, hermano, que hoy haya gente que aún Dios ha bendecido y ha hecho grandes cosas, pero un día vino el diablo y les quitó todo porque no siguieron siendo capacitados, preparados por el Dios del cielo. Quiero que entiendas eso, porque Dios te va a cobrar todo eso. El tiempo que tú llevas perdiendo en la iglesia sin estudiar la palabra, sin entenderla, Dios te lo va a cobrar. ¿O usted cree que Jesucristo vino por deporte, para decir que Él es el Salvador del mundo nomás? Él vino para que usted sea un discípulo. Se parece en la época antigua, hermano. Esa época antigua, hace 40 años atrás, hermano, uno perseguía las almas. Ahí me tocó, hermano. La gente llegaba a la iglesia a convertirse en nombre y dirección, y al otro día, cáigale a la casa. A doctrinarlo, a enseñarlo. Y hoy en día, hermanos, no se puede hacer por las multitudes. No lo puedo hacer. Pero ya es su deber de que seas un discípulo para que todo el que evangelice. Por eso las normas de evangelismo, el miércoles todo el mundo tiene que estar aquí, porque tiene que cambiar esto. Usted ganó un alma hasta que no la entregue convertida aquí en la iglesia, no la suelte. Porque nos llenamos de 200, de 300, de 500 conversiones, pero las 10 últimas no queda nada, porque no se les ha hecho un seguimiento, porque usted no ha ido a discipularlo, simplemente le sembró la palabra y lo dejó botado en el camino. Oiga, qué papás tan malos y qué mamás tan malas. Están cogiendo la costumbre de aquellos que dan a luz un hijo y lo dejan para ahí botado en un potrero, en la puerta de una casa. Y le toca llegar a la ley y levantarlo. Y hacen de eso un escándalo terrible. Y le ponen nombres porque fueron salvados por ellos. Pero esa es la responsabilidad de los padres. Usted no tiene que ser así, hermano. Usted, Dios le da un alma, un discípulo, hágalo. Dale palabra, dale formación. Porque ¿de qué nos sirve salir toda una tarde a perder el tiempo? nos ganamos 200, y esas 200, ¿dónde están? Creo que ya llevamos como 4.000 este año, pero son solo números, porque no hay realidades. Y aquí Dios está hablando de que hay una siembra, y es la palabra, pero que si usted se descuida, siendo ya un creyente, siendo ya un hijo de Dios, viene el diablo y le siembra la cizaña, y usted quedó en rines, quedó en nada. Vea usted cómo el enemigo se proyecta para atacar a la iglesia, pero cómo Dios nos enseña cómo atacar al enemigo para perseverar fieles en el nombre de Jesús. Solamente piense por usted mismo, porque un malvado, un hereje, hace mucho daño. Un hereje donde llegue a una familia o se levante en una familia y no lo reprenda, no haya quien le diga espíritu inmundo, suéltalo, o ni aún, dice el Señor, no le digas bienvenido. ¿Por qué, hermano? Porque se mete un demonio de esos y arruina hasta la familia. Y claro, la gente no tiene responsabilidad. Usted tiene que tener responsabilidad, porque a mí me da vergüenza. Cuando yo conocí el Evangelio, me decían, mira, allá le van a quitar, allá le van a robar, allá lo van a enloquecer. Y hermano, arranco yo a ayunar y a orar, y de hoy voy al lugar donde sea y doy testimonio de que Cristo vive. Que todas las pretensiones del diablo, todas sus palabras, se las tuvo que comer Satanás. Y por eso el Señor te dice, mira que te mando y que te esfuerces. Y el Señor te dice, oiga, el ejemplo que te estoy dando, si tú no escudriñas la palabra, viene el malo. Claro. Y sobre todo que tanto cristiano que hay, con unos demonios de ruina, de miseria, de desgracia, no buscan de Dios, pero se para un vagabundo por ahí a ofrecerles un panfleto de trabajo y allá van y se meten. Hermano, eso es basura. A usted tiene que abrirle la puerta del empleo el Dios de la gloria. Usted tiene que ser formado por Él, hecho por Él. Y sobre todo el testimonio de cada hermano. Porque, hermano, todo eso tiene mucho problema. Cuando usted no da un testimonio tremendo, como obrero, como trabajador, y no haga las cosas bien, sino todo de mala fe, todo eso Dios se lo va a cobrar, caballero. Todo eso. Porque ya desde que usted llegó a los pies de Jesucristo, no es usted el que va a trabajar en la empresa tal, no es usted el que se abrió puerta, es Dios que le ha abierto puertas para que deje un testimonio de poder y de gloria. Escuche cómo el maligno quiere arrebatar esa preciosa semilla. Cómo el diablo quiere humillarte, avergonzarte. Porque, hermanos, eso son cosas delicadas. Hoy en día usted ve toda la tipología de la iglesia y todas las herramientas de la iglesia. Usted ve al paganismo cantando nuestros coros. Y en la época que yo conocí el Evangelio, el paganismo vituperaba. Y esos chiflados y se cantando en una iglesia, ¿cómo se les ocurre? Y hoy se robaron hasta los coros. El símbolo que Dios le dio al pueblo de Israel como identidad ante el enemigo, el pescadito, ya cualquiera va y le pone un pescado. Y cualquier cristiano dice, allá va un cristiano, pero no porque miran lo que hay dentro, sino porque ven un pescadito atrás en el carro. Oiga, qué engaño de la gente, ¿no? No, hermano, esto no es por un pescadito, es porque Cristo dio su vida por ti y te rescató. Cristo vive en mí y ahora vivimos para Él. De ahí vienen todos los interrogantes. Pastor, ¿será cierto que Cristo viene? ¿A qué se debe esa pregunta? Porque mi tía me dijo que ella lleva 20 años y no ha venido. ¿Cómo está la gente ciega? La tía lo puso a temblar. No, Cristo viene. ¿Y cuándo viene? Nadie lo sabe, hay que esperarlo. Aquí estamos esperándolo. Nadie sabe el día ni la hora. ¿Cómo el cristiano tiene que estar tan saturado de la palabra? Que en la época del Señor Jesús salieron los saduceos y le dijeron: pero maestro, no hay resurrección. Y de ahí, hermanos, vino la silla eléctrica. Una mujer que se quedó con ¿cuántos hermanos? ¿Cuántos? Se casó con el primero. ¿Y qué pasó? ¿Qué pasó? La silla eléctrica llegó y lo mató, ¿sí o no? Luego el otro, fila india. ¿Y también qué pasó? Y vino el otro, acabó con toda una familia. Pero después llegaron

0: Entonces, hermanos, si el maestro no tuviera la unción y la palabra, hubiera quedado callado. Hubiera quedado callado. Por eso el cristiano es un hombre, hermano, que jamás permite algo en contra. Nada, hermano. Nada en contra, hermano. Nada. Los hermanitos, esos no hayan como llenarle una caja. Pastor, le voy a contar algo. Resulta que llegó un hombre y dijo que el evangelio era mentira, pastor. ¿Ah? Y yo intenté decirle algo, pastor, pero por educación no le dije nada. Mentiroso, es peor que el otro, hermano. El demonio que venga aquí lo paramos en la cabeza en el nombre de Jesús y donde sea. Porque el que dio su vida por ti no le dio vergüenza. Él venció la muerte, al diablo, resucitó con poder y gloria. A ver cuáles son las características que usted tiene. O le quedaron las características del cachudo. No, hermano, tenemos la unción del santo, el poder de Dios, la gloria de Dios, la gracia de Dios. Imagínense usted, hermanos, cuando se abrió el centro misionero en la segunda, 10,000 personas salían del Policarpa. Ateos de nombre. Porque cuando a una persona de esa le pasa algo, inmediatamente nombra a cualquier santo, por la ignorancia. Son ateos de nombre. Y cuando iba a predicarles a ese barrio, mira, usted le lavaron la cabeza a los gringos. Le dije, pero me parece los animales más grandes que yo conozca sobre la faz de la tierra. Porque me gritaban, Dios no existe. Y le decía, animales, ¿cómo le van a tener miedo a algo que no existe? Pobrecitos, la infelicidad de la mente humana. Ellos diciéndome a mí como pastor que Dios no existe. Le digo, ¿y por qué le tienen miedo? Porque es que nuestro Dios es poderoso, hermano. Poderoso es nuestro Dios. Y salía con los arrumes de tratados, hermano, y nunca en mi vida he sentido el espíritu de la muerte cuando me metí en medio de esa multitud de gente. Mire, usted está ciego, lea, Cristo te ama, te quiere rescatar, metido en medio de una turba de gente endemoniada, hermano. Pero si el maestro dio su vida por mí, ¿por qué yo no pongo mi vida por él? ¿Qué le pasa, hermano? ¿Se murieron? Ponga su vida por el que dio la vida por ti. Pon su vida por el que dio la vida por ti. ¿Por qué ahorita en los países, hermano, se aprovechan del hambre, del bruto, del analfabeta, con proyectos, hermano, de casas y de cosas, para enredarlos ahí, hermano, y llevarlos a la desgracia, al ateísmo? Eso es una vergüenza. Cuando tú tienes un padre que le dice, mía es la tierra, mío es el oro, despiértate, hermano, y dígale gracias, papá. Gracias, Rey de Gloria. Gracias, Todopoderoso.
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diga al Espíritu Santo. 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

Señor, muchas gracias por esa palabra de fe, por esa esperanza viva, por esos privilegios que tú me das, Señor, por esas oportunidades que tú me brindas. Es un honor, es un privilegio haberte conocido. Ayúdame a mantenerme fiel, ayúdame a nunca apartarme, ayúdame, Señor, a ser obediente, ayúdame, Señor, para contar con tu protección contra todo ataque del enemigo. Señor, muchas gracias, porque grande es tu misericordia, Señor. A ver, quebranta ese corazón, voy a ser el mejor cristiano, voy a ser el más fiel, voy a ser el más obediente, voy a estar, Señor, bajo tus cuidados, voy a vivir para tu gloria, Padre. Desata esa bendición, corta esa ceguera, Padre. Todo plan del diablo, anúlalo. Todo plan del maligno, le volteamos el baldón. Caerán a tu diestra mil. Por eso, hermanos, vienen ataques, vienen problemas, pero esos demonios tienen que salir derrotados. Esos demonios los vencemos por medio de la sangre de Cristo, y de ahí es la fidelidad, de ahí es la negación que usted tiene que demostrarle a papá Dios que verdaderamente lo amas, que verdaderamente usted no va a vivir de lamentos, usted no se va a descuidar, hermano, usted va a ser una persona sensata, fiel, abnegada, sincera, para que Dios derrame de su gloria, para que Dios derrame de su Espíritu, para que Dios derrame cada día más de su grandeza. Señor, despiértanos, porque consagrar nuestra vida, tenemos grandes privilegios, Señor. Amándote, tenemos poderosas bendiciones, Señor. Sirviéndote, Padre, somos más que vencedores, para ir de gloria en gloria, para ir de poder en poder, Padre. Arranca esas dudas, esa indiferencia, Padre, que yo consagre mi vida a tu servicio, para que tu nombre sea glorificado, que yo sea un baluarte, Padre. Dame la sabiduría para entender tu palabra. Por eso dice el Señor, cuando obedecemos, ¿con qué limpiar el joven su camino? Con guardar tu palabra, con obedecer tu palabra, y que usted pueda responderle a Dios: Señor, en mi corazón he guardado tus dichos. Caen legiones de muerte, caen demonios de enfermedad, se van a las profundidades del abismo, toda ruina, toda maldición, toda hechicería, todo plan del diablo, lo atamos, todo plan maligno, lo destruimos, todo plan del diablo, lo lanzamos a las profundidades del abismo. Padre, está escrito, tú eres, Señor, mi esperanza. Diré yo a Jehová: Señor, ayúdame a aumentar la oración, a consagrarme, a hacerte más fiel, Padre, para que tu nombre sea glorificado, que corran ríos de gloria. Ven, Padre, estoy invocando tu presencia, estoy invocando tu misericordia, estoy dirigiéndome, Señor, para tener la protección divina, para tener el oportuno socorro, Padre, para estar lleno de su gracia, de su poder, de su gran misericordia. Padre, glorifícate, Todopoderoso, glorifícate, Rey de Gloria. Hay que multiplicar la oración, hay que ser más fieles, hermano.
Tenemos que aprender a depender del Altísimo. Tenemos que aprender a vivir para la gloria de Dios, hermano. Padre, arrebátanos, Señor, que caiga sobre tu pueblo espíritu de oración, espíritu de ayuno, Padre, como está escrito en tu palabra. Correrán ríos de agua de vida, Señor. Ninguna peste llegará a tu vida. Satúrame, Padre. Ayúdame a ser más obediente. Ayúdame a ser más sincero. Ayúdame a ser más fiel, Padre. Porque en ti, Señor, Padre, tú me has dado poder sobre los demonios. Explota toda brujería. Explota, Padre, todo plan oculto de las tinieblas. Lo reprendo, lo rechazo en el nombre de Jesús de Nazaret. Lo lanzo a las profundidades del abismo, Padre. Glorifícate con tu poder, Padre. Muévete en cada corazón. Pónganos, Señor, ese abrigo, esa protección divina, Padre, para darte gracias, Señor, para poder gozarnos en tu bendita presencia, oh Dios, para regocijarnos delante de ti, Señor. Padre, unge tu pueblo, derrama una unción sobre cada hermano de poder, de sabiduría, Padre, de entendimiento, para nunca apartarnos de tu bendita casa, de tu palabra, Padre, sino que en la casa de Jehová moraré largos días, Padre. Estamos delante de tu presencia, Señor, regocijándonos de una manera especial, de una manera gloriosa, Padre. Muchas gracias te damos, porque para siempre es tu misericordia. Gracias, Señor, que corran ríos de gloria, Padre, que podamos ser llenos de tu poder, que podamos, Señor, tener esa inspiración gloriosa para mantenernos más fieles que nunca, Padre. Hay poder en la sangre de Cristo. Se desbarata todo complot de demonios. Lo reprendo ahora mismo. Todo plan del diablo, toda cosa oculta, se van las profundidades del abismo. Todas esas amenazas del diablo, le volteamos el baldón a todos esos demonios de terror, a todos esos sicarios, Padre. Volteamos el baldón ahora mismo. Sí, Padre, vuelve el baldón de ellos sobre sus cabezas. Entrégalos por despojo, porque tú has dicho que los enemigos de Jehová son como la grasa de los carneros. Padre, se desbarata todo complot de demonios, todos los pactos de los hechiceros se destruyen en esta hora, todo pacto de la brujería se reviente en esta hora. Padre, desarraiga toda maldición ahora mismo, Señor. Tómanos, Padre, satúranos, santifícanos, Padre, danos entendimiento para perseverar, Padre, para ser más fieles que nunca, para ser obedientes a ti, Padre. Padre, muchas gracias, Rey de gloria. Padre, glorifícate ahora mismo, Papá Dios. Glorifícate, Todopoderoso. Glorifícate, Rey de gloria. Hay poder en la sangre bendita del Cordero. Hay victoria en el nombre de Cristo Jesús. Padre, muchas gracias, porque ¿quién como tú, Señor, pelea esta batalla contra todos los que quieren hacer daño? Pelea esta batalla, Padre. Envía a tus ángeles, Padre. Atamos toda esa hechicería, esa ruina, Padre, todo estancamiento. Invocamos para ser llenos de gloria. Toma tu casa, Padre, y llénala de tu gloria. Toma tu casa y llénala de tu poder. Tómanos, oh Dios, para que resplandezca tu gloria sobre nuestras vidas, que podamos ir de poder en poder, de victoria en victoria, Padre. Santifica cada reunión, Padre, desbarata toda opresión, todos los planes ocultos del diablo se explotan en esta hora, se revientan en esta hora.
caen a las profundidades del abismo. En el nombre poderoso de mi Cristo, se va toda opresión del diablo, toda ceguera, Padre. Sí, Señor, se desbarata ese entierro de demonios, se rompe ahora mismo, Padre, ese complot de maligno, Señor. Padre, glorifícate, glorifícate, oh Dios, que corran ríos de milagros, ríos de prodigios, ríos de señales en el alma, en el espíritu, Señor, para ser edificados, para aprender a ser obedientes, Padre, para ser más fieles que nunca. Poder de Dios, desciende en esta hora, Padre, todos esos ritos, ahora mismo de ese complot de malignos, se desbaratan, se pudren todos esos yugos, Padre, todos esos entierros, enfermedades, ruina, miseria, se va, oh Dios. Sí, papá, tenemos la protección tuya, tenemos los cuidados tuyos, Padre, glorifícate todopoderoso, desbarata toda maldición, ahora mismo, Señor, que nuestros ojos estén ahí atentos, nuestros oídos, Padre, para hacer tu divina voluntad, para ver, Señor, tu gloria. Desbarata, desbarata todo complot de demonios. Se consume en esta hora toda plaga. La envío a las profundidades del abismo. Cae ahora mismo la peste destructora. Se va a las profundidades del abismo. Todo plan oculto, Padre, esos demonios de engaño, de robo, Padre, en esta hora los envío a las profundidades del abismo. Se van a las profundidades del abismo. Se van a las profundidades del abismo. Toda peste destructora, toda plaga, Padre, en el nombre de Jesús de Nazaret. Padre, te doy gracias, gracias, gracias, Padre. Corren ríos de gloria, ríos de poder, ríos de bendición, Padre, ríos de agua viva, Señor. Espíritu de Dios, en esta hora tómanos, Espíritu de Dios, úngenos, Espíritu de Dios, quiero más de tu gloria, más de tu poder, Señor, porque tú honras a los que le honran, Padre. Gracias, muchas gracias, Todopoderoso, muchas gracias, Rey de Gloria. Caen todos esos entierros, todos esos maleficios, Padre, en esta hora, todas esas maldiciones, las envío a las profundidades del abismo. Padre, glorifícate ahora. Todo bloqueo de demonios, cae en los juicios de Jehová y se explotan de esas potestades, se revientan de esas huestes de maldad, se revientan todas esas huestes diabólicas. Hay poder en el nombre de Jesús, hay victoria en el nombre de Cristo. Muchas gracias, Rey de Gloria. Desata los labios de tu pueblo para adorarte, para servirte, para clamar, Padre. Rompe esas ataduras, rompe esas ligaduras, esa pereza, esa altivez, esa soberbia. Se va a las profundidades del abismo. Ni plaga tocará tu morada. Ven de los cuatro vientos. Tómanos en esta hora, envuélvenos, oh Dios, para ser testimonio para la gloria de tu nombre, llenos de fe, llenos de poder. Toda duda se arranca, Padre, ahora mismo. Toda atadura se consume ahora mismo. Todo yugo de las tinieblas se quebranta ahora mismo, se rompe, oh Dios, porque rechazamos, Padre, toda tentación. Rechazamos todo conjuro, rechazamos todo plan del enemigo, lo atamos ahora mismo, como está escrito en tu palabra: lo que atares en la tierra será atado en el cielo. Atamos toda esa hechicería, todos esos maleficios, todos esos demonios de terror, todo ese sicariato, Padre. Envía los juicios tuyos, Padre, envía tu juicio. Caen todas esas potestades sicariales ahora mismo, Padre. La peste destructora se va, Señor. Estamos bajo la protección divina. Sí, Padre, en esta hora, a ser más fieles, más obedientes que nunca, en el nombre de Jesús.

así como aquella mujer, Señor, hace 2000 años. Necesitó solamente tocar el borde de tu manto, solamente extender su mano y tocar con fe el borde de tu manto, Señor. Así esta noche, hoy, como un pueblo, Señor, queremos extender nuestras manos a ti. Que liberes nuestra alma, nuestra mente, que restaure nuestra vida, Dios, para llegar a la estatura del varón perfecto. Así como aquella mujer, quizá hemos gastado todo, intentado todo. Dice la Biblia que hasta lo último ella había intentado y no le iba bien, le iba peor, dice. Pero esa vez ella escuchó que el maestro pasaba por la ciudad, que Jesús pasaba por su ciudad. Oh, querido hermano, Jesús está pasando tu ciudad este momento. Él está pasando con un manto de misericordia, extendiéndote a ti su amor, su perdón. Él quiere levantarte. Él no te quiere ver derrotado. Él no te quiere ver abatido. Solo extiende tu fe, como aquella mujer lo hizo.

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El alfarero. En el comienzo del capítulo 18 del escrito del profeta Jeremías, Dios le habla al profeta y le manda que visite la casa del alfarero, porque allí él le iba a mostrar su palabra. Es interesante cómo comienza el primer versículo con la palabra «levántate», porque tiene una importante connotación. En la Biblia encontramos diferentes versículos en los que encontramos esta palabra, y en todos y cada uno de ellos se expresa de acuerdo con la situación. Veamos algunos ejemplos. «Levántate, ve por la tierra a lo largo de ella y a su ancho, porque a ti te la daré». Génesis 13:17. Esa es una promesa de lo que Dios nos quiere entregar. Es creer que todo lo que pisare la planta de nuestros pies será nuestro. Otro pasaje. «Ahora pues, hijo mío, obedece a mi voz. Levántate y huye a casa de Labán, mi hermano, en Harán». Génesis 27:43. Aquí vemos la representación del cuidado de Dios frente al peligro. Él nos avisa y saca del territorio donde el enemigo quiere hacernos daño. Otro pasaje. «Levántate y desciende al campamento, porque yo lo he entregado en tus manos». Jueces 7:9. Él, Dios, nos entrega a nuestros enemigos y dirige nuestros pasos hacia la victoria. Otro más. «Levántate, vete a Sarepta de Sidón y mora allí. He aquí, yo he mandado orden allí a una mujer viuda que te sustente». Primera de Reyes 17:9. Él nos envía personas en nuestro camino para que nos sustenten, Dios mismo. Muchas personas no se levantan por el temor que sienten de enfrentar cada día su realidad. Dejemos la comodidad, el sueño, la pereza y tomemos una actitud de salir y enfrentar cada uno de los retos sabiendo que vamos de la mano de Dios. Levántate hoy. Meditación escrita por Carlos Cárdenas, Colombia.

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Señor, muchas gracias por esa palabra de fe, por esa esperanza viva, por esos privilegios que tú me das, Señor, por esas oportunidades que tú me brindas. Es un honor, es un privilegio haberte conocido. Ayúdame a mantenerme fiel, ayúdame a nunca apartarme, ayúdame, Señor, a ser obediente, ayúdame, Señor, para contar con tu protección contra todo ataque del enemigo. Señor, muchas gracias, porque grande es tu misericordia, Señor. A ver, quebranta ese corazón, voy a ser el mejor cristiano, voy a ser el más fiel, voy a ser el más obediente, voy a estar, Señor, bajo tus cuidados, voy a vivir para tu gloria, Padre. Desata esa bendición, corta esa ceguera, Padre. Todo plan del diablo, anúlalo. Todo plan del maligno, le volteamos el baldón. Caerán a tu diestra mil. Por eso, hermanos, vienen ataques, vienen problemas, pero esos demonios tienen que salir derrotados. Esos demonios los vencemos por medio de la sangre de Cristo, y de ahí en la fidelidad, de ahí en la negación que usted tiene que demostrarle a papá Dios que verdaderamente lo amas, que verdaderamente usted no va a vivir de lamentos, usted no se va a descuidar, hermano, usted va a ser una persona sensata, fiel, abnegada, sincera, para que Dios derrame de su gloria, para que Dios derrame de su espíritu, para que Dios derrame cada día más de su grandeza. Señor, despiértanos, porque consagrar nuestra vida, tenemos grandes privilegios, Señor. Amándote, tenemos poderosas bendiciones, Señor. Sirviéndote, Padre, somos más que vencedores, para ir de gloria en gloria, para ir de poder en poder, Padre. Arranca esas dudas, esa indiferencia, Padre, que yo consagre mi vida a tu servicio, para que tu nombre sea glorificado, que yo sea un baluarte, Padre. Dame la sabiduría para entender tu palabra. Por eso dice el Señor, cuando obedecemos, ¿con qué limpiará el joven su camino? Con guardar tu palabra, con obedecer tu palabra, y que usted pueda responderle a Dios: Señor, en mi corazón he guardado tus dichos. Caen legiones de muerte, caen demonios de enfermedad, se van a las profundidades del abismo, toda ruina, toda maldición, toda hechicería, todo plan del diablo lo atamos, todo plan maligno lo destruimos, todo plan del diablo lo lanzamos a las profundidades del abismo. Padre, está escrito, tú eres, Señor, mi esperanza. Diré yo a Jehová: Señor, ayúdame a aumentar la oración, a consagrarme, a hacerte más fiel, Padre, para que tu nombre sea glorificado, que corran ríos de gloria. Ven, Padre, estoy invocando tu presencia, estoy invocando tu misericordia, estoy dirigiéndome, Señor, para tener la protección divina, para tener el oportuno socorro, Padre, para estar lleno de su gracia, de su poder, de su gran misericordia. Padre, glorifícate Todopoderoso, glorifícate Rey de Gloria. Hay que multiplicar la oración, hay que ser más fieles, hermano.
Tenemos que aprender a depender del Altísimo. Tenemos que aprender a vivir para la gloria de Dios, hermano. Padre, arrebátanos, Señor, que caiga sobre tu pueblo espíritu de oración, espíritu de ayuno, Padre, como está escrito en tu palabra. Correrán ríos de agua de vida, Señor. Ninguna peste llegará a tu vida. Satúrame, Padre. Ayúdame a ser más obediente, ayúdame a ser más sincero, ayúdame a ser más fiel, Padre, porque en ti, Señor, Padre, tú me has dado poder sobre los demonios. Explota toda brujería, explota, Padre, todo plan oculto de las tinieblas. Lo reprendo, lo rechazo en el nombre de Jesús de Nazaret. Lo lanzo a las profundidades del abismo, Padre. Glorifícate con tu poder, Padre. Muévete en cada corazón. Pónganos, Señor, ese abrigo, esa protección divina, Padre, para darte gracias, Señor, para poder gozarnos en tu bendita presencia, oh Dios, para regocijarnos delante de ti, Señor. Padre, unge tu pueblo, derrama una unción sobre cada hermano de poder, de sabiduría, Padre, de entendimiento, para nunca apartarnos de tu bendita casa, de tu palabra, Padre, sino que en la casa de Jehová moraré largos días, Padre. Estamos delante de tu presencia, Señor, regocijándonos de una manera especial, de una manera gloriosa, Padre. Muchas gracias te damos, porque para siempre es tu misericordia. Gracias, Señor, que corran ríos de gloria, Padre, que podamos ser llenos de tu poder, que podamos, Señor, tener esa inspiración gloriosa para mantenernos más fieles que nunca, Padre. Hay poder en la sangre de Cristo. Se desbarata todo complot de demonios. Lo reprendo ahora mismo. Todo plan del diablo, toda cosa oculta, se van las profundidades del abismo. Todas esas amenazas del diablo, le volteamos el baldón a todos esos demonios del terror, a todos esos sicarios, Padre. Volteamos el baldón ahora mismo. Sí, Padre, vuelve el baldón de ellos sobre sus cabezas. Entrégalo por despojo, porque tú has dicho que los enemigos de Jehová son como la grasa de los carneros. Padre, se desbarata todo complot de demonios, todos los pactos de los hechiceros se destruyen en esta hora, todo pacto de la brujería se reviente en esta hora. Padre, desarraiga toda maldición ahora mismo, Señor. Tómanos, Padre, satúranos, santifícanos, Padre, danos entendimiento para perseverar, Padre, para ser más fieles que nunca, para ser obedientes a ti, Padre. Padre, muchas gracias, Rey de Gloria. Padre, glorifícate ahora, ahora mismo, Papá Dios. Glorifícate, Todopoderoso. Glorifícate, Rey de Gloria. Hay poder en la sangre bendita del Cordero. Hay victoria en el nombre de Cristo Jesús. Padre, muchas gracias, porque ¿quién como tú, Señor, pelea esta batalla contra todos los que quieren hacer daño? Pelea esta batalla, Padre. Envía a tus ángeles, Padre. Atamos toda esa hechicería, esa ruina, Padre, todo estancamiento. Invocamos para ser llenos de gloria. Toma tu casa, Padre, y llénala de tu gloria. Toma tu casa y llénala de tu poder. Tómanos, oh Dios, para que resplandezca tu gloria sobre nuestras vidas, que podamos ir de poder en poder, de victoria en victoria, Padre. Santifica cada reunión, Padre, desbarata toda opresión. Todos los planes ocultos del diablo se explotan en esta hora, se revientan en esta hora.
caen a las profundidades del abismo. En el nombre poderoso de mi Cristo, se va toda opresión del diablo, toda ceguera, Padre. Sí, Señor, se desbarata ese entierro de demonios, se rompe ahora mismo, Padre, ese complot de maligno, Señor. Padre, glorifícate, glorifícate, oh Dios, que corran ríos de milagros, ríos de prodigios, ríos de señales en el alma, en el espíritu, Señor, para ser edificados, para aprender a ser obedientes, Padre, para ser más fieles que nunca. Poder de Dios, desciende en esta hora, Padre, todos esos ritos, ahora mismo de ese complot de malignos, se desbarata, se pudren todos esos yugos, Padre, todos esos entierros, enfermedades, ruina, miseria, se va, oh Dios. Sí, papá, tenemos la protección tuya, tenemos los cuidados tuyos, Padre, glorifícate todopoderoso, desbarata toda maldición, ahora mismo, Señor, que nuestros ojos estén ahí atentos, nuestros oídos, Padre, para hacer tu divina voluntad, para ver, Señor, tu gloria. Desbarata, desbarata todo complot de demonios. Se consume en esta hora toda plaga. La envío a las profundidades del abismo. Cae ahora mismo la peste destructora. Se va a las profundidades del abismo. Todo plan oculto, Padre, esos demonios de engaño, de robo, Padre, en esta hora los envío a las profundidades del abismo. Se van a las profundidades del abismo. Se van a las profundidades del abismo. Toda peste destructora, toda plaga, Padre, en el nombre de Jesús de Nazaret. Padre, te doy gracias, gracias, gracias, Padre. Corren ríos de gloria, ríos de poder, ríos de bendición, Padre. Ríos de agua viva, Señor. Espíritu de Dios, en esta hora tómanos, Espíritu de Dios, úngenos, Espíritu de Dios, quiero más de tu gloria, más de tu poder, Señor, porque tú honras a los que le honran, Padre. Gracias, muchas gracias, Todopoderoso, muchas gracias, Rey de Gloria. Caen todos esos entierros, todos esos maleficios, Padre, en esta hora, todas esas maldiciones, las envío a las profundidades del abismo. Padre, glorifícate ahora, todo bloqueo de demonios, cae los juicios de Jehová y se explotan de esas potestades, se revientan de esas huestes de maldad, se revientan todas esas huestes diabólicas. Hay poder en el nombre de Jesús, hay victoria en el nombre de Cristo. Muchas gracias, Rey de Gloria. Desata los labios de tu pueblo para adorarte, para servirte, para clamar, Padre. Rompe esas ataduras, rompe esas ligaduras, esa pereza, esa altivez, esa soberbia. Se va a las profundidades del abismo, ni plaga tocará tu morada. Ven de los cuatro vientos, tómanos en esta hora, envuélvenos, oh Dios, para ser testimonio para la gloria de tu nombre. Llenos de fe, llenos de poder, toda duda se arranca, Padre, ahora mismo. Toda atadura se consume ahora mismo. Todo yugo de las tinieblas se quebranta ahora mismo, se rompe, oh Dios, porque rechazamos, Padre, toda tentación. Rechazamos todo conjuro, rechazamos todo plan del enemigo, lo atamos ahora mismo, como está escrito en tu palabra: lo que atares en la tierra será atado en el cielo. Atamos toda esa hechicería, todos esos maleficios, todos esos demonios de terror, todo ese sicariato, Padre. Envía los juicios tuyos, Padre, envía tu juicio. Caen todas esas potestades sicariales ahora mismo, Padre. La peste destructora se va, Señor. Estamos bajo la protección divina. Sí, Padre, en esta hora, a ser más fieles, más obedientes que nunca, en el nombre de Jesús.

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1: Quiero hablarte sobre el tema Construye tu futuro hoy. Todos nosotros pasamos etapas distintas en la vida. Cada etapa en la vida tiene ventajas, tiene oportunidades y tiene retos. Saber en qué etapa de la vida yo estoy, abrazar esa etapa y aprovechar las oportunidades, los retos que me enfrenta o que me trae, me hace vivir no solamente la vida mucho más plena, mucho más sabiamente, sino que me permite vivir la vida de una manera que glorifique a Dios. Pero tengo que saber estar contento en la época, en la temporada en la que yo estoy. Tengo que aprender a aprovechar al máximo las oportunidades, las ventajas que me da esa etapa. Y tengo que también saber sortear, navegar, cuáles son los retos particulares de cada etapa en la vida. Cuando yo no sé identificar esos elementos en una etapa, me frustro. De hecho, si yo no sé manejar el momento en la vida en el que estoy, me voy a llenar quizás de muchas frustraciones y muchas veces por no saber navegar esos retos que tiene en particular esa etapa. Puede sacarme del partido, puede impedirme llegar a mi destino como Dios quiere. Por eso no solamente estoy hablando de etapas en términos físicos, que si soy un adolescente o si soy un adulto o una persona en la tercera edad, no solamente eso, pero es una parte muy importante de eso, pero no solamente eso, es realmente entender también si estoy en una etapa en la que estoy iniciando un proyecto importante o si estoy realmente en una etapa en donde puedo disfrutar de lo que trabajé por mucho tiempo y ahora puedo disfrutar de eso. Si no entendemos esas estaciones de la vida en las que estamos, a nivel de nuestra humanidad, a nivel de proyectos, etcétera, vuelvo a decirlo, quizás vamos a sentirnos tentados en lo particular, en, por ejemplo, los bienes o el dinero. Podemos sentirnos tentados a comernos las naranjas antes de sembrar la semilla y caemos en problemas muy serios. No es la primera vez que alguien que vemos al frente de nosotros, una persona que está casada pero quiere vivir como soltera todavía. Un hombre o una mujer de 45 años que quiere vivir todavía como un adolescente. Eso pasa porque las personas no nos tomamos el tiempo de ubicarnos en cuál es la estación de la vida en la que estamos y en abrazarla y en aprender cuáles son, qué principios hay para este momento de mi vida. Hay momentos de la vida en que son para correr muy fuerte porque un proyecto ganó tracción, un negocio ganó tracción y entonces hay que manejar de cierta manera eso. No es lo mismo que cuando estás comenzando un negocio, es muy distinto. Lo mismo pasa si estoy poniendo fundamentos para una relación, es muy distinto cuando estoy preparándome para iniciar una relación a cómo se vive la relación cuando llevamos 25 años de casados, incluso matrimonios que tienen 35, 40 años, 50 años de casados, las dinámicas, los retos son muy distintos en ese punto de la relación a lo que fueron cuando éramos novios. Saber leer dónde yo estoy en ese punto de la relación me ayuda a adquirir sabiduría para vivir mejor y para glorificar a Dios en esa etapa de la vida. Es muy importante analizar y no los traje para dejarles tarea, pero les quiero dejar una tarea. Te quiero dejar una tarea, la tarea simplemente de reflexionar e identificar, hacerte preguntas en qué punto de la vida estoy en esta faceta, en esta área y en esta otra área. Y qué retos tengo, qué privilegios tengo. Y haz un resumen de aquello y pregúntate, ¿estoy viviendo de la mejor manera este momento de la vida? ¿Estoy, estoy sacando el mejor provecho, estoy toreando esos retos que me trae este momento de la vida de la mejor manera, o necesito adquirir herramientas para manejar mejor este momento. Lo mismo diría yo de transiciones. Un día de estos voy a hablar acerca de ese tema que me gusta muchísimo. Quizás de lo más difícil que un ser humano pueda manejar en la vida es una transición de la niñez a la juventud, de la juventud a la adultez, etc. ¿Dónde estás en la vida en este momento? Ahora, hay un personaje de la Biblia al cual yo me refiero muy a menudo y que hoy quiero traerles otra vez porque me parece que es riquísimo en términos de lecciones acerca de cómo iniciar la vida, cómo poner buenas bases, cómo poner un buen fundamento en la vida. Y estoy hablándoles del rey David, pero voy a irme a ese punto en la vida en donde David es un muchacho. Por cierto, les he recomendado la serie House of David, se llama así en inglés, La Casa de David. Espectacular, no sé si recomendable para niños, pero espectacular, la verdad. Y me inspira tanto ver la palabra dentro de, claro, una narrativa que es como una novela, pero tanta verdad detrás de esa historia con respecto a lo que conozco desde niño. Y entonces David es una persona que muy jovencito es abordado por el profeta Samuel y viene y lo unge en su aldea de Belén, aún antes de que Saúl deje de ser rey. ¿Se acuerdan ustedes? Saúl es un rey corrupto, dejó al Señor, está siendo oprimido espiritualmente hablando, y el Señor sabe que Israel necesita un nuevo rey. Así es que el Señor unge a David, ¿no? Lo siguiente que vemos es que le buscan ayuda a Saúl por esa opresión que tiene, y alguien en la casa de Saúl dice: hay un muchacho en el campo que toca muy bien, que está lleno del Espíritu Santo, excelente músico, que podría ayudarte a calmar esos nervios que tienes de punta. Y lo mandan a traer a él, y efectivamente el muchacho está lleno del Espíritu Santo, y aparte es muy bueno porque ha dedicado mucho tiempo para practicar su arpa, la maneja súper bien. Es un muchacho lleno de Dios, es un adorador, nadie lo sabe en ese momento, pero es un adorador de Dios. Ese muchacho pasa ya en las noches en el campo adorando a Dios y componiendo salmos, y es una belleza de persona y lleno de Dios. Y cuando entra en ese cuarto oscuro, el tipo saca del estuche de la lira, y donde arranca a cantar, esos demonios huyen, y Saúl dice: ¿de dónde? ¿Qué es esta belleza? ¿Este muchacho de dónde lo sacaron? No se puede ir a la casa de su papá, tiene que quedarse acá. Lo siguiente que la historia nos dice es tremendo, porque su papá lo manda al campo de batalla porque los filisteos están declarando la guerra contra Israel, y entonces Goliat está haciendo temblar al pueblo entero, y David, que trae un poquito de requesón y qué sé yo, unos sándwiches, unas pupusas ahí, ahora que vengo de San Salvador, anoche llegué, y unas pupusas rellenas, aleluya, con repollito encima y salsita. O sea, eso abrió ese termo, y esos olores tremendos así de chicharroncito y frijolito, y ay, Dios mío, loroco, aleluya, ya siento la presencia de Dios aquí. No, ya se me despertaron, ¿verdad? Ustedes, ¿eh? Ya los oigo riéndose ahí también. Cuando ese tipo saca aquel lonche que traía y oye al gigante retando así a Israel, él dice: yo voy a ir y le voy a arrancar la cabeza a ese sinvergüenza. Y entonces le llega la historia a Saúl, y Saúl lo manda a llamar y lo ve. Saúl lo conocía, pero el mocoso así pecoso y rubio, pelirrojo, dicen por ahí. Era muy bonito el niño, y Saúl dice: no seas ridículo. Hay una traducción que le dice: no seas ridículo. Ese es un hombre que trabajó, estudió en la escuela militar de los filisteos. Ellos son una potencia militar comparados a nosotros, y vos sos un mocoso. ¿Cómo tú piensas que vas a ir a pelear contra ese hombre? Y esta es mi punto base para lo que estoy compartiendo. Son las palabras de él que son reveladoras. Ese puede parecer un pelao, dirían allá en Barranquilla. Todo el mundo dice, es un mocoso, es un pelado, es un fiebre de la guitarra. No, pero es que detrás de él había la construcción de un fundamento bien puesto. Por eso él dice en este pasaje, le contesta al rey. David le responde, su siervo apacentaba las ovejas de su padre, y cuando un león o un oso venía y se llevaba un cordero del rebaño, yo salía tras él, lo atacaba y lo rescataba de su boca, y cuando se levantaba contra mí, lo tomaba por la quijada, lo hería y lo mataba. ¡Ah, caray! Usted no tiene pinta de eso. Usted tiene pinta así como de que está así en allá en la luna y con el arpa, pero ¿qué es esto? En otras palabras, rey, puede ser que yo no sea un hombre de guerra, pero yo sé lo que es pelear y pelear bien. Yo sé lo que es enfrentar retos. Pueden ser más pequeños que estos, pero mis destrezas para defender lo que es mío están desarrolladas lo suficiente como para enfrentar a ese gigante. Y lo voy a matar. Voy a traer gloria a Dios. David añadió, el Señor, y aquí está el punto. El Señor que me ha librado de las garras del león y de las garras del oso me librará de la mano de este filisteo. Y yo creo que yo veo que hay una historia secreta que pesa. Quizás la imagen pública no es fuerte, pero la sustancia sí. Hay profundidad en ese hombre. Tiene tiempo caminando en cosas que son importantes para poder ejercer una vida pública exitosa. Yo veo tres cosas ahí, como dice mi esposa que digo, tres cosas. Uno, tome nota, muy importante. David había servido a su padre primero. Había aprendido el arte del servicio a un papá. Y yo no sé cómo habrá sido Isaí con él, pero mi punto aquí es, sirvió a un papá. Era un adolescente ya, un muchacho de 16 años quizás por ahí, que sabía servirle a su papá y cuidar las cosas de su papá. Y aquellos de nosotros que hayamos pasado por la adolescencia ya sabremos que aunque nuestro papá haya sido el héroe en la niñez, es el ogro en la adolescencia muchas veces. Aquellos que éramos la figura favorita de nuestros hijos nos convertimos en la amenaza más temida en la adolescencia. Aquellos que éramos la ilusión y el gozo de los niños nos convertimos en el dolor de cabeza muchas veces del adolescente. ¿Por qué? Porque no, la brecha entre nosotros se hace más evidente también. No pensamos igual, no vemos igual. Los muchachos estamos peleando por libertad. Papá y mamá están todavía empecinados en que soy. Ese es mi papito, ese es mi chiquito, esa es mi chiquita. Y la peor frase que tú le puedas decir a tu hijo alguna vez en su adolescencia es: tú siempre vas a ser mi chiquita. Eso es lo que no quiero. Es exactamente lo que no quería escuchar. Yo necesito alas, yo necesito espacio, yo me asfixio aquí en algún momento porque yo necesito libertad. Y ese es el plan de Dios, es lo que Dios quiere. Dios no nos quiere debajo de las enaguas de la mamá toda la vida. Vamos para allá, pero no es el tiempo de manejar toda esa libertad. Y cuesta. Pero aquí tengo a un muchacho de 16 años que ha estado pegado sirviendo al negocio de su papá, y eso a mí me dice algo poderoso. Si hay un fundamento bueno para construir bien la vida, es amar servir a tu padre, amar servir a los tuyos. De hecho, en la Escritura nos dice a nosotros que el único mandamiento con promesa, ¿cuál es? Honra a tu padre y a tu madre, para que te vaya bien y seas de larga vida. O sea, hay un principio de éxito en servir a nuestra familia, amar servir, no solamente a nuestra familia. Más recientemente, antes de estas palabras, David estuvo sirviendo al rey Saúl, Y fue tan bueno sirviendo al rey Saúl que Saúl no lo dejó ir de regreso a su casa y lo hizo su ayudante, su portador de armas. Donde quiera que Saúl iba, ahí iba David. David le lustraba las botas para ir a cabalgar, le ponía la silla, se la preparaba, le cepillaba el caballo, estaba con él, le llevaba la lonchera donde quiera que iba, le daba su medicina en el día y su cocol en la noche cuando él lo pedía. Era el ayudante del rey. No hay nada más poderoso para poner un buen fundamento en la vida de una persona que amar servir a los demás. No servir para que me vean, no servir como plataforma para mí, sino servir por el puro gozo de servir a los demás. Eso es un fundamento en la vida. Y hoy estoy hablándole a los de ustedes, a los de nosotros que tenemos el honor de servir en una iglesia, a los que tenemos un liderazgo en la iglesia, a los que aspiramos un día tener un lugar de confianza en una iglesia. Nada prepara mejor a una persona para ser un líder sano que cuando esa persona tiene un corazón de servicio sincero a los demás. El corazón de un gran líder nace en el corazón de uno que ama servir. ¿Qué mejor ejemplo podríamos tener nosotros que Jesús mismo, que pasó 30 años de su vida sirviendo a su papá? Sí. Sí, 30 años ya era un manganzón, diríamos nosotros en Costa Rica. A los 30 años tú has pasado adolescencia, juventud, y ya tú estás en un momento en la vida en que tú dices, yo puedo hacer lo mío, quiero poner mi negocio. Pero ahí tienes a Jesús ayudándole a su papá en el negocio de ser albañil. Porque antes de edificar su iglesia, le ayudó a su papá a construir sillas y muros. Aprendió a ayudarle a su papá en el taller de albañilería antes de servir a su padre salvando al mundo, y aprendió a velar por su madre antes de llamarse nuestro buen pastor. Y eso debería decirnos algo. Abraza servir a los demás por amor al servicio, por amor a Dios. Y nunca uses el servicio como una plataforma para promoverte a ti mismo. El ser un buen hijo tiene promesa de parte de Dios, ¿sí? Por lo tanto, ama servir, busca maneras de servir, prepárate. Todo hombre de Dios que fue usado poderosamente por Dios tuvo etapas en que entendió que esta etapa es particular para ayudarle a otro a construir su sueño. Hay muchos que queremos saltar a ser pastores sin nunca haber siquiera ayudado a otro a comenzar. Hoy es triste darse cuenta que muchas personas inician iglesias en un garaje porque no supieron someterse a un proceso en la casa de otro. Dios nos invita a que sirvamos por amor, ¿sí? Yo tuve una época en mi vida siendo joven, y siempre se dice en este tipo de momentos, perdonen que me ponga de ejemplo, pero yo no me voy a disculpar por eso, porque pues ese es el ejemplo que conozco mejor. Ejemplo de errores y a veces de aciertos. Y se los voy a contar los dos. Pero me tocó ver por mi madre. El otro día en una entrevista les recordaba a estos amigos míos. Yo tuve que ver por mamá prácticamente desde los 18 años más o menos, hasta que ella murió cuando yo tenía 36. No fui muy feliz todo el tiempo. Vi con recelo en algún momento el tener que quedarme atrás mientras mis hermanos avanzaban en la vida y se casaban, y esto no es una crítica a ellos, todo lo contrario. Yo creo que Dios tenía un plan. Pero por unos años fue difícil para mí manejar eso. Pues yo tenía a una persona que dependía de mí y que me veía a mí como la fuente de su sustento y de su cuidado. Y eso no fue fácil cuando ya tú quieres tener tu propia casa, tu propio apartamento y tus cosas. Y no fue fácil. Es un poquito más complicado que lo que puedo decir acá, pero mi punto es, en algún momento dije, esto es una desventaja, esto no es justo, es tal, hasta que en algún momento el Espíritu Santo me volcó la moneda y me hizo ver, lo que hoy ves como una desventaja será tu bendición el resto de tu vida. Y dije, lo voy a abrazar así, porque la palabra dice eso aparte. O sea, no es por nada, es porque la palabra me dice eso. Y si a mí me toca esta carga, bendito el Señor, porque no será una carga más. Y mi actitud cambió completamente. Y todavía lo recuerdo el día de hoy. Como mamá, muchas veces cuando salía de viaje, yo le traía sus vestidos, le compraba su ropa, le compraba su maquillaje, le compraba sus cosas, o le daba dinero y me decía, te bendigo. Me decía, siempre me dijo, te bendigo y te aseguro que te va a ir bien en la vida. Y yo digo hoy, amén a esas palabras. Ha sido tal cual. Soy testigo de eso. Entonces, aprende a ser un buen hijo cuando es tiempo de ser un buen hijo. Aprende a ser un buen discípulo cuando Dios te pone mentores cerca. Aprende a ser un buen empleado antes de ser un buen jefe. ¿Sí? Eso es poner fundamento para tu futuro hoy. ¿Sí? Aprende la disciplina del estudio cuando eres joven, la disciplina del trabajo duro, porque estarás poniendo un buen fundamento para la vida. Lo que hoy inviertas, le hablo a los más jóvenes aquí, lo que hoy inviertas estudiando y aprendiendo nuevas cosas se te devolverá en ventajas y oportunidades en tu futuro. ¿Sí? Así que estudia todo lo que puedas, aprende todo lo que puedas, aprovecha todo lo que te dé, las oportunidades que te den tus papás, que te dé la escuela, que te den amigos, aprovecha todo eso. No tendrás otro momento en la vida en que puedes completamente enfocarte en el estudio como cuando comienza la vida. Es aburrido ir a la escuela, es aburrido ir al cole, es aburrido el examen de matemáticas, amén. Pero no tendrás otra época en la vida para recorrer, adquirir conocimiento y desarrollar destrezas que te van a servir toda la vida. Hazlo ahora. Abraza este momento de la vida bien. Que no tengas que arrepentirte un día mañana porque dijiste, qué lástima que no aproveché la oportunidad que se me cedió. Qué lástima que no tomé esa beca. Qué lástima que no aprendí tal cosa. El segundo aspecto, David aprendió a cuidar las posesiones de su papá. También aprendió a cuidar la salud del rey. Estoy aprendiendo un principio acá, y es la integridad de carácter se construye en los pequeños talleres de lo privado. Porque el trabajo, el cuidado de su padre, el cuidado del rey, produjo en este muchacho una ética de trabajo y una disciplina y una integridad. Porque el que sabe cuidar lo poco va a ser buen administrador de lo más. No es al revés, no se te dan muchos recursos de buenas a primeras. Tienes que aprender en lo pequeño. Tienes que aprender a llegar temprano cuando no eres nadie, o la gente dice que no eres nadie. Tienes que aprender a cumplir tus responsabilidades cuando nadie te está viendo. Tienes que aprender a decirle al cielo que sí cuando nadie puede estar ahí para aplaudirte. Tienes que aprender a decirle al infierno que no cuando nadie puede reprenderte, porque la integridad se aprende en talleres pequeños en la vida. Y eso lo aprendió David. Por eso, cuando él entra y siente la fuerza para un capítulo nuevo en su vida es porque él aprendió antes destrezas morales que lo van a sostener el resto de la vida. ¿Me sigues acá? No te des permiso hoy en que nadie te conoce, porque aquello que tú te des permiso hoy va a ser un lastre en tus pies mañana. Vigila primero tu corazón, ponle cerca tus pensamientos hoy, mantén a raya tus actitudes, porque antes de vencer un gigante, primero tienes que aprender a someter tu corazón. El gigante más grande que tienes que vencer es tu corazón. ¿Sí? ¿Quieres una vida bendecida y estable mañana? Comienza ahorrando e invirtiendo hoy. No quieras comerte las manzanas hoy cuando no has invertido y sembrado ayer. Los negocios prosperan solo cuando las personas ponen fundamentos buenos primero. Cuando se amarran los bolsillos primero. Cuando no se quieren dar lujos de andar autos de lujo y vestir de marca antes de tiempo. Cada cosa tiene su momento si trabajas bien. Nadie que quiera vivir de vacaciones caras va a llegar a ninguna parte mañana, a menos que te dejes contratar por las pandillas. Y ese no es el mejor lugar para estar. Para tener una vida estable en tu vejez, necesitas comenzar a trabajar temprano y ahorrar temprano y a ser generoso temprano en la vida también. ¿Alguien me sigue aquí? ¿Cómo se pone la base para tener un buen matrimonio después, cuando siendo joven y niño aprendes a ser el mejor amigo que alguien pueda tener? ¿Alguien me oyó aquí? ¿Alguien me oyó aquí? Muchachos, hoy no tenemos a los adolescentes con nosotros ni nada, pero no es la primera vez que estamos con niños de 10 años, 12 años, jóvenes de 14 años que quieren andar de la manita y dándose besitos con un novio y con una novia. ¿Por qué quieres quemar etapas antes de tiempo? ¿Por qué mi abuela diría, tú quieres andar de besitos cuando ni siquiera sabes usar el papel higiénico? Tú quieres saltar en la vida, y creo que está pasando. ¿Por qué? Pasa por la influencia de redes sociales, la exposición de una sociedad hipersexualizada donde todo es la sensualidad. Y aparte tú ves a tus amiguitos y a tus amiguitas que han sido hipersexualizados desde temprano y están con esa desesperación: yo quiero novio, yo quiero novia, yo quiero. Cuando no es tiempo para eso. ¿Para qué es tu niñez y para qué es tu adolescencia? Para que aprendas a ser el mejor amigo que alguien pueda tener. Y si logras eso, quizás Dios te dé la bendición de casarte con tu mejor amigo y tu mejor amiga. Y eso será una bendición para toda la vida. Nada hay como saber que vas a compartir la vida con la persona más divertida del planeta, que es la persona más interesante del planeta, que es tu esposa. Es la verdad. Cuando a mí me dijeron, mis consejeros me dijeron allá en Costa Rica, allá antes de casarnos, ay, Ricardo Salazar me decía, yo podría vivir con Giselle en una isla remota. Y yo volteé a ver a Gloriana, que era mi novia, y dije, Dios mío, ¿en serio? Y hoy puedo decir amén a eso. Yo feliz de la vida, feliz de la vida. Estoy casado con mi mejor amiga, sí. Bendito sea Dios.

Sé sincero hoy y cosecharás un mejor futuro mañana, en el nombre del Señor. Y lo último, la tercera cosa que yo veo en él es, David había forjado una vida espiritual de adoración. Era un músico lleno y un talentoso músico, lleno de Dios. Escucha lo que te voy a decir. Aquí hay un principio. Construir una vida privada de devoción es el fundamento para una vida pública de servicio. La vida espiritual de los héroes de la fe se edifica en un altar diario de devoción. No es el resultado de una experiencia mística aislada. Por eso David es un buen ejemplo para mí. Tomó tiempo para poner un fundamento de servicio, de integridad y de devoción a Dios antes de ser un héroe nacional. Y por eso Dios le confió el trono, ¿no? Hay personas buscando vida espiritual saludable en una conferencia. Voy a ir allá para que me pongan las manos y voy a salir hecho un héroe de la fe y voy a llenarme del Señor y vengo en una nube para que se apague después de 6 días. ¿Por qué? Porque una montaña de oración o de adoración tiene que ir acompañada con un altar diario de búsqueda. La vida espiritual, y ponme atención en lo último que digo acá, la vida espiritual se construye con la disciplina diaria de la búsqueda de Dios, no con un platillo espectacular espiritual el domingo en el servicio. Aquellos que están queriendo construir una vida espiritual comiéndose una bandeja paisa espiritual el domingo no van a llegar muy lejos. No se vive la vida espiritual así. Tú tienes que levantar un altar a Dios todos los días, y ese altar tiene que tener el acercarte a Dios, a su palabra, en oración, en adoración y en pensamiento, todos los días. Usted dice, sí, pero yo hago eso y no siento nada. ¿Qué te importa? Síguelo haciendo. ¿Qué te importa? La disciplina de buscar a Dios al final, en algún momento, yo no sé por qué es así, pero te aseguro, en algún momento, mientras levantas el altar otra vez un día, la gloria de Dios va a bajar y tú vas a decir, todos esos meses valieron la pena. Tres cosas que son un fundamento importante, ¿sí? Construye un fundamento de servicio, ¿sí? Construye un corazón de integridad y construye una vida espiritual de devoción a Dios. Esas tres cosas son un excelente fundamento para construir tu futuro. Amén. Vamos a orar, ¿sí? Te ponemos el corazón, Señor. Te pongo mi corazón, mi vida, a tus pies. Esta iglesia entera, hoy te levantamos un altar, Señor. Te levantamos un altar a ti. Ayúdame, Señora. Dame un corazón de siervo, de servicio. Dame un corazón que pueda hacer equipo con otros, con mis padres, con mi esposa, con mi esposo, con mis hermanos. Ayúdame a hacer equipo con mis padres. Ayúdame a hacer equipo con mi familia. Ayúdame a servir. Dame un corazón como el tuyo, que sabe lavar pies. Dame un corazón íntegro, Señor. Te ofrezco mi mente, mi corazón, mis pensamientos, mis motivos, mis luchas, mis fortalezas las pongo aquí a tus pies, Señor. Ayúdame a vivir en lo secreto para ti. Ayúdame a vivir para lo que es bueno, para lo que es mejor, para lo que es justo. Ayúdame a

0: en lo poquito que tengo ahora, en lo que alguien me prestó, en el negocio que me han confiado, en esa clase de niños que inicié. Ayúdame a poner un buen fundamento hoy, Señor. Ayúdame, Señor, a serte fiel hoy, donde nadie aplaude, donde no hay gente viendo. Ayúdame a serte fiel hoy. Dame la fuerza de tu Espíritu Santo, como le diste a David el poder de tu Espíritu Santo. Yo abro los brazos hoy para que tu presencia me llene, Señor. Ayúdame a abrazar lo que es mejor. Ayúdame a aprovechar este momento en la vida. Ayúdame a ser el mejor amigo de alguien. Ayúdame a ser una persona honesta y justa hoy por ti, Señor. Ayúdame a poner buenos fundamentos en mi vida financiera. Ayúdame a poner buenos fundamentos de preparación en esta etapa de mi vida donde estoy. Ayúdame, Señor. Si estoy arrancando un nuevo negocio, ayúdame a hacerlo de la mejor manera, Señor. Ayúdame a no ser de aquellos, Señor, que quieren comerse las manzanas antes de sembrar las semillas, Señor. Dame la fuerza, el dominio propio, Señor. Ayúdame a levantar un altar para ti, Señor, en donde te ame en la quietud, en el silencio y en lo privado, Señor. Abre mis ojos a las maravillas de tu ley. Abre mi corazón a la belleza del fuego de tu Espíritu y de tu presencia. Ayúdame a procurarla en mis pensamientos, en donde quiera que yo esté, y que todo lo que yo haga sea un altar para ti, aún mi trabajo, que sea un altar para ti, aún el cuidado de mis niños, un altar para ti, aún, Señor, pasar el trapero o lavar los trastos como una ofrenda de adoración a ti, Señor. Aún tomar un avión y volar 6 horas, si es el caso, como una ofrenda para ti, Señor. Quiero vivir para ti, Señor. Quiero vivir pensando en ti, Señor. Y moldea mi corazón, Señor. Moldea nuestros corazones para vivir de la mejor manera este momento de la vida, Señor. De la manera que glorifique tu nombre. Oro, Padre, que vengas al corazón de aquellos que hoy te vinieron a buscar, que han escuchado esta palabra, que son sinceros diciendo: yo no sé lo que es eso, yo no sé lo que es buscar a Dios, pero quiero a Dios en mi vida. Yo oro por ellos, oro por los que están diciendo: estoy buscando una salida espiritual, una respuesta espiritual, estoy buscando una vida espiritual diferente. Y ven a sus vidas hoy, Señor. Si tú eres una de esas personas, dile conmigo: Señor, te abro mi corazón. Te abro mi corazón como un altar. Señor, cámbiame la vida. Yo creo que tú eres Jesucristo, el Hijo del Dios viviente, mi Salvador. Tú vendrías a mi corazón hoy, si te lo pido, Señor, vendrías a cambiarme la vida, Señor. A enseñarme cómo vivir para ti, cómo vivir así, Señor. Yo te quiero dar ese lugar. Te lo doy en este momento, Señor. Y gracias porque estás aquí, Señor.
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3: La pregunta es, ¿por qué dice la lámpara? Antes que la lámpara se apagara. Dice, cuando la lámpara se estaba apagando, aparece Dios. Esa lámpara tenía dos cosas dentro de ella: aceite y fuego. Si se estaba apagando, no era porque el fuego quería, sino porque no había aceite. Pero lo inexplicable que dice, y Dios aparece, se muestra cuando la lámpara se estaba apagando. Antes que se apagara el fuego, se presenta a Dios y le habla a Samuel. Hablar de la lámpara, que luego voy a hablar más detalladamente, representa muchas cosas en la Biblia. Lámpara es a tu pie mi palabra. Pero la lámpara aquí que estamos leyendo representa al ungido de Dios. Una de las cosas que representa esta lámpara es al ungido escogido por Dios. Por ejemplo, David representaba lámpara a Israel. En el libro de 2 Samuel 21 dice: volvieron los filisteos a hacer la guerra a Israel, y descendió David y su siervo con él, y pelearon con los filisteos, y David se cansó, y un gigante se levantó para matar a David. Y dice la Biblia que un sobrino de David, de los hijos de Sarbia, tomó y mató al gigante, y de esa forma libró que David muriera ese día. Y cuando los hombres se dieron cuenta que David iba a morir y que pudo haber muerto, lo reunieron y le dijeron: no saldrás tú a la batalla ya con nosotros. No vaya a ser que la lámpara de Israel se apague. Ellos consideraban a David como una lámpara encendida, porque David era un hombre conectado con Dios. Así que la lámpara en esta historia no solo representa nuestra vida espiritual, sino que representa a Elid, un hombre ungido y apartado, pero una lámpara apagándose. Alguien diga aleluya. Alguien diga aleluya. David dijo en el Salmo 18, 28: tú encenderás mi lámpara, Jehová mi Dios, alumbra mis tiendas. Una vez más vemos que confirmado que David es como una lámpara. Entonces, cuando habla de que la lámpara se estaba apagando, no solo representa el fuego en el altar, también representa que Elid, de alguna forma, su vida espiritual estaba en decadencia y se estaba apagando. Por eso es que Dios, a quien le habla, es a Samuel y no a Elid. Alguien diga aleluya. ¿Puede alguien alabar a Dios? Diga conmigo: gloria a Dios. Entonces la lámpara te representa a ti mismo cuando eres

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1: Los doctores Will y Carlos Mayo fueron los fundadores de la mundialmente famosa Clínica Mayo. Un día el doctor Will Mayo dijo lo siguiente: yo he visto a algunos pacientes que por todas las formas ya eran pacientes incurables. No había ni médico ni medicina que pudiera salvarles la vida. Sin embargo, he visto a un ministro cristiano evangélico visitar a ese moribundo y orar por él y clamar al Señor Jesús por él, desafiando todo el conocimiento médico. Y mis ojos han visto que más allá del poder de la medicina y del médico, Jesús ha levantado a aquellos moribundos y estos han vuelto a vivir. Mi estimado amigo, este testimonio es un testimonio real de un médico famoso que ha visto cómo el nombre de Jesús tiene poder. Por eso nuestro Dios nos dice en el Salmo 50:15, e invócame en el día de la angustia, te libraré y tú me honrarás. Esta sí que es una promesa maravillosa. Es dada para un caso urgente, en el día de la angustia. Es un día que a pleno sol nos sentimos en profunda oscuridad, porque cada hora parece más tenebrosa que la anterior. Entonces acordémonos de estas palabras que se nos dirigen expresamente para sostenernos en los días de las tinieblas. He aquí un consejo divino, lleno de bondad, que nos dice: invócame. No debería hacernos necesaria tal exhortación, porque el orar debería ser nuestra ocupación constante, todo el día y cada día. Cuán sabios nos mostraremos si sabemos utilizar la vida de oración, y cuán insensatos somos si andamos de acá para allá, mendigando la ayuda de los hombres. El Señor nos invita a presentarle nuestro caso. No vacilemos en hacerlo. A continuación tenemos en este versículo un poderoso incentivo. Él dice: te libraré. Cualquiera que sea la angustia, mi estimado hermano y amigo, en la cual nos podamos encontrar, el Señor no hace excepciones, sino que promete una liberación completa. Él mismo llevará a cabo nuestra libertad. Creámoslo y el Señor honrará nuestra fe. Y en último término, en este versículo se nos dice: tú me honrarás. Y vamos a hacerlo abundantemente. Cuando Él nos haya librado, alabémosle con alta voz. Y como ciertamente Él nos va a librar, mi estimado hermano y amigo, empieza ya a glorificar al Señor Jesús. Estimado amigo, ¿te sientes tú oprimido por tu pecado, culpable, desesperado, con temor a la muerte? Clama a Cristo para que Él te salve y podrá hacerlo ahora mismo. Si tú anhelas la salvación, yo te invito a que clamemos a Jesús de la siguiente forma: Señor Jesucristo, soy pecador, perdóname, ven a mi corazón, creo que en una cruz moriste por mí y que tu sangre la derramaste para perdonar mis pecados. Gracias, Señor Jesús. Amén.
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Levanta tus manos al cielo. Vamos a declarar que nuestro Dios es santo, nuestro Salvador es santo.

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4: Las 5 de la mañana.
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0: Dios lo bendiga a todos, hermanos. Tome la palabra de Dios. Vamos a Isaías capítulo número 45. Un tiempo donde Dios ha abierto la puerta y la puerta no se cierra. ¿Cuántos dicen amén? Dígale que tiene al lado, la puerta que se te abrió no se cierra. ¿Cuántos lo creen? Isaías capítulo número 45. Prepare el corazón, prepare la conciencia, prepare el alma, hermano. Cuando se aproxima, hermano, la madrugada y que el sol está a punto de salir, hermano, es cuando la noche se pone más oscura. Y ahí es cuando nosotros tenemos que entender algo, y es que debemos combatir con más fuerza que nunca. ¿Cuántos dicen amén? ¿Cuántos lo entienden? Por eso ninguno se puede distraer, hermano. Y con potencia, hermano, usted tiene que multiplicar mil veces más lo que ha hecho para la gloria de Dios. Porque es cuando tenemos que, hermano, alcanzar y poseer. Y cuando yo poseo, hermano, yo tengo que aprender a mantener lo que Dios me ha entregado. ¿Cuántos dicen amén? El problema no es llegar al punto. El problema es mantenerse en ese punto y seguir avanzando. Porque una de las cosas que el enemigo siempre querrá hacer, hermano, es volver a conquistar el terreno que ha perdido. Pero declaramos en el nombre de Jesús que no retrocedemos. ¿Cuántos dicen amén? Dígale que tiene al lado, yo no retrocedo. Dice la Biblia así, lea conmigo Isaías capítulo número 45, el verso número 1. Dice, así dice Jehová, has ungido a Ciro, el cual tomé yo por su mano derecha, para sujetar qué cosa delante de él y para desatar lomos de reyes, para abrir delante de él puertas y las puertas, ¿qué va a pasar? Ya está abierta la puerta, dígale que tiene al lado, ya está abierta la puerta. Y esa puerta no se cierra, usted tendrá que pasar al otro lado. ¿Cuántos dicen amén? ¿Cuántos dicen amén? ¿Cuántos lo creen? Pero esa transición de tener la puerta abierta, de ver la bendición y caminar hacia ella, es el reto, hermano, que tiene cada persona. Porque a veces usted ve la puerta abierta, hermano, y le da susto entrar por ella. Y a nosotros nos toca entrar por ella, hermano, sea como sea. Porque hay algo, hermano, que el enemigo quiere, y es que usted no pase por esa puerta, porque cuando se abre una puerta, se seguirán abriendo más y más y más y más puertas, y la bendición, hermano, será algo grande, incontenible para su vida. Por eso Dios dice, yo le doy el poder, yo le doy la autoridad. Verso número 2, ¿qué dice? Y enderezaré los lugares que... Mire, ese es el punto. Aprender, hermano, que Dios va delante nuestro. Cualquiera que sea el reto, hermano, cualquiera que sea la hazaña que usted quiera alcanzar, Dios tendrá que ir delante de usted. ¿Cuántos dicen amén? Mi confianza, mi esperanza, mi fortaleza, mi provisión, mi sanador se llama Jehová, Dios de los ejércitos. Aleluya. En Él tenemos que estar confiando, hermano. Porque si Dios no va delante de usted y usted lo está haciendo, hermano, en sus fuerzas, no se puede. Porque dice la Biblia, aunque angustiado y aunque afligido esté, Jehová pensará en mí, aleluya. Porque no importa, hermano, si no está viendo nada, pero la puerta se abrió, empiece a caminar. Empiece a ver, hermano, que Dios ha determinado que lo que pueda estar torcido en tu vida, Él va a comenzar a enderezarlo en el nombre de Jesús de Nazaret. Que no importa, hermano, el enemigo que se levante, una cosa tendrás que hacer, o se aparta o lo acabas en el nombre de Jesús de Nazaret. Dígale que tiene al lado, todo enemigo que se te levante. Dígaselo fuerte, todo enemigo que se levante. O se aparta o lo acabamos en el nombre de Jesús. ¿Cuánto lo creen? Y dice la Biblia, yo iré delante de ti. Y vamos a pedirle a Dios, comienza a ir delante de nuestro eterno Dios, enderezando todo lo que está torcido, Señor. Y dice la Biblia, quebrantaré puertas de bronce y cerrojos de hierro. ¿Qué voy a hacer? Hermano, no importa si parece impenetrable, En el nombre de Jesús vamos a destruirlo, hermano, y vamos a declarar la bendición. La puerta se abrió, hermano, yo entré. Hermano, la puerta es una oposición, pues la puerta se quiebra en el nombre de Jesús de Nazaret. Mire, o se abre o se quiebra la puerta. Porque así lo dice la Biblia. Mire lo que dice, léalo fuerte. Dice, quebrantaré puertas de qué. Y cerrojos de qué. Es decir, Dios dice, aunque la puerta no se abra, la voy a derribar para que puedas pasar en el nombre de Jesús de Nazaret. Dos cosas sobre las que vamos a empezar a orar. Hermano, Dios ve delante nuestro enderezando el camino. Todo lo que está torcido, todo lo que no es tuyo, Señor, comienza a enderezarlo. Comienza, Padre de la gloria, a hacer las cosas como son. Señor, comienza a romper toda puerta. Todo cerrojo se quiebra. ¿Cuántas veces la bendición está a punto de llegar a tus manos y algo sucede? ¿Cuántas veces, hermano, la bendición ya, hermano, está anunciada, ya está vista, pero no la recibes? Porque al enemigo le gusta, hermano, colocar cualquier clase de impedimento. Pero cuando usted se levanta en oración, hermano, y en búsqueda, hermano, inmediatamente comenzamos a ver que las puertas de bronce son destruidas para la gloria de Dios. ¿Cuánto lo cree? Dígale que tiene al lado, hoy se destruirá toda puerta de bronce. Y dice Dios, ¿para qué destruye las puertas de bronce? ¿Para qué endereza los lugares torcidos? ¿Para qué acaba los cerrojos de hierro? Verso número 3 dice, te daré los tesoros que y los secretos muy guardados. Escuche, para que sepas que yo soy Jehová, el Dios de Israel, que te pongo que. Mira el que tiene al lado, dile, ahora tu nombre es victorioso, ahora tu nombre es vencedor, ahora tu nombre es triunfador, ahora tu nombre ha cambiado y está por encima de cualquier demonio que quiera levantarse. ¡Aleluya! Levante sus manos al cielo, coloque la Biblia ahí en su lugar, hermano. Señor, comienza a enderezar todo lo que está torcido. Comienza a enderezar todo lo que está torcido, Dios de gloria. Comienza a enderezar lo que está torcido, Dios de gloria. Vamos, hermano. Todo pensamiento, toda visión torcida, vamos, suéltela. Esa pereza va a salir de tu vida también en el nombre de Jesús de Nazaret. Acábala. Todo lo que está torcido en tu vida se endereza. Padre, necesitamos que vayas delante nuestro. Señor, no queremos quitar ese lugar. Queremos que tú vayas delante nuestro, eterno Dios. Hoy te damos el primer lugar, eterno Dios. Señor, glorifícate de manera especial y sobrenatural. Comienza a glorificarte, eterno Dios. Comienza a glorificarte, eterno Dios. Comienza a glorificarte, eterno Dios. Comienza a romper toda cadena, Padre de la gloria. Oh, amai alama y takai, oh, la bayetere becaya. Unda maita, vayakia koya, la bayalasa y akia. Oh, ramantanda, la bayele betaya, lo voy a que akoya, la basaya. Oh, si aquí axanda, fuego de Dios. Endereza, Dios. Endereza los lugares torcidos, Espíritu Santo. Oh, mamá, mamá, ya aquí ya sale. Oh, ramanda, maya, lava, ya le taca, ya aquí a causa. Endereza lo que está torcido. Endereza lo que está torcido. Endereza lo que está torcido, Padre de la gloria. Comienza, Padre de la gloria, a obrar, eterno Dios. Levántate, Padre amado, como un poderoso guerrero, eterno Dios. Delante de nosotros, eterno Rey. Mira cuánto gigante se ha levantado, eterno Dios. Cuánto temor, cuánta duda, Padre de la gloria, se ha querido levantar, eterno Rey. Hoy la reprendemos en el nombre de Jesús de Nazaret. Hoy la reprendemos en el nombre de Jesús de Nazaret, eterno Dios. Hoy la reprendemos en el nombre de Cristo Jesús de Nazaret. Señor, levántanos ahora mismo, eterno Dios. Padre, derrama tu gloria. Padre, derrama tu gloria. Padre, derrama tu gloria. Eterno Dios, levanta bandera, Padre. Levanta bandera, eterno Dios, en el nombre de Jesús de Nazaret. Oh, mamá, lava y aquí, acá y arrama y eleve, anda. Toda angustia, eterno Dios, sale.
1: Toma ahí la vallaquia, nos fortalecemos en poder. Nos fortalecemos en el poder tuyo, vamos. Vamos, ejército de Dios, hay que combatir toda fortaleza, hay que combatirla en el nombre de Jesús de Nazaret. Vamos, que el Dios del cielo va delante tuyo, hermano, peleando esa buena batalla. Padre eterno, comienza a derribar toda fortaleza, eterno Dios. Comienza a sacar, eterno Dios, toda angustia, eterno Dios, todo temor. Padre de la gloria, comienza a quebrantarlo, comienza a quebrantarlo, comienza a quebrantarlo, comienza a quebrantarlo, eterno Dios. Comienza a quebrantar todo temor, Padre de la gloria. Endereza los lugares torcidos, eterno Dios. Abre las puertas de bronce, eterno Dios, abre la Padre de la gloria, porque ahora mismo se opone, Padre amado, el enemigo, pero lo destruimos en el nombre de Jesús de Nazaret. Declaramos, Padre de la gloria, que no hay enemigo que se pueda levantar en contra de nuestro eterno Dios. Vamos, pueblo de Dios, clame, clame, clame, clame, clame, clame. Fuego de Dios cae ahora mismo sobre este lugar, eterno Dios. Destruye toda resistencia del diablo, eterno Dios. Toda artimaña que el enemigo esté levantado, eterno Dios. La reprendo en el nombre de Jesús de Nazaret. Sale toda aflicción, sale toda aflicción, sale toda aflicción, eterno Dios. Sale toda maldición, eterno Dios. Sale, sale por el poder tuyo, eterno Dios. Sale toda obra del enemigo, mi Padre amado. Quémalo ahora mismo, eterno Dios. Toma todo el control, eterno Dios. Toma todo el dominio, mi Padre de la gloria. Sale todo lo inmundo, sale todo lo inmundo. Toda podredumbre de tu cuerpo, sale, sale, sale, sale. Sale por el poder de la palabra. Luego te digo, quemando ahora mismo, eterno Dios. Toda artimaña, Padre de la gloria. Quebrantando todo yugo, eterno Dios. Atamos al hombre fuerte, eterno Dios, todo emisario del diablo, eterno Dios. Destrúyelo ahora mismo, mi Padre de la gloria. Quema los demonios, eterno Dios. Quémalo por el poder de la palabra, eterno Dios. Que cae el fuego de lo alto, eterno Dios. Ahora, ahora, ahora, está descendiendo ese fuego. Está descendiendo ese fuego, hermano. Se quema toda escoria espiritual. Sale, sale, sale de tu vida. Con la furia del enemigo, eterno Dios. Yo la reprendo por el poder de la palabra, eterno Dios. Quémalo, quémalo, quémalo, quémalo, quémalo. Atravieso esos demonios en el nombre de Jesús de Nazaret. Derrama tu gloria, derrama tu gloria, derrama tu gloria, derrama tu gloria, derrama tu gloria, derrama tu gloria, eterno Dios, derrama el poder tuyo, eterno Dios, sobre cada vida, Señor, destruyendo toda fortaleza, mi Padre amado, quémalos ahora mismo, eterno Dios, levanta bandera, Padre de la gloria, eterno Dios, yo declaro, Padre amado, que las puertas ahora mismo, se abren para tu vida, se abren para tu ministerio, se abren para tu economía, Padre Dios, quemando ahora mismo, eterno Dios, toda desgracia del enemigo, eterno Dios, todo aquello que se levantó, mi Padre amado, toda ruina y toda peste destructora, eterno Dios, yo declaro, Padre de la gloria, que cae ahora mismo, eterno Dios. Yo declaro, eterno Dios, que la unción tuya, mi Padre amado, se manifiesta de una manera sobrenatural, eterno Dios. Vamos, ore, ore incansablemente. Ore incansablemente, porque el Dios del cielo, hermano, está contigo. Fuego de Dios descendiendo, eterno Dios. Derrama tu victoria, eterno Dios. Derrama tu victoria, eterno Dios, sobre cada vida, mi Padre amado. Derrama tu victoria, eterno Dios. Derrama tu victoria, eterno Dios. Reprenda, Padre de la gloria, todo obstáculo, eterno Dios. Todo lo que no es tuyo, mi Padre de la gloria, sale, sale, deja que el Espíritu de Dios te va a ministrar, deja que el Espíritu de Dios te va a transformar, aleluya. Fuego de Dios quemando ahora mismo, eterno Dios. Vamos, vamos, colóquese sobre sus pies, levante sus manos al cielo, que sea la gloria de Dios, hermano, descendiendo. Señor, derrama tu victoria, eterno Dios, sobre cada vida. Derrama de tu victoria, eterno Dios, sobre cada corazón, mi Padre amado, tomando el control, eterno Dios. Llénanos de autoridad, eterno Dios. Llénanos de poder, Padre de la gloria. Señor, danos un espíritu incansable, eterno Dios. Danos el fuego tuyo, mi Padre amado, en esta hora, eterno Dios. Derrama tu gloria, derrama tu gloria, derrama tu gloria, eterno Dios. Derrama tu gloria, eterno Dios. Vamos, hermano. Pídele a Dios que te llene. Pídele a Dios que te llene. Pídele a Dios que te llene. Porque ahora se tiene que caer toda maldición. Libres por el poder de la palabra. Libres por el poder de la palabra. Libres ahora mismo toda maldición, eterno Dios. La quebrando toda furia del diablo, hermano. Tiene que caer en el nombre de Jesús. Dios, Señor, se abren los sentidos espirituales, eterno Dios. Vamos, vamos, vamos, vamos, vamos, vamos, hermano. Se abren los sentidos del Espíritu en el nombre de Jesús. Dios, Señor, derrama tu gloria, derrama tu gloria, derrama tu gloria, eterno Dios. Derrama tu victoria. Gloria, Padre de la gloria, yo te pido que abra los sentidos espirituales, eterno Dios. Derrama discernimiento, eterno Dios. Corazones nuevos, corazones nuevos, corazones nuevos. Toda muerte espiritual, repréndela, repréndela, repréndela, repréndela en el nombre de Cristo Jesús de Nazaret. Reprendemos toda muerte espiritual, eterno Dios. Sale de la vida, Padre de la gloria. Toda muerte espiritual, eterno Dios. Levante sus manos al cielo. Deje que Dios opere, hermano, milagro en medio de la vida. Eterno Dios, derrama tu gloria. Derrama tu gloria, derrama tu gloria, derrama tu gloria. Derrama tu gloria, eterno Dios, sobre cada vida. Derrama de la unción tuya, eterno Dios, sobre cada corazón. Padre eterno, que sea la presencia del Espíritu Santo, eterno Dios, llenando este lugar, Padre de la gloria, cortando toda cadena, Padre amado. Vamos, pueblo de Dios, todo mensajero del diablo, todo emisario satánico tiene que caer. Fuego de Dios desciende sobre este lugar. Los atos de pies y manos, los atos de pies y manos en el nombre de Cristo Jesús de Nazaret. Los atos ahora mismo por el poder de la palabra. Señor, derrama. derrama tu gloria, derrama tu gloria, derrama tu gloria, derrama tu gloria, derrama tu gloria, eterno Dios. Toma el control, Padre de la gloria, derrama de tu gloria, eterno Dios, derrama de tu gloria, eterno Dios, derrama de tu gloria, derrama de tu gloria, eterno Dios. Caen ahora mismo, eterno Dios, los demonios, Padre de la gloria. Cae todo imperio satánico, eterno Dios. Cae todo imperio de las tinieblas. Vamos, ora con profundidad, hermano. Ora con el poder del cielo, hermano. Clama, clama, clama, clama, clama, clama, clama, porque eso tiene que ver la gloria de Dios. Fuego de Dios quemando ahora mismo, eterno Dios. Toda atadura, Padre de la gloria. Toda clase de maldiciones, eterno Dios. Todo emisario, Padre de la gloria, lo ato en el nombre de Cristo Jesús de Nazaret. Señor, derrama tu victoria, eterno Dios. Derrama del poder tuyo, eterno Dios. Quebrantando, Padre de la gloria, todo yugo. Quebrantando toda maldición, eterno Dios. Señor, anulamos todo consejo de las tinieblas, Padre de la gloria. Toma todo el control, toma todo el dominio, eterno Dios. Ven ahora mismo, eterno Dios, desde los cuatro vientos, eterno Dios. Sopla vida, sopla vida, sopla vida, sopla vida. Sopla vida, sopla vida, sopla vida, eterno Dios. Sopla vida, sopla vida, sopla vida, eterno Dios. Sopla vida, sopla vida, sopla vida, sopla vida, eterno Dios. Sopla vida, sopla vida, sopla vida, sopla vida. Sopla vida, eterno Dios. Sopla, sopla, sopla, sopla vida, eterno Dios. Sopla vida, mi Padre de la gloria. Levante sus manos, dígale, Señor, lléname con tu Espíritu Santo, eterno Dios. Comienza a derramar, eterno Dios, de la unción tuya, mi Padre amado. A cortar toda cadena, Padre de la gloria. Toda puerta de bronce se abre ahora mismo en el nombre de Jesús. Todo lo que vino a afligirte, todo lo que vino a enfermarte, todo lo que vino a dañarte, todo lo que vino, hermano, ahora mismo a dañar, sale, sale, sale, sale, sale por el poder de la palabra, sale ahora mismo en el nombre de Cristo Jesús y nos sale cortando, Padre de la gloria, toda opresión, toda depresión espiritual, eterno Dios, quémala, quémala, quémala, quémala, quémala, quémala, sale ahora mismo, eterno Dios, toda desgracia, Padre de la gloria, toda muerte que te está asediando, hermano, repréndela en el nombre de Jesús y nos sale, ora con libertad, porque el Dios del cielo te está haciendo libre, libre, libre, libre, libre, libre, libre. Atamos al hombre fuerte, eterno Dios. Atamos todo principado, eterno Dios. Atamos toda potestad de las tinieblas, Padre de la gloria. Sometemos a los demonios, eterno Dios. Caen ahora mismo las fortalezas del enemigo, eterno Dios. Levántate, Padre de la gloria. Toda invocación demoníaca, Padre de la gloria, está anulada, anulada, anulada, anulada. Fuego de Dios, quémalo, quémalo, quémalo, quémalo, quémalo, Padre de la gloria. Cae toda apariencia en el nombre de Jesús de Nazaret. Señor, destruye toda apariencia del diablo, eterno Dios. Todo lo que no sea tuyo, mi Padre de la gloria, lo reprendo ahora mismo. Todo aquello, Padre amado, que se levantó para colocar división en medio de los hogares, de la familia, Padre de la gloria, de la iglesia, eterno Dios, lo reprendemos, lo reprendemos, lo reprendemos, lo reprendemos, lo reprendemos en el nombre de Jesús de Nazaret. Yo declaro, Padre amado, la victoria, eterno Dios. Yo declaro, Padre de la gloria, la bendición, eterno Dios. Tómanos ahora mismo, mi Padre amado, avanzando en poder. Vamos, vas a avanzar en poder, hermano. Suelta toda aflicción, suéltala, suéltala, suéltala. Suelta ahora mismo ese espíritu lastimero, hermano, que te ha venido persiguiendo. Suéltalo, suéltalo, suéltalo, suéltalo, suéltalo. Sale de la vida, sale en nombre de Cristo Jesús y no sale. Sale de la vida, sale de la vida, sale de la vida. Sale de la vida por el poder de la palabra, eterno Dios. Tomando el control, eterno Dios. Desatamos, Madre de la gloria, tu pueblo, eterno Dios. Por el poder de la palabra, eterno Dios. Por el poder tuyo, eterno Rey. Señor, levántate ahora mismo, eterno Dios. Rabalaba, no male vaya aquí, Padre. Tómenos ahora mismo, eterno Dios. Quebrantando todo yugo, eterno Dios. Quebrantando toda maldición, eterno Rey. Levanta cerco de ángeles alrededor nuestro, mi Padre amado. Que en este lugar, eterno Dios, comience a caer el fuego del cielo. Pídele fuego, hermano. Anulando toda cadena en el nombre de Cristo Jesús de Nazaret. Que salga ahora mismo toda clase de maldición, eterno Dios. Toda podredumbre, eterno Dios. Que ato demonio de pies y manos en el nombre de Cristo Jesús de Nazaret. Sale, sale, sale, sale, sale, sale, sale. Suelta su cuerpo, suelta su cuerpo, suéltalo, suéltalo, suéltalo, suéltalo. Sale sin violencia. Fuego de Dios, quémalos ahora mismo, eterno Dios. Derrama tu victoria, eterno Dios. Derrama del poder tuyo, eterno Dios. Derrama de la unción tuya, eterno Dios. Quebranta, Padre de la gloria, todo yugo. Quebranta toda cadena, Padre de la gloria. Levanta ahora mismo bandera, eterno Dios, alrededor de cada vida. Señor, que sea el fuego tuyo, eterno Dios. Que sea la bendición tuya, mi Padre amado, cayendo, eterno Dios, sobre cada vida, en el nombre de Jesús de Nazaret. Vamos, hermano, dígale, Espíritu de Dios, lléname. Lléname, lléname, lléname, lléname con el poder tuyo, eterno Dios. Toma el control, eterno Dios. Toma el dominio, mi Padre amado. Toma el control, eterno Dios, en el nombre de Cristo Jesús de Nazaret. Padre, que sea tu autoridad, eterno Dios. Rompiendo cadenas, Padre de la gloria. Tomando el control, eterno Dios, en el nombre de Jesús de Nazaret. Señor, yo declaro victoria, eterno Dios. Yo declaro victoria, eterno Rey. Levanta sus manos al cielo, aleluya. Solo levanta sus manos. Oh, aleluya. No se distraiga. Todo lo que está oculto, todo lo que está oculto, sale a la luz. Sale, sale. Sale todo lo que está oculto en el nombre de Cristo Jesús de Nazaret. Oh, marrama y alaba y aquí. Ninguno se distraiga. Por el poder y la autoridad de Dios. Onda, nama y aquí. Espíritu de brujería, Te ato de pies y manos en el nombre de Jesús de Nazaret. Te lanzo fuera ahora mismo por el poder de la palabra. Rama y tama yo lo boco ayacaya. Tama y lama y alabazo. Todos orando. Toda potestad del diablo. Om yataba la vayaquía. Lo ato de pies y manos. Lo ato de pies y manos. Lo ato de pies y manos en el nombre de Jesús de Nazaret. Ramakai lama y alibesan. Padre, envía tu sangre de guerra alrededor de este lugar. Comienza a llenar, eterno Dios. Comienza a explotar, eterno Dios, todo lo que no es tuyo. Ahora, abrazando todo este lugar, eterno Dios. Levante sus manos al cielo, dígale, Señor, lléname. Comienza a llenar, eterno Dios, mi alma. Comienza a llenar mi corazón, eterno Dios. Comienza a romper toda cadena, Padre de la gloria. Toda esclavitud sale en el nombre de Cristo Jesús de Nazaret. Toda enfermedad suelta los cuerpos en el nombre de Cristo Jesús de Nazaret. Toda ligadura en el alma, en el corazón, suelta la vida en el nombre de Cristo Jesús de Nazaret. Derrama tu gloria, derrama tu poder, eterno Dios. Quémalos ahora mismo, eterno Dios. Quémalo, quémalo, quémalo, quémalo. Quémalos por el poder de la palabra, eterno Dios. Que salga ahora mismo, eterno Dios. Todo lo que está oculto, eterno Dios. Todo lo que no te pertenece a mi rey de gloria. Comienza a explotarlo. Vamos, ejército de Dios. Levantando ahora mismo esta batalla en el nombre de Jesús de Nazaret. Sale, sale, sale, sale. Veo gente atormentada por demonios. Pero hoy el Dios del cielo resplandece sobre tu vida. ¡Sé libre! En el nombre de Cristo Jesús de Nazaret. Libre, libre, libre, libre por el poder de la palabra. Libre, toda confusión sale de tu vida en nombre de Cristo Jesús de Nazaret. Toda atadura se corta, se rompe en el nombre de Cristo Jesús de Nazaret. Señor, ahora mismo, mi Padre amado, activando la fe en medio de cada vida, eterno Dios, activando el fuego, Padre de la gloria, en medio de cada corazón, eterno Dios. Toma el control, Espíritu Divino de Dios. Toma el dominio, Padre de la gloria, sobre cada vida, eterno Dios.
0: Todo lo que no te pertenece, eterno Dios, toda lengua que se levanta en juicio, eterno Rey, comienza a ser destruida, eterno Dios. Hay libertad, vamos, hermano, creyéndole a Dios, creyéndole al Rey de Gloria, hermano, pidiéndole a Dios, hermano, que sea llenando el corazón, llenando el alma. Dígale, Señor, apodérate ahora mismo, eterno Rey, de todo mi ser, eterno Dios, desde la coronilla hasta la planta de los pies, eterno Rey. Levanta, Padre de la gloria, bandera, eterno Dios, alrededor de cada vida. Que tu fuego arda, que tu fuego consuma, que tu fuego, Padre de la gloria, transforme, eterno Dios. Levantando bandera, levantando, Padre de la gloria, cada corazón, eterno Rey, en el poder del cielo, en la unción de lo alto, eterno Dios. Tómanos ahora mismo, tómanos, Espíritu de Dios. Tú eres el único que puede ayudar. Tú eres el único que puede fortalecer. Ven desde los cuatro vientos. Espíritu de Dios, sopla vida. Espíritu de Dios, sopla vida. Espíritu de Dios, sopla vida. Sopla vida, sopla vida. Sopla vida en el nombre de Cristo Jesús de Nazaret. Se cortan las cadenas, eterno Rey. Se cortan las ataduras, Padre de la gloria. Sale de las vidas, eterno Dios. Todo lo que no es tuyo, eterno Dios, tendrá que salir del corazón. Tendrá que salir del alma, Padre de la gloria. Todo lo que no te pertenece, eterno Dios, comienza a destruir, eterno Dios. Sale, sale, sale. Sale, sale toda maldición, eterno Rey. Sale todo pecado oculto, eterno Rey. Sale todo aquello, eterno Dios, que no es tuyo, eterno Dios. Derrama, Padre de la gloria, del fuego tuyo, de la unción tuya, eterno Dios. Hasta que se quebranten, Padre de la gloria, las cadenas. Hasta que los cerrojos se hagan pedazos, eterno Dios. Hasta que haya apertura, eterno Rey, de la prisión, eterno Dios. Toma, Padre de la gloria, esta mente. Toma este corazón, eterno Rey. Señor, esta vida, Padre de la gloria, díselo. No es terreno para maldición. Esta vida, Padre amado, te pertenece en el nombre de Jesús de Nazaret. Señor, derramando tu gloria, derramando tu gloria, derramando tu poder, eterno Dios. Llenando, Padre de la gloria, cada vida, llenando cada corazón, eterno Rey, en el poder tuyo, eterno Dios. Levántate, mi Padre de la gloria, trae libertad, trae libertad, trae libertad, eterno Dios, sobre tu pueblo, sobre tu ejército, eterno Dios, en el nombre de Cristo Jesús de Nazaret. Ahora, Padre de la gloria, que caiga el fuego de tu Espíritu Santo, eterno Rey, que caiga la unción tuya, eterno Dios, en el nombre de Cristo Jesús de Nazaret. Padre, cae, cae, cae, cae, cae, cae la gloria tuya, cae la gloria tuya, eterno Rey, sobre cada vida. Vamos, hermano, tienes que orar con profundidad, hasta que se vaya esa frialdad espiritual, hasta que salga de tu vida, hermano, todo lo que no sirve, en el nombre de Jesús de Nazaret. Sale, sale, sale, sale de cada vida, eterno Rey. Todo lo que no es tuyo, eterno Dios, todo lo que no está edificando, mi Padre de la gloria, levántate ahora mismo, eterno Rey. Opera, Padre de la gloria, a través de cada vida, opera a través de cada corazón, eterno Dios, tomándolos ahora mismo, mi Rey de gloria, avivando el fuego, prendiendo esa llama, eterno Dios, alrededor de cada vida. Vamos, ora, ora, hermano, con profundidad.
2: profundidad. No te dejes robar esa mente, hermano. Clama, clama en el nombre de Jesús de Nazaret. Padre, que el poder del cielo, eterno Dios, sea descendiendo sobre cada vida. Que el poder tuyo, eterno Rey, sea descendiendo, Padre de la gloria, sobre cada vida. Señor, derrama, Padre bendito, de tu poder. Derrama, Dios de la gloria, de tu gracia bendita, eterno Dios. Levántate, mi Padre de la gloria. Levántate, eterno Rey, en el nombre de Cristo Jesús de Nazaret. Padre, que tu fuego arda. Padre, que tu fuego arda. Padre, que tu fuego arda. Que el fuego del Espíritu Santo, eterno Dios, comience a tomar el control de cada vida, eterno Rey. Destruyendo toda basura, destruyendo toda cautividad, eterno Dios. Todo dardo de fuego que el enemigo envía, Padre amado, destruyelo en el nombre de Jesús de Nazaret. Nos revestimos, eterno Dios, con el fuego del Espíritu Santo, eterno Dios. Tómanos ahora mismo, tómanos en el nombre de Cristo Jesús de Nazaret. Padre, que se caiga toda amenaza, que se caiga toda maldición, que se caiga, Rey de la gloria, todo estancamiento. Ahora, Padre de la gloria, comenzamos a orar, eterno Dios, como uno solo, eterno Rey, declarando que todo lo que pueda estar oculto, eterno Rey, sale, sale a la luz en el nombre de Cristo Jesús de Nazaret. Sale, sale, sale, sale. Sale todo lo que pueda estar oculto, eterno Rey. Sale en el nombre de Cristo Jesús de Nazaret. Señor, que tu gloria, Padre amado, comience a manifestarse, eterno Rey. Que tu gloria, eterno Rey, comience a manifestarse, eterno Dios. Derrama, derrama, derrama, derrama de tu gloria, derrama de tu gloria, derrama de tu gloria, eterno Dios.
1: Anulando todo consejo, anulando, Padre de la gloria, toda artimaña, Padre amado. Rompe las cadenas, rompe las cadenas, rompe las cadenas, rompe las cadenas, Padre de la gloria. Que salga ahora mismo, eterno Dios, todo lo que no es tuyo, mi Padre amado. Levanta ahora mismo, eterno Dios, este ejército, mi Padre amado, en el poder tuyo, en el poder tuyo, eterno Dios. Quémalo, quémalo, quémalo, quémalo, quémalo, quémalo, quémalo por el poder de la palabra, eterno Dios. Atándolo muy fuerte, vamos, ejército de Dios. Atraviesa a todo enemigo que se te cruce por el camino, porque si aparta o lo destruyes en nombre de Jesús de Nazaret. Quebrándalo, Padre de la gloria. Reprendo todo de temor, reprendo, Padre de la gloria, todo espíritu de juicio. Señor, lo ato de pies y manos por el poder de la palabra. Señor, derrama tu gloria, derrama tu victoria, derrama tu unción, eterno Dios. Toma el control, Padre de la gloria, toma el dominio, eterno Dios. Quebranta, Padre de la gloria, toda angustia, quebranta toda maldición, eterno Dios. Suelta la vida, demonios, ahora mismo, Señor, llenando cada vida, eterno Dios, llenando cada corazón, eterno Dios, operando, Padre amado, un milagro en cada corazón, eterno Dios. Sale toda enfermedad, sale, sale, sale, sale, suéltala ahora mismo, hermano, suéltala, suéltala, sale la desgracia, sale, sale, sale, sale por el poder de la palabra, eterno Dios. Quebranta ahora mismo, eterno Dios, quebranta todo yugo, eterno Dios, quebranta ahora mismo toda maligna espada, Padre de la gloria. Toma todo el control, eterno Dios. Toma todo el dominio, mi Padre amado. Llena ahora mismo, eterno Dios. Llena, llena, llena, llena, llena. Llena ahora mismo, eterno Dios, por el poder de la palabra, eterno Dios. Llena, llena ahora mismo, eterno Rey, en el nombre de Jesús de Nazaret. Yo te doy gracias, Padre de la gloria. Yo te doy gracias, eterno Dios. Yo te doy gracias, Padre. Yo te doy gracias, eterno Dios. Derrama tu victoria, mi Padre amado, sobre cada vida. Señor, tomando todo el control, eterno Dios. Tomando todo el dominio, mi Padre amado. Yo declaro ahora mismo, eterno Dios, que se abren, eterno Dios, las puertas de bendición. Solo levanta tus manos. No le diga nada. Levanta tus manos al cielo. Hay gente que necesita ser libre. Y hasta que no se disponga, Dios no lo podrá hacer libre. Libres. Solo dile, Espíritu Santo, comienza a llenar mi vida. Ahora, por el poder de la palabra. Quebranto el yugo del diablo. Se rompe esa esclavitud ahora. Oh, vay, tama, y el rama, y el lama, y aquella. Quema esa esclavitud, eterno Dios. Destrúyela por el poder de la palabra, eterno Dios. Ahora que descienda tu espíritu, eterno Dios. Que todo aquello que no sea tuyo, eterno Dios, sale a la luz. Vamos, vamos, Dios te está haciendo libre. Dios te está haciendo libre en el nombre de Cristo Jesús de Nazaret. Todo lo que está dentro de tu corazón, sácalo ahora. Porque Dios te va a limpiar, Dios te va a liberar. Oh, rama, y el lama, y aquella. Canda, lama, y el besaya. Declaramos libertad. Declaramos libertad, eterno Dios. Declaramos libertad en el nombre de Cristo Jesús. Solo levante sus manos, solo levante sus manos. Deje que la presencia de Dios te llene. Que el Espíritu de Dios te llene. Levante sus manos, no le diga nada, solamente levante sus manos. Espere que el Espíritu de Dios te visite en esta hora. El Espíritu de Dios visita este lugar. Comienza a visitar cada vida. Todo el que esté enfermo, desahuciado, todo aquel que tenga dolencias, deje de estar pidiendo por su sanidad. Dile, Señor, lléname. Porque cuando menos se acuerde, el Dios del cielo le habrá quitado el dolor, le habrá sanado, le habrá restaurado el órgano que haga falta ser restaurado.
0: Oh, aleluya. Oh, aleluya, Señor, derrama tu gloria. Comienza a ungirlos, eterno Dios. Levante sus manos al cielo. Vamos a recibir ese poder de lo alto, hermano. Hasta que yo le diga, hermano, colocará sus manos donde tiene la enfermedad. Solo cuando le diga, tenga su mano levantada. Padre, cae el fuego tuyo, eterno Dios. Tu palabra dice, eterno Dios, que si alguno está enfermo, le ungiremos con aceite, eterno Dios. Oraremos por él y sanará, eterno Dios. Hoy declaramos que toda enfermedad comienza a salir de las vidas. Comienza a salir de las vidas en el nombre de Cristo Jesús de Nazaret. Toda enfermedad sale. Sale toda enfermedad en el nombre de Cristo Jesús de Nazaret. Sale, sale. Recibe, no vayas a poner todavía tus manos allí. Solamente tenlas levantadas. Libres. Oh Rey de Gloria, yo declaro la victoria tuya. Yo declaro la victoria tuya, eterno Dios. Ahora, solo levante sus manos. Solo levante sus manos. Anhele la presencia de Dios. Tomando el control, eterno Dios. Yo declaro, eterno Dios, que cada vida que está siendo ungida recibe de la bendición tuya, eterno Dios. Ahora, Espíritu de Dios, comienza a traer libertad, eterno Dios. Vamos. Comienzan a caerse todo aquello que te venía agobiando. Todo lo que venía esclavizándote en el nombre de Jesús de Nazaret. Fuego de Dios comienza a operar en cada vida, eterno Dios. A derramar de la victoria tuya, eterno Rey. Señor, que sea la presencia de tu Espíritu Santo, eterno Dios. Quebrantando todo yugo, eterno Dios. Va a salir todo lo que está oculto en el nombre de Cristo Jesús de Nazaret. Padre eterno, rompe toda cadena. Rompe toda atadura. Rompe toda maldición, eterno Dios. Sale ahora mismo, eterno Dios, todo lo que no es tuyo, eterno Rey. Padre, comienza a llenar, eterno Dios. Comienza a llenar, eterno Dios. Comienza a glorificarte, eterno Dios. Pídele ahora mismo, dile Espíritu de Dios. Comienza a llenar mi alma, eterno Dios. Comienza a llenar mi vida, eterno Rey. A romper, Padre de la gloria, toda clase de esclavitud, eterno Dios. Todo lo que no es tuyo, mi Padre amado. Toda piedra de tropiezo que el enemigo haya querido colocarte en el camino, hermano. Repréndela en el nombre de Cristo Jesús de Nazaret. Porque hoy el Dios del cielo, hermano, te unge, te libera. En el nombre de Cristo Jesús de Nazaret, fuego de Dios desciende ahora, eterno Dios. Derrama tu gloria, eterno Dios. Derrama tu gloria, eterno Dios. Derrama tu gloria, derrama tu gloria, derrama tu gloria, derrama tu gloria, eterno Dios. Rompe las cadenas, eterno Dios. Que a tu espíritu inmundo, ahora suéltalo por el poder de la palabra. Quema, quema, quema, quema, quema, quema toda desgracia. Vamos, vamos, vamos, que la gloria de Dios está descendiendo. Fuego de Dios quemando, eterno Dios. Toma el control, eterno Dios. Vamos, ejército de Dios. Destruyendo ahora mismo todo impedimento espiritual, suelta la vida ahora mismo por el poder de la palabra, eterno Dios. Quebranta, quebranta, quebranta, quebranta todo yugo, toda piedra de tropiezo, eterno Dios. La reprendo por el poder de la palabra. Salen ahora mismo, salen los espíritus inmundos. Doblega a los padres de la gloria. Sale, sale, sale, sale, sale de la vida, Padre de la gloria, todo lo que no es tuyo, eterno Dios. Quebranta a los padres de la gloria, todo poder del mentalista, eterno Dios, todo poder de la tiniebla, Rey de la gloria, lo reprendo ahora mismo, eterno Dios. Comienza a salir de tu vida toda amargura, hermano, toda dificultad, eterno Dios. Reprendo, Padre de la gloria, toda cautividad, toda cautividad, toda cautividad, eterno Dios. Toma el control, eterno Dios. Glorifícate ahora mismo, eterno Dios. Derrama tu victoria, eterno Dios. Derrama tu poder, Padre de la gloria, sobre cada vida, eterno Dios. Trayendo, eterno Dios, bendición de lo alto, mi Padre amado. Padre, que caiga el fuego, que caiga el fuego. Vamos, hermano, levanta su voz, levanta esta oración delante de Dios, hermano. Que sea la presencia de Dios cayendo ahora mismo. Comienza a quebrantar, eterno Dios, todo cerrojo de hierro, eterno Dios. Comienza a avanzar en el nombre de Jesús de Nazaret. Comienza, comienza, comienza a creerle al Dios del cielo. Se prende ese fuego, se prende esa llama. Sale, sale, sale, sale, sale, sale, sale de cada vida, eterno Dios. Todo lo que no es tuyo, eterno Dios. Abre los sentidos del Espíritu, mi Padre de la gloria. Cortando cadena, cortando cadena, cortando cadenas, eterno Dios. Cortando todo cerrojo espiritual, eterno Dios. Por el poder de la palabra, eterno Dios, en el nombre de Jesús de Nazaret. Que descienda el poder.
1: poder del cielo, que descienda el poder de lo alto, eterno Dios. Toma tú el control, eterno Dios. Toma tú el dominio, mi Padre de la gloria. Apodérate, eterno Dios. Apodérate de cada vida, eterno Rey, en el nombre de Jesús de Nazaret. Señor, que sea tu unción, eterno Dios. Toda desgracia, Padre de la gloria, desaparece en el nombre de Cristo Jesús de Nazaret. Rompe cadena, rompe cadena, rompe cadena. Toda atadura, toda desgracia, Padre de la gloria, ha hecho fuera, fuera, fuera, fuera, fuera, fuera por el poder de la palabra, eterno Dios. Quebranta, Padre de la gloria, toda maldición, eterno Dios. Toda clase de contaminación, eterno Dios, sale de la vida. Vamos, retremarra mayaquía. Fuego de Dios, quémalo, quémalo, quémalo, quémalo, quémalo, quémalo. Sale toda desgracia de tu vida. Sale toda desgracia de tu vida. Sale, sale por el poder de la palabra. Sale. Fuego de Dios, quémalo, quémalo, quémalo, quémalo, quémalo, quémalo, quémalo, quémalo. Doblégalo, eterno Dios. Doblégalo, Padre de la gloria. Doblégalo, eterno Dios. Rompe cadenas, Padre de la gloria. Rompe las cadenas, eterno Dios. Que salga ahora mismo, eterno Dios, todo lo que no es tuyo, eterno Dios. Explotando esos demonios, eterno Dios. Salen de la vida, salen en nombre de Cristo Jesús de Nazaret. Señor, todo lo que está oculto, eterno Dios, lo reprendemos ahora mismo, eterno Dios. Eso, eso, vamos, guerreros del Señor, peleando esa buena batalla. Pelea, pelea, pelea, pelea, pelea, pelea. Pelea, que hay un Dios que te da la libertad en esta hora. Fuego de Dios desciende ahora mismo, eterno Dios. Derrama tu victoria, eterno Dios. Derrama tu poder, Padre de la gloria. Toma tú el control, eterno Dios. Derrama tu bendición, eterno Dios, sobre cada vida, mi Padre de la gloria. Atando, eterno Dios, toda fortaleza, eterno Dios. Atando, Padre de la gloria, todo impedimento espiritual, eterno Rey. Señor, derrama tu victoria. Derrama tu victoria. Derrama tu victoria, eterno Dios. Derrama tu victoria, eterno Dios. Levanta sus manos al cielo, porque Dios te está haciendo libre en esta hora. Libre por el poder de la palabra, eterno Dios. Libre, libre, libre, libre, libre. Libre por el poder de la palabra. Libre, libre, libre, libre. Libre y sano, libre y sano, libre y sano. Libre y sano en el nombre de Cristo Jesús de Nazaret. Señor, cortando, Padre de la gloria, toda clase de desgracia, Padre amado. Cortando ahora mismo toda clase de desesperación en medio de la vida. Sale, sale, sale, sale. Sale esa depresión. Suéltala ahora mismo en el nombre de Cristo Jesús de Nazaret. Suéltala ahora mismo, toda depresión del diablo. Sale, sale, sale, toda tristeza. Sale, sale, sale, sale, sale, sale. Sale toda amargura. Sale ahora mismo en el nombre de Cristo Jesús de Nazaret. Quebranta, Padre de la gloria, todo yugo eterno, Dios. Sale, sale, sale, sale. Sale toda nostalgia en el nombre de Cristo Jesús de Nazaret. Señor, derrama tu victoria, derrama tu victoria. Derrama tu victoria, eterno Dios. Derrama tu victoria, eterno Dios. Toma tú el control, eterno Dios. Toma tú el dominio, mi Padre de la gloria, ahora mismo, eterno Dios. Todo lo que está oculto, eterno Dios, sale. Sale por el poder de la palabra. Quebrantando, eterno Dios, toda depresión en esta hora, eterno Dios. Que salga ahora mismo de los corazones todo lo que no es tuyo, eterno Dios. Todo lo que está oculto, Padre de la gloria, quebrántalo, quebrántalo, quebrántalo, quebrántalo, quebrántalo, quebrántalo, Padre de la gloria. Quebrantando, eterno Dios, toda cadena del enemigo, eterno Dios, toda artimaña del diablo, eterno Dios, por el poder de la palabra, ahora, eterno Dios, sometemos toda fuerza del enemigo, eterno Dios. Toma tú el control, levante su mano al cielo, hermano. Declare victoria, declare victoria, declare victoria.

Tócalos ahora mismo, mi Padre de la gloria. Sale, sale, sale, sale, sale, sale, sale. Sale todo lo que no sea tuyo, eterno Dios. Toma el control, eterno Rey, en el nombre de Cristo Jesús de Nazaret, eterno Dios. Toma el control, eterno Dios. Apodérate ahora mismo. Vamos, levante sus manos al cielo. Que sea la gloria de Dios descendiendo. Sale toda podredumbre. Sale todo lo que no sea de Dios. Fuego de Dios. Quema, quema, quema, quema, quema. Quema, Padre de la gloria, todo lo que no te pertenece, eterno Dios. Ahora mismo desligamos, Padre amado, la vida. Toda atadura, todo poder del entierro queda anulado en esta vida. Fuego de Dios quemando. Fuego de Dios quemando, quemando, quemando, quemando, quemando ahora mismo, eterno Dios, todo poder del entierro, eterno Dios, vamos, todo destruyendo con la fortaleza en el nombre de Jesús de Nazaret, Padre de la gloria, todo poder de la magia blanca, toda magia negra, cuando le digo quémalo, quémalo, quémalo, quémalo, toda tierra de cementerio, Padre de la gloria, que haya sido, Padre amado, invocada para dañar en este lugar, lo declaro inoperante en el nombre de Cristo Jesús de Nazaret, desciende poder de Dios, desciende poder de Dios, desciende poder de Dios, desciende poder de Dios, desciende ahora mismo, eterno Dios, Padre de la gloria, quebra andando, eterno Dios, todo yugo, eterno Dios, ahora, por el poder de la palabra, ahora, por el poder de la palabra, que salga ahora mismo, eterno Dios, todo lo que no es tuyo, eterno Dios, desciende, Padre de la gloria, atando al hombre fuerte, eterno Dios, atando, Padre de la gloria, con la clase de maldiciones, eterno Dios, rompiendo las cadenas, Padre de la gloria, libres por el poder de la palabra, eterno Dios, libres por el poder tuyo, eterno Dios, libres por la gracia tuya, eterno Dios, la asunción, eterno Dios, la gracia de lo alto, eterno Dios, anulamos, Padre de la gloria, toda maldición, eterno Dios, Señor, llénanos ahora mismo, eterno Dios, derrama tu gloria, eterno Dios, derrama el poder tuyo, eterno Dios, gracias bendito Dios, gracias bendito Rey, gracias Padre de la gloria, declaramos eterno Dios, que las puertas sean abiertas, eterno Dios, derrama de tu gloria, eterno Dios, yo lo declaro, eterno Dios, yo lo declaro, eterno Dios, en el nombre de Cristo Jesús de Nazaret, yo lo declaro, eterno Dios, en el nombre de Cristo Jesús, levante sus manos al cielo, cierre sus ojos. Y quiero que hoy usted, hermano, disponga su corazón. Porque el Espíritu Santo te va a llenar como nunca antes la vida. Porque no importa cuántos años hayas vivido en el Evangelio, lo que Dios hará contigo será tremendo. Nunca te lo imaginaste. Levanta tus manos al cielo. Solo dispone el corazón. Solo dispone corazón. Espíritu Santo, comienza a llenar. Serás tú obrando. Será tu presencia, Dios de la gloria, trabajando. Llena las vidas. Ahora, por el poder de la palabra, lo ato en el nombre de Jesús. Por el poder de la palabra. Hay gente que está angustiada. Suelta esa angustia, suéltela. Suéltela por el poder de la palabra. Ahora, toda depresión sale. Toda angustia sale. Sale, sale. Sale en el nombre de Cristo Jesús de Nazaret. Sale. Sale toda angustia. Toda furia del diablo. Se destruye. Se destruye. Toda furia satánica se destruye. Solo levante sus manos. Deje que Dios ministre en esta hora. El trabajo es de Dios. Osamay aquí. Solo levante sus manos y adórelo. Esta noche serás libre. No más aflicción. No más dolor. Sale ahora. Sale ahora mismo todo dolor de tu vida. Llenos. Llenos. Llenos. Pai, tome y que alama y aquí arrama y el agua y su aquí es anda. Ahora por el poder de la palabra. Ahora en el nombre de Jesús. Oh, aleluya. Adore al Dios del cielo. Oh, santo de Israel. Levante sus manos, adórelo, adórelo, adórelo. Hermano, adórelo, adórelo, porque es la mejor guerra que usted puede hacer. Porque cuando usted adora a Dios, hermano, la presencia de Dios se manifiesta. Llenos del Espíritu Santo. Llenos. Toda atadura se rompe. Toda maldición se rompe ahora mismo. Suelta la vida toda desgracia. Suelta la vida tristeza del diablo. Suéltala. Suéltala ahora mismo por el poder de la palabra. Ahora mismo suelta la vida. Suelta las vidas en el nombre de Jesús de Nazaret. Están atadas.

0: los demonios están atados por el poder de la palabra, Señor, cortando cadenas, eterno Dios, cortando cadenas, Padre de la gloria, rompe toda atadura, Padre amado. Vamos, el Dios del cielo va a comenzar a sanarte. Vas a colocar tu mano donde está la enfermedad, hermano, porque ahora el Espíritu de Dios se va a mover. El Espíritu de Dios se va a mover. Se libre de todo dolor, se libre de todo dolor ahora mismo por el poder de la palabra. Se libre ahora mismo de todo dolor. Se va todo dolor, se va toda enfermedad, se va toda maldición en nombre de Cristo Jesús de Nazaret. Sana ahora mismo por el poder de la palabra. Y ordeno ahora mismo a toda articulación volver a su lugar. Padre de la gloria, explota toda cadena, explota toda maldición, eterno Dios. Suéltala ahora mismo. Brujería del diablo que ha estado actuando en la vida, comienza a romper toda enfermedad. Libre por el poder de la palabra, libre por el poder de la palabra. Quema, quema, quema, quema, quema, quema, quema, quema toda enfermedad, eterno Dios. Se seca toda fuente de desgracia, se seca toda fuente de maldición. Vamos, que el Dios del cielo te está sanando. Vamos, que el Dios del cielo te está restaurando en esta hora. Padre eterno, derrama tu gloria, derrama tu gloria, derrama tu gloria, derrama tu gloria, derrama tu gloria, derrama tu gloria. Sana, babalaba y aquí, acandarraba y alaba y aquí. Fuego de Dios quemando ahora mismo toda clase de desgracia, todo aquello que no es tuyo, eterno Dios. Explótalo, Padre de la gloria, explótalo, explótalo, explótalo, explótalo, explótalo, eterno Dios, en el nombre de Cristo Jesús de Nazaret, eterno Dios. Derrama tu gloria, derrama tu gloria. Levante sus manos al cielo. Dios te hace libre en el nombre de Jesús de Nazaret, eterno Dios. Trae libertad, Padre de la gloria, trae libertad, eterno Dios. Se quebranta, Padre amado, toda clase de amargura que hay en los corazones. Señor, destruye el ahora mismo poder de Dios ahora, tomando, Padre de la gloria, el control, tomando el dominio, eterno Dios. Todo poder del bebedizo, todo poder del hechicero, eterno Dios, que ha querido actuar en la vida. Oh, rama, calla, canda, Padre de la gloria, explota, explota toda cadena, eterno Dios. Explota ahora mismo, eterno Dios, toda miseria. Señor, que el fuego del Espíritu Santo, eterno Dios, sea llenando en esta hora, eterno Dios. Poderoso Dios de los guerritos, levanta bandera, levanta bandera, levanta bandera, eterno Dios, levanta bandera. Que sea el poder de Dios. Derrama tu victoria, derrama tu victoria, derrama tu victoria, derrama tu victoria, eterno Dios. Declaro, Padre de la gloria, ahora mismo inmune estos cuerpos a toda enfermedad, a toda desgracia, eterno Dios. Por el poder de la palabra, eterno Dios, por el poder de tu palabra, eterno Rey, por el poder de tu palabra, eterno Dios. Señor, llenando ahora mismo, eterno Dios, con el fuego del Espíritu Santo. Vamos, disponte, disponte, porque Dios te va a liberar. Fuego de Dios ahora, sale, sale, sale, sale toda herida, sale ahora mismo en el nombre de Cristo Jesús de Nazaret. Toda clase de desgracia por el poder de la palabra, Señor, declaramos, eterno Dios, que hay libertad, eterno Dios, que hay libertad, eterno Rey, en el nombre de Cristo Jesús de Nazaret. Señor, derrama, Padre de la gloria, de tu victoria, eterno Dios. Toma tú el control. Vamos, levante sus manos, levante sus manos, levante sus manos, levante sus manos. Declárenlo ahora mismo en el nombre de Cristo Jesús de Nazaret. Señor, toma el control, eterno Dios. Toma el control, Espíritu Divino de Dios.
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0: 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Levantándose muy de mañana, siendo aún muy oscuro, salió y se fue a un lugar desierto. Y allí oraba. Marcos 1:35.

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2: Amados hermanos, estamos en victoria, en bendición. 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
1: Son las 6 en punto.
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por lo demás, hermanos, gozaos en el Señor. Qué lindo que el gozo del Señor nuestra fortaleza es. Hay que disfrutar de la presencia de Dios, del conocimiento de Dios, de la sabiduría que Dios nos da para que estemos firmes, fieles, prosiguiendo hasta llegar a la meta del supremo llamamiento. Dios quiere que disfrutemos de una sonrisa en el corazón, en lo profundo de nuestro ser, y que sigamos más fieles que nunca. A mí no es molesto escribirnos las mismas cosas, y para vosotros es seguro. Entonces, hermanos, vamos a continuar la oración, el clamor, congregándonos. Damos gracias a Dios por los miles de hermanos que cada día nos llaman a nuestra línea de bendición para participar en los poderosos retiros, en nuestras reuniones. Clamor por Colombia, que tanto necesitamos la intervención de Dios. Y ahí nos congregamos para la honra y la gloria de Dios. Dice la Escritura en Filipenses 3:2, guardaos los perros. Hay gente muy traicionera. Hay gente que usa la lengua. Y especialmente ve uno a veces en los políticos el desprestigio que ellos se hacen. ¿Qué confianza le puede dar a una persona que usa como herramienta la lengua a un país que necesita trabajo, que necesita inversión, que necesita la gente del campo, que las semillas, abonos, lo puedan comprar a un precio justo? Y la gente a veces viene, es una campaña de desprestigio. ¿Sabe cómo lo llama la Biblia? Dice, guardado de los perros, que son traicioneros. Cuando lo que necesitamos es capacidad, talento. Es como una persona cuando tiene hambre, pues te toca trabajar. La Biblia dice que el que no trabaje, que no coma. Pero si la gente se pone a la mendicidad, no, tenemos un corazón de empleo, de trabajo, de lucha, de salir adelante con la ayuda de Dios. Guardado de los perros. Guardado de los malos obreros, guardado de los mutiladores del cuerpo. Entonces vemos cómo el poder de la lengua. La gente ignora que la vida y la muerte están en el poder de la lengua. Entonces, guardado de los perros, los malos obreros. Hermanos, lo que necesitamos es talento, bendición, necesitamos es batallar, luchar, grandes victorias en la vida y no usar la lengua. Bienaventurado el varón que no anduvo en consejo de malos, ni en silla de escarnecedores se ha sentado, sino que en la ley de Jehová está su delicia. Dependemos del poder de la palabra de Dios, del conocimiento, de la gracia, la grandeza de Dios. Pero cuando una persona quiere gobernar, pero tiene una lengua para barrer el infierno, que solamente es el desprestigio, que solamente usa la lengua, eso es, me parece una persona inútil, que no tiene fundamento, que no tiene una estructura, que no es responsable absolutamente de nada. Colombia tiene que ser una persona capaz. No un parlanchín, no un parlanchero que no hable sino hablar y hablar y hablar frutos. Un árbol se conoce por sus frutos, pero Dios dice, guardado de los perros, guardado de los malos obreros, de los mutiladores del cuerpo. Hay gente que es feliz en mirar, hay gente que es feliz haciendo que daño a otros con la gente. Se sientan en la silla de los escarnecedores. Entonces,
Nosotros mismos tenemos que dar testimonio, ejemplo. Los que en espíritu servimos a Dios y nos gloriamos en Cristo Jesús, no teniendo confianza.

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2: Que Dios bendiga sus vidas, que Dios sea obrando poderosamente en la vida de cada uno de mis hermanos, en los cuales están buscando esa presencia hermosa de nuestro Dios, adorando y glorificando el nombre de nuestro Rey Celestial. Qué bendición que podamos estar buscando al Rey de Reyes, Señor de Señores, acercándonos a nuestro Dios. Y es maravilloso es poder estar en la presencia de nuestro Dios, buscándole. Así que les saludamos a todos, bendiciendo sus vidas, dándole gracias a Dios porque Él es grande, hermoso y poderoso. Grande nuestro Rey Celestial, bendecido es el nombre de nuestro Cristo. Hoy es un tiempo maravilloso que podemos buscarle, acercarnos a Dios, como dice la misma palabra del Señor. Así que bueno, le damos la bienvenida a todos los hermanos que están a través de las redes sociales, a través del Facebook, a través del YouTube, a través de Radio Auténtica Ubaté Online. Un saludo muy especial es para todos los hermanos que están allí a través de las redes sociales. También, bueno, por acá saludamos a mi esposita pastora. Bienvenida en este tiempo maravilloso de despertar con Dios. Bienvenida, mami.
3: Gracias, amor. Bendiciones a todos nuestros hermanos y amigos quienes ya se unen, se conectan a este tiempo de bendición, dándole gracias a Dios por un nuevo día, dándole gracias al Señor por esta nueva y preciosa oportunidad que Él nos permite, nos concede el poder llegar a sus vidas con una palabra de gran bendición. Agradecidos con el Señor, porque así como dice su palabra, cada mañana son nuevas sus misericordias y hoy ya Dios nos ha permitido disfrutar de esas nuevas misericordias. Saludamos a todos de una manera muy, muy especial, a todos los hermanos quienes están a través de Radio Auténtica 540 en el AM, los hermanos quienes ya están unidos también a través de la aplicación Radio Auténtica Ubaté. La invitación, como siempre, para que usted pueda reportar su sintonía al 311-238-4700, 311-238-4700. Y también ya los hermanos quienes están a través del Facebook y a través también de YouTube, les saludamos de una manera muy especial y la invitación, como siempre, para que usted pueda compartir este video, para que pueda reaccionar, pueda dejar allí también su saludo, su comentario, para poderles estar, poderles saludar en el transcurso de este tiempo devocional. Así que le damos la bienvenida a todos nuestros hermanos y amigos quienes ya están allí muy, muy atentos para recibir esta linda palabra que hoy el Señor nos tiene preparados. Hoy en este día número ya 39, ya estamos para culminar esos 40 días de donde hemos aprendido la palabra de Dios, donde el Señor nos ha mostrado que tenemos un propósito, que nos ha entregado herramientas, que debemos aprovechar bien el tiempo, como lo vamos a estar hablando en esta mañana, para poder dar ese fruto que nuestro Padre Celestial está esperando de cada uno de nosotros. Así que bendiciones para todos, bienvenidos, y bueno, vamos a disponer nuestro corazón para que sea el Señor hablándonos, para que sea Dios ministrándonos por medio de su palabra.
2: Así es, pastora, y bueno, le damos gracias a nuestro Dios, le decimos, Señor, gracias por este tiempo maravilloso. Señor, gracias, Padre amado, porque tú estás aquí, porque tú nos bendices y nos llenas de tu gracia divina, soberano Dios. Hoy adoramos y glorificamos el nombre de nuestro Rey de la Gloria. Gracias, maravilloso Dios, porque solo tú eres digno, solo tú eres grande, solo tú eres maravilloso, Rey Celestial. Yo bendigo, Señor, y declaramos tiempo de bendición, tiempo de poder, tiempo de fuego, Señor. Tiempo, Señor, en el cual tú nos vas a ayudar. Tiempo, Señor, en el cual tú vas a hacer cosas grandes y cosas maravillosas. Dios, yo alabo tu nombre, bendecimos tu nombre, Señor, y damos gracias a ti, maravilloso. Yo soy Rey Celestial, porque solo tú eres digno, soberano Dios. Gracias, Santísimo Jesús. Gracias, Padre amado. Gracias, Dios eterno. Amén y amén. Y bueno, hoy le damos gracias a Dios y hoy tenemos un tiempo en el cual vamos a escudriñar Efesios capítulo número 5, verso número 15. Nos enseña de no perder tiempo, porque los días se están poniendo malos. O sea, nosotros que somos la luz no podemos gastar. Es como la lámpara que se utiliza para que se vea los, en la oscuridad se vea las cosas claras, no podemos desperdiciar eso en nuestra vida, pastora.
3: Claro que sí, miramos allí en Efesios capítulo número 5, en el versículo número 15 y 16, allí la palabra del Señor nos enseña cómo podemos llevar una vida equilibrada, cómo podemos realmente sacarle provecho a la vida que el Señor nos ha entregado. Recuerde que son los recursos, son las herramientas que el Señor nos ha entregado, que todo, dice la palabra de Dios, proviene de Dios y todo va para Él, y que un día tendremos que dar cuentas delante del Señor lo que hicimos con nuestra vida, lo que hicimos con nuestro tiempo, lo que hicimos con los recursos que Él puso en nuestras manos, y que realmente lo que Dios espera de nosotros es que demos un fruto, que realmente todo lo que hagamos produzca un buen fruto, un fruto para su reino. Entonces aquí la palabra del Señor nos dice en Efesios 5, 15 y 16, dice la palabra: mirad pues con diligencia cómo andéis, no como necios, sino como sabios, aprovechando bien el tiempo, porque los días son malos. Por tanto, no seáis insensatos, sino entendidos de cuál sea la voluntad del Señor. Ese debe ser nuestro pensamiento y debe ser el anhelo de nuestro corazón cada día, cada mañana. Nuestro pensamiento, nuestro primer pensamiento al levantarnos cada día es, bueno, pensar y decir, bueno, y quiero caminar en la voluntad de Dios. ¿Qué puedo hacer para agradarle a Dios? ¿Qué puedo hacer para realmente caminar en la voluntad de Dios? Aquel apóstol Pablo le estaba dando ese consejo a la iglesia en Éfeso, diciéndole que ellos debían mirar, debían evaluar, debían examinar su vida, deberían mirar sus pasos, cómo estaban andando, si realmente estaban aprovechando bien el tiempo, si estaban caminando siendo sabios o de pronto siendo insensatos. Dice la palabra de Dios: mirad con diligencia, y es que esa palabra amor, diligencia, es prontitud, es lo más pronto. Debemos estar mirando ya, examinándonos cada uno de nosotros, cómo estamos andando. Dice la Biblia que no andemos como necios, sino caminemos como sabios. Una persona sabia, una persona entendida, sabe, tiene muy presente que un día estaremos en la presencia de Dios, que un día tendremos que dar cuentas delante del Señor de lo que hicimos y de lo que no hicimos. Entonces, hoy vamos a aprender cómo podemos llevar esa vida equilibrada, realmente caminar en sabiduría, realmente el poder caminar en el propósito, en la voluntad del Señor, que cuando nos presentemos delante del Señor no nos toque quedar avergonzados, sino realmente podamos recibir recompensa, podamos recibir un galardón grande.
2: Así es, pastora, mire que la Biblia, como lo estaba leyendo, mira pues con diligencia cómo andéis, no como necios, sino como sabios. Entonces la Biblia nos está diciendo, por eso hay que tener mucho cuidado con la forma de vivir, ¿cierto? La Biblia nos está enseñando que hay que tener ese cuidado como estamos viviendo nosotros. No vivan como la gente necia, dice allí la Biblia, sino con sabiduría, no vivan como los necios. Una persona necia es una persona que piensa que nunca va a morir, una persona que siempre piensa de que hay que aprovechar el tiempo para vivir una vida de mundo, una vida de pecado. Eso no es lo que Dios nos ha mandado, así que hay que aprovechar, como dice la misma palabra del Señor, bien ese tiempo. Esto quiere decir que debe aprovechar toda la oportunidad para hacerle el bien, predicando, llevando la palabra del Señor, como lo hablamos ayer, porque estamos en una época llena de muchísima maldad y se necesita que nosotros como cristianos utilicemos verdaderamente la sabiduría que Dios nos ha dado a nosotros, que nos ha dado y que tenemos que aprovecharla. Así que es importante. Este enfoque bíblico es que, bueno, lo mira que nosotros debemos de equilibrar la vida, se centra en priorizar de lo espiritual y en buscar sabiamente utilizar el tiempo, saber que el tiempo hay que utilizarlo, y hay que saber igualmente de que cada momento, cada instante delante del Señor es importante. Así que bueno, tenemos una pregunta para el día de hoy. La pregunta con la cual usted nos va a ayudar, con la cual va a estar allí, mejor dicho, muy pendiente. Así que, ¿cómo hacemos para no desperdiciar el tiempo, sino aprovecharlo a lo máximo? ¿Cómo hacemos para No perder el tiempo, como nos está diciendo la misma palabra del Señor. ¿Cómo hacemos para no desperdiciar el tiempo, sino aprovecharlo? Eso es lo que nos dice la Biblia. Aprovechando bien el tiempo, porque los días son malos. Los tiempos se están volviendo terribles, los tiempos se están volviendo llenos de maldad, y ahí es donde cada uno de nosotros tenemos que aprovecharlo. Así que hay unos principios bíblicos y unas claves para una vida equilibrada, y es prioridades correctas. O sea, que lo que nosotros hagamos es mirar cuáles son esas prioridades que son importantísimas en nuestra vida. Allí vemos que el Señor Jesús nos enseñó a buscar primero el reino de Dios, confiando en que otras necesidades materiales serán satisfechas, lo cual establece la base para un equilibrio vital. Allí en Mateo capítulo número 6, comenzamos allí mirando Mateo 6:33. Pastora, mire, la Biblia dice que tenemos que dejar que Dios haga las cosas, buscar primeramente el reino de Dios y su justicia. Lo vamos a leer, pastora, que es el principio que Dios nos ha enseñado.
3: Claro que sí, recordemos lo que el apóstol Pablo le decía allá a la iglesia de Éfeso, le decía, no sean insensatos, sino más bien entendidos, de poder comprender, de poder saber, de poder conocer cuál es la voluntad de Dios. Cuando usted y yo leemos la palabra de Dios, cuando recordamos las enseñanzas de nuestro Señor Jesucristo, ahí empezamos a conocer cuál es la voluntad de Dios. Así que el primer principio que en este tiempo vamos a estar estudiando es tener en orden nuestras prioridades. Realmente el saber, el conocer cuáles son esas prioridades correctas, qué es lo primero que debe allí llenar mi mente, qué es lo primero que debe llenar mi corazón. Y eso nos lo enseña allí en Mateo capítulo número 6, en el versículo número 33, un versículo muy conocido, pero un versículo que es de gran importancia para cada uno de nosotros. Dice en el versículo número 33, mas buscad primeramente el reino de Dios y su justicia, y todas estas cosas os serán añadidas. Dice la Biblia, mas buscad primeramente el reino de Dios y su justicia, y todas estas cosas os serán añadidas. Mire el consejo que nos da el Señor, mas buscad. ¿Qué es lo que debemos buscar? Cuando hablamos de buscar, es una persona que realmente se preocupa, ¿verdad? Que sí, está muy pendiente de tener allí muy en cuenta. Esa es la manera, porque es algo muy importante para nuestras vidas, el saber que la prioridad, lo primero que va a ocupar nuestra mente, nuestro corazón, deben ser las cosas del Señor. Dice la Biblia, más buscad primeramente el reino de Dios y su justicia, y todas esas cosas os serán añadidas. ¿Qué cosas serán añadidas? Dice la palabra de Dios, y si uno mira el contexto de esta palabra, dice que muchos se afanan por el alimento, otros se afanan por el vestuario, otros se afanan, bueno, de qué será el día de mañana. Dice la Biblia, no se preocupen, busquemos primeramente, cada día tengamos en un primer lugar al Señor, llenando nuestros pensamientos de su palabra, teniendo una comunión plena con Dios, encomendando al Señor nuestras obras cada día. Eso es buscar primeramente el reino de Dios y su justicia. Por allí en Proverbios capítulo 2, capítulo 3 nos dice que si buscásemos la sabiduría como buscásemos el oro, no, buscásemos la plata. ¿Cuántas personas de pronto su prioridad es eso? El dinero, su prioridad es el trabajo, entonces madrugan y no está malo. Pero lo primero, la prioridad antes de ir a trabajar, antes de ir a buscar el dinero, deberíamos buscar el rostro de Dios, deberíamos buscar la presencia del Señor. Y es un ejemplo y una enseñanza que nos dejó el Señor Jesús, ¿no? Aquí no lo dejó escrito, nos da esa predicación, porque era ya una predicación que el Señor Jesús estaba dando, pero su vida misma fue un ejemplo. La palabra del Señor dice que él muy temprano, antes de que aclarara el día, aún estando muy oscuro, él se apartaba y tenía una comunión con Dios. Y es ahí, amor, donde vemos la prioridad, las prioridades del Señor Jesucristo, y cómo su ministerio fue tan exitoso y cómo su ministerio fue de gran bendición y cómo él pudo cumplir el propósito de parte de Dios aquí en la tierra.
2: Así es, pastora. Y mire que una de las cosas que nosotros vemos allí es que, bueno, si nosotros buscamos a Dios, pues le vamos a hallar y vamos a tener esa respuesta de parte de nuestro Dios. Qué bonito que podamos nosotros buscarle a Él. En todo tiempo, dice la palabra del Señor, en cada instante, cada momento poder nosotros buscar a Dios. Como lo dice la palabra, más buscar primeramente nos está diciendo busquemos al Señor en todo momento, en cada instante de nuestra vida. Hay que buscarlo a Él, dice la palabra del Señor, Qué maravilloso que podamos decirle a Dios, Él está con nosotros, su presencia está aquí, su poderío está aquí, Él está en medio de nosotros, Él está en nuestros corazones y por eso nosotros tenemos que buscarle. Así que nosotros miramos que hay que, la palabra acá correctamente nos enseña a nosotros que importante es que nosotros le busquemos a Él, que no nos dejemos guiar por otras cosas que nos pueden quitar el tiempo. Dice la Biblia, mas buscad primeramente el reino de Dios y su justicia y todas estas cosas os serán añadidas. Así que primero busquen el reino de Dios, es lo que nos dice el Señor. Dice, primeramente busquen el reino de Dios y su justicia y se les dará todo lo que necesitan. O sea, cuando yo busco a Dios, voy a obtener las necesidades mías, ¿no? O sea, primordialmente, para no perder el tiempo, busquemos a Dios. Acerquémonos a Dios, acerquémonos a Él, porque Él está con nosotros. La presencia de Dios está en nuestra vida. Él se manifestará en nuestras vidas cuando nosotros le buscamos a Él. Y ahí comenzamos nosotros a mirar, porque hay muchas personas que es lo contrario. En lugar de buscar a Dios, buscan de pronto las cosas del mundo, satisfacer los deseos de su corazón, de las cosas que desea su vida, su carne, y no lo que Dios verdaderamente busca que nosotros tengamos. Así que Jesús enseñó a buscar primeramente el reino de Dios, confiando en que otras necesidades materiales serán satisfechas, lo cual establece la base para un equilibrio vital en la vida del cristiano. Qué importante que nosotros busquemos a Dios, aunque veamos cosas tremendas, aunque estemos viendo de pronto algunas necesidades de pronto en la economía, de pronto veamos cosas de pronto de peligro, busquemos a Dios. En otros lugares, hay lugares donde uno mira que la gente, no importa tanto la violencia, siempre están buscando la iglesia. Mire, yo la semana pasada que hablaba con algunos pastores de zonas difíciles, peligrosas, ellos decían, pastor, la verdad es que hemos aprendido que si buscamos a Cristo, estamos en la iglesia, si en algún momento alguna situación pasa, morimos, nos vamos con el Señor. Esas son las prioridades y lo que uno debe pensar, siempre buscando al Señor. Con eso, el día que venga Cristo, el día que Dios nos llame, ya nosotros estamos preparados, pastor.
3: Claro que sí, debemos siempre tener ese pensamiento de que un día estaremos en la presencia del Señor y que el tiempo, que es un bien tan preciado que hemos recibido, debemos aprovecharlo al máximo, no podemos desperdiciarlo. Uno escucha, bueno, como las personas que en este mundo son tan exitosas, ¿no? Humanamente, en sus negocios, en su profesión, uno los escucha, ellos dicen, ¿por qué? Porque tengo una disciplina, porque tengo unas prioridades, porque tengo en orden mis prioridades, porque tengo unas metas, porque tengo unos logros para alcanzar, y trabajan en eso. Ese es su enfoque. Bueno, yo quiero lograr eso, quiero lograr aquello, pero nosotros como cristianos debemos entender que nuestra meta primeramente es el reino de Dios, es llegar al cielo, y para llegar allí pues nos corresponde realmente esforzarnos. Dice la palabra que el reino de los cielos sufre violencia, y dice la Biblia, los violentos son los que lo arrebatan. Personas realmente que se esfuerzan, personas que, bueno, hay que dejar muchas cosas a un lado. Si uno lo mira, una persona deportista, ¿no? Una persona que, bueno, está allí en ese desempeño, ellos tienen que esforzarse, tienen que morir a muchas cosas, a muchos gustos, anhelos, deseos, realmente para poder lograr ese propósito que tienen en sus vidas. Así que, como lo estamos viendo en la palabra, debemos tener en orden nuestras prioridades. Dice la Biblia en Eclesiastés que todo debajo del cielo tiene su hora y tiene su tiempo, ¿no? Y lo primero que deberíamos utilizar nuestras horas, nuestras fuerzas, debe ser en la búsqueda de la presencia de Dios. Cuando uno primeramente pone el día en las manos del Señor, cuando uno tiene esa disciplina de orar en la mañana, de meditar en la palabra de Dios, uno está encomendando a Jehová las obras, y ya con esa confianza en el Señor, pues uno tiene la seguridad que el día le va a ir bien a uno, el Señor le va a dar sabiduría para aprovechar bien el tiempo, para poder, bueno, hacer todas las cosas que se tengan que hacer. El Señor nos direccionará y nos guiará para no caer en las trampas del enemigo, en aquellas cosas que aún nos quieren hacer perder nuestro tiempo. Pero amor, también hay otro principio bíblico, y lo mirábamos allí en Efesios, que es usar bien el tiempo, ¿no? Y para usar bien el tiempo realmente necesitamos de la sabiduría de Dios, necesitamos de la presencia del Señor en todos nuestros asuntos. Mirábamos allí en Efesios 5:16, dice la palabra, aprovechando bien el tiempo porque los días son malos. Sabemos de que estamos en tiempos peligrosos y más en este tiempo uno mira cuántas distracciones, cuánta maldad, cuánto pecado. Dice la Biblia que los tiempos se han acortado por causa de los escogidos, pero en ese tiempo corto que en el cual estamos viviendo, pues nos corresponde usar de sabiduría para aprovechar bien el tiempo. Hay una palabra allí en Proverbios capítulo número 21, en el versículo número 5, allí nos enseña cómo podemos aprovechar bien el tiempo. Dice en Proverbios 21:5, los pensamientos del diligente ciertamente tienden a la abundancia, mas todo el que se apresura alocadamente de cierto va a la pobreza. Allí nos está hablando de una persona diligente, una persona diligente, dice los pensamientos del diligente. Una persona diligente no es aquella que deja las cosas para mañana, bueno, mañana más bien lo hago, no sabemos si existe un mañana, porque si hoy teniendo la oportunidad, ¿por qué no empezamos hoy? ¿Por qué no lo hacemos hoy? Dice, los pensamientos del diligente ciertamente tienden a la abundancia, mas todo el que se apresura alocadamente, de cierto va a la pobreza. ¿Qué es actuar alocadamente? Una persona alocadamente o que actúa alocadamente es una persona que no piensa, es una persona que, dice la palabra de Dios, confía en sus propios caminos, ¿no? Es una persona que no toma en cuenta realmente la voluntad de Dios, lo que el Señor está planeando, pensando para nosotros. Por eso miramos el primer principio allí, y es que debe ser buscar primeramente el reino de Dios y su justicia. Así que bueno, tenemos la pregunta en esta mañana: ¿cómo hacemos para no desperdiciar el tiempo, sino aprovecharlo al máximo? Ya hay hermanos que nos vienen dando su aporte. Por allí saludamos a mi hermana Marisol Chaparro desde Tocancipá, un saludo de gran bendición. Mi hermana Dori Fandiño, un saludo también en esta mañana, y ella nos dice: pienso que debemos, antes de cualquier cosa, cuando Dios nos dé la oportunidad de despertar un día más, es poner delante de Dios en acción de gracias y rogar a Él para que nos dé la oportunidad de hacer todo conforme a Él, como Él nos ha enseñado, y que le demos la honra y la gloria a Él por cada cosa que acontezca diariamente, y nos sometemos a Él para que nos guíe y podamos hacer todo bien andando por fe y no por vista. Como dice mi hermana, poner todas las cosas allí en la presencia del Señor cada día. Y también por allí está mi hermano Diego Galindo desde Anapoima. Él nos dice: pastores, Dios los bendiga. Aportando al tema, debemos crear disciplinas espirituales como la oración, la lectura de la palabra de Dios, alimentándonos diariamente de Dios. La clave, por supuesto, es la disciplina. Claro que sí, crear esa disciplina en nosotros. Como lo hablábamos ahorita, si un deportista se disciplina, si un empresario, una persona que a veces uno dice, pero uy, toda esa riqueza que ha hecho, ¿no? De hecho, aquí la Biblia dice, el pensamiento del diligente lo lleva a la abundancia. Uno dice, son personas que no fue que se lo ganaron, sino realmente les tocó esforzarse, dejar muchos malos hábitos a un lado, de pronto decir muchas veces a cosas no para ir tras lo que se desea.
2: Está leyendo por allí en Marcos capítulo número 10, verso número 29, que dice: respondiendo Jesús y dijo, de cierto os digo que no hay ninguno que haya dejado casa, hermanos o hermanas, o padre o madre, o mujer o hijos, o tierras por causa de mí y del evangelio, que no reciba 100 veces más ahora en este tiempo casas, hermanos, hermanas, padre, hijos y tierras, con persecuciones en el siglo venidero, la vida eterna. Mire que hay que aprovechar, ¿cierto? ¿Qué nos está hablando allí la palabra? Del ministerio. ¿Cuántas personas que tienen un ministerio no quieren desempeñarlos? Ellos quieren de pronto estar en un trabajo secular, en algo secular, y se le olvida que Dios nos bendice a nosotros cuando le estamos sirviendo a Él. ¿Cuántas personas tienen un llamado al servicio y ellos no quieren servir porque a ellos les parece mejor estar de pronto en lo humano y no en lo espiritual? Aquí la palabra del Señor nos dice, miren, no hay nadie, dice, de cierto os digo que no hay ninguno que haya dejado casa o hermanos, eso es ministerialmente. mente. Hay veces tenemos que dejar casas, tenemos que dejar cosas por causas de seguir al Señor. Es una de las maneras para poder nosotros también aprovechar bien el tiempo, ¿no? Porque el día de mañana nos sabemos de encontrar con el Señor y Dios nos irá a pedir cuentas de lo que nosotros hicimos mientras estuvimos en nuestra vida. Hay que ganar las almas. Qué bonito que lo podamos hacer delante de la presencia de nuestro Dios. Que seamos aquellos en los cuales le busquemos, nos acerquemos a Él, que verdaderamente seamos ese instrumento en las manos de Dios para que la bendición de Dios llegue a los corazones, pastora.
3: Claro que sí, como le estábamos mirando entonces, estos principios que el Señor nos entrega para tener una vida equilibrada y realmente podamos dar fruto del reino, que el día que el Señor nos llame a su presencia, no lleguemos infructuosos, no lleguemos de pronto como el arbolito que está peladito, no, sino realmente podamos presentar delante de nuestro Padre Celestial esos buenos frutos. Y recordemos entonces el primer principio, prioridades correctas, tener en orden nuestras prioridades, todo lo que dice la palabra de Dios, lo que se quiere debajo de la tierra, debajo del cielo, perdón, tiene su hora, tiene su tiempo. El Señor nos ha dado el tiempo para hacer lo que debemos hacer, para caminar en su voluntad, en su propósito. Y lo primero, pues, debe ser buscar primeramente el reino de Dios y su justicia. También estamos mirando un segundo principio: debemos usar con sabiduría el tiempo. Aprovechemos bien el tiempo, cada minuto, cada segundo, cada día que el Señor nos regala, nos concede. Usemos de sabiduría para aprovechar bien el tiempo. Pero también hablaremos en esta mañana de un tercer principio, y es la templanza y el contentamiento, ¿no? Y es que cuando hablamos de la templanza es el dominio propio. La templanza es realmente, bueno, como le estábamos hablando y poniendo el ejemplo del deportista, un deportista debe tener dominio propio, ¿no? Porque un deportista debe saberse alimentar, un deportista bueno, muchas veces o la mayoría de veces le corresponde de pronto levantarse temprano, bueno, correspondiente a lo que él está haciendo, a su deporte, bueno, tiene que dejar muchas cosas, ¿no? Y esto requiere de dominio propio, de tener nuevos hábitos, de tener buenos hábitos, y asimismo debe ser el cristiano. A veces uno piensa que la vida cristiana se lleva de cualquier manera. No, la vida cristiana realmente requiere de mucho esfuerzo, de quitar cosas que nos distraen, de sacar de nuestra mente, de nuestro corazón, cosas que no nos dejan avanzar, cosas que de pronto a veces se nos vuelve una carga para que no cumplamos el propósito de Dios. Pero nos habla de dos cosas allí: la templanza, que es el dominio propio, pero también el contentamiento, ¿no? El poder estar agradecidos con Dios por todo lo que el Señor nos ha dado, por lo que tenemos, por lo que podemos disfrutar. Como tú le estabas diciendo, amor, cuando hay un llamado, un ministerio, hay que estar agradecidos con Dios. Debemos estar contentos de que el Señor nos haya llamado, nos haya escogido, que no lo hagamos con tristeza, que no lo hagamos porque nos toca. Y tenemos allí una base bíblica en 2 de Timoteo, en el capítulo número 1, versículo 7, donde el apóstol Pablo, enseñándole a ese joven ministro, como lo era Timoteo, allí Pablo enseñándole a Timoteo, le daba esos consejos tan hermosos para su ministerio. Y uno de sus consejos era: porque no nos ha dado Dios espíritu de temor, de cobardía, sino de amor, de poder, de amor y de dominio propio, dice la palabra. Dios no nos ha dado espíritu de cobardía, sino de poder, de amor y de dominio propio. Y ese es el consejo que hoy el Señor nos da a nosotros. Mira, amor, hay personas de que no cumplen su llamado, no llevan una vida equilibrada porque se dejan atemorizar, porque se dejan atar, porque se dejan allí como decir, paralizar por el miedo y por el temor. Yo recuerdo que, de hecho, este versículo me parece tan hermoso porque fue uno de mis primeros versículos que me aprendí cuando empecé la vida ministerial, ¿no? Yo empecé a los 9 años allí a capacitarme y empezar a servirle al Señor. Y yo recuerdo que el lema del ministerio en el cual yo ingresé era este, 2 de Timoteo 1:7, porque no nos ha dado Dios espíritu de cobardía, sino de poder, de amor y de dominio propio. Yo creo que muchas personas, amor, no se desenvuelven en su ministerio. Hay muchas personas que no hacen lo que Dios le ha mandado hacer, de lograr cosas por causa del miedo y por causa del temor.
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recibe la gloria, recibe el honor y el reconocimiento en esta noche, oh Dios. 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

Salmo 17. A ti clamo, Dios, porque tú me respondes. Inclina a mí tu oído y escucha mi oración. Tú que salvas con tu diestra a los que buscan escapar de sus adversarios. Dame una muestra de tu gran amor. Cuídame como a la niña de tus ojos. Escóndeme bajo la sombra de tus alas. Hoy vuelvo a casa. Te necesito.

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4: Hola, soy Johnny Erickson Tara. A lo largo de los años, me he acercado tanto a Cristo y he aprendido mucho de su palabra. Pero esas lecciones no vinieron a mí durante tiempos de tranquilidad y comodidad, sino en los desafíos de la vida. Ahora, tú no tienes que estar paralizado y luchar con el dolor crónico como yo. Todos luchamos con la decepción y las dificultades, pero nuestra respuesta a las pruebas es lo crítico. Es decir, o resentimos las dificultades o dejamos que ellas nos empujen por el camino del Calvario, donde podemos encontrar verdadera ayuda y esperanza. Primera de Pedro capítulo 1 dice que la prueba de nuestra

0: crítico, es decir, o resentimos las dificultades o dejamos que ellas nos empujen por el camino del Calvario, donde podemos encontrar verdadera ayuda y esperanza. Primera de Pedro capítulo 1 dice que la prueba de nuestra...
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Pero ¿cuántos ciegos espirituales hay? Que eso es lo peor que puede haber. Por eso la Biblia dice que el Señor corta toda venda espiritual. Entonces tenemos que entender que usted está ciego espiritualmente. ¿Qué le da tu religión, tu religiosidad, tu apariencia? Nada. Por eso este hombre, cuando oyó hablar de Jesús de Nazaret, comenzó a dar voces y a decir: Jesús, hijo de David, ten misericordia de mí. Oiga, qué lindo que usted abra su corazón y llegue la presencia, el amor de Jesucristo y te saque de esa maldición. ¿Dónde estábamos? En tinieblas, en engaño, sometidos a una cantidad de ritos que la Biblia llama sacrificio a los demonios y no a Dios. Y la Biblia dice: yo no quiero que ustedes se hagan partícipes de la mesa del Señor, la mesa de los demonios. Cuando hay todas esas fiestas paganas, ¿qué hace la gente? Se va de parranda, de fiesta, de paseo, accidentes, desgracias, finanzas. ¿Cuánto te sale una fiestecita? ¿Cuánto te gastas en cuando se va de parranda, como dicen los paganos? Recuerde lo que decía un hombre famoso, que le gustaban las parrandas. Dice: accidentó y vivo se quemó. Ahí le quedó su parranda. Ese es el mundo y las cosas del mundo. Pero cuando uno abre su corazón, entiende, Dios le da sabiduría, y encontramos amor, paz, gozo, paciencia, bondad, fe, mansedumbre. ¿Pero qué sacas cuando el mundo te lleva de mal en peor, tus deseos, tu mala manera de vivir? Y por eso es que la gente se vive lamentándose. Piense usted cuánto dinero ha malgastado en las drogas. Un testimonio de tantos que tengo aquí. Había un hombre con una muy buena posesión, un hombre que tenía un alto cargo, pero había una maldición. La señora mantenía enferma. ¿Sabe cuánto le valía el tratamiento? Cada mes no le alcanzaba el sueldo para los medicamentos. Y más en este tiempo que acabaron con la salud. Largas filas para una pastilla. Y en muchos casos no la logra. Son cosas tan supremamente delicadas. Pero encontramos testimonios de personas que un día, en medio de la soledad, del desprecio, del hambre, de la ruina, dice: Amapaz, el Señor restauró. Estaba enferma de cáncer mortal. Y Jesús de Nazaret me sanó. Abra tu corazón.

Él es el mismo de ayer, de hoy, por los siglos. Mire, aquí dice Mario de Suba: Dios lo sacó en victoria en una cirugía del corazón. Aquí es donde vemos que lo que es imposible para el hombre, todo es posible. Cree en el Señor Jesús, que te dé entendimiento, que conozcas, estudiemos la palabra de Dios, que llevó nuestras enfermedades en su propio cuerpo allí en la cruz, y por su llaga fuimos nosotros curados. Dice María García de Suba, ella da el testimonio: Dios la sacó en victoria de una anemia y ha evolucionado de una manera sorprendente. Y también su hermano estaba enfermo del corazón y Dios lo sanó. Por eso participamos, por eso predicamos lo que Dios ha hecho en nuestras vidas, lo que Dios tiene para nosotros. Somos incansables de llevar este evangelio, de contar, de testificar las maravillas que el Señor ha hecho en nuestras vidas. Angélica Rojas de Tierra Buena dice: tenía una ansiedad y unos pensamientos suicidas, pero Dios la sanó y la restauró. Ella me hace acordar cuando yo predicaba en una estación de radio. Desde las 9 de la noche a las 4 de la mañana. Entonces me llama una señora y me dice: estaba tan mal porque el mundo me pagó muy mal. El mundo me engañó. Los hombres me engañaron. ¿Qué pasó, mi señora? Que tuve un novio y entonces me dejé engañar y tuve el primer hijo. Luego de que me abandonó, llegó otro paciente y me dijo: voy a ayudarte. Entonces se fue con él, le hizo otro y le pagó lo mismo, porque los adúlteros no entran al reino de los cielos ni los fornicarios. Eso es un deleite de la carne, pero su espíritu se va degradando, destruyendo. Por eso una persona, cuando satisface su carne, hay adúlteras que les fascina el placer de la carne y no les importa hasta vender su cuerpo. Tremendo eso, ¿no? Que en cambio es el casa de Dios. Mire el diablo cómo utiliza a la gente para satisfacer los malvados deseos. Y le pagó igualito. Luego llegó el otro. El otro, y llegó el último. 5 hijos de 5 hombres diferentes. Ya cuando ellos fueron creciendo, ella no podía mantenerlos. Pero un día, en medio de su ignorancia, dijo: los voy a matar. Y me voy a matar. Decepcionada, chantajeada. Y los resultados eran hijos de diferente padre. La descomposición moral, espiritual, de homicidios, asesinatos, placeres, adulterios, abusos sexuales, por todas partes. La ignorancia, pero la paga del pecado es la muerte. Cuando esta mujer dice que se llevó unos tambores de gasolina y cogió a sus hijos y los empapó, los enjuagó, y ella lo mismo,
dice que sintió ir a saber qué hora era, y era la 1 de la mañana cuando estaba este servidor predicando la fe. Cristo te ama, dice que algo grande cayó, se postró al piso, dijo: Señor, si tú amas, sálvame, perdóname, ayúdame, ya no puedo más. ¿Qué hizo el mendigo? Lo mismo. Jesús, Hijo de David, ten misericordia. Pero a veces nosotros somos tan incomprensibles que no reconocemos el amor de Dios. Pero de todas maneras, esto va de mal en peor. Y si tú no amas al dador de la vida, esta mujer llegó a la iglesia con sus 5 hijos y decía: ¿por qué iba a matarlos? ¿Cuánta gente hay en las cárceles que ha cometido homicidios? Dice, y ahora pagando 30, 40 años de cárcel. ¿Quién lo empuja o lo ocupa para que hagan eso? Los demonios. Los espíritus inmundos toman cuerpo y hacen que la persona cometa todo tipo de demencias o de locuras. ¿Qué iba a hacer esta mujer? Matar a sus hijos, quemándolos. ¿Cómo sería eso? Terrible. Por eso se ven tantas aberraciones en la vida. Necesitamos abrir el corazón a Jesús de Nazaret. Sobre todo que Dios nos dé entendimiento. Y aquí por eso los hermanos dan testimonio, me llaman. Angélica dice que ella tenía unos pensamientos terribles de suicidio, pero Dios la sanó y ahora es una mujer de Dios. Tú necesitas un cambio. Y solo el poder de Dios puede cambiar tu vida. Luis Felipe de Villaluz nos llama a nuestras líneas telefónicas y dice Felipe que ya él no toma medicamentos para la enfermedad porque Jesucristo le sanó. No pidas la oportunidad que Dios te brinde. Abre tu corazón y da testimonio. Porque veamos, ¿qué le pasó a este ciego de nacimiento? Clamó la gracia, la misericordia de Dios. Y Dios tuvo misericordia. ¿Y qué pasó con este ciego? Empezó a clamar. ¿Qué saca usted con un gore-gore todos los días cuando debe expresarle a Dios? ¿Qué quiere que Dios haga en tu vida? Este hombre, cuando oyó el ciego Bartimeo, que era Jesús de Nazaret, comenzó a dar voces y a decir: Jesús, Hijo de David, ten misericordia de mí. Pero muchos lo reprendían para que callase, pero él clamaba mucho más: Hijo de David, ten misericordia de mí. Si uno mismo no es responsable con la situación en que vive para que clamemos a Dios, por eso Dios nos abre el entendimiento. Estamos en los retiros de oración y de ayuno, de lunes a domingo, porque venimos a orar. Venimos a que Dios nos llene de paz, de amor, de fe, a buscarle en oración y en ayuno para ver su gloria, milagros, testimonios, ejemplos. Este encontró personas que lo reprendían. Y así va usted a encontrar gente que le dice: no sea fanático, no cambie de religión. Y entonces, ¿quién te arregla los problemas que tienes? ¿La lengua o la ponzoña de los demás?
No, uno siente su responsabilidad, lo que vive, lo que pasa. Y uno mismo clama la misericordia de Dios. Hay que aprender a ser valientes, buscar primeramente el reino de Dios en medio de la adversidad. Pero que Dios te dé sabiduría y encuentre ese amor, esa pasión. Y aquí muchos le reprendían para que callase. Pero él clamaba mucho más: Hijo de David, ten misericordia de mí. Y la realidad es eso. Es que necesitamos conocer a Jesús de Nazaret. Entonces Jesús, deteniéndose, mandó llamarle y le llamaron al ciego, diciendo: Ten confianza, levántate, él te llama. Y él inmediatamente sintió en su corazón y arrojó lo que tenía, que era su capa, y se levantó y vino a Jesús. ¿Qué diremos? Mañas, pecados, ¿qué es lo que ha vivido? Y Dios te quiere cambiar. ¿Te parece que la maldad te va a sanar? ¿El pecado te va a cuidar? ¿La vana manera de vivir te va a enseñar? Necesitamos un cambio. Por eso, he aquí el Cordero de Dios que quita el pecado del mundo. ¿Qué necesidades, pruebas tienes? Porque aquí también vemos cantidad de necesidades que hay. Y por eso, hermanos, que Dios te dé entendimiento para venir a buscar de Dios en ayuno, en oración. Que haya disciplina. ¿Qué es el ayuno? Abstener el cuerpo de alimento. ¿Qué dicen la ciencia, los médicos? Que el ayuno purifica el cuerpo. ¿Cómo será cuando buscamos de Dios? Hay milagros, hay prodigios, hay señales. Y por eso también vemos a Janet Santamaría, ese pastor, yo me uno, pastor en oración, en ayuno. Y creo que Dios necesita un milagro y Él está para ayudar. Por eso me uno en ayuno. Ricardo dice: Me uno en ayuno, apóstol. Necesito ser libre, libertad de depresión y sexualidad. Imagínense. Qué lindo que uno sea sincero con su propia conciencia. Y aprendamos a que Dios te quiere enseñar, cuidar, bendecir, sanar. Que eso solamente debe haber una comunión íntima con Dios. Porque el Bartimeo, imagínense, ¿cuántos opositores encontró que le decían: Calla? Y el Señor Jesús, llamándolo: Ten confianza, levántate, te llama. Entonces, arrojando su capa, se levantó, vino a Jesús. Respondiendo, Jesús le dijo: ¿Qué quieres que te haga? Qué lindo que tú abras tu corazón, porque Él es el mismo de ayer. Y el ciego dice: Maestro, que recobre la vista. Jesús le dijo: Vete, tu fe te ha salvado. Vea lo que es el amor de Jesús para ti. ¿Cuántas cosas tú no puedes seguirte perdiendo en el pecado, en las tinieblas? Vamos a buscar de Dios. Por eso somos miles, multitudes. Pero qué lindo que cada hermano le hable a su amigo, a su vecino. Empiece por su propia conciencia a decir: Jesús, ten misericordia, guíame, enséñame. Porque la maldad te destruye y al que anda en la maldad en ella perecerá. Pero necesitamos corrección, despojarnos como lo hizo Bartimeo,
toda su riqueza. Pero Jesús de Nazaret le sanó, recobró la vista, y lo mandó para su casa. Tu fe te ha salvado. Enseguida recobró la vista y seguía a Jesús en el camino. Mi estimado, sé fiel hasta la muerte. Yo te daré la corona de la vida. Es un camino de santidad que nos lleva a la casa de nuestro Padre, al reino de los cielos. Y allí estaremos por los siglos de los siglos. Amén. Por eso, únete en oración, en ayuno. Ahí está nuestra línea de bendición. Pero también haga presencia. Qué lindo que uno entienda. Yo voy para más de 5 de cada 6. Siguiendo a Jesús, feliz, contento, dichoso. Pero porque Él nos da testimonio que nos ama, nos perdona, nos liberta, nos guía, nos enseña. Yo desde corta edad era un alcohólico. Y el Señor me libertó. ¿Cómo no amarle? ¿Cómo no servirle? ¿Cómo no ser una persona agradecida? Pero si tú no permites que Dios te dé sabiduría y cambie tu vana manera de pensar, busca el milagrito y hasta luego. No, eso no es un cristiano. ¿Qué hizo Bartimeo el ciego? Seguía a Jesús. Recobró la vista y seguía a Jesús en el camino. Por eso la iglesia existe. Por la fidelidad, la congregación, porque nos congregamos, porque encontramos en Jesús de Nazaret la paz, el gozo, la paciencia. Él es nuestro pastor y nada te faltará. Por eso dice Judil, pedraza de Soacha, pastor, yo me uno. Porque también necesito sanidad en el cuerpo. Ahí estamos los hermanos en ayuno de oración, fieles, genuinos. Dios nos sacó de ese camino de desgracia, de ruina, de miseria, donde había todo tipo de demonios. Ahora seguimos a Jesús dándole gracias y esperando que a su reino nos llevará. Hay acontecimientos sobrenaturales, gloriosos, poderosos. El Señor Jesús viene por la iglesia para llevarnos a presentarnos ante el Padre, Jehová de los ejércitos. Oiga, qué testimonio tan impresionante. Y por eso seguimos a Jesús en el camino. Empezamos a ver bendición económica. ¿Qué le deja a una persona? Los vicios, la drogadicción. ¿Qué le deja a una persona? El alcoholismo, la ruina, la miseria. Ver que el pan que es, hay que llegar a la casa, quedó en el alcoholismo, quedó en las drogas, sus hijos con la pata al suelo. La esposa desesperada, oprimida, porque no hay sino ruina, miseria. Dios te quiere sacar de ese camino de ruina, de miseria y de desgracia. Por eso, únete al Señor Jesús. Que Dios te dé esa sabiduría para deleitarse en la presencia de Dios. Dice Blanca Alonso de Pagatativa, pastor, yo me uno en oración. Yo necesito una libertad total. ¿Qué quieres que Dios te haga? Dios te está llamando. ¿Qué pasó con este ciego cuando
Clamó Jesús, Hijo de David, ten misericordia de mí. Entonces Jesús, deteniéndose, mandó llamarle, le llamaron al ciego diciendo, ten confianza, levántate, te llama. Entonces, arrojando su capa, se levantó y vino a Jesús. ¿Usted le parece que es gran cosa vivir en el pecado? Ser un adúltero, un fornicario, borracho, maldiciente, porque uno encuentra gente con un vocabulario impresionante. Oiga, qué terrible ver gente que habla un poco, ¿no?, de vulgaridades. Terrible una alcantarilla de esas que el diablo usa para decir vulgaridades, groserías, truhanerías. Oiga, arrepientas de tu maldad, porque te vas a perder en el infierno. Aprovecha la oportunidad que Dios te está llamando, como a este hombre. Él dio su vida en la cruz por ti, quiere cambiarte esa vana manera de vivir. Y es importante que hoy sea un día de gloria para tu vida. Y hermanos, clamemos que Dios nos dé sabiduría para encontrar el oportuno socorro, poder ver todas las riquezas de gloria que Dios tiene para cada uno de nosotros. Que no hay algo más hermoso, grandioso, que ser un ciudadano del reino. Y no una persona que no sabe ni qué es lo que le pasa, fíjate. Por eso la gente se suicida. O por eso la gente vive en una extrema desgracia. Porque la vida está en manos de la desgracia, de la ruina, del alcohol, de las drogas, del adulterio, de la fornicación, de la inmundicia. Eso no es vida. Dios te quiere cambiar, perdonar, libertar. De tal manera amó Dios al mundo que ha enviado a su Hijo unigénito para que todo aquel que en él cree no se pierda, mas tenga vida eterna. Por eso, mis amados, llámame ya mismo y diga, pastor, yo también me uno. Ahora voy a ir a la casa de Dios a orar, a adorar a Dios, a amarle, a servirle, para que saque de mi vida toda maldición y me haga libre. Que yo pueda tener el pensamiento que Dios me enseña en su palabra y no esa desgracia, la maldición, esa lengua ponzoñosa, no. Porque tus pensamientos no son mis pensamientos, ni tus caminos mis caminos, dice Jehová. Por eso, deténgase como este hombre ciego, que Jesús quiere cambiar esa vida de dolor, de tristeza, de desgracia. Qué lindo que la bendición de Dios caiga todos los días sobre tu vida. Porque así como desciende de los cielos la lluvia y la nieve y no vuelve a ella, sino que riega la tierra, la hace germinar y producir, da semilla al que siembra y pan al que come. Así será mi palabra que sale de mi boca. No volverá a mí vacía, sino que hará todo lo que yo quiero. Será prosperada, porque los demonios no te dejan en paz, no te dejan surgir, no dejan que tú tengas una vida feliz, sino todo lo contrario, de amargura, de desgracia, de maldición, de ruina, de maldad, de pecado. ¿Cuántas personas no saben ni lo que hacen? Pero el cristiano verdadero sabe
no me es lícito hacer lo que yo no quiero. Con la ayuda de Dios, Dios te da la victoria. Sí, hay gente que sale de su casa al trabajo y se encuentra con un amigo de fechoría, si se van al placer o al mundo, a robar o a atracar. Tantas maldades que hay. Entonces, qué lindo que tú reconozcas ahora mismo y digas, Señor, ten misericordia de mí, cámbiame, transfórmame. Yo necesito que tú me perdones, me cambies, me libertes. Y aquí por eso, día a día, nuestras líneas telefónicas se llenan de los hermanos llamando, pidiendo la ayuda de Dios. Porque estamos en los retiros de oración, de ayuno. Marina nos da testimonio y dice, yo me uno al ayuno, apóstol. Yo quiero que Dios sane a mi nieta. Veamos cuántas cosas Dios hace con tu vida, con tu familia, con tus amigos, con tus vecinos. Por eso le compartimos el Evangelio. Por eso tenemos que dar testimonio. Porque hemos encontrado al Sanador, al Salvador. Cuando el Señor Jesús empezó a llamar a sus discípulos, y empezaron a reconocer que Jesús es el Hijo de Dios, el Salvador del mundo. ¿Quién era Pedro? Un pescador. Pero Dios lo hizo, el apóstol Pedro. Y veamos, predicando, enseñando, siendo un instrumento de bendición. Eso es lo que Dios quiere hacer. No es un cambio de religión, es de vida. Donde está uno verdaderamente destruido, sumergido en la desgracia. Pero el Señor Jesús te da vida y vida en abundancia. Por eso, mi estimado, Dios está levantando un ejército de soldados para ayunar y orar, como dice Marina, desde Isera. Yo quiero unirme a este ejército porque yo quiero ver la gloria de Dios. Mariela Pérez de Bosa, de igual manera, yo quiero conversión, que quiere decir un cambio. Porque la gente que anda endemoniada quiere desaparecer o matar o hacer fechoría, porque está desesperada. Pero el amor de Cristo te va a hacer entender que siendo un ciudadano del reino, os bendeciré, os capacitaré hasta a que sobre y aún. Por eso, únete a ese gran ejército de oración, de ayuno. Aquí vemos Ruth Cortina desde Suacha, pastor. Yo me uno en ayuno, pido oración, arrepentimiento y liberación. Ruth, ¿qué es arrepentimiento? Reconocer el comportamiento, la vana manera de vivir, la cantidad de pecados que están en hechos donde tú misma reconoces. Y arrepentimiento es pedirle perdón a Dios y decirle, Dios mío, estoy pecando contra el cielo y contra ti, me arrepiento, no quiero volver a hacerlo. Libértame, cámbiame, transfórmame, úngeme. Y tus ojos verán la gloria de Dios. Tanta necesidad que tenemos, porque no venimos a buscar de Dios, a orar, que es pedirle a Dios, hablar con Dios. Dice Astrid Guerrero, desde La Vega, oh, pastor, yo quiero unirme en oración, porque necesito que Dios me abra la puerta de empleo. De igual manera, María Cárdenas, de Barrios Unidos, le pido oración por una conversión total de la familia. Entonces, ¿qué pasa? Todo lo que pidiéremos creyendo en oración, lo recibiremos. Por eso, hermanos, Pedro y Juan venían a la hora de la oración.
Qué lindo que usted entienda que ahora perteneces a la familia de Dios. Perteneces al cuerpo de Cristo. Y por eso es que nos congregamos. Porque proclamamos la gracia, la gloria, el poder, el amor de Dios. Y también tenemos la responsabilidad de compartirle a tanta gente que anda en la maldad, que haya un arrepentimiento. Hay un camino nuevo y diferente donde necesitamos llegar a transitar. Jesucristo es el camino, la verdad y la vida. Edith dice de Normandía, yo quiero conversión, que quiere decir cambio. Y de ahí viene el arrepentimiento, que uno reconoce que por sus propios medios no puede, que necesitamos la ayuda de Dios, el amor de Dios. Padre, llénanos de sabiduría, de entendimiento, de paz, de amor, de bondad, que podamos decirle, Señor, si un tiempo serví al pecado, hoy te voy a seguir, te voy a amar, voy a poner mi vida a tu servicio para que tú seas, Señor, guiándome, bendiciendo mi vida, Señor, restaurando mi hogar, restaurando la dignidad, restaurándome del pecado y de la maldad. Por eso, entrega tu vida, Señor. Aquí seguimos recibiendo más comunicación. Dice Dorian de Soacha. Alicia Muñoz. Oh, qué lindo. María, una cosa muy esencial. Si tú llegas a entregarle tu vida al Señor Jesús, Él te recibe, Él te acepta. Pero tú tienes que obedecer. Porque es una de las cosas. Yo creo que lo peor es ser una persona desagradecida. Nunca vayas a cometer ese error. Jamás. Por eso nos ocupamos en ser fieles, en estudiar la palabra de Dios, venir a la iglesia, ser edificados, recibir doctrina, para que Dios nos llene de toda sabiduría y de todo conocimiento, y ser responsables delante. El Bartimeo, uy, cuando hablamos de un hombre que vivía en los sepulcros, que nadie lo podía dominar, y llegó Jesús, le echó fuera a todos esos demonios. Y el Señor Jesús lo capacitó. Y qué testimonio que daba ese hombre, imagínese un loco, cambiado por el poder de Dios. Por eso solo el poder de Dios puede cambiar tu vida. Qué lindo que tú tengas ese privilegio de convertirse, salir del pecado, de la maldad, de la crueldad, de la ira, del adulterio, la fornicación, de la inmundicia, de la laxivia, decirle, Señor, quiero que me guíes, que tomes mi vida y ahora, Señor, me dirijas.

0: Jesús le guardó de una caída que tuvo y la sanó. Tremendo, hermano. Hay una palabra de fe, de gozo, de paz, de entendimiento, de sabiduría. Como dice Oscar, el Señor me dio sanidad a mi abuelo. Estaba en el hospital. Eso es lo que Dios.
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0: Gleason Archer Jr. relató una vez la historia de una joven que recién comenzaba a seguir a Jesús. Ella no entendía bien que, aunque los cristianos estaban de acuerdo en que los pecados debían confesarse, rara vez sucedía fuera de la oración silenciosa. Esto es Pautas para Vivir. Un día, la joven sorprendió a un ministro al presentarse con una lista de pecados que no quería que nadie conociera. Pero al leer, «Confesaos vuestros pecados unos a otros y orad los unos por los otros para que seáis sanados», Santiago 5:16, ella decidió hacerlo. Al llegar, según Archer, recitó su larga lista. El ministro al escucharla se dio cuenta de que lo que estaba viviendo era algo poco común en la iglesia moderna. Lo que la joven hacía no solo era un acto de humildad, sino también un paso de sanación. Al finalizar, él tomó la lista, la rompió en pedazos y, mientras lo hacía, dijo, «La sangre de Cristo te ha limpiado de todos tus pecados». Luego agregó, con una sonrisa llena de comprensión, «Ruega por mí un compañero pecador». La libertad de la confesión se ilustra también en el libro infantil Arlo y el gran encubrimiento. Después de dibujar en las paredes de su cuarto, Arlo intenta esconder su error, pero su madre lo guía en el proceso de confesión. Al final, Arlo le agradece, «Gracias por limpiar mi desorden», y ella responde, «Limpiar siempre es mucho mejor que cubrir». Sí, confesaos y orad los unos por los otros para que seáis sanados.
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2: Que cantan conmigo, pues, alabando al Señor. Vamos. Vamos.

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Josué capítulo número 1, versículo número 5. Nadie te podrá hacer frente en todos los días de tu vida. Léalo otra vez. ¿Cómo es? Nadie te podrá hacer frente. Como estuve con Moisés, estaré contigo y no te dejaré ni te desampararé. Cuando vamos a hablar nosotros acerca de la presencia de Dios, de cómo Dios es el que va con nosotros, debemos empezar a estructurarnos en todas las áreas. Estamos acostumbrados, por lo general, cada uno de nosotros, a vivir a nuestro gusto, a nuestra manera, en nuestro pensamiento, a lo que bien pueda parecer. Tenemos esa voluntad. A la medida que vayamos estudiando, que hemos estado estudiando el Génesis, vamos a encontrarnos que la herencia, la cual dejó Adán y Eva en algún momento, fue la herencia de ser dioses para sí mismo. Cuando uno es Dios para sí mismo, uno decide con la vida, uno decide muchas cosas. Hay algunas personas que pues han dicho que no, uno por qué tendría que preguntarle tantas cosas a Dios, todo lo que está haciendo, pero podemos llegar a un punto donde deberíamos decir, ¿qué es mejor? ¿Preguntar todo el tiempo o comenzar a acostumbrarse a simplemente a ser autónomo? Esa autonomía es la que va generando a las personas el alejarse de Dios. Yo puedo, yo trabajo, estoy saludable, soy joven, tengo dinero, y cualquier cantidad de cosas pueden llegar a mostrarse dentro de esa labor que se está, llamémoslo así, realizando, llevando a cabo dentro de lo que es la vida cotidiana. Entonces, cuando empezamos a hablar de la presencia de Dios, tenemos que hablar de la dependencia de todos nosotros hacia Dios. Es decir, si yo quiero que Dios me guarde, me guíe, yo tengo que depender de Él. Cuando uno es niño, aquí en Colombia, recuerdo hace unas décadas que hubo una temporada donde a los niños se los arrebataban de las manos a los papás. Yo no sé si usted lo recuerda. Se los robaban, se robaban a los niños. Y eso fue una cosa terrible, una oleada tenaz en Colombia, donde la gente le decían, tenga fuerte la mano a su hijo, tenga cuidado, camine con precaución. Bueno, una cantidad de cosas en las cuales se vivió aquí en Colombia. No estoy hablando de otro lugar, aquí. Dentro de ese manténgalo cuidado, guarde a ese niño, a ese hijo, siempre veíamos que el que el niño se mantuviese tomado de la mano era importante. Eso es dependencia. Mientras está tomado de la mano de su papá, pues no va a pasar nada. Pero suéltese esa mano, ahí es cuando comienza el problema. Entonces la persona la distraían, muchas veces era simplemente la distracción de la persona, la cual provocaba que el agresor o el que se robaba a los niños le diera la oportunidad y se los llevara, y la persona ni se diera cuenta quién se llevó a su hijo y se lo robó. Cuando nosotros no dependemos de Dios, caminamos solos. Y cuando caminamos solos, cuando comenzamos a caminar solos, dentro de lo que vamos caminando, dentro de lo que vamos haciendo, pues nos vamos a encontrar con muchas problemáticas. Aquí dice la Biblia, léalo por favor, versículo número 5, léalo fuerte, ¿qué dice? Nadie podrá hacerte frente en todos los días de ¿qué? ¿Cómo estuve? A ver, aquí hay algo que nos empieza a llamar bastante la atención, y es que ya Josué tiene un referente. ¿Cuál es el referente? Moisés. ¿Viste a Moisés? Sí. Así como estuve con él, estoy contigo. Dios siempre va a colocar personas dentro de ese grado de referencia y los va a colocar delante de nosotros para que tengamos ese propósito claro de que Dios ha estado con él. ¿Cuál es el lío? El lío es cuando la gente, en vez de tener a la persona como un referente, comienza a tenerlo como un Dios. La cosa cambia. Y eso es un problema ya.
Ya no ven al pastor o al líder como lo es un líder o un pastor, sino lo endiosan. No, es que es el pastor, no, es que es el líder. Y la misma persona, en vez de enfocarse en Dios, que la Biblia dice, puesto los ojos, ¿en quién? En Jesús. Bien, el apóstol Pablo dice, imíteme a mí como yo estoy imitando a Cristo. Lo que él está diciendo, miren que yo imito a Cristo, ustedes hagan lo mismo, le está diciendo él. Es referente. La Biblia dice, estas cosas se escribieron como ejemplo para nosotros. Entonces, la palabra de Dios va a tener dentro de nosotros un norte, o nos va a dar un norte a nosotros para poder establecer hacia dónde es que nos dirigimos. ¿Cuál es el tema acá? El tema es que la Biblia le dice a Josué, o bueno, el Señor le dice a Josué, nadie te puede hacer frente. ¿Por qué le dice eso? Porque tiene una tarea, y la tarea que tiene Josué es conquistar la tierra prometida. Como usted ha estado bien juicioso leyendo la Biblia, ¿verdad? Usted va a encontrar que Moisés peleó como 3 guerras y Josué más de 30 guerras peleó, y todas salió vencedor. ¿Cuál es el tema? El tema aquí, que realmente nos debería interesar a todos nosotros, es que Josué tiene una palabra, y la palabra que Dios le entrega es, nadie te puede hacer frente. ¿Qué vas a ver delante de ti? Muchas cosas, miles. Por lo menos vemos al pueblo que está dentro de la tierra de Canaán, que es un pueblo fuerte, que es grande, que es numeroso, que son valientes, pero no importa la categoría que puedan tener ellos. El asunto es que la palabra de Dios va por encima y dice, yo estuve con Moisés, estoy contigo. Entonces, es cuando entendemos para qué, hermano, nos sirven los testimonios. Entonces usted escucha que pasó la persona un problema, una dificultad económica, y la persona pasó esa dificultad y dice, el Señor me proveyó de manera milagrosa. Ah, cambió la situación. Pero la persona... Entonces, en vez de decir, Dios es el que me va a ayudar, le pregunta al del testimonio, y bueno, ¿y usted qué fue lo que hizo? Una vez, yo recuerdo que comenzando la obra, abrí la iglesia en una ciudad, aunque la conocían de nombre la congregación o el Centro Misionero Bethesda, no sabían dónde estaba. Más era complicado abrir ese campo dentro de una ciudad, ya que habían congregaciones pues muy reconocidas. Entonces, una de las cosas que comenzamos a hacer fue precisamente orar y permitirle a Dios que se glorificara, que hiciera la labor allí. Dentro de toda esa labor, una de las cosas que uno tiene que aprender a la hora de comenzar una obra es mantenerse firme en la convicción del que lo ha enviado. Cuando uno no tiene esa firmeza, lo que sucede es que comienza a actuar en sus propias fuerzas. Entonces, es el hermano, el pastor que se envía a algún lugar, y entonces el hermanito lo echó de menos en la iglesia. Y dice, ay, ¿dónde está el hermanito fulano de tal? No, él lo enviaron de pastor a tal lado. Voy a llamarlo. Mire, llamarlo hermano a veces se convierte en una carga, porque, hermano, ¿cómo está aquí pasando las duras y las maduras? Aquí voy, en este desierto. Pues aquí me enviaron, y pues para la gloria del Señor ahí voy. A veces hay, a veces no, pero pues bueno, como es para la gloria de Dios. Mire, se le mueve el corazón a cualquiera y dice, ay, pobrecito ese hermano, yo le voy a mandar alguito. ¿Por qué? Porque la persona piensa que la decisión o el trabajo que tiene simplemente es de humanos o de seres humanos, de personas, de un pastor que lo quiso enviar. No, la obra es de Dios. ¿De quién es la obra? Y el que te llama, te respalda. No importa dónde estés, no interesa quién sea. Si Él te llamó y te manda, camina, tienes propósito. Ese es Josué. Josué dice, le dice el Señor, mira, yo he estado con Moisés, tú lo has visto, sí, yo lo he visto. Entonces ahora vas a ir, y eso pasa aquí en este lugar. Entonces ustedes nos ven a nosotros como un referente en el cual vamos a estar trabajando. Hermanos, vamos a hacer esta labor. Hermanos, vamos a hacer la otra. Hermanos, vamos a orar. Hermanos. Entonces la gente cataloga y dice, claro, como hay pueblo, como hay personas, como hay una cantidad de gente que puede llegar a apoyar, entonces es la diferencia. No, no es eso.
Simplemente es entender el trabajo que se ha estado realizando para poder llegar a una posición. Siempre lo he manifestado de esa manera. Usted puede conocer la gloria, pero otra cosa es conocer la historia. Usted conozca la historia y entiende por qué hay gloria. Pero la gente no quiere vivir su historia para tener gloria, sino que quiere tener es la gloria, la fama, el reconocimiento, las bondades. Si usted revisa las grandes empresas en Colombia, las que hoy se mencionan como grandes empresas, ellas no comenzaron como lo que son hoy, con grandes hectáreas, de pronto pensando en algún momento que iban a tener, maquinarias o cosas por el estilo para poder trabajar, sino que cuando comenzaron en una estufa de gasolina, dejas que le echaba bomba, yo no recuerdo que usted le echaba bomba al tanque de la gasolina, ¿sí utilizó esas o era más moderno? Ah, bueno, entonces comenzaron con la estufa de gasolina echándole bomba y hay un sartén todo vuelto nada, negro por debajo, pegachento, y con eso comenzaron a fabricar quesos o manjar o lo que sea. Y hoy en día es una empresa la cual tiene tecnología y maquinaria de punta. ¿Por qué sucedió eso? Porque comenzaron una labor y tienen una historia. Eso que vendieron primero les dio para comprarse ahora sí, de pronto una estufa a gas, un poco más industrializada, un sartén diferente, unos utensilios diferentes. Eso le dio para pagar un empleado después, y eso después le dio para un local, le dio para muchas cosas más. Entonces, ese es el crecimiento. ¿Qué le gusta a la gente? Los dividendos de todo el trabajo de años, poderlos tener. Pero espere, si no ha trabajado los años, pues no va a tener los dividendos. No podemos nosotros pretender tener el conocimiento de una persona de 60 años si apenas tienes 10 años. No, espérate, vivir los 60 y quizás sí puedas superar porque vas a aprender mucho más, pero pues tienes que vivir. No es simplemente el de 60, tome, le doy una transferencia de conocimientos y eso es todo. Uno aprende todos los días de lo que hay. Yo les he contado que en ocasiones cuento cosas que mi esposa no sabe, y no porque no se las quiera contar, sino porque son tantas que a veces uno dice, creo que ya conté todo, y pum, sale, hermano, alguna cosa y uno dice, ah, mire que faltaba eso. Una vez conté algo de, no sé si lo recuerda, de cuando vivía en un barrio donde me caí de cabeza en una cuneta de esas que llaman chambas, por donde pasa todo el estiércol de las casas porque no hay acueducto. Y mi esposa me dijo, ay, ¿eso te pasó? Y dije, sí, no me das cuenta. Y dije, ay, no lo había visto como relevante o quizás no me acordaba, porque son muchas historias, es mucho tiempo para tratar de uno de transmitir el mismo conocimiento. Ahora, Josué tiene una tarea, y la tarea la tiene enfrente: conquistar la tierra. Y el conquistar la tierra para él va a demandar el creerle realmente a Dios. Entonces, cuando él le cree a Dios, la cosa comienza a cambiar. ¿Por qué? Porque Dios le dice, mira la tierra y lo que tienes delante es tuyo, tómalo. ¿Por qué no lo tomó antes? ¿Por qué no lo hizo de otra manera? Simplemente porque no era el tiempo. Pero él tenía, vuelvo y le repito, un referente. Entonces, volviendo a la historia, cuando yo salgo a la ciudad, cuando salgo a ese lugar a trabajar, yo tengo un referente. Mi referente es mi pastor. Entonces yo le digo al Señor, gracias Señor, tú ayudaste a mi pastor en lo que él comenzó y conocí algo de la historia de él. Y le dije, Señor, tú que llamas, tú respaldas, lo has respaldado a él, lo sacaste adelante, le has dado esto. Ahora me toca el turno a mí. Aquí estoy, Dios. Lléname, múngeme. Entonces, habían hermanos que lo llamaban a uno y le decían, pastor, ¿cómo va? Perfectamente. Estoy muy bien, gracias, hermano. ¿Necesita algo? No, mire que no, el Señor siempre es bueno conmigo, siempre suple todo lo que necesito. Hermano, sin embargo, me decían, le voy a enviar una ofrenda, muchísimas gracias. Mire que esa ofrenda no es algo que no necesitemos realmente, sino que sabemos que es oportuna. Muchas gracias, Dios le bendiga. Pero nunca está el que es enviado detrás de, hermanito, ¿y cuántos que me va a ayudar? ¿Cuántos que me va a mandar? ¿Cuántos que va a hacer? No, tenga cuidado con eso. Cuidado, porque en usted deben hacer algo que dice la Biblia, el querer como el hacer. ¿Quién se lo puso? Dios. Nadie más le puso a usted ese tipo de cosas. Entonces, no se fascine manipulando, o más bien
No permita que alguien lo fascine, que se le manipule su propia conciencia. Cuando usted vea que hay un deseo en su corazón, llévelo a cabo, porque ese deseo se lo puso Dios. Dios le dijo, nadie te va a poder hacer frente. Sí, porque así como estuve con Moisés, voy a estar contigo. Entonces, cuando hablamos de la presencia de Dios, yo debo manejar un referente muy claro de aquellas personas que me rodean y que son personas que han visto la gloria de Dios. Pueda que yo no la vea de la misma manera, pueda que yo no tenga las mismas batallas. Mire que Josué tiene 31, 30 y algo de batallas y Moisés apenas tiene 3. Alguien diría, uy, superó a Moisés. No, cada uno está diseñado para una función totalmente diferente. Pero todos definitivamente tenemos que manejar dentro de nuestra propia vida lo que es la presencia de Dios. Entonces, el compromiso de Dios para Josué es, como yo estuve con Moisés, así voy a estar contigo. Cuando usted escucha el testimonio, entonces, así como yo sané a ese hermano, yo también te puedo sanar. Así como prosperé a fulano de tal, yo también lo voy a hacer. No busque métodos, no busque recetas, busque el rostro de Dios. ¿Cuántos dicen amén? Es que, ¿usted qué fue lo que hizo? Yo me metí en 3 días de ayuno y yo hice, y la persona me mete en 3 días de ayuno y no pasó nada tan raro. ¿Será que me faltó algo? Voy a ir a preguntarle. Y en los 3 días de ayuno, ¿usted qué hizo? No, yo leí la Biblia. Ah, me faltó leer la Biblia. Vuelve otra vez. Está en los 3 días de ayuno, lee la Biblia y nada. Vuelve y le pregunta al de la receta. ¿Y qué más hizo? No, yo me ungí. Ay, claro, pero cuéntemelo todo para yo no estar ayunando y ayunando. A ver, el tema no se trata de una fórmula o una receta que usted vaya a repetir, porque a veces pensamos que es eso. ¿Qué hago, pastor? Lo que usted me diga, me dijo una vez alguien, lo que usted me diga. Bueno, hermano, párese en las pestañas. No, en serio, pastor, usted me dijo que lo que yo le dijera. Y se lo puse de esa manera porque mucha gente piensa que uno es Dios dándole instrucciones a un ser humano para poder determinar. Yo le puedo aconsejar, pero el consejo no es mío. Dijo José cuando estaba interpretando los sueños, dijo la interpretación del sueño, aún Daniel también lo dice, la interpretación del sueño no es mía, oh rey, es de Dios. Permítame, yo consulto a Dios. Cuando Moisés se encuentra con una situación difícil de unas mujeres que no tienen heredad, les dice a estas mujeres, espera un momentico, sí, su papá se murió sin hijos, varones para heredar, solo son mujeres, voy a consultar a Dios. Esa es la diferencia. Por eso cuando la persona se endiosa a sí mismo, pues todos los que estén alrededor van a correr peligro. ¿Por qué corren peligro? Porque es un loco que está determinando cosas propias y vaya a ver si eso funciona. Es como el que, hermano, Dios no lo manda. Un día en un sepelio sucedió, una persona falleció y no faltó el loco que vino y le dijo, yo le ordeno a este cuerpo que se pare ahora mismo y que tenga vida y en el nombre de Jesús, y comenzó a hablar una cantidad de sandeces. Yo no sé si usted los habrá escuchado, pero a ver, el asunto es, aquí es muy claro, Dios lo envió a hacer eso, lo sintió hacer, o realmente estaba convencido para sí mismo, no con la voz de Dios, sino consigo mismo, de que iba a pasar, porque habló. El término es que uno ve que finalmente terminan las personas en el agujero, ahí en el cementerio, y dice, ¿qué hubo? ¿No es que iba a resucitar? El evangelio queda en vergüenza. ¿Por qué? Porque dice, este es un loco, y van a tratar a todos los creyentes como locos, que se inventan cosas raras. Y sí, básicamente eso es de locura, porque si Dios no te ha dicho, a diferencia de cuando Dios te da una orden, hazlo. La historia cuenta acerca de un hombre llamado Smith Wiles, el cual fue un hombre muy usado por Dios en ese tiempo de avivamientos que empezó a surgir dentro de la iglesia. El hombre empezó la tarea de creerle a Dios. Un día Dios le llena. Él estaba dentro de un trabajo, podremos llamarlo así, un trabajo que no correspondía, que no tenía nada que ver
con la parte misional. Y entonces él llega y dice, bueno, pues a ver, nosotros somos las personas que creemos en Dios, pero no en, en lo que el Espíritu de Dios hace. Y era lo que creía él. Sin embargo, un día el Espíritu de Dios lo llena, y cuando lo llena, su trabajo, cuenta la historia, que él era un plomero, el cual pues simplemente iba a un lugar, y quien predicaba realmente en donde él asistía era su propia esposa. Él nunca predicó. Sin embargo, cuando el Espíritu de Dios lo toma, lo transforma, y al transformarlo inmediatamente le deja ver con claridad qué es lo que tiene que pasar y lo que tiene que hacer. Dentro de las cosas que están sucediendo, el hombre le dice al Espíritu de Dios, vaya a una funeraria y se va a parar delante de un hombre que está allí en un ataúd, y le va a hablar y le va a decir que resucite. Escuche que lo está diciendo Dios. Por eso quiero colocarle los dos ejemplos. Una cosa es cuando la persona de su propia invención hace las cosas, y otra es cuando Dios lo manda. El hombre, básicamente podríamos decirlo que en algún momento lo que hizo fue hablarle al féretro, al muerto que estaba allí, abrió el ataúd, y claro, la gente que estaba en el lugar dijo, oye, ¿y usted lo conocía? Le preguntó a la esposa del hombre que estaba muerta, y dijo, no, yo no lo conocía, pero es que Dios me mandó. No, eso fue una revuelta terrible, porque el uno decía, ¿quién es este? Llamen a seguridad, lo iban a sacar. Llamaron a la seguridad, lo iban a sacar, y justo en ese momento Dios le dice, háblale. Y él, dentro de lo que cuenta la historia, él tomó al muerto y lo sacó de la tabla, así lo levantó. Imagínese esa escena dentro de una funeraria. Entonces lo levanta, y cuando lo levanta, la gente empezó a gritar y todo el mundo salía para un lado, y él no sabía qué hacer, pero estaba guiado por Dios. En ese momento, Smith Wylett, dice la historia, que tomó un puño y le dio un puño al muerto. Todavía peor la cosa, ¿verdad? Le dio su golpe, y una de las palabras que pronunció fue, le imparto la vida de Cristo. Cuando le dio el golpe, el muerto abrió los ojos. ¡Oh! Gritó el muerto, gritó Smith, y gritó todo el mundo, porque el muerto resucitó. Fue una cosa increíble. La historia cuenta, porque esto quedó registrado en la historia y en los diarios de aquel lugar. Lo que les estoy contando no es invención de alguien, sino algo registrado. Tienen dentro del ministerio de él, que Dios empezó a utilizar, a él Dios lo utilizaba en resurrecciones. Se registraron 21 resurrecciones, las que quedaron registradas, las otras no. ¿Por qué Dios lo usó? No sé, yo no puedo llegar a decirle, yo quiero Dios que me use de la misma manera. Vaya a ver, aquí el asunto no se trata de lo que yo quiero, sino de lo que Dios desea. Es diferente. Uno puede querer tantas cosas. Hay gente que quiere vivir en la luna. Imagínese, Dios, yo quiero vivir en la luna. Váyase para la luna, pues. Aquí es donde la gente no ha entendido que una cosa es lo que yo quiero y otra cosa es lo que Dios realmente desea. Entonces, si yo entiendo, hoy en día se puede levantar cualquier palabrero con una cantidad de cosas más raras, diciendo que Dios le habló, que Dios le dijo, que Dios lo mandó, que viene de Marte, de Júpiter, que le ordena a Saturno, que le ordena una cantidad de cosas. Y la gente no creyente, escuche que, a ver, tiene que ubicarse usted en el punto donde usted puede ser una persona que se, menciona como creyente, pero no tener el contexto de la Biblia, que es lo que estamos buscando con la lectura de la palabra, con lo que usted está leyendo, para que usted tenga claridad, para que tenga asiento de dónde aferrarse y de esta manera avanzar. Entonces, cuando no se tiene eso, la gente empieza a creerle a cuanta fantasía sale, a lo que sea. No, es que eso lo dijo el pastor. Sí, qué problema. Dentro de todo eso que hubo de movimientos de avivamiento, también hubieron personas que se levantaron con ciertos ministerios, y lo que hicieron fue dañar a mucho pueblo. Algunos se autoproclamaron Elías, y otros se proclamaron personas iluminadas, y bueno, ahí nacen cosas tenaces, terribles. ¿Qué debo entender? Debo entender que el hombre de Dios
tiene frutos. Y esos frutos me sirven a mí para poder continuar una carrera. Pero no tengo que ubicar esa situación dentro del principio de que es un Dios. Josué, yo estuve con Moisés. Sí, Señor, también voy a estar contigo. No quiere decir que el punto de referencia para hacer es Moisés. El punto de referencia es Dios. ¿Por qué Moisés pudo hacer todo eso? Una sola cosa: Dios estaba con él. ¿Por qué Josué empezó a hacer todas esas cosas? Dios estaba con él. ¿Por qué usted puede ir transformando todo lo que está a su alrededor? Dios está con quién. ¿Con quién? Ya. Ese es el tema sobre el cual nosotros tenemos que empezar, hermano, a deliberar, a entenderlo con toda honestidad, ya que dentro del trabajo que tiene Josué es una asignación. Hay una tierra y es tuya, tómala, es tu herencia. Bueno, Señor, voy a ir a tomar la herencia. A diferencia de los primeros espías que fueron, dijeron: hay gigantes. Josué no dijo: van a ir ustedes a ver los gigantes y todo lo demás. De por sí, él envía dos espías y los dos espías entran a la casa de una ramera. Que la verdad a mí me impresiona todo lo que Dios puede llegar a hablar acerca de esta mujer, porque dentro de todo lo que hay, dentro de todo el pensamiento que se tiene, hermano, esta mujer dice, por allá en el capítulo 6 dice la Biblia, que ella había oído hablar lo que Dios hizo con los egipcios cuando se abrió el Mar Rojo. Lo había oído. ¿Cuántos años han pasado? Desde ese día hasta el día de la toma de Jericó son 40 años y algo más. Es decir que 40 años ella había escuchado eso y le había impactado tanto. Y ella misma dice: hemos oído lo que hizo Dios, Jehová Dios, con los reyes al otro lado del Jordán. ¿Quiénes eran los reyes? Esos reyes eran personas que la Biblia lo menciona que eran gigantes. ¿Qué es gigante? Una persona aproximadamente de 4 metros y medio de altura y más. Eso es grande. Una cosa es que un chiquitín le dé un golpe a que uno bien grandote le dé un golpe. ¿Sí o no? Es diferente. Pero es que estamos hablando de 4 metros y medio, tal vez un poco más arriba de esa columna, hermano, donde podamos ver a un gigantón armado, y no solo uno, sino muchos. Y el pueblo de Israel lo venció, porque la batalla no es del hombre, la batalla es de Dios. Usted no pelea solo, usted debe entender que Dios debe estar con usted en la batalla. Porque si Dios no está con usted, usted se llena de miedo dentro del corazón. Entonces, dentro de todo lo que, hermano, podemos ver de la historia de Rahab la ramera, esta mujer dice que el corazón de todo mundo allí en Jericó ha desfallecido. No ha quedado fuerza alguna en ninguno de ellos. Y Jericó es la tipología de pecado. Escríbalo por ahí para que lo tenga claro. ¿Qué es la tipología o la sombra? Que en algún momento hablamos de eso. La sombra es un acontecimiento en el Antiguo Testamento que se va a manifestar realmente en el Nuevo Testamento. Por eso de allí que muchos dicen: el Antiguo Testamento no sirve. Ay, tiene un problema grande. Porque si no hay antiguo, pues tampoco hay nuevo. No se puede decir la antigua versión y la nueva versión si no hay una antigua versión. Solo habría una. No habría un nuevo pacto. No habría una nueva tierra, un nuevo cielo si no hubiera un antecesor allí. Entonces, dentro de esa tipología que vemos en la sombra, Jericó representa al pecado. ¿Por qué el pecado? Porque es la ciudad impenetrable. En el Antiguo Testamento eran tan anchos sus muros que los historiadores alcanzan a reconocer que dentro de todo lo que tenían, sus murallas fortificadas y el ancho de su muro sobre el cual corría un carruaje, tenía la posibilidad de correr un carruaje, quiere decir que era una muralla
bien ancha, la cual en alguna manera debemos verla, que no había hombre alguno que podría entrar allí en Jericó, nadie. Era impenetrable Jericó. Jericó estaba en toda la mitad del territorio. El principio de dividir el territorio fue dentro de la estrategia de Dios que le entregó a Josué para poder dividir el territorio, dividir las tierras del norte y las tierras del sur. Si usted lo nota en lo que ha leído, las tierras del norte tuvieron en algún momento una batalla donde se levantaron un poco de reyes de las montañas, hermano, y comenzaron y dijeron, vamos a matarlos, y es donde Josué con todo su ejército se levanta y lo conquista. ¿Para qué me sirve todo eso? Me sirve para entender algo, que el pecado no se derriba con picas, con palas, no se derriba con porras, con dinamita, se derriba con el poder de Dios. Es lo único. Ahí lo único que ellos hicieron fue darle vuelticas al territorio, le dieron 13 vueltas a Jericó. Durante 6 días, dice la Biblia, dieron una vuelta y al séptimo día dieron 7 vueltas, 13 en total. Y con las 13 vueltas, inmediatamente se derribaron. Ahí comenzamos a hablar de los números en la Biblia, porque nos habla precisamente de ese número 13, que habla de la Trinidad y la unidad, y también nos habla de la responsabilidad que tiene el hombre, y nos habla de muchas cosas más, que no vamos a entrar en detalles allí. Sin embargo, habla de cómo Dios puede derribar lo que para el hombre es imposible, y es cómo Dios puede quitar el pecado que para el ser humano es imposible. ¿Cuántos dicen amén? Teniendo en cuenta esto, debemos ver que la guerra que se libra, la batalla que vamos a librar nosotros en la vida natural, no es sencilla. Están en la tierra prometida, pero la tierra prometida requiere gente dispuesta. Muchos tuvieron el infortunio de recibir palabras como que vaya a la iglesia, que a usted le va bien. Cuando usted vaya a la iglesia, a usted le acaban los problemas, su esposo vuelve, la economía regresa. Algunos tuvieron la fortuna de recibir esto por misericordia, pero algunos todavía están batallando después de varios años con lo mismo. Algunos batallan con la carne, con los pensamientos, con el vecino, con el esposo, con la esposa, cualquier cantidad de cosas tiene, bajo la influencia de una promesa de que les iba a ir muy bien. ¿Cuál es el problema? El problema aquí es que no se ha entendido que la vida cristiana requiere gente valiente. Ya lo declaró el Señor Jesús diciendo, desde los días del Juan el Bautista, el reino de los cielos sufre violencia y los violentos son los que lo arrebatan. Así que esto es de batallar, una pelea. No una batalla con pensamientos lastimeros, porque la persona puede decir, ¿cómo le va, hermano? Ahí, en la batalla, ¿qué más se hace en la lucha? Dándole fuerte, ¿qué más puedo hacer? Oiga, cuidado con eso, mira el que tiene la, dígale, no me va a salir con esas. No, hermano, porque es que la guerra no es para lamentarse, la guerra es para afirmarse. Eso no es para tener miedo. Eso me contestó un día un vigilante en la iglesia, un día que no recuerdo qué fue lo que sucedió, pero lo que sucedió daba como miedo. ¿Y por qué lo recuerdo como miedo? Porque todos le preguntamos a él, oiga, ¿y usted no le dio miedo? Recuerdo ese pedazo, esa fracción. Y el celador, que era un hombre así chiquitico, bajito, medio monito, él era, hermano, el que estaba allí, cargaba en el cinturón un machete, y cuando lo vimos, el machete era un pedazo de palo pintado de plateado, no era ni machete, era un palo. Y entonces le dijimos, venga, ¿y usted no le dio miedo? Me dijo, mire, mijo, así, él era como campesino, yo no sé dónde era. Me dijo, mire, mijo, yo no nací el día de los temblores. A mí no me hicieron con miedo. Yo dije, uy, Dios mío, así es la guerra. La gente a veces va a la vida cristiana con una melancolía, con un pesar y una carilarguez, hermano, terrible, que no pueden con ella, cara larga. ¿Y por qué está así, hermano? Ay, en la batalla, la lucha, el diablo me tiene así, si viera. Ay, la economía. ¿Por qué está así? Ay, porque es que todavía no ha acabado el mandato del presidente, estoy esperando los 3 meses que quedan, aleluya.
Esa es la gente. Pero eso no es así. Uno tiene que entender con toda honestidad. Hermano, no son 3 meses, son 4 meses. Hermano, uno tiene que entender que el trabajo del creyente es mantenerse firme ante la batalla. No puede usted doblegarse ante nada. Por eso Deuteronomio, el capítulo número 20, empieza a hablar de algo interesante, que es la guerra y sus leyes. Cuando Dios le dice a Josué, yo voy a estar contigo, todo lo demás, el miedo, lo que pueda presentársele, lo que sea alrededor de él, simplemente se desvanece. Mire lo que dice la Escritura, capítulo número 20. Dice la Biblia, cuando salgas a la guerra contra tus enemigos, subraya esto, si vieres. Ese es el problema, ver y quedarse con lo que está viendo. El creyente no puede estar contemplando lo que está viendo, tiene que ver más allá. Tiene que ver la solución. Es incómodo. Yo cuando tengo reuniones con la parte administrativa o ministerial, en ocasiones los que de pronto han ingresado nuevos o no tienen el conocimiento sobre el asunto, comienzan a hablarme del pasado. Pastor, si viera que el líder anterior, si viera que el administrador anterior, si viera que el obrero anterior no hizo, ese dejó esto así, lo dejó al revés, lo dejó de esta manera, es que ese se fue, es que se votó, es que se... Y mire que no solamente pasa en eso, en la parte ministerial dentro de la iglesia local, sino también dentro de la misma zona. Uno encuentra con personas que le dicen, el pastor que se fue, si viera lo que... Bueno, pues ella se fue. ¿Qué necesitamos? Dígame qué hay que hacer. Ya ese tumbó la pared, entonces nos ponemos a llorar y llorando levanta la pared. No se va a levantar. Dígame cuál es la solución. Es que fulano de tal no hizo el documento de esta manera. Bien, ¿qué tenemos que hacer? ¿Cómo lo recuperamos? No nos pongamos a hablar del que ya fue, porque gracias a Dios ya no siguió para seguir cometiendo errores. Ahora está usted para solucionar. Usted es eso, usted está aquí para eso. Cuando usted se pone a mirar a otros, pierde. Cuando yo salgo al ministerio, bueno, antes de salir al ministerio, yo le dije al Señor, porque había visto dentro de los servidores y líderes y algunos pastores que habían fallado en pecados terribles, en cosas tremendas. Y entonces yo le dije al Señor, si esos que teniendo tanto conocimiento les pasó lo que les pasó, Señor, ¿qué me espera a mí? Si es así, yo prefiero no seguir adelante para no ser una vergüenza más adelante, Señor. No, yo no quiero. Mire, el Señor me respondió con tanta ternura, me dijo, hijo, lo que pasa es que yo no voy a apartar mi misericordia de ti como aquellos que fueron antes de ti. Esa misericordia es la que nos sostiene y es la que nos mantiene. Porque cuando usted se pone a mirar lo que otros hicieron, usted lo repite. Elimina las posibilidades de lo que usted puede llegar a hacer. Entonces dice, no, si otro falló, yo también. No. Con eso empecé a orar y el Señor colocó en mi corazón muchas cosas como el hacer lo que otros no quieren hacer. Vaya donde otros no han querido ir. Hable de la palabra como otros no han querido hablarla. Tenga la firmeza y el carácter necesario como quizás algunos no lo quieren tener. Esto requiere de nosotros una disposición. Y la disposición aquí que nos habla la palabra de Dios es que vas a ir a la guerra y vas a ver, pero no te dejes guiar por lo que veas. ¿Qué vas a ver? Aquí dice la Biblia, cuando salgas a la guerra contra tus enemigos, ¿contra quiénes? ¿La guerra contra quién es? Contra los enemigos. La guerra no es contra el hermano, la hermana, el vecino, fulano, no. ¿Contra quién es? ¿Quién es el enemigo? Entonces la Biblia dice que son los demonios, los principados, las potestades, el mismo Satanás con todo su caravana, lo que usted quiera llamarle, hermano, ahí está. Esos son los enemigos.
¿Qué hacen ellos? Toman cuerpos, influencian a las personas, los llevan a cometer, hermano, crímenes. ¿Qué tengo yo? Poder de Dios. ¿Qué dicen ustedes? Bien, si usted tiene poder, amén. Si vieres caballos, el que un ejército tuviera caballería, básicamente era tener, hermano, un ejército invencible. Quien tenía caballería y tuviese carros en esa época, hermano, eran invencibles. Ya con eso, ya llevaban más de la mitad de la guerra ganada, solamente con tener caballos y caballería. Eso es como la guerra de hoy en día. El que tenga misiles, ¿verdad? El que tenga escudos aéreos que puedan repeler cualquier ataque y tenga satélite, lo tiene todo, hermano. Ya. Bueno, aquí en Colombia.

voy a estar contigo. Porque el asunto no son las armas que usted pueda tener, sino quién está con usted. Por eso la Biblia dice, las armas de nuestra milicia no son carnales, sino son poderosas en Dios, ¿para qué? Para destruir fortalezas. ¿Para destruir qué? Alto ahí. ¿Qué es la fortaleza? Es el pensamiento que con el tiempo usted va amasando, agregando, consolidando, hasta que ese pensamiento se le convierta a usted en una gran muralla impenetrable. Esa es la batalla que tiene que librar. Hermano, vaya a hacer esta labor. No puedo. Está muy lejos. Así me dijo una vez alguien que le dijimos, vaya a hacer la obra del Señor. No, eso está muy lejos. La pregunta mía fue, ¿lejos de qué? ¿O de dónde? Inmediatamente la persona lo entendió, pero siguió diciendo que estaba lejos. Entonces yo entendí que la persona tenía en su corazón un motivo. Y cuando usted tiene un motivo, usted lo aferra y lo convierte en su ancla. Y que cuando está a la distancia de esa ancla, de ese objetivo, de esa casa, de esos hijos, de ese esposo, de lo que sea, inmediatamente la persona, bueno, de ese esposo no, pero sí de esos hijos, de ese familiar, de esos bienes, de esa finca, inmediatamente dice, está lejos de. Porque para usted existe algo primero o existe algo mejor que lo que Dios le está dando. Allí es donde uno tiene que tener claro eso. Es como, yo les cuento la historia, yo me voy de pastor, mi mamá queda, pero yo no puedo decir, uy, donde me mandaron estaba lejos. ¿Lejos de qué? ¿De la mamá que dejé? ¿De la casa que dejé? No, al contrario, es mi nuevo lugar donde voy a habitar, es el nuevo lugar donde voy a estar, es el nuevo lugar donde voy a ministrar, es el nuevo lugar donde Dios me ha colocado. Eso cambia el asunto. Nosotros estamos aquí en Cali a punto de cumplir casi 11 años en este lugar, pero nunca nosotros pensamos, uy, es que Cali está lejos. ¿Lejos de qué? No hay nada. No puedo tener un punto de comparación porque tendría un punto de partida para retornar. No lo tengo. Mi punto de partida cambió y ahora es Cali. En cambio, cuando uno va a Bogotá, uno llega a Bogotá, aunque uno quiere mucho a la gente de allá, pero uno llega a Bogotá y uno dice, no, yo me tengo que ir para Cali. Pastor, y se va en el último vuelo. No me importa llegar a la 1 de la mañana, 12, a la hora que tenga. Yo me devuelvo, yo no tengo problema. Toca por tierra, hágale. Pero yo voy para Cali. Porque llama. Porque precisamente es donde uno tiene el corazón, dice la Biblia, que tiene su tesoro. ¿Que sí o que no? ¿Amén o no amén? Si yo tengo que destruir fortalezas, entonces ese va a ser mi trabajo del día de hoy. Hoy usted va a comenzar a destruir fortalezas, porque son los preparativos, como la pastora decía, santifica al pueblo porque mañana va a ser algo. Mire, no va a ser mañana, sino la próxima semana que vamos a estar en ayuno y oración, donde usted y yo, hermano, en ayuno y oración vamos a derribar fortalezas de costumbres, de cultura, de tierra, pensamientos que se nos arraigaron en el corazón diciendo, eso es así. Eso es de esa manera, a mí me enseñaron. Es que nadie me enseñó de esa manera. Mire, mucha gente le pudo haber enseñado de esa manera, creyente o no creyente, un pastor o no pastor, y usted lo tiene como una fortaleza. Las armas de nuestra milicia no son, escuche, milicia. Estamos armados en Dios y tenemos que andar de esa manera, tenemos que andar armados, tenemos que estar listos y ser peligrosos. ¿Que sí o que no? Mire que tiene el lado, dígale, estoy armado, estoy listo, soy peligroso. Eso, ¿qué es usted? Armado, listo, ¿y qué? Pero cuando hay fortalezas, las fortalezas le quitan todo ese pensamiento. No puedo, no tengo, no soy, no hay, no lo logro. Es que si yo hubiera tenido, es que si no hubiera tenido, es que si me hubieran hablado, es que si no me hubieran hablado, ¿cuántas cosas no pasan? Inmediatamente eso ocurre en el ser humano, trata de justificar su condición. Entonces, tarea para el día de hoy. En la noche continuamos con este tema, pero tarea para hoy. Vamos a empezar a decirle, Señor, dame las armas que yo necesito. Voy a derribar todo pensamiento, toda fortaleza.
Esos argumentos que yo he estado creando, Señor, en mi mente para decir,

0: que no puedo, que soy un fracaso, que de vez en cuando, que otro día, que cuando esté más joven, cuando esté más viejo, cuando me muera, cuando viva, cuando consiga plata, cuando no la tenga, cuando tenga casa propia, todos esos argumentos, usted va a comenzar a derribarlos en el nombre del Señor. Amén. Usted que dice, es que si yo estuviera casada sería feliz, que si estuviera soltera sería feliz, que si tuviera casa sería feliz, que si yo tuviera estudio, que si no lo tuviera, todos esos argumentos tiene que romperlos, porque el hecho de estar en Cristo Jesús, a usted y a mí, nos hace seres totalmente completos para la gloria de Dios.
1: Estado con todos ustedes en este espacio de Gloria que Transforma. Muchísimas gracias. Así llegamos a la parte final. Esperamos que haya sido de gran bendición, que usted haya aprendido, que haya tomado nota de cada una de las preciosas enseñanzas que siempre nos traen nuestros pastores Andrés y Marcela Gómez aquí en este espacio de Gloria que Transforma desde el Centro Misionero Bethesda del Sur, ubicados en la calle 36, número 43 a 48, barrio Villa del Sur, en Cali, Colombia. Estamos también llevándoles la invitación para que se comuniquen con nosotros a través de nuestra línea 310-350-7699. 310-350-7699. Estamos invitándote para que nos dejes tus mensajes, nos dejes tus datos. También puedas pedir allí consejería, recibes discipulado y mucho más a través de esa línea. 310-350-7699. Puedes seguirnos en nuestras redes sociales. Estamos en YouTube. Nos encuentras como Centro Misionero Bethesda del Sur. También nos vas a hallar a través de nuestro Facebook y nuestro Instagram, @cmbdelsurcare. Y nos encuentras. Muchas gracias a todos por acompañarnos. Nuestros pastores Andrés y Marcela Gómez se despiden de ustedes. Gloria que transforma. Bendiciones.

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Así como aquella mujer, Señor, hace 2000 años, necesitó solamente tocar el borde de tu manto, solamente extender su mano y tocar con fe el borde de tu manto, Señor. Así esta noche, hoy, como un pueblo, Señor, queremos extender nuestras manos a ti. Que liberes nuestra alma, nuestra mente. Que restaure nuestra vida, Dios, para llegar a la estatura del varón perfecto. Así como aquella mujer, quizá hemos gastado todo, intentado todo. Dice la Biblia que hasta lo último ella había intentado y no le iba bien, le iba peor, dice. Pero esa vez ella escuchó que el maestro pasaba por la ciudad, que Jesús pasaba por su ciudad. Oh, querido hermano, Jesús está pasando tu ciudad este momento. Él está pasando con un manto de misericordia, extendiéndote a ti su amor, su perdón. Él quiere levantarte. Él no te quiere ver derrotado. Él no te quiere ver abatido. Solo extiende tu fe, como aquella mujer lo hizo. Él está pasando.

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En alguna medida o en algún momento hemos tenido la experiencia de encontrarnos en un momento sorpresivo, algo que no esperábamos que pasara y que en el momento quizás pensamos que era una eventualidad, algo que pasa todos los días, pero que al pasar por ahí, y especialmente años después cuando miramos atrás, nos damos cuenta que aquello que parecía ser una casualidad se convirtió en un evento que cambió nuestra historia, que cambió la historia de nuestra familia. Ya algunos de ustedes estarán pensando el día que conocieron a su enamorada, a su enamorado. Bueno, porque fue como un día más, pero algo pasó ahí que hoy ven para atrás y dicen, qué coincidencia tan bonita que nos encontráramos en ese lugar o qué sé yo. Bueno, hay ocasiones en que ese evento tiene implicaciones mucho más profundas. Es decir, que tengo algunos amigos míos, incluso profesores en el instituto, en el seminario, que alguna vez dijeron y llamaron a esos eventos no coincidencias, sino diocidencias. Encuentros provocados por la mano providencial de Dios que tornaron una situación que parecía casual en un evento que nos acercó al propósito de Dios. Y es que te das cuenta hoy también que de no haber tomado ciertas decisiones en ese momento, a la hora de abrazar o vivir ese momento, no estarías donde estás, pero estás donde estás porque leíste que ese era un momento especial y tomaste una decisión al respecto, ¿no? Quiero hablar de diocidencias. Quiero usar ese nombre precisamente para hablar esta tarde de lo importante que es no solamente leer el momento de vida en el que estoy, sino leer momentos sobre los cuales yo no tengo control. Nadie puede fabricar esos momentos porque realmente es la mano de Dios la que los trae. Pero cuando sé leer ese momento y aprovecho ese momento, me acerco, me apunto hacia el destino que Dios tiene para mí. ¿Quién le hubiera dicho eso a David, que era el hijo menor, 8 hijos de Isaí, a quien se le da la oportunidad de llevarle un lunch a sus hermanos que están en el campo de batalla, y resulta que el menor de la familia, de las más pequeñas en Israel, termina siendo el héroe nacional que mata al gigante y se convierte en el próximo rey eventualmente? ¿Quién le hubiera dicho a él que el día, que este día en particular se daría una coincidencia que lo llevaría a su destino? Dice el texto, que y me encanta cómo inicia, un día como cualquier otro, Isaí, su papá, le dijo: toma esta canasta de grano tostado, estos 10 panes, y llévaselos deprisa a tus hermanos. Dale estos 10 pedazos de queso a su capitán, averigua cómo están tus hermanos y tráeme un reporte de cómo les va. Más adelante dice: así que temprano la mañana siguiente, David dejó las ovejas al cuidado de otro pastor y salió con los regalos como Isaí le había indicado. Llegó al campamento justo cuando el ejército de Israel salía al campo de batalla dando gritos de guerra. Mientras hablaba con ellos, subrayan esto también, curioso, por casualidad, mientras hablaba con ellos, Goliat, el campeón filisteo de Gat, salió de entre las tropas filisteas. En ese momento, David lo escuchó gritar sus ya acostumbradas burlas al ejército de Israel, y David hirvió con una pasión y una certeza que él no sabía que estaba ahí. Paso seguido, el muchacho dijo, se fue por ahí adelante y dijo: oigan, y por cierto, ¿qué le van a dar a la persona que venza a ese gigantón? Y alguien le dijo: bueno, se va a casar con la princesa. Y yo, interesante, eso es de Dios, aleluya. Se va a casar con la princesa y le van a perdonar todos los impuestos a su familia. Y él dice:
¿Cómo? ¿Cómo? No impuestos. O sea que tengo la vida hecha si hago esto. O sea, tengo, me voy a casar con una mujer preciosa y bien posicionada, y aparte voy a asegurarle la vida a mi familia. ¿Qué más puede pedir un hombre? Lo mato. Así, tranquilo, yo mato al gigantón. Y se tuvo que enfrentar con, se tuvo que enfrentar con su hermano mayor, que lo criticó. Le dijo: tú eres un arrogante, yo sé por qué estás aquí. Que todavía hasta el día de hoy no entiendo de dónde venía la crítica, pero tú estás aquí, pero tirándote las de matón, sal de acá. Pero y el tipo David le dice: pero yo qué hice, yo simplemente estoy preguntando, porque sería bueno preguntar cuál es el premio por una hazaña así, es todo. Se aleja y pregunta otra vez y le dan la misma respuesta, y el tipo dice: yo mato a ese grandulón, se acabó, tengo la vida hecha. Leyó que aquí había un momento de esos en la vida que no se repite, un momento de esos. Y pongámoslo claro aquí. Sí, es cierto que era muy tentador el tema, claro. Tenía la vida hecha, pero hay que ver la parte altruista, si se quiere, no altruista, pero buena de David, en términos de, sí, pues, ¿y qué tiene de malo casarse con una muchacha guapa? Y aparte que sea de buena familia y que el suegro lo cuide bien a él. No tiene nada de malo, pero no, es que están viendo ustedes que el interés de él también es: yo quiero velar por mi papá, son 8 hijos que ha criado, es un tipo que tiene ovejas por allá, que por cierto no eran muchas, porque su hermano lo critica cuando le dice: oye, ¿qué tú estás haciendo acá? ¿Dónde dejaste las pocas ovejas que estabas cuidando? O sea, que el tipo no es que tenga mucho dinero, 8 hijos encima, una familia, una carga grande. Y entonces David piensa: yo puedo asegurar la vida de mi familia. Estoy diciendo, yo no creo de ninguna manera que fuera egoísta o que fuera nada, simplemente vio una tremenda oportunidad y algo adentro de él respondió y le dijo: pero yo estoy preparado para esto, yo puedo hacer esto. Y aquí voy a una aclaración. Sería fácil leer esta historia y decir, como algunos podemos pensar, yo estoy esperando esa oportunidad en que alguien por casualidad me regale un número de la lotería y yo me pegue y me haga millonario y yo saque a toda mi familia de la miseria. Puede ser que alguien piense, fue un deseo. Puede ser que usted diga: yo lo único que estoy esperando es que aparezca esa persona que descubra el talento que tengo y me haga famoso. Puede ser que estemos esperando oportunidades así. Puede ser que tú digas: ay, si se me apareciera ese negocio por ahí, yo la haría toda. Aunque bueno, pues el negocio está así como medio raro, pero no importa, lo importante es la meta que tenemos en mi familia. Yo creo que muchos correríamos, nos tiraríamos de cabeza ante ciertas oportunidades que veríamos como coincidencias. Pero lo que me llama la atención de la historia de David no es que fuera una oportunidad para salir de la pobreza meramente o para volverse famoso. Es que algo en la oportunidad estaba en línea con algo del entrenamiento moral, espiritual que había tenido en los últimos años, que le hizo sentido. Algo que le dijo: esto va con la brújula moral. Esto me habla de lo mismo que me hizo levantarme en el campo de mi padre y salir y arrebatarle una oveja de mi papá a un lobo o a un oso. Yo sé lo que es el celo por cuidar lo que se me ha confiado a mí, y ahora el mismo celo que yo tuve por las ovejas de mi padre lo tengo por el pueblo del Señor. Y esto tiene completo sentido, aunque es peligroso, aunque nunca he hecho algo como esto, aunque es otra cosa lidiar con un Goliat de estos, pero el celo, la fortaleza, la fe la tengo. Algo me preparó para este momento. Hay un llamado, una vocación, yo no sé cómo lo vayas a llamar, que he percibido en mi pasado, que me hace saber que esto podría no ser una coincidencia, podría ser una diosidencia. Y yo tengo que decirle que sí a Dios. Y mató al gigante con la piedra.
y pasó del anonimato a ser un héroe nacional y eventualmente a ser el rey ungido de Dios para su pueblo. Se acordarán ustedes que Saúl era el rey en ese momento, pero Saúl, me llama mucho la atención estudiando las Escrituras estos días, que curiosamente Saúl nunca fue llamado rey en las Escrituras por parte de los profetas. Fue llamado príncipe sobre su pueblo porque fue escogido por el pueblo. Pero David fue el primer rey escogido por Dios para gobernar a su pueblo. Y ustedes también saben que David es el prototipo del Mesías que el pueblo de Israel esperó por siglos y que nosotros los cristianos entendemos que se llama Jesucristo. Es una figura que cambió no solo la historia de su padre, sino su propia historia y la historia de una nación, porque leyó un momento decisivo y lo tomó. Que Dios nos regale la gracia de leer esos momentos. Que Dios nos dé el discernimiento para hacer lo que tenemos que hacer, porque esos momentos yo no los puedo fabricar. Si yo pudiera, traería aquí una bolsa de momentos de oportunidad y la tiraría aquí para bendecir a muchos, pero yo no puedo hacer eso. Nadie puede hacer eso, nadie puede fabricar. Usted se ha topado también con algunas de esas personas que buscan su momento a la fuerza, así, que andan buscando su lugar y su campo y su momento ahí donde nadie los llama, de eso que hasta cansan, intensos y cansones, ¿no? Gente que cree, no, yo tengo que llegar allá y voy a llegar como sea porque yo necesito mi momento. No. Hablo de momentos que solo Dios puede traer a la vida de nosotros. Pero yo oro en el nombre del Señor que leas esas diosidencias en tu vida. Pueden ser desde relaciones que van a cambiar tu destino, hasta trabajos que se ofrecen, hasta negocios que Dios puede darte, hasta oportunidades de influenciar a los demás que no sabías que podías, y tienes que saber leerlos. Porque si lo haces, vas a llegar a tu destino en el nombre del Señor. ¿Sí? Amén. Y hay un versículo que habla de esos momentos en la Escritura. Es uno de los versículos que me ha cautivado más a lo largo de los años. Está en el libro de Eclesiastés. Se los quiero leer a ustedes. Eclesiastés es un libro que se atribuye al rey Salomón, aunque algunas personas creen que lo escribió en parte un escritor posterior a él, lleno de sabiduría, escribiendo como si fuera el rey Salomón. Eso es discutible, pero el punto es, dice: observé algo más bajo el sol. Y escuchen esto: el corredor más veloz. Está hablando una persona que en la madurez de la vida está escribiéndonos sobre cómo vivir la vida con más sabiduría. Y él dice: he observado una cosa, el corredor más veloz no siempre gana la carrera, y el guerrero más fuerte no siempre gana la batalla. Los sabios a veces pasan hambre, y los habilidosos no necesariamente son ricos. Es que esos que son bandidos, que son astutos para hacer negocios, no siempre terminan ricos. Y los bien instruidos no siempre tienen éxito en la vida. Todo depende de la suerte, dice esta traducción, de estar en el lugar correcto en el momento oportuno. Otra traducción que me gusta muchísimo, la Nueva Biblia de las Américas, dice: sino que el tiempo y la suerte. Hay otra traducción que dice: el tiempo y la oportunidad le llegan a todos. Hay otra traducción que dice: Dios a todos les da un tiempo y una oportunidad, pero no todos la toman. No todos lo saben leer. ¿Por qué? Bueno, porque muchas personas siguen la filosofía de vida en donde piensan que el más fuerte es el que gana y el más habilidoso es el que llega más rápido al fin de la carrera, y el que tiene más influencia o el que tiene más educación o el que es más guapo es el que va a poder.
Y ahí es donde la Escritura nos da un balance. ¿Por qué? Porque es cierto que la Biblia dice que el hombre excelente está delante de los reyes. Es cierto que trabajar bien produce buenos resultados. Es cierto que cuando eres temeroso de Dios vas a prosperar en la vida. Aunque todo eso es cierto, el sabio está diciendo, no siempre se cumple que el más hábil alcance el éxito, o el más sabio, o el más inteligente. No siempre es así. A veces se ha observado que es todo lo contrario, como pasó con David. No era el más habilidoso, no era el más influyente, no era el más fuerte. El más fuerte estaba al frente de él, pero es el que le, al que le tocó la oportunidad y la tomó, porque Dios estaba detrás de eso. ¿Están conmigo? Y entonces esa palabra oportunidad, por cierto, o suerte, como se lee aquí, es una palabra pega en hebreo, que algunos leen como un suceso o un incidente, y otros dicen se refiere a un encuentro providencial que es más que simple casualidad. Por eso cuando el escritor dice a todos les llega oportunidad y pega, sucesos, incidentes, está diciendo que la vida incluye encuentros inesperados, eventos que irrumpen, que te tomaron por sorpresas, circunstancias que simplemente se cruzaron en tu camino, pero no son cosas azarosas, no son cosas que pasan por azar, simplemente son eventos que no pueden preverse, pero que terminan teniendo consecuencias definitivas y providenciales sobre tu vida. Y esa es, ese es el caso de David matando a Goliat. Se convierte en un héroe de la fe, no porque sea el más habilidoso, sino porque supo, se topó con la oportunidad que la vida le dio, que Dios le dio, y tomó la oportunidad y con fe fue a otro nivel. Hay algunos de nosotros aquí que todo lo que necesitamos para el siguiente capítulo de nuestra vida es saber leer esos momentos. Es saber leer las oportunidades, es saber que no estamos por casualidad en este lugar o con esta persona, porque Dios tiene o ha tejido un momento para que nosotros lleguemos ahí. Es la historia de, ¿se acuerdan de Ruth la Moabita? En el libro de Ruth, uno de mis libros favoritos de la Biblia, ¿no? Que sale de Moab junto con su suegra y se convierte en su amiga, en su hija. Regresa su suegra a Israel. Ruth viene por primera vez a esta tierra, no conoce nada excepto la fe de Noemí, abraza y aprende una nueva manera de vivir, y en el proceso de estar con su suegra quiere ayudar a su suegra. Su suegra vino completamente pobre, tiene que sobrevivir. Entonces ella decide ir a buscar, a recoger espigas que caigan en los campos cuando los trabajadores están recogiendo la cosecha de la cebada. Y dice el texto, y por casualidad se fue a recoger espigas en el campo de un pariente lejano de su ex suegro, que terminó siendo Boaz, un hombre que se enamoró de ella, que cuando Noemí sabe que ha encontrado algo de chispa ahí o de favor, entonces la manda a bañar, la manda a perfumar, la manda al blower, como dicen los puertorriqueños, que se haga el blower, que se pinte, que se arregle, que se limpia las axilas y la manda, entendiendo ella, y le dice, es mucha casualidad, Ruth, que tú pares con gracia delante de mi pariente lejano, que es la única persona que podría, según nuestra costumbre, redimir, regresar las tierras que eran de mi marido y devolvernos lo que hemos perdido.
Y es exactamente por eso que le dice: mija, tú vas, trabajas bien arregladita y en la noche observa dónde se acuesta. No te vas a acostar, por supuesto, pero le vas a destapar los pies y él va a entender. Yo todavía hasta el día de hoy he leído libros y comentaristas y nadie entiende ni papa por qué le destapó los pies mugrosos a ese hombre. No entiendo por qué. Yo le hubiera llevado un poco de spray o desodorante o algo. Bueno, hasta hubiera sido más místico y hermoso. Te lavo los pies, siervo de Dios, ¿no? Algo así, pero ni siquiera le lavó los caites. Simplemente se los destapó y el tipo agarró la onda. Dijo: si a esta, mujer le gustan los pies de un viejo como yo, esta es la respuesta de Jehová. Esto es lo que yo estaba esperando, la diosidencia de Dios. Aleluya. Y se casó con ella. Y la miseria de Noemí se borra. Y le da un hijo a Noemí que se convierte en el antecesor del rey David. Y sin saberlo, Ruth, que por buena gente se fue a recoger espigas para su suegra, sin saberlo, estaba tejiendo su futuro. Porque una diosidencia la alcanzó con el favor de Dios. Bendito Dios cuando sabes leer esos momentos. Estamos hablando de encuentros providenciales, contactos divinos, llamaba alguna persona por ahí, diosidencias, momentos y cosas, algunos provocados por una desgracia, por una desilusión, que terminan a la postre llevándote a un mejor capítulo en los propósitos de Dios para tu vida, ¿no? Yo era director de alabanza en mi país. Algunos de ustedes no lo saben. Yo me sorprendo todavía que algunos de ustedes dicen que no sabían que yo cantaba. Bueno, yo tampoco, pero yo nunca supe que yo cantaba. Pero yo me dediqué a dirigir la adoración en toda Latinoamérica en los últimos, por 30 años prácticamente, en Latinoamérica. Y fui parte de un mover de Dios que revolucionó la música cristiana. Y Dios me dio el sueño de mi juventud, que no había sido mi sueño, por cierto, había sido palabras que Dios había hablado sobre mi vida cuando era adolescente, de que un día me sacaría de Costa Rica, iría, y veían los profetas estadios y plazas llenas de personas adorando a Dios, y yo estaba ahí, el hijo de Cristi, un pelao al que nadie pelaba. ¿Cómo pasó aquello? ¿Cómo pasó? Dios tiene propósitos y Dios tiene maneras que me fue llevando por allá. Y comencé con una banda en la universidad y comencé a trabajar en mi iglesia dirigiendo alabanza. Y era un sueño de muchachos de iglesia prácticamente. Y con mi cuñado, que se casa con mi hermana, grabamos unos discos. Él era el profesional. Los discos, los cassettes en ese momento, pues estaban bien hechos. Que yo insisto que sueno como las ardillitas de Disney, pero eso fue nuestro sueño. Nos lloramos cada canción en el estudio de Sony Music, en el estudio más importante que había en Centroamérica en ese momento. Grabamos ahí a cinta abierta, 2 pulgadas, una cosa espectacular. Y grabamos esas cosas y con costos fuimos a Panamá, me acuerdo, en un viaje de 17 horas en autobús. Ese fue como el principio de lo que Dios había dicho que iba a hacer, pero... Nada, volvimos a nuestro país, trabajo duro, yendo al campo, a las iglesias, en fin. Un día, un par de amigos míos que estudiaban en Cristo para las Naciones, un seminario bíblico en Dallas, regresaron a Costa Rica y comenzaron a viajar desde Costa Rica, y en otra ocasión que viajaron, vinieron de México, tomaron el teléfono, me llaman y me dicen: Danilo, fíjate que acabamos de estar en México, en la Ciudad de México, y hemos conocido a unas personas tan increíbles y hemos pensado en ti todo el tiempo. ¿Por qué? Bueno, porque ellos hacen lo que tú haces. Ellos hacen música, pero hacen música para Dios, adoran a Dios con esa música, y no hemos dejado de pensar en ti. En 2 semanas ellos van a hacer otro congreso
Y sería bonito, pensamos los dos, qué bonito sería que tú fueras. Y dije, ay, gracias, qué bonito, pues México, nunca he ido, y yo nunca me he montado en un avión, por cierto. Dice, oh, pues te va a encantar México. Y yo, Y me quedé con eso. Yo no sé si ellos vieron esta actitud, no sé si la percibieron en la línea, pero entonces vinieron a mi casa la misma tarde, y abriendo la puerta los saludo y me dicen, pon la mano acá. Y le abro la mano y me ponen en la mano unos pesos mexicanos, me la cerraron y me dijeron, esta es una semilla de fe que sembramos en ti porque creemos que Dios tiene algo para ti en México. Si tú le crees a Dios, todos los peros que nos dicen en el teléfono los vas a vencer. El permiso del trabajo del pastor, el permiso de tu casa, el boleto de avión, dónde te vas a quedar, todas esas historias. Si tú tienes fe, tú vas a ir a México. No fueron ni dos semanas después. Estaba montado en un avión de United, un 757, como cuando era un lujo volar, cuando era tú sabes, aún en economy te servían con losa, lujo, servilletas de tela, una. Y yo ahí, el hijo de Cristi, mirando las montañas de Costa Rica desde el cielo, y decía, ¿qué estoy haciendo aquí? Llegué a México, me dejaron en el auditorio y me senté. La primera persona que pasó al frente, un auditorio hermoso, la presencia de Dios estaba allí. Un tipo tocaba la guitarra, me dijeron que se llamaba Marco Barrientos, lleno del Señor. ¡Wow! Yo era muy tímido, es que no hablaba con nadie, pero dos señoras mayores me metieron en conversación y me hice de dos amigas por lo menos. Y el día siguiente regreso al Congreso, y en la tarde de ese día él presenta a un amigo suyo, le entrega el piano, lo enciende, comienza a cantar, y cuando el tipo toca las teclas y toca el piano así, pero y rompe a cantar con aquel vocerón y la presencia de Dios, wow. Se llamaba Marcos Witt. Y yo me bebía las lágrimas por la presencia de Dios, por lo que yo comencé a percibir en aquel lugar. Yo no sé, con todo mi temor me atreví el día siguiente, me fui a presentar y le traje los dos casetcitos que habíamos grabado en Costa Rica. Y para mi sorpresa, yo pensé que le iba a decir, ah, sí, qué bonito. Y el asistente, no, dijo, ¿qué es esto? ¿Qué es esto? Cuéntame, ¿cómo hiciste esto? No, pues mi cuñado y yo, bueno, mañana nos hablamos. Se fue el día siguiente, me buscó y me dijo, tenemos que tomar café, están increíbles esas canciones. ¿Cómo ustedes están haciendo eso en Costa Rica? Es más, yo sé que yo tengo que ir a Costa Rica, así es que vamos a hablar. Y nos fuimos a un Sambors, bendito Sambors, quesadillas suizas, el café de Sambors que en ninguna otra parte es igual, el café de Sambors. Y me encontré delante de un nuevo amigo que yo no sabía el tamaño de influencia que iba a tener en mi vida. No tenía la menor idea. Me convenció de ir a Durango, fui con ellos unos días después y con su esposa me dejaron en el aeropuerto, en el avión, después de haber visto, bueno, tantas cosas. Adelanto la historia porque un año después me llegó la invitación para venir al congreso, el primer congreso de alabanza que se hacía en el país. 2,000 personas llegaron de todo el país, la presencia de Dios, las bandas, los predicadores. Yo estaba enloquecido mirando todo aquello y viviendo. Me llevaron a su casa de nuevo y cuando me dejaban en el avión me preguntaron, ¿qué sueñas tú? Y les dije, que esto pase en mi país. Entonces se bajaron, me dijeron, ¿y qué te impide hacerlo en tu país? Y le dije, hombre de fe, no tengo el dinero, no tengo el equipo, no tengo los recursos, no tengo aquí, no tengo allá. Hombre de fe, así, pero wow. Y entonces están por dejarme las escaleras del avión y
Y Miriam me dice, pon la mano acá. Me cierra la mano después de que puso $900 ahí. Y me dijo, esa es nuestra semilla de fe, es todo lo que te podemos dar ahorita. Pero si tú corres con esta semilla, vas a ver eso pasar en tu país. Y fue una semilla de fe. Tres meses después, él con su equipo, con el pastor Marco Arrientos, con equipos de él, con 5 o 6 pastores de México, sembraron su estadía, sus hoteles, todo. No me dejaron pagar nada. Yo pagué por lo demás, pero sembraron ese año, el año que siguió, los eventos más espectaculares que habíamos visto en nuestro país, donde la presencia de Dios se movía y tocaba a las personas. Y comenzó a mover en mi país, que tomó varios años, y se extendió por todas partes. Y para hacer la historia larga, corta, cuando yo me vine a dar cuenta, estaba viajando con ellos a toda Latinoamérica para ver lo mismo pasar en tantos países. Por una diosidencia, una coincidencia, algo del cual yo no tenía control, pero que leí en mi corazón, ¿será que Dios está aquí en esto? Bueno, ¿qué les digo yo a ustedes de eso? Si extendiera la historia más allá, años después, sentado en un restaurante aquí en la Ciudad de México, después de haber predicado aquí como invitado, y la pregunta, ¿qué sueñas ahora, Danilo? La misma persona aquí en Houston me decía, ¿qué sueñas? Y le dije, necesito ser parte de un equipo pastoral en una iglesia. No estoy buscando ser pastor, yo no quiero ser pastor, pero el Señor me dice que tengo que ser parte integral de un equipo en una iglesia local. Y esa conversación desató una serie de sucesos para ser invitado a ser pastor acá. 5 años después de haber llegado acá, tuvimos que tomar la pastoral general de esta iglesia en español. Es la misma persona que repitió algunas veces, ¿quieres saber a dónde Dios te va a llevar en los próximos 10 años de tu vida? Revisa qué relaciones Dios está trayendo hoy a tu vida, porque de esas relaciones en buena parte depende tu futuro. ¿Estás leyendo esos momentos de Dios para ti? ¿Estás tratando de llegar rápido a la cúspide de la vida sin leer la brújula moral, tu testimonio interno? ¿O estás leyendo los momentos y personas de Dios para ti, esas diosidencias? Jesús, termino acá, Jesús le dijo a la gente de su época, la última semana que estaba vivo, cuando Él se acercó a Jerusalén antes de sufrir y morir, dicen que vio la ciudad y lloró. Y dijo, Jerusalén, si pudieras leer lo que te conviene, pero tus ojos están velados, y por causa de eso la destrucción que vendrá será tan grande que no dejará piedra sobre piedra en esta ciudad. Pasó en el año 70 después de Cristo. Los romanos destruyeron Jerusalén, pero Jesús lo vio y proféticamente les dijo a sus discípulos, esto pasará. Porque dijo al final del texto, está en Lucas, no supiste leer el momento de la visitación de Dios. Hay momentos en la vida donde Dios nos busca con un celo para hacer su voluntad. Nos busca para cambiarnos la vida. Nos busca para salvarnos. Nos busca para hacer un cambio radical. No nos damos cuenta a veces parece una coincidencia. Alguien te invitó hoy a la iglesia y tenías otros planes y dijiste, bueno, pero no importa, así llenó la tarde y estás aquí. O encendiste, abriste tu celular o encendiste el televisor y ahí estoy yo hablando de diosidencias. Y quizás estoy aquí como una coincidencia para decirte, Dios tiene un propósito para tu vida. Dios te ama. Dios te quiere cambiar la historia. Lee ese momento.
Tú estás hastiado de vivir como un cristiano rutinario y algo te dice, algo tiene que pasar. Y dices, Señor, que pase algo. Quizás te esté pasando hoy, porque te estoy hablando de parte de Dios, diciéndote, lo que necesitas es un nuevo comienzo, un arrepentimiento sincero, un quitarte las caretas y decir, yo necesito ayuda. Quizás hoy es tu día. El apóstol Pablo en el Nuevo Testamento nos dice a nosotros, hoy es el día de salvación. Quizás hoy Dios lo tenía destinado por casualidad para que escuches este mensaje. Y si das el paso de arrepentirte, tu vida no será igual. Quizás hay otros de nosotros que estamos lidiando con la voz del Espíritu Santo que nos está diciendo, yo te quiero en un nivel nuevo de compromiso. Hoy es un día de consagración. Y mi oración es, lee tu momento. Si tienes un gigante delante de ti, lee el momento en que el Señor te va a ayudar a derribar ese reto. Pero lee los momentos de Dios para ti. Lee las oportunidades de Dios para ti y tómalas en el nombre del Señor. Padre, gracias te damos por tu presencia, por tu palabra, por animarnos a todos nosotros, Señor. Gracias por abrirnos los ojos, abrirnos los oídos, para vivir atentos a esos momentos y oportunidades que nos da. Señor, bendigo a tu pueblo porque sé que son buena tierra y que reciben tu palabra con fe, con humildad. Pero yo oro sobre todo por los que necesitan ese cambio que tu salvación da. Aquellos que hoy necesitan un encuentro contigo. Yo no lo puedo producir, pero yo sé lo que hace en la vida. Y te pido, Señor, que lo tengan. Que la fe deje de ser la recitación doctrinal de mis padres y comience a ser mi altar, mi vivencia. Y tú estás aquí para eso. Y tú nos llamas hoy al arrepentimiento, a quitar las máscaras, a la consagración. Y te pido, dale el discernimiento a los que me escuchan hoy para entender, este es mi momento. Que no lo pasen, Señor. Que no se vayan de aquí sin tomar ese momento. Gracias por hacerlo, Señor. Yo pido valientemente, con los ojos cerrados, si tú eres de esos que necesita tomar tu momento para volverte a Dios, que te pongas de pie donde estés. Voy a hacer una oración por ti, la oración de arrepentimiento que yo hice una vez. Y Jesús promete que aquel que se arrepiente de sus pecados y le confiesa como Señor y Salvador, Él mismo va a entrar a su corazón, va a borrar sus pecados y va a darle el poder del Espíritu Santo para vivir una vida nueva. Y bendigo a esos que están de pie. Hay más de ustedes. ¿Cuántos más necesitan ese paso? Pónganse de pie. ¿Cuántos más necesitan una inflexión en la vida? Es, yo necesito consagrarme al Señor nuevamente. Yo necesito renovar. Yo necesito renovar mi decisión de seguir a Jesucristo como el punto más importante. ¿Alguien más? ¿Alguien más? Yo sé que es una batalla. Yo sé lo que es estar sentado ahí y saber y decir, es como si me hablaran a mí, pero no sé. Es Dios que te está hablando. Es tu momento, es tu oportunidad. Y te ruego, tómala. Tómala. Toma.
¿Alguien más?

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1: Yo creo que todos nosotros

0: Déjeme orar y dile conmigo al Señor: Señor, yo me rindo a ti. Yo dejo de pelear, me rindo a ti. No puedo por mí mismo, Señor. Tú eres mi Salvador y mi Señor. Jesucristo, Hijo del Dios viviente, ¿me recibirías? ¿Me harías tu hijo hoy, Señor? ¿Me perdonarías mis pecados, Señor? Yo te doy todo lo que tengo, es mi corazón, mi vida, Señor, mi voluntad. A partir de hoy, Señor, yo te voy a seguir, Señor. Tú dime cómo hacer tu voluntad y yo voy a seguirte. Y te doy gracias por este momento de salvación y de consagración. En el nombre de Jesús.
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2: En Radio Auténtica UAT te informamos la hora. Es la 1:32.

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0: Hechos 1:8.

Bueno, Dios les bendiga. Continuamos aquí en nuestro programa anhelando su presencia con su pastor y amigo Carlos Martínez desde la sede del Centro Misionero Betesda en Sutatausa, Cundinamarca. Allí nuestra iglesia está ubicada en la calle Quinta A, 509, barrio Centenario, Sutatausa Centro. Nos gustaría mucho que nos acompañara en nuestras reuniones. Nuestras preciosas reuniones. Tenemos reuniones martes, miércoles y jueves. Ayuno desde las 9:30 de la mañana hasta las 12 del día. Tenemos nuestra reunión de oración y estudio bíblico los días jueves desde las 6 de la tarde hasta las 8 de la noche. Próximamente los miércoles también. Tenemos oración los días viernes en la vigilia desde las 6 de la tarde también. Entonces, y nuestros domingos en familia. Tenemos un devocional para los servidores desde las 8 de la mañana hasta las 9 de la noche, de 9 de la mañana, y de las 9 de la mañana hasta las 12 del día nuestra reunión familiar. Próximamente tendremos una reunión de 3 a 5 de la tarde para los jóvenes los días domingo. Entonces, les animamos a que nos acompañen. Muchas gracias a los hermanos que nos acompañan, que llegan allí a nuestras reuniones. Dios les bendiga. Dios se glorifique en sus vidas en el nombre poderoso de Cristo Jesús. Desde aquí, Centro Misionero Betesda, en Sutatausa, Cundinamarca, oramos por cada uno de nuestros hermanos y desde la cadena radial auténtica de Guate, oramos también hasta donde llegan estas ondas radiales en el nombre poderoso de Cristo Jesús, por cada vida, por cada familia que nos escucha en este programa, en este precioso programa, de lunes a viernes desde las 2:30, desde de 2 a 2:30 de la tarde. Es una preciosa palabra en el nombre poderoso de Cristo Jesús. Y lo saludo a usted que me escucha allí en su casa, en el nombre poderoso de Cristo. A usted que me escucha allí en su trabajo. Allí usted que me escucha allí en su auto, en el servicio público, en internet, en su celular. Lo saludo y lo bendigo en el nombre poderoso de Cristo Jesús. Y le pido al Señor que el Señor se glorifique poderosamente en su vida, abriéndole las ventanas del cielo y derramando bendición hasta que sobre y abunde. Que el Señor sea reprendiendo por cada uno de nosotros al saltón, al revoltón, a la oruga, a la langosta, todo lo que quiera allí consumir las bendiciones que el Señor nos ha dado, al devorador, en el nombre poderoso de Cristo Jesús. Le pido al Señor que vengan sobre tu vida las bendiciones del Señor y te alcancen, en el nombre poderoso de Cristo Jesús. Hoy estamos con una palabra muy preciosa, muy hermosa, y está titulada "Está siempre gozosos". Hay cosas que nos quitan el gozo, hay cosas que nos quitan la alegría. Hay momentos en que estamos muy felices, bendecidos, y alguna circunstancia pasa y entonces eso hace que perdamos el gozo, que perdamos la alegría, la tranquilidad. Pero el Señor, por medio del apóstol Pablo, nos enseña a que siempre estemos gozosos. Amado hermano, no sé si en tu vida hay alguna circunstancia difícil, pero el Señor nos dice que estemos siempre gozosos. Y la palabra está en Primera de Tesalonicenses, capítulo 5, verso número 16. Dice la Escritura: "Estad siempre gozosos". Verso 17 dice: "Orad sin cesar". Entonces, en todo momento, en toda circunstancia, estemos siempre gozosos. La vida cristiana está llena de llamados sorprendentes. Uno de los más desafiantes y al mismo tiempo poderoso lo encontramos en una simple frase de apenas 3 palabras en la Biblia. Un versículo muy corto: "Estad siempre gozosos". Este versículo forma parte de las exhortaciones finales del apóstol Pablo a los creyentes de Tesalónica, una iglesia que enfrentaba persecuciones, pruebas y desafíos por su fe,
No obstante, en medio de todo eso, el apóstol Pablo les anima simplemente a que estén siempre gozosos, no simplemente a estar fuertes o valientes, sino a estar siempre gozosos. El Señor allí da algo más profundo y espiritual para los creyentes. Lo mismo pasa en este tiempo. ¿Sí? Allí la iglesia de Tesalónica estaba pasando momentos difíciles, caóticos, persecuciones, muertes, crucifixiones. Y el apóstol Pablo allí no les dice, hermanos, sean valientes. No, le dice, está siempre gozosos. Porque todas estas circunstancias, lo primero que le quitaban era el gozo de seguir al Señor Jesucristo. Usted, hermano, puede que haya recibido a Cristo Jesús en su corazón y el diablo enseguidamente le va a querer atacar, enseguida le va a poner un problema, le va a querer colocar una circunstancia para robarle el gozo de la salvación. Pero, ¿qué dice la Biblia? Dice, estad siempre gozosos, hermano, que nada le roba el gozo. Usted dirá, sí, pastor, pero usted no sabe los problemas que hay en mi vida, los que se me han levantado. Sí, hermano, usted es gozoso en el Señor, congréguese. En esos momentos, así como se dice, difíciles, son los momentos más hermosos para buscar del Señor, porque tenemos un corazón contrito y humillado delante del Señor. Y allí nos humillamos delante del Señor, lloramos, oramos, clamamos, le decimos al Señor que nos ayude en esa circunstancia. Y entonces el Señor nos ayuda y salimos nosotros gozosos, victoriosos. Es importante aclarar desde el principio que el gozo al que se refiere la Escritura no es una emoción pasajera, ni depende de las circunstancias externas, como la alegría del mundo. El gozo cristiano es un fruto del Espíritu Santo. Esto lo miramos allí en la Epístola a los Gálatas, capítulo 5, verso 22. Y si tienes a alguien a tu lado, estás al lado de alguien que sea creyente, dile, estás siempre gozosos. En Gálatas 5:22 dice, mas el fruto del Espíritu es amor, gozo. Mire, es el segundo fruto del Espíritu Santo, porque el primero es el amor. Pero hoy estamos refiriéndonos al gozo. Es algo precioso. Es algo, una evidencia de la presencia de Dios en nuestras vidas. Y un testimonio poderoso en un mundo marcado por la tristeza, la ansiedad y la desesperación. Hermano, cuando no importa la circunstancia que tú estés pasando, estás gozoso, entonces es porque el Espíritu Santo verdaderamente está obrando en tu vida. Entonces allí en Gálatas 5:22, antes de poder vivir siempre gozosos, debemos entender qué significa realmente el gozo según la Biblia. Muchas veces confundimos el gozo con la felicidad, pero son conceptos completamente distintos. Primero, diferencia entre felicidad y gozo. La felicidad suele estar ligada a las circunstancias. Es el resultado de algo externo, una buena noticia, un logro, un momento agradable. Es volátil y pasajera, y cambia de acuerdo con lo que ocurre a nuestro alrededor. Entonces, eso es un momento ¿de qué? De felicidad. De pronto tu hijo te dijo que había pasado sus años de estudio y se graduó de bachiller o quizás de profesional, y por eso vino a tu vida una felicidad. Pero ese momento fue pasajero. En cambio, el gozo es una convicción interna que no depende de lo que sucede, sino de quién habita en nosotros. De pronto te dieron una mala noticia. Puede ser lo contrario. Tu hijo te dio la mala noticia de que reprobó en sus años de estudio y no se pudo graduar, o de bachiller, o de primaria, o de profesional.
Y esto es una circunstancia que no es tan agradable, pero no hizo que perdieras el gozo que hay en tu interior, el gozo que el Señor ha colocado en ti. Y entonces esto hizo que nosotros animemos a otras personas a perseverar. El gozo es una convicción interna que no depende de lo que sucede, sino de quién habita en nosotros. Es una certeza profunda de que pase lo que pase, Dios sigue teniendo el control y su presencia es suficiente para superar todas las circunstancias. Entonces, cuando nosotros estamos gozosos, tenemos ese gozo en nuestro corazón, no hay circunstancia que nos pueda quitar ese gozo. El Salmo 16:11 nos dice la Escritura: me mostrarás la senda de la vida, en tu presencia hay plenitud de gozo, delicias a tu diestra para siempre. Entonces allí el Salmo, el David nos enseña, dice, para él el gozo era estar de la mano del Señor. Y él le decía al Señor: me mostrarás la senda de la vida, en tu presencia hay plenitud de gozo, delicias a tu diestra para siempre. David fue un hombre que se le presentaron muchas circunstancias difíciles, ¿sí? Como una que nos cuenta Primera de Samuel, capítulo 30, cuando dice que allí subieron los amalecitas y allí llegaron a una ciudad que se llamaba Siglat, donde habitaba David y todos los hombres de guerra que él tenía. Pero cuando ellos llegaron allí, los amalecitas se habían llevado todo, se habían llevado sus mujeres, se habían llevado sus hijos, se habían llevado sus pertenencias, se habían llevado todo y le habían prendido fuego allí a esta ciudad. Y cuando David y los hombres que con él estaban llegaron, solamente encontraron la ciudad, mejor dicho, destruida y puesta a fuego. Una circunstancia difícil. Y tanto que dice que cada uno lloró hasta que le faltaron las fuerzas. ¿Sí? Pero allí David dice que se refugió en el Señor. Él se refugió en el Señor y fue a preguntarle al Señor: Señor, ¿qué voy a hacer? ¿Alcanzaré a estos melodeadores? Entonces el Señor allí le dio respuesta y él tenía ese gozo de buscar de Dios, a pesar de esa circunstancia tan difícil. Y es lo que el gozo debe tener en nuestro corazón. Segundo, el gozo es un fruto del Espíritu Santo. Mas el fruto del Espíritu es amor, gozo, paz, paciencia, benignidad, bondad, fe. Esto no indica que el gozo no es algo que se consigue por esfuerzo humano, sino el resultado natural de una vida rendida a Dios. Esto nos indica que el gozo no es algo que se consigue con esfuerzo humano, sino el resultado natural de una vida rendida a Dios. Cuando caminamos en el Espíritu, el gozo surge, incluso en medio de las pruebas. Por ejemplo, Pablo podía decir allí en Romano, en Romanos 17:14, allí el apóstol Pablo nos narra una circunstancia que pasó en su vida, pero aún así no hizo que él perdiera ese gozo de estar con el Señor, ese gozo de alabar a Dios, ese gozo de tener la confianza siempre en el Señor, a pesar de todo lo que pasa en nuestras vidas. Y dice la Escritura: porque el reino de Dios no es comida ni bebida, sino justicia, paz y gozo en el Espíritu Santo. Entonces, el gozo es algo tan precioso que debe estar en nuestras vidas y algo muy precioso, porque el reino de Dios no es comida ni bebida, sino justicia, paz y gozo en el Espíritu Santo. Esto nos lleva a una verdad clave: el gozo bíblico no es un accesorio espiritual, sino parte esencial del reino de Dios. Tercero, el gozo es una decisión espiritual. Aunque el gozo es fruto del Espíritu, también es algo que decidimos cultivar.
Pablo nos escribió: si pueden, estén gozosos. O sea, Pablo no nos escribió si pueden, estén gozosos, sino estás siempre gozosos. Es un mandato, no es una sugerencia. Entonces Pablo allí no fue allí a decir: ay, pobrecito los hermanos, pobrecito, mire las circunstancias. No, le dijo: estad siempre gozosos. Entonces nosotros podemos mirar que el gozo es algo precioso, es un fruto del Espíritu Santo, es algo que nos lleva a que estemos siempre gozosos. Por eso, amado hermano, esté siempre gozosos, no importa la circunstancia, que el gozo del Señor siempre esté en su corazón. ¿Cómo podemos estar siempre gozosos? Después de entender qué es el gozo bíblico, la siguiente pregunta natural es: ¿cómo podemos vivirlo constantemente? ¿Cómo se puede obedecer este mandato de estar siempre gozosos, incluso en los momentos difíciles? Veamos algunas claves prácticas y espirituales para vivir en ese gozo continuo que Dios nos ofrece. Primero, manteniendo una relación íntima con Dios. La fuente del gozo no es una emoción ni una actitud mental positiva. La fuente del verdadero gozo es Dios mismo. Por eso, para vivir en gozo constante, necesitamos vivir en comunión constante con el Señor Jesucristo. El Señor Jesús lo dijo claramente en Juan 15:5. Miremos el Evangelio según San Juan, capítulo 15, verso número 5 y 11. Dice la Escritura: yo soy la vid, vosotros los pámpanos. El que permanece en mí y yo en él, este lleva mucho fruto, porque separados de mí nada podéis hacer. Estas cosas os he hablado para que mi gozo esté en vosotros y vuestro gozo sea cumplido. Entonces el Señor nos dice: separados de mí, ustedes no van a tener gozo. Entonces por eso el gozo viene manteniendo una relación íntima con Dios. Yo soy la vid, vosotros los pámpanos. El que permanece en mí y yo en él, este lleva mucho fruto. Estas cosas os he hablado para que mi gozo esté en vosotros y vuestro gozo sea cumplido. Cuando permanecemos en Cristo, Él no solo nos da la paz o dirección, sino nos comparte su propio gozo. Y no es un gozo a medias, sino completamente abundante. Permanecer en Cristo significa tener una vida de oración constante, escudriñar la palabra con hambre, adorar con sinceridad y rendirnos día tras día a Él. El gozo no es un secreto reservado para algunos, sino una promesa para todos los que habitan en su presencia. Segundo, enfocando nuestra mente en el eterno. Una de las razones por las que perdemos el gozo es porque nuestra mirada se vuelve terrenal. Nos enfocamos en las cuentas por pagar, en los problemas familiares, en lo que no tenemos o lo que perdimos. Pero la palabra nos enseña a levantar la mirada hacia el eterno Dios Todopoderoso. Colosenses 3:2 dice: poner la mirada en las cosas de arriba, no en las de la tierra. En la tierra solo hay problemas. En las cosas del cielo siempre hay soluciones. Está el gozo del Señor. Cuando nuestros pensamientos están saturados de noticias, de malas noticias, de redes sociales, de preocupaciones mundanas, es natural que el gozo se apague. Pero cuando alimentamos nuestra mente con las promesas de Dios, el gozo florece. Algo tan precioso, tan hermoso, precioso. Tercero, cultivando un corazón agradecido. El gozo y la gratitud son como hermanos gemelos. Es casi imposible estar verdaderamente gozoso si no somos agradecidos. Entonces, muy importante que seamos agradecidos delante de Dios. Dios te bendiga.

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1: En Radio Auténtica UAT te informamos la hora. Son las 2:30.

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que no somos como ellos y que por ese testimonio que damos tienen un día que decir: oiga, llévame contigo a donde tú vas, porque hemos visto que Dios está contigo. Porque el impío tiene, hermano, tiene un dicho: hasta no ver, no creer. El impío necesita ver para creer. Nosotros necesitamos creer para ver la gloria de Dios. Aleluya. Eso es así. El evangelio es así. Hermanos, la vida cristiana es así. Entonces, vamos a mirar el quinto consejo, que está en Proverbios 4, 24 al 26. Y ese consejo consta de tres palabras: hablar, mirar y caminar, pero no de cualquier manera, rectamente y agradable delante de Dios. Diga: hablar, mirar, caminar rectamente. Aparta de ti la perversidad de la boca y aleja de ti la iniquidad de los labios. Por eso estamos viendo cómo es que el cristiano tiene que hablar, mirar. Verso 25: tus ojos miren lo recto, diríjate en tus párpados hacia lo que tienes delante. Tus ojos miren, no cualquier cosa, lo recto, lo correcto, lo agradable. Porque la Biblia dice que todo nuestro ser, espíritu, alma y cuerpo, tienen que ser guardados en santidad para la gloria de Dios. Y la tercera cosa, el verso 26: examina la senda de tus pies y todos, no dice algunos, todos tus caminos sean ¿qué? Entonces vimos, hermanos, el cuidado que debemos tener con el hablar, con el mirar y con el caminar. Diga: nosotros como cristianos debemos tener cuidado de todo lo que hablemos, porque puede haber pecado. ¿Es cierto o no es cierto? Y lo más tremendo, escúcheme bien, lo más tremendo es que de todo lo que salga por su boca y por la mía, de ella tenemos que darle cuentas a Dios. Ya vimos la mayoría de todo eso, pero no sobra, hermanos, no sobra leer todos capítulo 3 de Santiago del 1 al 11, que hoy nos corresponde el caminar. Ya vimos el hablar, el mirar, y hoy nos corresponde el caminar. ¿Cómo estamos todos frente a este quinto consejo que estamos, hermanos, estudiando y que estamos, hermanos, aprendiendo para practicarlo y vivirlo? La lengua. Santiago 3: hermanos míos, no os hagáis maestros muchos de vosotros, sabiendo que recibiremos mayor condenación. Y les recuerdo una palabra que también está en Santiago ahí: el que sabe hacer lo bueno y no lo hace, ¿en qué cae? ¿En pecado? Y yo creo, ningún cristiano podrá salirle al Señor diciéndole: yo no lo sabía, no me lo enseñaron, no me lo dijeron. Porque hoy la Biblia, este precioso manual de enseñanza, está para que esté en toda persona, porque está traducido en todos los idiomas que hay en el mundo entero y está al alcance de todos. Porque todos ofendemos muchas veces. Si alguno no ofende en palabra, este es varón perfecto, capaz también de refrenar todo el cuerpo. He aquí, nosotros ponemos freno en la boca de los caballos para que nos obedezcan, y dirigimos así todo su cuerpo. Mirad también las naves, aunque tan grandes y llevadas de impetuosos vientos, son gobernadas con un muy pequeño timón, por donde el que las gobierna quiere. Así también la lengua es un miembro pequeño, pero se jacta de grandes cosas.
He aquí cuán grande bosque enciende un pequeño fuego. Y la lengua es un fuego, un mundo de maldad. La lengua está puesta entre nuestros miembros, contamina todo el cuerpo. ¿Se acuerdan que la Biblia dice que la vida y la muerte están en el poder de la lengua? Hermanos, esto es serio. No como muchos dicen, no, las palabras se las lleva el viento. Y por eso ofenden, chismosean, descueran, hablan del uno, hablan del otro, hacen lo que se les da la gana. Y como las palabras, según ellos, se las lleva el viento. ¿Cómo no? ¿Cómo no? A Dios no se le escapa nada. Y si Dios dejó todo esto escrito aquí, es para nuestro propio bien. Por eso nadie puede justificarse. Nos toca es obedecer. La lengua es un fuego, un mundo de maldad. La lengua está puesta entre nuestros miembros, contamina todo el cuerpo e inflama la rueda de la creación. Y ella misma es inflamada por el infierno. ¿Se acuerda que en Apocalipsis dice que una mentira puede mandar una persona al infierno? Una mentira. Dice, los mentirosos no heredarán el reino de Dios. Y yo no sé si usted conoce cristianos mentirosos, por montones. Por todo mienten. Llegan tarde a una cita, es que el transporte. El esposo le miente a la esposa para quedar bien. Los hijos le mienten a los papás. La esposa le miente, todos, por todos lados. Porque como la mentira, según ellos, es algo insignificante. Es una mentirita piadosa para yo no quedar mal. Pero hay que tener cuidado. Si de toda palabra tenemos que darle cuenta a Dios. Eso es como en las promesas. Dice el Señor, es mejor que no prometas y no que prometas y no cumplas. Porque esto también lleva a la persona a hacer pecar. Hay gente que cuando está de aquí del cuello en una necesidad, en un problema, en una enfermedad, en lo que sea, eso, Señor, si tú me das la victoria, yo esto, yo lo otro, y le prometen al Señor, y el Señor dice, ok, te voy a conceder eso, te voy a dar esta bendición tal, y la persona coge el milagro, coge la bendición, y se le olvidó. A uno se le puede olvidar o hacer uno el tonto de que se le olvidó, pero a Dios no se le olvida. Por eso dice, si has hecho una promesa, cumple lo que has prometido. No dejes que tu boca te haga pecar. Y digas delante del ángel, fue ignorancia, me apresuré. No, hermano, no. Dice aquí, versículo 7 dice, porque toda naturaleza de bestias, de aves, de serpientes, de seres del mar, se doma, ha sido domada por la naturaleza humana, pero ningún hombre puede domar la lengua, que es un mal que no puede ser refrenado, lleno de veneno mortal. Por eso el propósito de todo lo que Dios nos enseñe y nos hable aquí, lo someteremos en oración para nuestro propio bien. Ayúdame, Señor, porque yo solo no puedo. Recuerde que allá en Gálatas dice que hay una lucha entre la carne y el espíritu. El espíritu está dispuesto, pero la carne rebelde. La carne tira para un lado. Y el espíritu quiere lo mejor para nosotros. Pero, hermanos, por eso hay que ser como el trago, como el grano de trigo. Cae, muere, y así sí puede llevar fruto. Pero cuando somos voluntariosos, y hasta nos ponemos bravos porque nos exhortan o nos aconsejan. Uy, no se metan en mi vida. Yo ya soy grandecito. Yo hago de mi vida lo que se me antoje. Hablo, voy. Hago lo que se me antoje. Cuidado. Versículo 9. Con ella, hablando de la lengua, con ella bendecimos al Dios y Padre. Y con ella maldecimos a los hombres que están hechos a la semejanza de Dios.
de una misma boca proceden bendición y maldición. Hermanos míos, esto no debe ser así. Nos llama la corrección el que conoce que así es. Ay, pastora, estuve en el ayuno y recibí tanta bendición. Pues llegué a la casa y me sacaron la piedra, me decía un día una. Uy, se me olvidó lo que había recibido en el ayuno. Pelea con todo mundo, pelea, insulta. No, se vuelve peor que un impío. Aquí alabó al Señor, recibió palabra, le dio gracias, se fue edificado. Y allá. Y el diablo que conoce los lados débiles, tiene las personas para que hagan ese jueguito. Y usted cae en la trampa. Aquí alaba al Señor, se goza con el Señor. Y allá. Todo esto es para uno corregirse. Verso 11. ¿Acaso alguna fuente hecha por una misma abertura, agua dulce y amarga? Hermanos míos, ¿puede acaso la higuera producir aceitunas o la vid higos? Así también, ninguna fuente puede dar agua salada y agua dulce. Entonces, por eso estamos viendo, nosotros como cristianos debemos tener cuidado de todo lo que hablemos, porque puede haber pecado. En Mateo 12:35, y esto es para examinarnos cómo estamos frente a estos consejos que Dios nos está enseñando a través de los proverbios, a través de su palabra, porque hay de nosotros que sabiendo hacer lo bueno no lo hacemos. El hombre bueno del buen tesoro del corazón saca buenas cosas. El hombre malo del mal tesoro saca malas cosas. Mas yo os digo que de toda palabra ociosa que hablen los hombres, de ella darán cuenta en el día del juicio. Porque por tus palabras serás justificado y por tus palabras serás condenado. Qué peligroso es no tener control sobre algo que todos tenemos, la lengua, la boca, las palabras. Qué peligroso saber que eso nos puede mandar al infierno. Habiéndonos Dios enseñado, estando Dios enseñándonos, no. Propósito de oración en cada uno de nosotros. Isaías 54. Jehová el Señor me dio ¿qué? Jehová el Señor me dio lenguas de sabios. ¿Para qué? Para saber hablar. Así es que si usted como cristiano, como cristiana, no sabe hablar, porque todavía dichos, palabras y muchas cositas de la vida vieja están apegadas a usted, pídale al Señor. Él dice, aquí yo hago cosa nueva. He aquí, Señor, yo todavía miento, yo todavía cuando me sacan la piedra me descontrolo, yo todavía me gusta el chisme, yo todavía esto y lo otro, pero tú dices aquí que tú me quieres dar lengua ¿de qué? De sabios, para saber hablar como tú me estás enseñando. Jehová el Señor me dio lengua de sabio, para saber hablar palabras al cansado. Despertará mañana tras mañana, despertará mi oído para que oiga como los sabios. Jehová el Señor me abrió el oído y yo no fui rebelde ni me volví atrás. Ahí comprobamos que Dios siempre tiene y quiere lo mejor para cada uno de nosotros. Quiere que nos corrijamos. Él nos conoce como somos y por eso es que nos está
dando el honor y el privilegio de estudiar estos consejos bíblicos a través de la palabra. Bueno, dijimos que la segunda palabra que encontramos en este consejo número 5 es mirar. Levante su mano y diga: que mis ojos no me engañen. Y lo que mire sea correcto. Porque Dios me está enseñando a desechar lo deshonesto. Vuélvalo a decir, pero piense en lo que está diciendo. Que mis ojos no me engañen. Y lo que mire sea correcto. Porque Dios me está enseñando a desechar lo deshonesto. Y más en este tiempo. ¿Por qué digo que más en este tiempo? Usted puede estar viendo noticias, que es una cosa que uno ve para enterarse de las cosas. Hacen una pequeña pausa y ya volvemos. ¿Y qué pasan en esa pequeña pausa? Propaganda, imágenes, pero no de cosas que edifiquen, de lo más podrido que hay. En un minutico. ¿Y cuántos en ese minutico se contagian? Les gusta lo que miraron en ese minutico. Y ya se averiguan el horario, ya se averiguan cuándo sale y tal y tal. Y ahí quedaron, preñados de una vez por la maldad. Cuidado, mis ojitos, lo que veis. Y aquí entonces mire la intensidad del lema: que mis ojos no me engañen. Porque dicen, todo entra por los ojos. Y como para recordar, que hermanos echó a perder toda la bendición que Dios tenía para Eva. Lo que oyó y lo que vio. Se puso a charlar con quien no debía. Miró, codició y oyó. Vea los sentidos. Y Pablo dice: me temo que vuestros sentidos sean engañados como lo fueron engañados los sentidos de Eva. Vio, deseó de Acán, que ustedes saben quién fue Acán, una persona importante en el ejército de Dios. Sabía que no debía tocar ni mirar, hermanos, las riquezas y los despojos del enemigo. Y él un minutico miró, fue que vi un manto babilónico, lo codicié y lo cogí, lo llevé y lo tengo escondido en la casa. Pues llevó maldición, no solo para él, para toda la familia. David, estaba los guerreros en la guerra y él se quedó descansando y salió a darse un solecito a la terraza. Vio la vecina que se estaba bañando, la codició, la mandó traer y fue la peor desgracia de su vida, de su hogar, de su familia y de su reinado. Entonces, hermanos, si no tenemos control, si no, por eso no podemos ser oidores, sino hacedores de la palabra de Dios. Y así sucesivamente. Entonces, que mis ojos no me engañen. Y lo que mire sea correcto. Porque Dios me está enseñando a desechar lo deshonesto. Y en este tiempo en que estamos hay mucha deshonestidad, maldad, pecado y de todo. Y mucha gente, hermanos, se engaña y dicen, según ellos, como no cogí, como no caí, solamente miré, creen que nada malo cometieron. Miremos un momentico en Mateo 5, 27 al 30. ¿Oíste que fue dicho? No cometerás adulterio. Ese era, pero como el deseo, como lo estamos viendo, entra ¿por dónde? Por los ojos. La lámpara del cuerpo es el ojo. De ahí esta recomendación: tus ojos miren lo recto,
diríjase en los párpados, lo que está delante, pero que eso que está delante sea agradable delante de Dios. Dice, verso 28, pero yo os digo que cualquiera que mira a una mujer para codiciarla, ya adulteró con ella en el corazón. Pero si apenas la miró, pero la deseó. La miró y la deseó. No cayó con ella. Pero miren, el que mira algo para codiciarlo, ya. Tremendo. Cualquiera diría no, pero es que yo solamente miré. Y hoy en día, ¿cuántas? No digo solamente hombres, mujeres también hay así. Las domina los ojos, los hombres. Pasa una muchacha con minifalda y hasta se atreven a decir, lástima que soy cristiano. La carne está vivita, las pasiones están vivitas. Que un impío, una persona que no ha conocido al Señor, haga eso. Pero un cristiano lavado con la sangre de Cristo, perdonado, enseñado por la palabra y todavía cometiendo eso. Hermano, por Dios. ¿Qué costumbre tienen muchas mujeres de dejarse impactar por novelas o películas? Y hasta chillan viendo la novela. Ay, sí sabe, ¿no? Mire, fulanito traicionó a fulanita y la novela va en esto y en esto y en esto. Oiga, ¿se empapan tanto de eso? Que ese es el tema. Con la hermanita, con la amiguita, con la vecina y con todo eso. ¿Tiene algo eso bueno cuando sus actores y cuando los que graban y firman todo eso son lo más podrido que hay? ¿Qué bueno puede tener una fruta podrida? ¿Qué bueno puede tener una fruta podrida? Para que usted se deleite mirando. Para que usted antes es el motivo de llamar y contar y comentar y no sé qué. Oh Dios. ¿Oíste que fue dicho no cometerás adulterio? Pero yo digo que cualquiera que mira a una mujer para codiciarla, ya adulteró con ella en el corazón. Por tanto, si tu ojo derecho te es ocasión de caer, sácalo, échalo de ti, pues mejor te es que se pierda uno de tus miembros y no que todo tu cuerpo sea echado al infierno. El no saber ver, el contaminarnos por lo que vemos, por lo que hablamos, por lo que caminamos y a donde caminamos nos puede llevar al infierno. Verso 29, por tanto si tu ojo derecho te es ocasión de caer, sácalo, échalo de ti, pues mejor te es que se pierda uno de tus miembros y no que todo tu cuerpo sea echado al infierno. Si tu mano derecha te es ocasión de caer, córtala, échala de ti, pues mejor te es que se pierda uno de tus miembros y no que todo tu cuerpo sea echado en el infierno. Tremendo, hermanos. Diga, que mis ojos no me engañen. Y lo que mire sea correcto. Porque Dios me está enseñando a desechar lo deshonesto. Que Dios me ayude y me guarde. Y yo pueda comprender que debo vivir rectamente. Porque de Él es todo mi ser. ¿Lo entendemos? Que Dios me ayude y nos ayude a todos y nos guarde. Y que podamos comprender que debemos vivir rectamente porque de Él es todo nuestro ser. Diga, yo no puedo caminar como caminan los demás, en caminos incorrectos, porque me puedo condenar. ¿Será cierto eso? Claro, hermano. Por más que diga una persona que es cristiana, por más que venga a la iglesia, por más que tenga Biblia bonita, por más que cante, por más que ore,
Pero si no está caminando rectamente como el Señor lo ordena. Proverbios 14:12. Base para esta última parte que vamos a estudiar del quinto consejo que estamos viendo. Y aprenda, porque este proverbio, ¿quién no lo ha repetido? ¿Quién no lo ha leído? Pero, ¿lo hemos entendido? ¿Qué dice el verso 12? Hay camino que al hombre le parece derecho, pero su fin es camino de muerte. Hay caminos que le parecen, pero ¿qué de mal tiene que yo vaya a tal parte? ¿Pero qué de mal tiene esto? No, yo diría, ¿qué de bueno tiene? Hay camino que al hombre le parece derecho, pero no es derecho. Camino de muerte llevan a la muerte. ¿Qué quiere decir? Condenación. Isaías 55:6-9. Buscad a Jehová mientras pueda ser hallado. Llamadle en tanto que está cercano. Deje el impío su camino, el hombre inico sus pensamientos, y vuélvase a Jehová, el cual tendrá de él misericordia, y al Dios nuestro, el cual será amplio en perdonar. Porque mis pensamientos no son vuestros pensamientos, ni vuestros caminos mis caminos, dice Jehová. Como son más altos los cielos que la tierra, así son mis caminos más altos que vuestros caminos, y mis pensamientos más que vuestros pensamientos. En Jeremías 10:23, conozco, oh Jehová, que el hombre no es señor de su camino. Entendamos todos, aprender a pedirle dirección al Señor. Y por eso dice, que todos tus caminos sean correctos. Conozco, oh Jehová, que el hombre no es señor de su camino, ni del hombre que camina es el ordenar sus pasos. Hay que pedirle dirección, porque mire, por eso, Isaías 30:21, experiencia que tuvo este varón, dice, entonces, tus oídos oirán a tus espaldas palabra que diga, este es el camino, andad por él, no echéis a la mano derecha, ni tampoco torzáis a la mano izquierda. El único que nos puede guiar por el camino correcto para donde tenemos que caminar es el Espíritu Santo que el Señor nos ha enviado, el Padre y el Señor Jesucristo nos ha enviado para que dirija nuestros pasos por el buen camino y no vayamos a resultar en lugares que no son de Dios, chuecos, torcidos, haciendo lo que no conviene. Porque hay caminos que al hombre le parecen derecho, pero su final es camino de muerte. Jeremías 42:1-3. No es muy conocida esta parte bíblica, pero tiene una gran enseñanza. Dice, vinieron todos los oficiales de la gente de guerra, y Johanán, hijo de Carea, Jesanías, hijo de Oasía, y todo el pueblo, desde el menor hasta el mayor. Y dijeron al profeta Jeremías, acepta ahora nuestro ruego delante de ti, ruega por nosotros a Jehová tu Dios, por todo este resto, pues de muchos hemos quedado unos pocos, como nos ven tus ojos. Verso 3, para que Jehová tu Dios nos enseñe el camino por donde vayamos y lo que hemos de hacer.
Era una multitud, guerreros, gente de trabajo, gente de lucha y todo. Pero iban menguando, iban cayendo, se iban acabando, porque ellos estaban caminando por el camino que no era. Menos mal que se dieron cuenta y fueron al hombre de Dios y le dijeron: ruega por nosotros, pídale a Dios que nos enseñe el camino por donde debemos caminar, porque hasta aquí hemos caminado, sí, pero por camino no recto. Yo leyendo esto dije: ¿a cuánto cristiano le pasará eso? ¿A cuánto cristiano? Porque es que, hermano, es tremenda la cantidad de gente que conocen el Evangelio, que conocen las cosas de Dios, y hasta aquí no han levantado cabeza. No se les ve la victoria, no se les ve el resultado, no se les ve el fruto que se les debería ver como hijos de Dios que son. Entonces uno dice: algo está pasando, algo está pasando. Y aquí, cuando yo estaba estudiando este tema, tremendo, le dijeron al profeta Jeremías: acepta ahora nuestro ruego delante de ti, ruega por nosotros a Jehová tu Dios, por todo este resto, pues de muchos hemos quedado unos pocos, como ven tus ojos, de un gran ejército, hemos quedado poquitos. Y el verso 3, para que Jehová tu Dios nos enseñe el camino por donde vayamos y lo que hemos de hacer. Y el profeta Jeremías les dijo: he oído, he aquí voy a orar a Jehová vuestro Dios, como habéis dicho, y todo lo que Jehová os respondiere, os enseñaré y no os reservaré palabras. ¿Ah? Pregunto, según lo que estamos estudiando, ¿es importante pedir dirección de Dios? No podemos caminar por donde nos dicte nuestra voluntad, porque hay caminos que parecen derecho, pero no son caminos derecho. Mateo 7:13. Entrad por la puerta estrecha, porque ancha es la puerta y espacioso el camino que lleva a la perdición, y muchos son los que entran por ella. Camino del mundo, el camino de la fantasía, de las propuestas, de muchas invitaciones, de muchos proyectos. Entrad por la puerta estrecha, porque ancha es la puerta y espacioso el camino que lleva a la perdición, y muchos son los que entran por ella, porque estrecha es la puerta y angosto el camino que lleva a la vida, y pocos, porque no les gusta dejar algo que a uno en el mundo le gustaba. Es difícil. Siempre. ¿Cuánta gente la libertad la convierte en el libertinaje? Porque ellos, hermanos, hacen lo que quieren. No están dispuestos a someterse a la voluntad del Señor. Dice: ancho es el camino. Ay, no. Salmo 1:1. Y usted saca la conclusión. Y usted saca la conclusión. ¿Qué piensa usted? ¿Qué discernimiento tiene en esto? Lee el título: el justo, quiere decir el verdadero cristiano, y los pecadores. Bienaventurado el varón que no anduvo en consejo de malos, ni estuvo en camino de pecadores, ni en silla de escarnecedores se ha sentado, sino que en la ley de Jehová está su delicia, y en su ley medita de día y de noche. Será como árbol plantado junto a corrientes de agua, que da su fruto en su tiempo, su hoja no cae, y todo lo que hace prosperará. Pero mire la segunda parte. No así los malos, que son como el tamo que arrebata el viento,
Por tanto, no se levantarán los malos en el juicio, ni los pecadores en la congregación de los justos. Porque Jehová conoce el camino de los justos, mas la senda de los malos perecerá. Dice el verdadero cristiano, no presta sus labios para murmurar, para hablar mal, para esto, para lo otro. No se presta para ir por allá donde no debe ir. Y por eso es bendecido, es prosperado, y todo lo que hace prosperará el verdadero cristiano. Dicen, no así los malos, que arrancan por donde sea, piensan lo que sea, son lo mismo que los demás. Dice, porque Jehová conoce el camino de los justos, mas la senda de los malos perecerá. Salmo 18:20. Saca conclusión usted también. Tome determinaciones, hermano. Si queremos ver la gloria de Dios, saquemos conclusiones. Aprendamos a valorar la enseñanza bíblica, lo que Dios tiene para nosotros. Que nos toca corregirnos, amén. Que nos toca dejar cosas aunque nos gusten, amén. Jehová me ha premiado conforme a mi justicia, conforme a la limpieza de mis manos, me ha recompensado, porque yo he guardado. ¿Qué había guardado? ¿Qué tenemos que guardar? Y guardar los caminos de Jehová es andar por ellos. Andar por ellos. No va a ser fácil, porque lo bueno cuesta. Y ya vimos que ancho es el camino que lleva a la perdición. Y muchos les gusta lo ancho, lo bonito, lo que traiga beneficios a la carne. Verso 21, me ha premiado, porque yo he guardado los caminos de Jehová, no me aparté impíamente de mi Dios, pues todos sus juicios estuvieron delante de mí, y no me he apartado de sus estatutos, fui recto para con él, me he guardado de mi maldad, por lo cual me ha recompensado Jehová conforme a mi justicia, conforme a la limpieza de mis manos delante de su vista. Con el misericordioso te mostrarás misericordioso, recto para con el hombre íntegro, limpio te mostrarás para con el limpio, y severo serás para con el perverso. Porque tú salvarás al pueblo afligido, humillarás los ojos altivos, tú encenderás mi lámpara, Jehová mi Dios alumbrará mis tinieblas, contigo desbarataré ejércitos, con mi Dios asaltaré muros. En cuanto a Dios, perfecto es su camino, acrisolada la palabra de Jehová, escudo es a todos los que en él esperan. Porque ¿quién es Dios sino solo Jehová? ¿Y qué roca hay fuera de nuestro Dios? Dios es el que me ciñe de poder, quien hace perfecto mi camino, quien hace mis pies como de sierva y me hace estar firme sobre mis alturas. ¿Ah? ¿Qué pasa? Usted termina de leer todo ese resto que falta porque es hermosísimo. Salmo 37:5.

por transitar aquí en la tierra, ¿qué nos encuentra? Trampas, peligros, obstáculos, enemigos ocultos que acechan, demonios de toda clase. Y si Él va delante de nosotros, Él enfrenta por nosotros todo eso. Él enfrenta por nosotros todo eso. Entonces, hermanos, valoremos, apreciemos lo que el Señor, hermano, nos dice y nos enseña. En el Salmo 50, 23, el que sacrifica alabanza me honrará, y al que ordenare su camino le mostraré la salvación de Dios. Al que ordenare su camino. Al que, ¿qué es ordenar el camino? Darse uno cuenta cómo está caminando. Por eso dice, no te desvíes ni a la derecha ni a la izquierda, aparta tu pie del mal. El que ordenare su camino, le mostraré la salvación de Dios. En Proverbios 3, 5 al 8. Fíate de Jehová de todo tu corazón. No te apoyes en tu propia prudencia. Es que a mí me parece que es así y así lo voy a hacer. Porque hasta aquí todo me ha salido bien y no sé qué. Y se sienten dueños y señores de las cosas. En Santiago hay una parte que dice, ay de los que dicen, voy, vengo, hago, trafico, negocio. Cuando no sabes qué será del día de mañana. Sí, dice, más bien deberías decir, si Dios quiere, si Dios lo permite, voy a pedirle dirección al Señor. Sí, entonces dice aquí, fíate de Jehová de todo tu corazón, no te apoyes en tu propia prudencia, reconócelo en todos tus caminos y Él enderezará tus veredas. No seas sabio en tu propia opinión, teme a Jehová, apártate del mal, porque será medicina a tu cuerpo y refrigerio a tus huesos. ¿Ah? Proverbios 15, 24. El camino de la vida es hacia arriba al entendido para apartarse del Seol abajo. Póngale cuidado. El camino de la vida es hacia arriba. Al entendido. El pastor Enrique un día te dice, usted sabe que les he contado que sale con unos dichos, y yo cuando estaba allá yo le decía, papi, pero ¿por qué dice eso? Y estaba hablando de que pongamos los ojos hacia arriba, donde está Cristo Jesús y todo. Dijo, no sean cristianos marranos. Yo le dije, papi, ¿qué es eso? ¿Qué cristianos marranos? Digo, ¿cuándo ha visto a usted un marrano mirando hacia arriba? No puede. Un marrano no puede mirar hacia arriba. Tiene que mirar siempre hacia el barro, hacia abajo. Y ahora que encontramos esto ahí, el camino de la vida que nos trae bendición es hacia arriba, puesto los ojos. Pero hay gente, solo su mirada, todo lo del mundo, lo del mundo, lo del necio, lo del terco. Y no es así. Colosenses 3, 1 al 4. Si pues habéis resucitado con Cristo, buscad las cosas de arriba, donde está Cristo sentado a la diestra de Dios. Poned la mira en las cosas de arriba, no en las de la tierra, porque habéis muerto y vuestra vida está escondida con Cristo en Dios. Cuando Cristo, vuestra vida, se manifieste, entonces vosotros también seréis manifestados con Él en gloria. Verso 2,
poner

0: la mira en las cosas de arriba, no en las de la tierra. Y por último, miremos Proverbios 4, 20 al 27. Hijo mío, está atento a mis palabras, inclina tu oído a mis razones, no se aparten de tus ojos, guárdalas en medio de tu corazón.
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damos honra y gloria a ti, Señor, con todo nuestro ser, con toda nuestra alma, mente y corazón. Porque hemos decidido, Señor, vivir para ti. Vivir para ti.

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2: Allí en Primera de Corintios, capítulo número 3, quiero que nos ubiquemos en el versículo número 9, Primera de Corintios, capítulo número 3, versículo número 9, amén. Cuando usted lo tenga, puede confirmar con un fuerte amén. Amén. ¿Qué dice la palabra de Dios en el versículo 9? Dice la palabra, porque nosotros somos colaboradores de Dios. ¿Qué somos nosotros? Mire la persona que está a su lado, mírelo allí. Dígale, somos colaboradores de Dios. Amén. ¿Qué somos nosotros? Colaboradores de Dios. El día de ayer en el ayuno, les decía a mis hermanos, ¿cuántos hemos visto hacer un edificio? O de pronto cuando vemos que están arreglando las calles, ¿verdad que sí? Y a veces vemos mucha gente. Y a veces criticamos y decimos, es que hay muchos que están mirando lo que el otro hace, lo que el otro está trabajando. Pueden haber 10 trabajadores y muchos dicen, pero 5 solamente son los que trabajan. Pero yo les decía ayer a mis hermanos, es saber que cada uno tiene una función, que de pronto dentro de esos 10 hay un arquitecto, un ingeniero, unos son los encargados de los planos, ¿verdad que sí? Otros direccionan la obra y a veces decimos, no, es que trabajan solamente 5, no, es que cada uno tiene un trabajo y una responsabilidad. Dentro de la iglesia de Cristo es igual, cada uno tiene una ¿qué? Una tarea, una responsabilidad. Dice la Biblia que a cada uno Dios nos entregó dones, nos dio talentos, tenemos un ministerio, ¿verdad? Pero un día, dice la palabra, estaremos ante el Señor dando cuentas de lo que usted y yo hicimos con esos dones. Amén. Yo me asiento allí por un momento, sigue diciendo la palabra, sigamos allí, dice, porque nosotros somos colaboradores de Dios y vosotros sois labranza de Dios, edificio de Dios. ¿Qué es la iglesia de Cristo? Es un edificio, ¿verdad? Pero miren lo que dice en el 10. Conforme a la gracia de Dios que me ha sido dada, yo como perito arquitecto puse el fundamento y otro edifica encima, pero cada uno mire cómo sobreedifica. Recuerde que el apóstol Pablo tenía una labor. Dice la Biblia y nos enseña que el apóstol Pablo iba por las diferentes ciudades, predicaba de quién. ¿A quién predicaba Pablo? ¿De quién predicaba? Del Señor Jesucristo. Eso era poner el fundamento. Dice la Biblia, yo puse ese fundamento como perito arquitecto, puse ese fundamento, pero alguien siguió haciendo la obra, ¿verdad? Porque ¿cuál es la tarea del apóstol? ¿Qué tenían que, o cuál es la tarea en este tiempo también de los apóstoles? Abrir iglesias. ¿Cuál es la tarea del apóstol? Abrir iglesias, establecer iglesias. Pero yo le pregunto, ¿debía quedarse allí? No podía quedarse allí. ¿Dejaba a quién? A un pastor, ¿verdad? Y él seguía llevando la palabra a otros lugares. Esa era la tarea de ¿quién? Del apóstol Pablo. Por eso dice la Biblia en el 10, dice, conforme a la gracia de Dios que me ha sido dada, yo como perito arquitecto puse ¿qué? El fundamento. ¿Quién es el fundamento? Yo creo que en esta noche ya nos quedó claro. ¿Quién es el fundamento? Cristo. Sigue diciendo la palabra. Dice, y otro edifica encima, pero cada uno mira, mire cómo está qué, sobre edificando. Versículo 11, bien fuerte, ¿qué dice? Porque nadie puede poner otro fundamento que el que está puesto, el cual es ¿quién? Jesucristo. El hermano José, él estaba explicando qué significaba el fundamento, la palabra fundamento. La palabra fundamento significa principio u origen en que se asienta una cosa. ¿Qué significa fundamento? Principio u origen en que se asienta una cosa. ¿Es una base cómo? Estable. ¿Es una base cómo? Firme. Miremos esta construcción. Yo les decía el domingo a mis hermanos, vemos las columnas, ¿verdad que sí?
0: ¿Cuál es la tarea de las columnas? Sostener la construcción. Pero yo le digo, las columnas comienzan ahí. ¿Dónde las estamos viendo? ¿Dónde inician? Por allá bien abajo, ¿verdad? En el fundamento, ¿verdad que sí? Donde de pronto el constructor, el maestro, el que hizo la obra, le puso piedra, le puso concreto. Esas columnas que tienen, varillas, ¿verdad que sí? Y todo esto es firme, ¿para qué? Para que la construcción no caiga, para que la construcción permanezca. Pues como iglesia, como pueblo de Dios, hay una base, hay un fundamento. ¿Quién es? Jesucristo. ¿Lo vemos allí? ¿Quién es Jesucristo? ¿Qué es Jesucristo? El fundamento. Pero algo más, la palabra del Señor lo dice como la piedra angular, la piedra más importante de la construcción. Antiguamente, en los tiempos bíblicos, cuando se hizo el templo debía tener una piedra más importante, que era la piedra angular. Sobre esa piedra se empezaba, ¿qué? A edificar el templo. Pues hermanos, en la vida cristiana, por eso usted y yo nos llamamos cristianos, ¿verdad que sí? Porque ¿quién es nuestro fundamento? Jesucristo. Si usted mira, hermanos, otras religiones, si usted mira sectas, usted se va a dar de cuenta que todas esas sectas tienen un fundador, tienen allí un líder en el cual ese pueblo se fue tras los pensamientos de esa persona. Si hablamos de los testigos de Jehová, usted de pronto ha escuchado de Charles Taze Russell, ¿verdad que sí? Si usted ha escuchado acerca de los adventistas, hay una mujer que se llama o se llamaba Helen White. Pero si miramos otros como el Islam, ¿a quiénes adoran los Islam? A Mahoma. ¿Sí han escuchado de Mahoma? Ese es el líder de ellos. Si escuchamos por allá de los Budas, ellos también tienen su líder. Sunhartar, bueno, algo así, Gautama, se llamaba el líder de ellos. Y por eso, hermanos, y si usted se da de cuenta, esos líderes murieron, ¿verdad? Pero nuestro fundador, nuestro fundamento, él murió, pero ¿qué pasó? Resucitó, ¿verdad que sí? Y por eso dice la palabra del Señor, ya hay un fundamento y sobre ese fundamento la iglesia ha sido establecida. Yo quiero que vayamos rápidamente, mis hermanos, a Hechos, capítulo número 4. Vamos a ver allí una de las predicaciones del apóstol Pedro. Hechos, capítulo número 4, en el versículo número 11. Hechos, capítulo número 4, versículo número 11. Busquemos allí rápidamente, porque tenemos poquito tiempo en esta noche. Amén. Hechos, capítulo 4, versículo número 11. Cuando usted lo tenga, lo puede confirmar con un fuerte amén. Más fuerte para que despierte al que está a su lado. ¿Cuánto lo tenemos? Amén. Versículo 11. ¿Qué dice? Este Jesús es la piedra reprobada por vosotros los edificadores, la cual ha venido a ser cabeza del ángulo. Y en ningún otro hay ¿qué? Salvación. Por eso el apóstol Pablo decía, ya hay un fundamento, ya está Cristo como nuestra piedra angular. Y por eso dice la palabra y lo decía el apóstol Pedro, y en ningún otro hay ¿qué? Salvación. Mire, hermanos, la iglesia tradicional cree que son salvos ¿por quién? Por María. Si usted mira, los Islam creen que van a ser salvos por Mahoma. Y así mismo cada secta y allá cada religión que hay. Pero usted y yo como cristianos sabemos que nuestra salvación ¿de quién viene? De Jesucristo. Versículo 12. Y en ningún otro hay salvación, porque no hay otro nombre bajo el cielo dado a los hombres en que podamos ser salvos. ¿En quién somos salvos usted y yo? ¿En María? ¿En el ángel sutanito? ¿En quién? En Jesucristo. Dice la Biblia, ese nombre que es sobre todo nombre, solamente en él está nuestra salvación. Entonces, yo les decía, antiguamente, entonces se ponía la piedra principal, la piedra del ángulo. Sobre esa piedra se edificaba el edificio y el edificio se ajustaba a esa primera piedra, a ese tamaño de esa piedra. Ahora estoy yo como cristianos, nuestro enfoque debe estar solamente ¿en quién? En Jesucristo. Por eso dice la palabra del Señor que debemos seguir sus ¿qué? Sus pisadas. Algo que Cristo nos decía y nos dice allí en el Evangelio de San Mateo, debemos aprender de Él. ¿De qué aprendemos? De su mansedumbre. ¿De qué aprendemos? De su humildad. Seguimos sus pisadas. ¿Por qué? Porque Él es nuestro ejemplo a seguir. ¿Por qué? Porque Él es nuestro fundamento. De hecho, la palabra del Señor lo dice, y creo que lo leía el hermano Nelson, dice la palabra de Dios, solamente Él es el camino. Dice el Evangelio de Juan, yo soy el camino. ¿Qué más dice? La verdad y la vida. Y nadie va al Padre sino que, ¿cómo? ¿A través de quién? De nuestro Señor Jesucristo. Así que Jesucristo es la base de todo lo que usted y yo somos y hacemos. ¿Cuándo se hizo Él el fundamento de nosotros? Cuando usted y yo le abrimos nuestro corazón a Él. Cuando usted y yo le recibimos. ¿Cuánto le recibimos? Dice la palabra de Dios que no fuimos nosotros quien lo escogimos. Él nos escogió, ¿verdad que sí? Pero cuando usted y yo le aceptamos, abrimos el corazón y le dijimos, sí, Señor, yo te recibo. Le hicimos desde ese momento nuestro fundamento. Hay una canción que dice, es muy hermosa, dice, el centro de mi vida es Jesús, ¿verdad que sí? ¿Qué es Cristo para nosotros? El centro de nuestra vida, Él es nuestra base. Pero vamos a mirar allí en Efesios, creo que mis hermanos también lo leían. Vamos a Efesios capítulo número 2, versículo 20. Efesios capítulo número 2, versículo número 20. ¿Quién es la piedra principal? Dígalo fuerte, ¿quién es la piedra principal? Jesucristo. Pero vamos a mirar qué nos dice más. Versículo 20 dice, edificado sobre el fundamento de ¿quiénes? De los apóstoles y profetas, siendo la principal piedra del ángulo, Jesucristo mismo. Entonces tenemos la imagen allí. ¿Quién es la piedra principal, angular? Jesucristo. Pero sobre Jesucristo, ¿quiénes siguen? Los apóstoles y los profetas. Yo le pregunto, ¿cuánto tiempo el Señor Jesucristo le estuvo enseñando a los apóstoles? 3 años, ¿verdad que sí? Usted recuerda en un momento cuando Jesucristo le dice a sus discípulos, bueno, dígame, la gente que dice que soy yo. Y los discípulos le decían, pues Señor, unos dicen que eres un profeta, unos dicen que eres Elías, unos dicen que eres Jeremías. Y el Señor, ah, bueno, pero ustedes qué dicen, ¿quién soy yo? ¿Y qué le dijo Pedro? Tú eres el Cristo, el Hijo del Dios viviente. ¿Y qué le dijo el Señor Jesucristo? Bienaventurado, porque no te lo reveló ¿qué? Sangre ni carne. Pero le entrega algo y le dice, Pedro, te diré que ahora sobre esa roca voy a edificar ¿qué? Mi iglesia. No es lo que la iglesia tradicional enseña, donde toman a Pedro como el ¿qué? El líder máximo de la iglesia. No, es saber que Cristo le transmitió a sus apóstoles, dice la Biblia, les enseñó a orar. ¿Qué más les enseñó Cristo? A ayunar, ¿qué más? A vigilar, ¿verdad que sí? A vivir en santidad, a hacer bien a las demás personas. Y dice la Biblia, y por eso le decía a Pedro, sobre esa roca voy a ¿qué? Voy a edificar mi iglesia. No es que Pedro fuera el principal líder de la iglesia, no. ¿Quién es nuestra cabeza? Jesucristo. Y por eso mirábamos, hermanos, y lo leíamos el día de ayer en el ayuno, por eso cuando la iglesia en el lugar, en el aposento alto, ¿qué estaban haciendo ellos? Orando, esperando la venida del Espíritu Santo. Cuando viene la presencia del Espíritu de Dios, dice la Biblia que todos fueron llenos ¿de quién? Del Espíritu Santo. La gente que estaba en Jerusalén dijeron, esos están borrachos, están alcoholizados, ¿verdad que sí? Pero sale Pedro y dice la Biblia, no Señor, no estamos borrachos, esa es la promesa del Espíritu Santo. Pero si uno mira, Pedro empieza la predicación diciendo y hablando acerca del Señor Jesucristo. Vamos allí rápidamente a Hechos para que nos demos de cuenta la palabra del Señor, lo que nos dice. En Hechos capítulo 2, versículo 14, el primer discurso del apóstol Pedro. Hechos capítulo 2, versículo 14. ¿Lo tenemos? ¿Qué dice 2:14? Léalo fuerte. Entonces Pedro, poniéndose en pie con los 11, alzó la voz y les habló diciendo: varones judíos y todos los que habitáis en Jerusalén, esto os sea notorio, oíd mis palabras. Bueno, allí les dice que era la promesa en Joel de que serían llenos del Espíritu Santo. Pero miren lo que dice el versículo 22, ¿qué dice? Varones israelitas, oíd estas palabras. Jesús Nazareno, ¿cuál era su predicación? Hablando acerca de ¿quién? De Jesucristo. Allí no estaba hablando.

0: hablando de la palabra del Señor. Por eso, hermanos, en Mateo, en Lucas lo dice, aquel que oye la palabra ¿de quién? De Dios, y la pone por obra, es aquel que pone su casa ¿sobre qué? Sobre el fundamento, sobre la roca que es Cristo. Hermanos, no podemos tener otro fundamento. Pablo lo decía, no puede haber otro fundamento. A veces tenemos otros fundamentos. A veces nuestra confianza está en el trabajo. A veces nuestra confianza está en nuestra sabiduría. Pero no debe ser así. ¿Nuestra confianza en quién tiene que estar? En el Señor. ¿De quién tenemos que hablar? De Cristo. Para concluir, mis hermanos, vamos allí rápidamente a Jeremías. Jeremías capítulo número 9. Jeremías capítulo número 9, en el versículo número 23. Jeremías capítulo número 9, versículo número 23. No se nos puede olvidar que es un año de ¿qué? ¿Cuál era el lema al principio que yo les decía? No se nos puede olvidar que es un año de bendición, porque ha llegado el tiempo ¿de qué? De edificar, amén. Así que vamos a mirar cómo vamos a edificar. Miren lo que dice Jeremías 9:23, ¿lo tenemos? ¿Qué dice la palabra? Así dijo Jehová, no se alabe el sabio en su sabiduría, ni en su valentía se alabe el valiente, ni el rico se alabe en sus riquezas. Mire, el sabio, ¿en qué tiene puesta su confianza? En su sabiduría. El rico, ¿en qué tiene puesta su confianza? En las riquezas. El valiente, en su valentía, en sus fuerzas. Pero mire lo que dice el versículo 24. ¿Qué dice? Mas alábese en esto el que hubiere de alabar, en entenderme y conocerme, que yo soy Jehová, que hago misericordia, juicio y justicia en la tierra, porque estas cosas quiero, dice Jehová. ¿En qué debemos alabarnos? Se les olvidó. ¿Qué dice en el 24? Dice, mas alabes en esto el que se hubiere de alabar. ¿En qué? Dos cosas. En entenderme y conocerme. ¿Cuántos queremos en este año, mis hermanos, entenderle y conocerle? Por eso dice la Biblia, no seamos solamente oidores. Mire, y lo vamos a estar mirando en estos días. Si usted y yo miramos la parábola del sembrador, los cuatro clases de terreno, todos escucharon la ¿qué? La palabra. Pero uno no la entendió. Otro, dice la Biblia, su corazón estaba lleno de amor al dinero, a la vanagloria, y eso ahogó la semilla. Otro, dice la palabra de Dios, su corazón estaba tan duro que ¿qué hizo? Brotó, pero se quemó, dice la palabra del Señor. Pero dice la Biblia, nuestra tarea, y que esa sea la tarea también para este año, de entender y de ¿qué más? Y de conocer a Dios. Señor, yo te quiero conocer más. Yo quiero tener más intimidad contigo. Job decía algo, no solamente de qué, de oídas, sino que ahora yo te pueda ver. Y eso es lo que el Señor quiere, que podamos tener una verdadera relación con Él. Amén.
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1: De la gloria, por lo que tú estás haciendo, Señor, y aún, Padre amado, por lo que tú seguirás haciendo. Y nos fortalecemos en ti, dándote la gloria. Y nos fortalecemos en ti, Señor, dándote la adoración. Hoy nos fortalecemos en ti, Señor, dándote la alabanza, dándote, Señor, toda la exaltación, poderoso Dios. Nos fortalecemos en ti, Señor, en este tiempo maravilloso, a través de la oración, a través de este tiempo de alabanza, de gratitud, a través, Señor, de la palabra, Dios. Hoy hemos venido, Señor, a ser llenos de tu presencia, a fortalecernos en ti, mi Señor, a fortalecernos, maravilloso Dios, en el poder de tu fuerza. Ven, Espíritu Santo de Dios, ven de los cuatro vientos, Señor, y apodérate, glorioso Rey, de nuestras vidas, de todo nuestro ser, Padre, que nos podamos revestir de esa armadura espiritual, que podamos tomar, Señor, esas armas espirituales, Señor, que podamos tomar completamente, Señor, esa armadura espiritual, y estar revestidos de ella, mi Señor, así como nos enseña tu palabra, Dios, el poder revestirnos, Señor, espiritualmente, para que podamos estar firmes contra las acechanzas del enemigo, porque dice tu palabra, Señor, que viene un día malo y nos corresponde, Señor, estar firmes, Señor, contra las acechanzas del enemigo. Tu palabra dice, Señor, que nuestra lucha no es contra sangre, que nuestra lucha no es contra carne, sino que nuestra lucha, Dios de la gloria, es espiritual, Señor. Pero tú nos has dado el poder, tú nos has dado la autoridad, Señor. Tu palabra dice, Señor, para hollar serpientes y escorpiones y sobre toda fuerza del enemigo, y nada, Señor, nos pueda hacer daño. En esta noche, mi Señor, a través de este tiempo de búsqueda, de oración, nos fortalecemos en ti, mi Señor, nos fortalecemos dándote la gloria, dándote la adoración a ti, mi Padre celestial. Presentamos, Señor, cada petición delante de ti, ponemos delante de tu presencia nuestras peticiones, cada necesidad, Dios, para que seas tú obrando, mi Señor, conforme a tus múltiples misericordias, Padre amado, conforme a tu multiforme gracia. En tu gracia y en tu favor, Dios, somos fortalecidos cada día, Señor. Tu palabra nos enseña, Dios de la gloria, que tú suplirás conforme, Señor, a tus riquezas en gloria en Cristo Jesús. Por eso, Padre, en esta noche delante de ti ponemos cada petición, delante de ti, Señor, presentamos, Señor, poniendo, Dios de la gloria, nuestras necesidades, aún sabiendo, Señor, de que antes de que pidamos, Padre, ya tú lo sabes todo, ya tú sabes de que tenemos necesidad. Pero, Señor, así como lo declara el salmista, también nosotros hoy lo declaramos. Con mi voz clamaré a Jehová, con mi voz pediré a Jehová. En esta noche, Señor, levantamos ese clamor delante de ti y te pedimos, Señor, que nos ayudes, que nos fortalezcas, que seas tú renovando nuestras fuerzas, que seas tú, mi Señor, llenándonos más y más de tu gloria, de tu poder. Llevamos cautivos, Señor, esos pensamientos a la obediencia a ti, Señor. Llevamos cautivos, soberano Dios de la gloria, esos pensamientos, Señor, a la obediencia, Señor, a tu palabra. Espíritu Santo de Dios, fluye, maravilloso Dios, de una manera muy, muy especial, Padre. En esta noche, Señor, limpia los aires, santifica, Señor, este lugar, abre los cielos, Padre, y derrama, Señor, ese aceite fresco, esa unción maravillosa, Señor, en nuestras vidas, poderoso Dios, la unción de lo alto, Señor, la presencia del Espíritu de Dios descendiendo, mi buen Señor, sobre nuestras vidas, Padre Santo, Dios de la gloria. Padre, ayúdanos, Señor, día tras día, Padre, como dice la palabra, Señor, tener nuestros pies firmes sobre la roca que eres tú, mi Señor. Tu palabra nos dice, mi buen Rey de la gloria, que ese hombre, Señor, ese hombre prudente, soberano Dios, es como ese hombre que edificó su casa sobre la roca, Señor. Aquel que oye tu palabra, aquel, Señor, que la pone por obra, Dios, es comparado con ese hombre que al edificar su casa, Señor, no la edificó sobre la arena, Señor, sino que buscó el fundamento, Dios, edificó su casa sobre la roca, y esa roca boca eres tú, mi Cristo de la gloria, el poder cavar, el poder ahondar, el poder buscar cada día de tu gloria, de tu presencia en nuestras vidas, Señor, para levantar nuestras vidas, para edificar nuestras vidas, nuestros hogares, nuestras familias, Padre. Lo que somos, mi Padre Celestial, poder ser edificados en ti, maravilloso Dios. Espíritu Santo de Dios, desciende, mi buen Señor, en esta noche, Dios, úngenos, llénanos, fortalécenos, maravilloso Rey. Anhelamos tu gloria, Dios. Deseamos, Señor, tu presencia más y más, eterno Dios, más y más de tu gloria. Hoy nos despojamos, Señor, de toda carga. Hoy nos despojamos, Señor, de toda preocupación, de toda ansiedad, de toda angustia. Angustia, Padre, y echamos, Señor, esas cargas en ti, mi buen Señor, porque tú eres el que cuidas de nosotros. Dios, reconocemos, maravilloso Señor, que apartados y alejados de ti, Señor, no podemos hacer nada. Espíritu Santo de Dios, fluye, maravilloso Señor, en esta noche, Padre. Llena, Señor, esta casa de tu gloria, Señor. Llena, maravilloso Dios de la gloria, estos atrios, Señor, de tu gloria, de tu presencia, de tu Espíritu Santo, maravilloso. Dios, ven Espíritu de Dios, Señor, ven de los cuatro vientos, Señor, y apodérate, maravilloso Dios, apodérate, Espíritu Santo de Dios, Señor, en esta hora, Dios, ven y llénanos, Señor, de tu gloria, ven y llénanos, Espíritu Santo de Dios, de tu presencia, mi Padre Celestial. Oramos, Señor, por esos servicios, Padre, te presentamos, Señor, estos martes, Dios, de la gloria, de doctrina, de oración, de clamor, estos martes, Señor, donde venimos a buscar de ti, donde venimos, Señor, a fortalecernos en ti, Señor, a fortalecernos en el poder de tu fuerza. Oramos, Señor, por la iglesia, Padre, para que tú produzcas, Señor, ese querer como ese hacer por tu buena voluntad, divino Dios. Te presentamos, Altísimo Dios, te presentamos, maravilloso Señor, esa tu casa, Dios. Ponemos delante de ti, Señor, estos atrios, Padre, limpia los aires, santifica, Señor, esta casa, Dios, purifícala, Dios de la gloria. Tu palabra dice, Señor, que tu casa, Padre, es casa de oración, eterno Dios. Padre, es la oportunidad que tú nos das para venir a buscar de ti. Es la oportunidad, Señor, que tú nos das, Señor, de reunirnos, de congregarnos, Señor, en tu nombre, mi Señor. Es la oportunidad que tú nos das, Señor, para fortalecernos en ti, Señor, para ser fortalecidos en tu poder, maravilloso Dios. Padre, glorifícate en esta mañana, en esta noche, Padre, glorifícate, Señor, en ese servicio, mi Padre Celestial. Haz como tú quieras hacer, Padre. Tú conoces cada petición, tú conoces cada necesidad, Padre, tú lo sabes todo, Dios de la gloria. Hoy te pedimos, Señor, que tu gloria descienda. Hoy te pedimos, Señor, que tu Espíritu Santo, Señor, sea manifestándose en este lugar, en medio de nosotros, Altísimo Señor, Padre, fortaleciendo, Dios de la gloria, fortaleciendo, Señor, esas manos cansadas, fortaleciendo, Señor, esas rodillas endebles, fortaleciendo, Padre, esos corazones desanimados, soberano Dios. Tú conoces cada vida, Padre, tú lo conoces todo, maravilloso Dios. Padre, tu palabra nos enseña, divino Rey de la gloria, que podemos, Señor, venir ante ti, Señor, con un corazón sincero. Podemos acercarnos, Señor, ante tu presencia, Dios, con un corazón sincero, con un corazón dispuesto, con un corazón, Padre, anhelando y deseando más y más de ti, Señor. Que el que te busca, Señor, te haya, Dios. Que el que te llama, Señor, tú le vas a dar respuesta, Dios de la gloria. Creemos, Señor, que en esta noche, Padre, al venir a este lugar, al venir, Señor, aquí a tu casa, Dios, el buscar de ti, el buscar tu rostro, Dios, no es en vano, Señor. Te hallamos, Señor, si te buscamos de todo nuestro corazón. Padre, ayúdanos cada día, Señor, a tener esa comunión contigo, mi Señor. Así como tú nos hablabas el día domingo, Señor, a través de la palabra, el saturarnos, Señor, el poder sumergirnos, Señor, en ese río de tu espíritu, en ese río de aguas vivas, Señor, en esas aguas salutíferas, Dios, donde todo comienza en ti, donde todo comienza, Señor, es en tu presencia, maravilloso Dios. Espíritu Santo de Dios, fluye en esta noche, mi Señor. Ayúdanos, Padre, a sumergirnos en ti, Señor, en esa comunión contigo, Señor, que seas tú nuestra prioridad, Dios, que seas tú lo más importante, mi buen Señor, que nuestro pensamiento pensamiento seas tú, que el anhelo de nuestro corazón seas tú, que el anhelo de nuestra alma, Padre, cada día seas tú, maravilloso Señor, Padre Dios de la gloria. Porque el mejor lugar es el poder estar en tu presencia. El mejor lugar, Señor, es podernos postrar ante ti, mi Señor. El poder venir delante de ti, maravilloso Rey. Espíritu Santo de Dios, derrama, Señor, de ese aceite fresco. Derrama, Señor, de esa unción de lo alto. Derrama, Espíritu de Dios, de esa unción nueva, de esa unción fresca, Dios, sobre la iglesia, sobre tu pueblo, mi Señor, en esta noche, Dios. Padre, derrama, Señor, de tu gloria en este lugar, Padre, sobre tu iglesia, mi Señor, sobre cada uno de mis hermanos quienes hoy vienen aquí a tu casa, pero también todos aquellos, Señor, que se unen a través de los diferentes medios, Padre, que por una u otra razón, Dios, si no pueden estar aquí, pero sin embargo, Señor, se unen allí, se conectan a través de estos medios, a través del internet, Señor, se conectan allí para escuchar la palabra, para estar unidos, Señor, en oración, para estar unidos, Señor, en ese tiempo de búsqueda, precioso Dios. Padre amado, allá en cada casa, en cada hogar, Dios, tú conoces cada situación, tú conoces, Señor, las necesidades que hay, tanto espirituales, materiales, físicas, Señor, tú lo conoces todo, Dios de la gloria. Y creemos, Señor, que tú eres el que provees. Creemos, Señor, que tú eres el que trae sanidad. Creemos, Señor, que tú eres el que restauras. Que tú eres, Señor, el que fortaleces, maravilloso Dios. Padre, en esta noche, mi Señor, oramos por cada vida quien está pasando por situaciones adversas, Señor. Mira, Dios, Señor, aquella vida, mi Rey de la gloria, Señor, que está pasando por ese momento de aflicción en su cuerpo, tal vez una enfermedad, una dolencia, Dios. Oramos, Señor, para que tú traigas sanidad. Oramos, Señor, para que tú traigas medicina, para que sea tu presencia obrando, para que sea tu presencia, maravilloso Señor, restaurando, poderoso Dios. Padre, en esta noche, Señor, toma, Padre amado, esas mentes, esos corazones, mi Señor, aquellos quienes están en angustia, aquellos, Señor, que están en aflicción, aquellos, Señor, que el enemigo les ha puesto depresión, tristeza, ansiedad, Padre, preocupación. Espíritu de Dios, ministrale, Señor, en esta noche, sánale, restáurale, libértale, Espíritu de Dios, vivifícale, maravilloso Señor, porque cuando entramos, Señor, a ese río de tu Espíritu, mi Señor, dice la palabra, que toda alma viviente allí vivirá, Señor. Así es, Padre, en tu presencia hallamos, Señor, esa vida, en tu presencia, Dios de la gloria, hallamos, Señor, esa sanidad. Es en tu presencia, maravilloso Dios, quien hallamos, Señor, esa restauración, maravilloso Dios. Ven, Espíritu Santo, ven, toma cada mente, toma, Señor, nuestros pensamientos, Señor, toma, Espíritu de Dios, Señor, nuestros corazones, Padre, límpianos, santifícanos, Señor, rompe toda cadena, rompe, Señor, toda atadura, rompe, Señor, toda ligadura, Espíritu de Dios, Señor, todo aquello que atormenta, todo aquello, Espíritu de Dios, que oprime, todo aquello, Señor, que carga, Espíritu de Dios, trae libertad, mi buen Señor. Hoy nos revestimos, eterno Dios de la gloria, de ese poder tuyo, de esa armadura espiritual, Señor. Hoy nos revestimos de ti, maravilloso Dios, anhelamos, deseamos, Señor, tu gloria, tu presencia, Espíritu Santo. Gracias, divino Señor. Gracias, Padre, por este tiempo. Gracias, Señor, por esta oportunidad, Señor, que tú nos concedes, Padre. Gracias, eterno Dios de la gloria, porque tú eres nuestra fortaleza, porque el gozo del Señor es nuestra fuerza, porque el gozo del Señor es nuestra fortaleza. En esta noche echamos fuera todo cansancio, todo desánimo, todo agotamiento, Padre, aun esas distracciones, Señor, que quieran llegar a nuestra mente, a nuestro corazón. Hoy te pedimos, Espíritu de Dios, Señor, que seas tú libertando, que seas tú soberano Rey, restaurándonos, maravilloso Señor. Despierta, Padre, en nosotros el anhelo, el deseo más y más de ti, mi Señor, de tu gloria, de tu presencia, Espíritu Santo de Dios. Que en nosotros, Señor, se avive el fuego de tu presencia, Dios. Que en nuestras vidas, Señor, se avive tu gloria, maravilloso Señor. Gracias, Altísimo Rey, gracias, eterno Dios, por todo lo que tú has hecho, Padre, por lo que estás haciendo y seguirás haciendo, poderoso Dios. Ven, Espíritu de Dios, ven de los cuatro vientos, Señor, y apodérate, mi Señor, de este tiempo, apodérate, Señor, de esta reunión, Padre, apodérate, Espíritu de Dios, Señor, de este tiempo, de este culto, mi Señor, que cada uno de los que estamos hoy aquí, Señor, de los que llegarán, Padre amado, ahorita, Señor, en unos minutos, soberano Dios, cada uno, Señor, de los que podamos participar de este tiempo, Padre, nos podamos deleitar en ti, Señor, nos podamos regocijar en ti, Señor eterno Dios, que no sea una carga, Dios, Señor, sino por el contrario, sea el deleite de nuestra alma, sea el deleite de nuestro corazón, aún de nuestra propia carne, mi Señor, sea ese deleite maravilloso, Dios. Padre, en esta noche, mi Señor, deseamos más de tu gloria, deseamos, Espíritu Santo de Dios, más y más de ti, mi Señor, más y más de tu presencia, glorioso Señor. Padre, te damos la gloria, te damos, Señor, a ti el honor por todo lo que tú has hecho, mi Señor, en nuestras vidas, Padre. Tú eres fiel, tú eres digno, maravilloso Dios, solo tú eres digno de suprema adoración, solo tú eres digno, Señor, de ser exaltado, solo tú eres digno, Señor, de ser glorificado, mi precioso Rey. Gracias te damos, Señor, por este tiempo. Abre nuestro entendimiento, nuestra mente, nuestro corazón, Padre, para que podamos comprender, para que podamos entender cada día, mi buen Señor, lo que tú tienes para nosotros, lo que tú tienes para nuestras vidas, Señor. Tu palabra dice, Señor, que tú cumplirás tu propósito en mí. Tu misericordia es grande, Señor. Tú no desamparas la obra de tus manos, Señor. En esta noche, Padre, ayúdanos el poder entender y comprender, Padre, que tú tienes cosas grandes para nuestras vidas y que podamos estar ahí enfocados, Señor, en el propósito por el cual tú nos has creado, Señor. Que nos podamos enfocar, Señor, en el propósito, Padre, por el cual tú nos has puesto, Señor, en esta tierra, mi Señor, porque tu propósito divino, Dios, se cumplirá, mi Señor, porque tú no eres hombre para que mientan, hijo de hombre para que te arrepientas, Señor. Si tú lo has dicho, Señor, tú lo harás, maravilloso Dios. Padre, gracias te damos, divino Rey, gracias, maravilloso Señor, por este martes, Señor, por este día que nos has permitido disfrutar, por todas las bendiciones que tú nos has dado, Dios. Gracias, Señor, por la vida, gracias, Señor, por la salud, gracias, Señor, por las fuerzas, Padre, que tú nos das cada día, mi Señor, por las bendiciones, Señor, que día tras día, mañana tras mañana, Señor, tú nos entregas, por esas misericordias, Señor, que son nuevas cada día, Padre, esas misericordias, tu gracia y tu favor que nos sostiene cada día, mi Padre celestial. En esta noche, Dios, te bendecimos, Padre, en esta noche te adoramos, Dios, en esta noche, Señor, te glorificamos, poderoso Dios, precioso Rey de la gloria. Gracias, altísimo Señor, porque tú nunca nos has dejado, Dios, porque nunca nos has abandonado, porque has prometido, Señor, estar con nosotros en ese valle de sombra de muerte, Padre. Has prometido, Señor, ir con nosotros como poderoso gigante, así como tú ibas con el pueblo de Israel allí en el desierto, donde dice la palabra que tu presencia iba con ellos, Señor, en esa nube de día, en esa columna de fuego en la noche, guiándolos, guardándolos, protegiéndolos, Señor. Asimismo creemos, Señor, que día y noche tu presencia está ahí con nosotros, Dios, que tú nunca nos dejarás, que tú nunca, precioso Señor, nunca nos abandonarás, amado Dios. Agradecidos contigo, Señor, por esas bendiciones, agradecidos contigo, Señor, por esas misericordias, Padre. Agradecidos contigo, Señor, por todo lo que tú has hecho, maravilloso Dios. Tu nombre, Señor, es exaltado. Tu nombre, Señor, es glorificado por siempre y para siempre. Espíritu Santo de Dios, desciende, Señor, en esta noche, Padre. Sigo obrando, Dios, Señor, que al culminar, Padre, este día, mi Señor, Dios de la gloria, como dice tu palabra, podamos meditar en tus obras, Dios. Podamos meditar, Señor, en tus maravillas, Padre. Podamos podamos meditar, Señor, en los hechos maravillosos, Señor, que tú, Padre amado, has tenido con nosotros, Dios, porque tu mano poderosa, tu diestra de poder es la que nos sostiene, porque tu brazo de poder, Señor, no se ha cortado para ayudarnos, Dios, porque tus oídos, Señor, no se han cerrado para escuchar nuestra oración y nuestro clamor. Dios, gracias, gracias, Altísimo Dios, gracias, maravilloso Señor. Padre, en esta noche te damos el honor. En esta noche, Señor, te damos la adoración, Padre. En esta noche, Señor, te damos gratitud, eterno Dios, por todo lo que tú has hecho, mi Señor. Gracias, Padre. Gracias, Señor, porque tú vas ahí con nosotros, Dios, como ese poderoso gigante, dice la palabra, abriendo camino, Dios, enderezando lo que está torcido, sanando lo que está enfermo, restaurando, Señor, lo que está dañado, Dios. Es tu mano gloriosa, es tu mano preciosa. Es tu mano de poder, Señor, la que nos sostiene, Dios, la que nos levanta, la que nos fortalece, poderoso Rey. Tú eres grande, Señor, digno de ser exaltado, digno, Señor, de ser glorificado. Gracias, Altísimo Soberano Dios. Damos la gloria, damos, Señor, a ti el honor, damos, Señor, a ti toda la exaltación, Dios de la gloria, por siempre y para siempre. Padre, gracias, Dios, gracias, Señor, una vez más por este tiempo, Dios, por esta oportunidad de poder estar en tu casa, que nos podamos deleitar y nos podamos regocijar en ti, Señor, dándote a ti muchas gracias, dándote a ti el honor, Señor, porque tú te mueves, Señor, en medio de las alabanzas de tu iglesia, en medio, Señor, de las alabanzas de tu pueblo, maravilloso Rey. Gracias, Altísimo Dios, gracias, Padre, gracias, Hijo, gracias, Espíritu Santo de Dios. Bendecimos y adoramos tu nombre, Señor, en esta noche. Gracias, poderoso Dios. Amén y amén. Dios me les bendiga, mis hermanos, en esta noche. Sean todos bienvenidos a la casa del Señor. Vamos a tener un tiempo hermoso de adoración, de alabanza. Saludamos allí a todos nuestros hermanos, quienes se unen a través de los diferentes medios, allá a través del internet, en nuestras redes sociales del Centro Misionero Betesda de Ubaté, a través del Facebook, pero también a través de nuestra emisora virtual Radio Auténtica Ubaté. Le damos la bienvenida a este tiempo de martes de doctrina, martes de enseñanza, pero también un martes de oración para poder presentar esas peticiones delante del Señor. Vamos a darle gracias a Dios, digámosle, Padre, nuestro corazón hoy está dispuesto para ti, estamos dispuestos, Señor, para bendecirte, estamos dispuestos, Señor, para adorarte, para darte a ti el honor, la gloria, la adoración y la alabanza, Dios. Presentamos, Señor, este tiempo de exaltación, este tiempo de adoración, este tiempo, Señor, donde a través de cada cántico, cada himno, Señor, declaramos y reconocemos lo grande, lo precioso, maravilloso, lo bueno, Señor, que tú has sido para con nosotros. Gracias te damos, Altísimo Rey, en el nombre de Jesús. Amén y amén. Vamos allá a adorar y glorificar el nombre del Señor. Gloria a Dios.
2: Aleluya, Santo, te adoramos, Señor. Gracias por tu infinito amor, por tu abundante misericordia, Señor, para cada uno de nosotros, Señor. Declaramos que tú estás en medio nuestro, Padre, que algo está cayendo aquí, Señor. Tu presencia se mueve en medio de dos o tres, dice tu palabra, maravilloso Padre. Gracias, gracias te damos en esta preciosa noche. Recibe toda la gloria y toda la honra, amado Dios, en el nombre de Jesús de Nazaret.

Señor, sabemos que tu presencia es real en medio nuestro, maravilloso Dios. Gracias por tu presencia en este lugar, Padre. Gracias por tu amor. Gracias por tu misericordia. Sabemos por tu palabra que este lugar es casa de Dios y puerta del cielo. En estos momentos que nos permites, Padre, invocar tu nombre, que es sobre todo nombre, te adoramos, eterno Rey. Te bendecimos, te glorificamos, Señor. Gracias por tu presencia, maravilloso Señor. Gracias, Señor. Quiero estar en tu presencia, Señor, y poderte contemplar, dice esta alabanza, Señor. Te adoramos, precioso Dios, te bendecimos, santo, santo, toda la gloria y toda la honra a ti en el nombre de Jesús.

Señor, te damos toda la gloria. Señor, reconocemos en esta noche, amado Dios, nuestra necesidad de ti, porque tu palabra lo dice, Santo de Israel. Alejados de ti nada podemos hacer, precioso Dios. Por eso en esta noche te adoramos, te bendecimos. Por eso en esta noche, Padre, nos acercamos confiadamente a ti, Señor, reconociendo nuestra necesidad de ti, Señor, reconociendo, Padre, que te necesitamos, Padre, Hijo y Espíritu Santo, Señor. Sin tu ayuda nada podemos hacer, sin tu ayuda nada somos, Padre. Por eso colocamos en tus manos, Señor, este tiempo de clamor, de súplica, de oración delante de ti, Señor, para que en tu infinita bondad y misericordia seas propicio, maravilloso Dios, a cada uno de nosotros, Padre. Seas propicio a cada hermano que clama, que gime delante de ti día y noche, maravilloso Dios. En el nombre de Jesús, en el altar de Dios, el fuego está encendido. Lo declaramos en el nombre de Jesús.

Aleluya. ¿Para cuánto el Señor vive? ¿Para cuánto el Señor reina? Amén. Gloria al nombre del Señor. Dele un fuerte gloria al Cristo amado de la gloria. Te adoramos, Padre eterno. Te bendecimos, Señor. Te damos toda la gloria, Señor. Te damos toda la alabanza, Señor. Dice la palabra que Él habita en las alabanzas de su pueblo. Amén. Y vamos a declararlo para la gloria del Señor. Amén. ¿Cuántos lo creen así? El Señor habita en medio de las alabanzas de su pueblo. Él está aquí en medio nuestro. Oh Santo, recibe la gloria. Gracias por acompañarnos. Tú has prometido que estarás con nosotros todos los días hasta el fin del mundo, Cordero Santo. Gracias, Padre. Gracias, Señor Jesús. Y lo declaramos en el nombre de Jesús.

Aleluya. ¿Cuántos creen que Él es santo, digno de recibir toda la gloria y toda la honra? Denle fuerte ese aplauso al Señor. Es para Él. Es para la gloria de su nombre. Padre, recibe toda la gloria. Padre, recibe toda la alabanza. Recibe toda la adoración, amado Dios. Precioso Señor Jesucristo. Gracias por tu presencia, porque bueno es alabar tu nombre, precioso Dios. Santo, santo, dice la palabra que cuando alabamos a nuestro Dios, Él obra milagros, se rompen cadenas, se quiebran ataduras en el nombre de Jesús. Santo, santo, te adoramos, te bendecimos y te damos alabanza en el nombre de Jesús. Gloria a Dios.

0: Aleluya. ¿Cuántos se gozan alabando al Señor? Aleluya. Padre, recibe la gloria. Padre, recibe toda la honra, recibe toda la alabanza, toda la adoración. Santo, santo es tu nombre. Precioso Dios, te adoramos. Precioso Dios, te bendecimos. Te glorificamos en esta preciosa noche. Te damos alabanza, te damos alabanza, te damos adoración, Señor. Oh, santo, santo, santo. Gloria a Dios, gloria a Dios. Dice la palabra que mirad cuán bueno y cuán delicioso es habitar los hermanos todos juntos y en armonía. Amén. Damos la gloria al nombre del Señor. Padre precioso, gracias, gracias Dios. Jesús.
1: Gloria a Dios. Dios los bendiga, mis hermanos. Bendiciones. Dios los bendiga. Amén. Bueno, le damos gracias a nuestro Dios. Levantemos nuestras manos y digámosle, Señor Jesucristo, gracias por esta noche de bendición. Gracias, maravilloso Dios, porque tú eres bueno, porque tu misericordia es para siempre, Señor. Hoy nos unimos, Señor, en esta noche de oración, Padre amado, para que seas tú, Señor, tocándonos y llenándonos, Señor. Gracias, maravilloso Rey celestial, eterno Salvador, te adoramos y te bendecimos a ti, Jesucristo divino. Gracias te damos a ti, maravilloso Rey celestial, Santo de Israel, Señor. Gracias, Cordero Santo, gracias, maravilloso Rey celestial, porque tú eres digno, soberano Dios de la gloria, Señor. Gracias, Cordero Santo. Mira, Señor, hoy yo deseo tu presencia. Hoy deseamos, Señor, que tú hables a nuestro corazón, que tú hables a nuestra vida, que tú nos llenes, Señor, como tú nos has prometido, Señor.